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Buenas noches y bienvenidos una vez más a La Ruta, la que transitaremos juntos hasta la medianoche a través de Radio Provincia.

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0: Vamos con esta canción que ustedes cantan, amigos.
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cómo se siente. Buenas noches. Muchas gracias a todos. Un abrazo fuerte a los invitados. Muchas gracias por estar en este disco conmigo, que es para nosotros, primero que nada, es histórico. Muchas gracias.

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1: 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Bien, hasta acá llegamos. Terminamos una noche más de rock and roll. Terminamos una noche más con la ruta. Mi nombre es Dani Morales y esto fue La Ruta, la que transitaremos el próximo programa. Espero que haya servido de algo y lo hayan pasado tan bien como yo. Gente, gracias por estar ahí.
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1: Muy pero muy buenas a todos, ¿qué tal? Bienvenidos a Rock de las Pampas. Comenzamos este miércoles 7 de octubre del 2026 con Charly García haciendo Pasajera en Trance. Y bueno, hoy arrancamos con un clásico en este día de rock, mitad de semana junto a nosotros que van a estar acá escuchándonos, disfrutando, imagino, esta hermosa lista de canciones que tenemos preparada para ustedes. Pero bueno, no quiero continuar el programa sin antes presentar al equipo. Estoy con Marcos, que está en la operación, y Pablo Sturzenegger, que está en la coordinación general. Yo soy Valentín Cuño y obvio que voy a estar en estas dos horas junto a vos para acompañarte. Ahora escucharemos Vicentico haciendo Soy Feliz. Amigos y amigas, bienvenidos.

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2: Un falso enfrentamiento en redes entre el cantautor porteño y el grupo colombiano sirvió como anticipo promocional. Los que pelean se aman es la canción que escuchábamos de Galeán y Armenia. La reconciliación de ellos terminó materializada en esta colaboración pop cargada de referencias a frases y situaciones típicas de la infancia. Y bueno, este es un tema que lanzaron este año. Y ahora vamos con un tema también, algo actual, se lanzó el año pasado, en este caso por la banda Eterna Inocencia. Escuchemos qué dice tu canción.

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15: Y bueno, amigos, como ya saben, nosotros estamos durante 2 horas en este día miércoles, como de lunes a viernes, ya lo saben, y estamos transitando estas 2 horas divinas que recién comienzan a puro rock, y ahora vamos a seguir con Jauría. Escuchemos y además...

No podía faltar este tema. El viejo, canción del 2006 de Los Piojos, acá en la radio sonaba. Y ahora continuaremos con una canción del año 2010, en este caso The Rhythm. Escuchemos En Tus Manos.

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1: Y así pasaba este timón del 85, Virus con Pecado para Dos. Y mientras finalizaba esa canción, ahora escucharemos Raíces, Libertad y Mundo Interior. Atraviesan este tema que va a seguir, que es el tercer adelanto del sexto disco de estudio, Correntada. Sebastián Andersen explicó que la composición propone sostener en la tierra mientras el alma y la fuerza vital encuentran espacio para volar. Y bueno, hablando de volar, escuchemos entonces a El Plan de la Mariposa con Serenata de una Ruta Larga.

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1: Bueno amigos, espero que estén disfrutando mucho de este miércoles 7 de octubre del 2026. Iniciamos con clásicos, iniciamos con muy buena música, te trajimos algo actual, algo clásico. Ahora vamos con algo medio, vamos con un tema lanzado del año en el 2016 por Utopians. Esto es Reflejo.

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Seguimos disfrutando de muy buenas canciones acá, acompañados de este gran equipo. Y ahora te traeremos este tema de Hijos del Oeste. Escuchemos y subí el volumen porque llega la noche que me diste.

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1: Superstar es una canción elegida para presentar un videoclip oficial que funcionó como una de las cartas de entrada del proyecto argentino. Más tarde abrió el álbum homónimo, un disco de 11 canciones editado por Pop Art. Y bueno, lo que escuchábamos era a Cuántica con Superstar. Y ahora vamos escuchando este timón de Rata Blanca. Esto es Noche sin Sueños.

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2: 1985, y cómo olvidarse cuando Miguel Mateos sonaba de esta manera, con Perdiendo el Control. Imagino que moviste la cabeza, subiste el volumen, todo. Igual no te vayas, porque ahora vamos a seguir con Cartonero, una canción que pertenece al álbum Carmagedón de Ataque 77. Además, en ese álbum, el punk, se cruzó inesperadamente con un ritmo cercano al cuarteto. La crítica destacó a este tema por ese giro estilístico dentro de un disco más ambicioso, donde la formación ampliaba su sonido sin abandonar completamente su identidad. Entonces, amigos, ya con esta información por delante, escuchá de esta manera Cartonero.

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2: Seguimos disfrutando esta mitad de semana que transitamos en este día miércoles 7 de octubre del 2026. Y ahora vamos a traerte a Michael Fox, la canción de la franela.

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6: Quien les está hablando y acompañando en este día miércoles es Valentín Cunio y los invito a que me sigan en Instagram. Me encuentran como @valencunio, así de simple. Ahí van a poder ver mi contenido y mucho más. Ahora escuchemos a Indios con Cristal.

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1: Y así se despedía Cabrón, canción del 2006 de La Mancha de Rolando. Y ahora te cuento que volver a una sala, improvisar y disfrutar de tocar juntos fue la consigna detrás del primer adelanto del décimo disco de estudio de Eruca Sativa, llamado A Tres Días de la Tierra. Producido por Afo Verde, el material fue grabado en los históricos Criteria Studios de Miami. Y lo que escucharemos ahora de este álbum se llama Lío.

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1: Y así finalizaba esta gran banda de reggae llamada Los Cafres con Momento. Y bueno, mientras pasaba ese tema, ahora escucharemos otro clásico, 1995, y así suena Papos Blue con Ruta 66.

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1: Espero que estén disfrutando mucho de esta mitad de semana, de esta selección de canciones que hicimos para ustedes en este día. Y ahora vamos con este temón de Los Pericos del año 93. Así suena Eu Vi Chegar.

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1: Y lo que escuchabas y disfrutabas es a los Fabulosos Cadillacs con Carmela, versión en vivo. Y ahora vamos a seguir con un cantante que recordó que fue el corte de su segundo álbum solista Nómade, el cual logró mayor repercusión. El tema que sigue del Baiano, después de otros dos sencillos, esta grabación que vamos a escuchar, comenzó a escucharse en todos lados, consolidando aquella nueva etapa de su carrera solista de El Baiano. Escuchemos entonces ese tema llamado Fuego.

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2: Y así pasaba Dialecto, canción del 2008 de Catupecu Machu, que nos da pie para decir que este miércoles 7 de octubre del 2026 va llegando a su final. Gracias de corazón a todos por estar del otro lado, por haber compartido esta mitad de semana. Y mañana jueves, no se olviden que vamos a estar en el mismo horario y en el mismo dial. Hoy vamos a escuchar por última canción a Conociendo Rusia, haciendo A la vez. Amigos y amigas, hasta mañana jueves. Chau chau.

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1: ¿Cómo les va? Bienvenidos. ¿Cómo están en este miércoles? Promediando la semana, llegaron los clásicos. Poné fuerte ese volumen, si es que podés, por supuesto, para escuchar estos temas. Move This, Technotronic. Miércoles 7 de octubre, largamos con otro Décadas. Nacho en controles, Pablo Sturzenegger, producción. Ana Córdoba por este lado saludándote. Sumate a este equipo que se viene por McCartney con My Brave Face. Y así arrancamos. Buen miércoles.

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2: Ya estás disfrutando de otro décadas en este miércoles, en este octubre que avanza. Y dentro del álbum Ten, el álbum que la banda australiana publicó en 1990, esta canción surgió de la colaboración menos habitual entre Michael Hutchence y John Farris. Ambos la escribieron mientras convivían en Hong Kong. Su melodía luminosa acompañó una idea sencilla, claro, el amor capaz de hacer desaparecer las preocupaciones del mundo. Y así nació este Disappear in XX, los que se estaban yendo en este arranque de miércoles. Vamos por Choc Choc en décadas y llegan con esta canción.

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2: Tired of Towing the Line, Rocky Burnett, y nosotros avanzamos así con los Roxette, con los suecos, que en 1991 este tema que vamos a disfrutar formó parte de Joy Ride, aunque había nacido un año antes durante una tarde productiva. Per Gessle terminó la música junto a Matt Pearson y construyó una letra que comienza por la mañana y termina la noche. Desde el inicio tuvo claro que la interpretación debía ser obviamente de Mary Fredrickson. Spending My Time, los escuchamos.
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2: Año 1997, Kiss Me, Sixpence on the Richer, qué dulce canción. Avanzamos, estamos en décadas, estás en décadas con nosotros y los clásicos no paran de sonar. Llega Supertramp, Crazy.

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1: Englishman in New York. Se iba Sting. Año 1987. Para este músico británico que retrató a Quentin Krebs, escritor inglés que vivía abiertamente su identidad cuando hacerlo podía ser peligroso e ilegal. Su valentía inspiró una defensa de la individualidad, o sea, ser uno mismo sin importar lo que digan los demás. Sting, acá lo teníamos con este Englishman in New York, y nosotros seguimos en los 80, año 1986 en este caso, para disfrutar ahora de Bon Jovi, este Living on a Prayer.

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1: Moving Target, Drum Theater, en este 7 de octubre, en este miércoles. Quédate, que se viene este tema publicado como sencillo independiente en 1994, que funcionó como puente entre Definitely Maybe y el álbum que llegaría al año siguiente. Su amplitud orquestal nació con arreglos de Noel Gallagher, interpretados por músicos de sesión londinenses. Más tarde, una disputa obligó a compartir la autoría de Neil con Neil Lennes. Oasis, los escuchamos con Wherever.

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2: Long Gone, acá lo tenemos a Bryan Adams y ya lo queremos disfrutar. Del disco Reckless, nos vamos al año 1984. Escúchalo.

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1: Durante la grabación de Main Course, el productor pidió una voz que pudiera gritar afinada sobre el estribillo. Barry Gibb subió al falsete, descubrió una capacidad que ni él conocía. Ese momento cambió el sonido del trío británico y anticipó su etapa más bailable. VG's Nights on Broadway y ese falsete, esos agudos increíbles, ¿eh? Bueno, nosotros dejamos atrás este sonido porque llegan ellos, los Aha, y bajamos un poquito para disfrutar ahora de algo de voces más graves, ¿eh? Año 1986, Country Jays, los escuchamos.
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1: La banda irlandesa que llevó su fascinación por la música estadounidense hasta los Sun Studios de Memphis. Ahí grabaron este homenaje a Billie Holiday, junto a la sección de vientos de Memphis Horns, y la letra también dejó referencias al saxofonista John Coltrane y al club Verlaine, Angel of Harlem, U2, los que se están yendo. Y nosotros, en los minutos finales de este miércoles, casi yéndonos también, sumamos un poquito más de música con Phil Collins y este Two Heart.

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1: 7 de octubre, miércoles, nos estamos despidiendo con Mr. Brightside. Qué bueno esto de Killers. Nacho, ¿qué tenemos para el final? No Mercy, me encanta. Bueno, Pablo Sturzenegger también en la producción se despide. Mi nombre es Ana Córdoba y nos vamos con este Where Do You Go. Hasta mañana, hasta otro décadas y gracias por estar.

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1: Hola amigos, ¿cómo están? Hoy es miércoles 7 de octubre de 2026 y ya estamos compartiendo una nueva edición del programa en plena primavera. Arrancamos con Aja y The Blood That Moves the Body. Y ahora nos vamos a una canción que nació casi de casualidad. Pet Shop Boys preparó Always on My Mind para un especial televisivo por los 10 años de la muerte de Elvis Presley. Y en ese momento ni siquiera tenían pensado editarla como sencillo. Mi nombre es Mariano Lainez y te voy a acompañar conduciendo La Canción Lógica. Miguel Kovacs está en la operación técnica y la musicalización y Pablo Sturzenegger en la coordinación general. Quédate con nosotros porque ahora escuchamos a Pet Shop Boys con Always on My Mind. Bienvenidos a La Canción Lógica.

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Qué bien funciona esa mezcla de melodía y energía que tenía Bon Jovi en Never Say Goodbye. Ahora vamos a movernos unos años hacia adelante y cambiar bastante el clima. Belinda Carlisle estaba empezando una nueva etapa cuando lanzó Live Your Life Be Free, canción que además le dio nombre a su cuarto álbum solista. Tiene ese sonido bien abierto, bien de comienzos de los 90. Así que vamos directamente con ella, Belinda Carlisle y Live Your Life Be Free.

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¡Qué energía la de The Police en Roxanne! Hoy es miércoles 7 de octubre de 2026 y seguimos compartiendo música. Quédate ahí porque ya llega Terence Trent D'Arby con If You Let Me Stay.

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Recién escuchábamos a Heart con Never, una canción que marcó una etapa muy fuerte para la banda. Incluso hay una pequeña curiosidad en los créditos. Además de Holly Knight y Jim Block, aparece como compositora una tal Connie, que en realidad era un seudónimo utilizado por Ann Wilson, Nancy Wilson y Sue Ennis. Es una de esas cosas que uno descubre muchos años después. Nosotros seguimos con vos y ahora llega Wax con Right Between the Eyes.

0: qué tema tan de época. Video Killed the Radio Star de The Buggles te lleva directo al paso de los 70 a los 80. Seguimos compartiendo la canción lógica.
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Phil Collins venía con I Cannot Believe It's True, una canción incluida en su segundo álbum solista, Hello, I Must Be Going. En esa grabación aparecen además los Phoenix Horns, músicos vinculados a Earth, Wind and Fire, algo que ayuda a explicar ese color de metales tan marcado que tiene el tema. Hoy es miércoles 7 de octubre de 2026. Miguel Kovacs sigue con la operación técnica y la musicalización. Pablo Sturzenegger en la coordinación general. Y nosotros seguimos acompañándote con más música. Ahora nos vamos con En Trance y Da Ya Think I'm Sexy. Come on.

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Qué particular era el mundo de Men Without Hats en Pop Goes the World. Alegre, extraño, pegadizo, tenía un poco de todo. Ahora vamos a bajar un poquito las revoluciones y cambiar completamente de estilo. Vos seguí acompañándonos en la canción lógica, porque hay clásicos para rato. Ahora llega Cake con su versión de Perhaps, Perhaps, Perhaps. Subí el volumen y disfrutá.

0: Tremendo AC/DC con Highway to Hell. Angus Young contó que el título nació como una broma sobre lo agotador de las giras interminables. Para ellos, la vida en la ruta era literalmente una autopista al infierno. Una idea simple que se convirtió en un clásico del rock.
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Hay canciones que no necesitan demasiado tiempo para instalar el clima, y Dr. Alban con It's My Life es una de ellas. Hoy es miércoles 7 de octubre de 2026 y seguimos avanzando juntos por esta edición. Ahora vamos hacia otro sonido de comienzos de los 90. Mike and the Mechanics incluyó Everybody Gets a Second Chance en el álbum Word of Mouth, publicado en 1991. Acá está, Everybody Gets a Second Chance.

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Qué buen empuje el de Europe con Superstitious. Gracias por acompañarnos en la canción lógica. Seguimos con Frank Stallone y Far From Over.

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ya empezamos a acercarnos al final del programa. Veníamos disfrutando de Shack Attack con Nightbirds. Esta canción terminó teniendo una vida enorme en Japón. El baterista Roger Odell contó que fue un éxito tan grande allí que abrió la puerta a giras y a una popularidad que la banda mantuvo durante años. Gracias por seguir ahí. Todavía queda un poco más. Y ahora viene una de esas historias que parecen inventadas. Andrew Ridgeley dejó una nota con un error. Repitió por accidente Up y después Go. Y de ahí, George Michael sacó la idea para Wake Me Up Before You Go Go. Así que vamos con Wham y este clásico enorme de los 80.

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1: Ahora sí, estamos llegando al final de este miércoles 7 de octubre de 2026. Recién compartíamos a Scorpions con Wind of Change y después de todo este recorrido, nos queda una última canción para cerrar juntos esta edición de La Canción Lógica. Muchas gracias por acompañarnos una vez más. Miguel Kovacs estuvo en la operación técnica y la musicalización. Pablo Sturzenegger en la coordinación general. Y mi nombre es Mariano Lainez. Fue un gusto acompañarte conduciendo el programa. Nos despedimos con Lenny Kravitz y Can't Get You Off My Mind, una gran canción para bajar un poquito el ritmo y ponerle punto final a este recorrido. Muchas gracias, amigos, que estén muy bien y los espero mañana jueves para volver a encontrarnos en La Canción Lógica y seguir disfrutando juntos de grandes clásicos. ¡Chao, amigos!

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En 1959, Astor Piazzolla estaba en Nueva York y allí recibe una triste noticia. Nonino, su padre, había fallecido. Lo recibió en septiembre del año 1959 a través de un telegrama que le comunicaba que su padre había muerto en Mar del Plata. Según contó el propio Piazzolla, quedó encerrado en una habitación, llorando sin saber qué hacer. Su padre había sido una figura fundamental en su vida. Nonino era el apodo familiar de Vicente y había sido quien, cuando Astor era niño, le regaló su primer bandoneón. En medio de ese dolor, Piazzolla tomó una obra que había compuesto años antes, Nonino, y la transformó completamente, y de allí nació Adiós Nonino. Con los años se convirtió en una de las composiciones más famosas y en una especie de himno del tango nuevo. Fue interpretada en innumerables versiones y terminó siendo una de las piezas que mejor representan el universo musical de Piazzolla. Hay además una frase que resume perfectamente su espíritu: es la música de mi padre. Para Piazzolla, Adiós Nonino nunca dejó de ser una obra profundamente familiar. Cada vez que la interpretaba, la despedida volvía a hacerse presente. Y quizás por eso, emocionado y emocionando tanto, no habla solamente de la muerte de su padre. Habla de lo que queda cuando alguien que amamos ya no está. Adiós Nonino es, en definitiva, un tango sobre la ausencia, pero también sobre la memoria. Despedirse de alguien sin dejar de llevarlo dentro de uno.

Muy buenos días, aquí estamos iniciando este contacto diario que tenemos con ustedes, los amigos, los oyentes aquí de la radio, en este cronista urbano de día miércoles, ya mitad de semana, para este 7 de octubre, un día a pleno, a esta hora ya con un sol muy lindo en este arranque de mañana, con una temperatura de 6 grados una décima para el registro de las 6 de la mañana, con cielo algo nublado y una sensación térmica de 3 grados 8 décimas. Máxima de 13, atención, para este día, y viento prácticamente no existe en este día, de acuerdo a lo que indica el Servicio Meteorológico Nacional, con cielo mayormente nublado durante toda la jornada, pero por lo pronto a esta hora arrancamos con un buen día de sol. Bueno, nos vamos a la zona norte, pasamos por Tolhuin, pasamos por Río Grande, la temperatura 4 grados una décima, la sensación térmica es de un grado y el cielo está cubierto en la zona norte. Máxima de 11 se espera para este día, con cielo parcialmente nublado por la mañana y mayormente nublado por la tarde y la noche. Nos vamos hasta Puerto Argentino. Bueno, allí la temperatura 2 grados 8 décimas con cielo cubierto y una sensación térmica de 1 grado 7 décimas bajo cero. Y para cerrar la recorrida habitual que hacemos en el arranque de mañana, nos vamos hasta la base Marambio. Allí la temperatura 4 décimas de grado bajo cero, el cielo mayormente nublado y la sensación térmica 4 grados 9 décimas bajo cero.

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0: Bueno, 13 minutos pasaron de las 7 de la mañana. ¿Cuáles son los temas, las informaciones que podemos ir contándoles por esta hora? Comienzan a tener repercusión en los medios aquí en nuestra provincia. Bueno, en principio creo que ya lo hemos hablado, lo venimos comentando prácticamente, ya hace años, pero en particular en este año 2026 hemos tenido un año muy complejo, ¿no? Desde el punto de vista educativo, ¿sí? Lo que va dejando en principio, me parece, por un lado, la cuestión política gremial o gremial política, como quieran decirle, y por el otro lado, lo que lamentablemente atraviesa a los chicos, ¿sí? Con estos mensajes que incluso le comentábamos, ¿no?, en la jornada de ayer, que recibíamos a partir de una comunicación que habíamos realizado con el titular de AMET, ¿no?, el día lunes, con el secretario general Carrizo, que nos contaba, o le preguntábamos, ¿no?, acerca de qué pasaba con los chicos y concretamente qué pasaba en cuanto a esto de recuperar las clases, ¿no? Ese era el tema. Bueno, lo cierto es que, como tal como lo mencionaba él, en algunos establecimientos habrá que ver cómo se va ajustando establecimiento por establecimiento, porque también lo planteaba y lo decía que no todos, no todas las escuelas tuvieron los 45 días que celebró el gremio docente de medida de fuerza, ¿sí? Con lo cual, bueno, evidentemente habrá que ver en cada uno de los establecimientos educativos cómo se da eso, ¿no? Por eso decía, digo que hay, me parece, una preocupación por parte de los papás que observan esto, ¿no? Que no es la primera vez que pasa. Seguramente a muchos padres les ha sucedido a lo largo de estos últimos tiempos, en donde por una cosa o por la otra, siempre lamentablemente la educación ha perdido a lo largo de los años tratamiento, ha ido quedando en un segundo plano, más allá de lo que es la medida gremial, ¿no? Por eso decía, esta situación político-gremial, más allá de eso, más allá del fortalecimiento que de hecho el gremio celebró, ¿sí?, en los 45, 46 días de medida de fuerza, de paro por tiempo indeterminado, pero en el fondo, lamentablemente, en el fondo de eso siempre hay una otra parte, y esa otra parte lamentablemente son los pibes, son los chicos, que no, que evidentemente no llegan a cumplir con el objetivo, con la premisa de poder estudiar en una provincia que lamentablemente, volvemos a decir lo mismo, ¿no?, venimos de años. Y ahora con un financiamiento que vuelve a estar en la misma situación, me parece que en la previa a la sesión pasada, aunque, bueno, habrá que ver, y la gran pregunta, o por lo menos la gran incógnita, es poder saber qué va a suceder con los dos posicionamientos de dos legisladores que en principio no están de acuerdo con el aumento de impuestos, pero acompañaron el tratamiento de urgencia que el Ejecutivo le había colocado precisamente a la ley de financiamiento, ¿no? Y entonces ahora se está en ese tiempo que, claro, los días pasan, ¿no? Y bueno, y hasta acá pareciera ser que seguimos parados en la misma situación, porque luego de la primera reunión, ¿sí?, luego de la primera reunión, evidentemente no quedó absolutamente nada como saldo, si se quiere, positivo respecto de lo que uno puede suponer, se encamina en cuanto a la discusión que se viene dando en el ámbito de la legislatura, en la comisión número 4, donde se avanzó en la jornada de ayer. En cuanto a números y a posicionamientos, por ejemplo, muchos legisladores vuelven a plantear lo mismo. Villegas no resuelve el problema de fondo, pretende hacerlo creando nuevos impuestos, afectando recursos de incluso los municipios. El proyecto permitiría obtener alrededor de 10.000 millones al año, es decir, aproximadamente 833 millones mensuales. De ese monto, de acuerdo con lo establecido en el proyecto, el 50% tendría como destino el pago a salarios docentes. Eso significa 416 millones mensuales. Y contrastó ese número con la masa salarial docente actual de alrededor de 33 mil millones. Esto que hablamos con Carrizo, ¿no? El día lunes, lo que representa unos 396 millones anuales. Y bueno, y allí planteó el interrogante, ¿alguien puede realmente sostener una ley que aporta apenas el 1,26% de la masa salarial? ¿Va a resolver los problemas de financiamiento del sistema educativo? ¿Qué pregunta, no? Pregunta que se hacen todos los legisladores. Análisis que hacen todos los legisladores, al menos por ahora, los que ya habían mencionado no estar de acuerdo siguen estando en la misma situación. El presidente de la Comisión de Presupuesto, por ejemplo, Matías Lapadula, analizó la reunión mantenida con funcionarios, representantes gremiales y las cámaras empresarias, afirmó que los recursos previstos son insuficientes. Cuestionó el impacto de nuevos gravámenes y anticipó que insistirá en quitarle el tratamiento de urgencia. Nosotros necesitamos una buena ley, una ley correcta, una ley responsable y una ley que dé soluciones, no una ley rápida. Por otro lado, también planteos que hizo con similares características, que lo comentábamos casi ayer cuando terminábamos el pase, en una información que se conocía, en donde concretamente el legislador Loeffler, ¿sí? Había mencionado, ¿sí? El legislador Loeffler había mencionado que también pedía archivar el proyecto del Ejecutivo rechazando aumento de impuestos y, por ejemplo, encarecer el gas. Graciania también forma parte del bloque de legisladores que no está de acuerdo con este anuncio, con esta intención de llevar adelante esta discusión. El legislador Seltzer lo mismo, ¿sí? Y el legislador Ciurano y el legislador von der Tussen se mantienen también dentro de este discurso de no acompañar una medida como la que se está queriendo imponer por parte del Ejecutivo, que tiene que ver con el aumento de impuestos. Y han manifestado, incluso Ciurano, ayer mientras hablaba, mientras emitía palabra dentro de la reunión de la Comisión Legislativa, por lo que se pudo ver por allí a través de redes sociales, el legislador Ciurano también dijo estar en desacuerdo con el proyecto, que no estaba de acuerdo incluso con los integrantes de su bloque, de Forja. Hablo por Federico Ciurano, dijo, hablo de punto de vista personal, no del bloque de Forja, con lo cual, bueno, indudablemente ahí marca una diferencia que nos había dicho, inclusive la semana pasada cuando hablábamos con él, había marcado también, ¿no?, ese distanciamiento, más allá de que acompañó después el pedido de tratamiento de urgencia, ¿sí? Pero en principio dijo, y ayer él nos había anticipado la semana pasada, que tenía como un proyecto propio que iba a presentar. Bueno, ayer aparentemente dejó ese proyecto para que los legisladores puedan analizarlo, porque les dijo, voy a dejarles aquí un proyecto, una idea propia, para ver si, bueno, se puede avanzar por allí a través de esa intención, de ese proyecto que Ciurano prometía, o por lo menos que dejó, porque dijo, hoy dejo firmado acá el proyecto y, bueno, esperemos pueda formar parte de la discusión, ¿no? Von der Tusen, que vuelve, insisto, a reiterar también, ¿sí?, que la solución no es aumentar impuestos, ¿eh? Y volvemos a lo mismo, más allá del posicionamiento que tuvo en no quitarle el tratamiento de urgencia que una gran parte de legisladores pretendía, quitarle ese tratamiento de urgencia para que el tema, como lo plantea el presidente de la Comisión de Presupuesto, Matías Lapadula, pueda seguir analizándose y que salga una ley que, bueno, que sirva y no una ley apurada. Bueno, así más o menos, de acuerdo al posicionamiento que cada uno de los legisladores y cada una de las declaraciones, ¿sí?, van teniendo impacto por esta hora en los medios de comunicación en esta mañana, en donde, bueno, insisto, cada uno va llevando adelante y esgrimiendo el análisis respecto de el financiamiento docente. ¿Qué pasará? Bueno, después se contarán los votos, se llegará a esa instancia directamente, ¿no? No, me parece que ya no hay en el medio un camino distinto. Y habrá que ver por ahí si es que no se propone, por ejemplo, ¿sí? Habrá que ver si no se propone, por ejemplo, la posibilidad, ¿sí?, la posibilidad de quitarle el tratamiento de urgencia y que a partir de la próxima sesión, y que de ahí en más continúe en análisis lo que, bueno, se supone para muchos es el camino, ¿no?, que debe seguir analizándose en el ámbito de la legislatura. Bueno, desde el punto de vista político, indudablemente este es el tema de esta jornada, con todas las repercusiones habidas y por haber de los legisladores que van poniendo palabra, que por el momento son los mismos. Ah, también, perdón, me estaba olvidando, porque, claro, también hizo fijó posición, en este caso, el legislador Greve, ¿no?, como parte del oficialismo, ¿sí? Defendió en comisión el proyecto de ley enviado por el Ejecutivo, sostuvo que debe entenderse como una política de Estado de largo plazo. Bueno, a contramano de todo lo que dicen los demás, ¿no? Dice, esto es una ley para ahora, para estos meses, y después se terminó. Y no dijo como una discusión sobre nuevos tributos. Bueno, pero los tributos están, digo, los sectores están, ¿sí? Porque esta iniciativa de crear un fondo educativo con recursos afectados exclusivamente al sistema fija una meta progresiva de inversión del 7,8%. En un horizonte de hasta 5 ejercicios, sujeta a la evolución de la economía, con fondos que se van a distribuir así: al menos 50% para el salario, el 25% para el mantenimiento e infraestructura y el 15% para el equipamiento tecnológico, ¿sí? Los aumentos están, es casi imposible tapar el sol con la mano, pero obviamente, como legislador del oficialismo, está claro que debe defender un proyecto, ¿eh? Y esto es lo que ha hecho en la jornada de ayer el legislador Federico Greve, también planteando su posicionamiento. Bueno, temas que también hacen a esta mañana, una información que venimos siguiendo, que le venimos contando, de distintos análisis que se van haciendo por estas horas del punto de vista económico, de negocios y todo lo que tiene que ver con el famoso proyecto petrolero, ¿sí?, que se anunció allí en Malvinas Y en este caso, con una información que aparece publicada en el portal Agenda Malvinas, dos contratistas rompieron con Navitas y Rough Hopper y se retiran del proyecto petrolero en Malvinas. A través de comunicados a las bolsas de Tel Aviv y Londres, las empresas reconocieron la deserción de dos firmas proveedoras de servicios. Navitas advirtió a sus accionistas que el desarrollo en la cuenca Malvinas Norte enfrenta riesgos de demora o fracaso ante la falta de reemplazos y la continuidad de las medidas legales impulsadas por Argentina. La estrategia de persecución jurídica, administrativa y diplomática desplegada por la República Argentina contra las operaciones hidrocarburíferas ilegítimas en el Atlántico Sur provocó un impacto operativo directo. En sendos comunicados oficiales presentados en la jornada del día lunes ante la Bolsa de Valores de Londres y el regulador bursátil de Israel, Rough Hopper y Navitas, admitieron que dos empresas contratistas decidieron rescindir sus compromisos y no prestarán servicios en el proyecto Sierra Leone para no quedar alcanzados por el régimen sancionatorio argentino. La notificación formal responde a la conmoción generada en la cadena de proveedores tras confirmarse el retiro de gigantes internacionales del rubro, como la estadounidense Halliburton Company, que desestimó participar de las tareas de complementación y la perforación en las islas para preservar su posición en el mercado continental y en las áreas de Vaca Muerta al amparo de la ley 26.659. En el reporte corporativo difundido a través del sistema bursátil israelí, Navitas reconoció la salida intempestiva de los proveedores y confirmó que busca contrarreloj alternativas en el mercado internacional. En relación con un informe publicado en los medios de comunicación por parte de un contratista vinculado al proyecto, según el cual no realizará trabajos en el proyecto Sierra Leone y no participará en la explotación o en la exploración de producción de petróleo en el área de las Islas Malvinas, la asociación informa que está tomando medidas para reemplazar a dos contratistas que incumplieron sus obligaciones y que continuará actuando para realizar los ajustes necesarios al proyecto. A renglón seguido y en cumplimiento de la ley de valores israelí, la compañía debió incorporar una advertencia explícita sobre los riesgos financieros y operaciones que enfrenta, en este caso, la inversión. En principio, falta de sustitutos, reconoció que las metas productivas podrían no cumplirse si el reemplazo de la firma saliente se retrasa o no tiene éxito. Un efecto dominó corporativo alertó sobre la posibilidad de que contratistas adicionales involucrados en el proyecto notifiquen que se van a abstener de realizar actividades en el área de las Islas Malvinas y no se encuentren alternativas satisfactorias para ellos. Y endurecimiento de Buenos Aires advirtió a los fondos inversores que el negocio puede sufrir alteraciones sustanciales ante una mayor escalada en la actividad del gobierno de Argentina en este asunto o la implementación de nuevos cambios regulatorios y geopolíticos. Bueno, una extensa nota que aparece publicada con mucho detalle en esta mañana en el portal Agenda Malvinas con este título. Dos contratistas rompieron con Navitas y Rough Hopper y se retiran del proyecto petrolero en Malvinas. ¿Sí? Indudablemente será un tema que se va siguiendo muy de cerca. Incluso por estas horas hubo declaraciones que publica en este caso el portal Crítica Sur bajo el título «Es necesario convertir a Ushuaia en un polo cada vez más amplio de control del Atlántico Sur», declaraciones que hizo el senador Agustín Cotto, en donde se refirió al debate sobre la cuestión Malvinas reavivado luego de que Argentina avanzara con distintas medidas contra el Reino Unido, y aseguró que es necesario convertir Ushuaia en un polo cada vez más amplio de control del Atlántico Sur. Cotto consideró que la mirada debe exceder la disputa bilateral con Londres. No es solamente la cuestión Malvinas, es Malvinas, el Atlántico Sur, las Sandwich Georgias y la Antártida. Se planteó al advertir que la Argentina necesita pensar una estrategia integral para la región. Bueno, información, digo, con estas declaraciones, ¿sí?, por estas horas del senador Cotto a propósito de, bueno, esta discusión, obviamente, en la cual estamos parados hoy y en donde Tierra del Fuego, indudablemente, tiene un posicionamiento central, ¿no? Como siempre decimos, y lo han mencionado casi todos los sectores políticos, que destacan, más allá de los posicionamientos de cada uno, creo que hay una coincidencia, me parece, en el punto geopolítico en el cual nos ubicamos como provincia. Y, insisto, depende de cada una de las miradas y cada uno de los proyectos que se pretenden llevar adelante políticamente en cuestión de soberanía, lo que se comienza a hacer fuerte es ese mensaje, ¿no? Es el destacarnos en donde estamos y poner la mirada precisamente en donde estamos para poder avanzar. Bueno, uno de los temas. ¿Se acuerdan? Ayer, por ahí no pudieron escuchar, hablaba aquí en la radio, entre nosotros, hablaba, en este caso, la conducción de ATE de la ciudad de Río Grande, ¿sí? Planteaba, ¿sí?, concretamente en declaraciones que hacía aquí a la radio, en este caso Carlos Margalot, como secretario de Finanzas de la seccional local de la Asociación de Trabajadores del Estado, que la conducción que lidera Felipe Concha no coincide para nada con la decisión de Carlos Córdoba, que decidió sentarse a negociar con libertarios por la situación del puerto de Ushuaia, donde el gobierno nacional sostiene una intervención que, para nosotros, dijo Margalot, es ilegítima. Explico un poco que tomaron conocimiento de una reunión que mantuvo Carlos Córdoba con dirigentes libertarios del puerto y, por supuesto, lo rechazamos de plano, porque no compartimos esa decisión que adoptó de manera particular sin informarnos a nosotros previamente que se iba a tomar esa postura. El dirigente también, insisto, charlando aquí, una nota que aparece tomado este audio en el diario El Sureño en esta mañana, señaló que nuestra decisión es no negociar con una fuerza política que tiene como principal líder a un hombre que odia al empleado público y que ajusta también sobre el sector privado, eliminando puestos de trabajo. Bueno, posicionamiento, insisto, en la cual el dirigente de ATE de Río Grande dijo, bueno, Carlos Córdoba va a ser a cargo de esa reunión y las reuniones que siga junto con los interventores del puerto. Él tiene su autonomía para poder hacerlo, pero no la compartimos, porque nunca nos vamos a sentar a negociar con libertarios. La respuesta fue del lado de Carlos Córdoba, que en una nota que aparece publicada en esta mañana en el portal Noticia de Tapa, el título es ATE exige terminar la intervención nacional del puerto, ¿sí? Y hace mención precisamente a lo que sucedió con esta reunión. En principio, dijo Córdoba, aseguró que su preocupación principal es evitar que el puerto quede definitivamente fuera del control fueguino, ¿sí? Al explicar por qué mantiene el enfrentamiento con la intervención, dijo, tengo miedo de que el puerto pase en manos de donde lo sacamos y que realmente la provincia pierda todo esto. Para luego definir el objetivo gremial, dijo, sigo luchando para que el puerto siga siendo de los trabajadores y de la provincia y del pueblo, que lo siga comandando la provincia, ¿sí? Y la estrategia, explicó, incluye tanto el reclamo judicial como la búsqueda de interlocutores políticos que permitan llegar al gobierno nacional. Incluso mantuvo conversaciones con dirigentes de La Libertad Avanza, confirmó esto, porque según Córdoba también hay que buscarlos, también hay que sentarse, hay que hablar y hay que buscar el diálogo. Paralelamente, señaló que las gestiones nacionales fueron encargadas a representantes de la CTA y de ATE. Ese camino de diálogo, sin embargo, no excluye medidas de fuerza. Córdoba anticipó de manera directa que va a haber un conflicto y Ampín lo está sabiendo, todo el mundo lo está sabiendo. al plantear que el sindicato mantiene abiertos distintos mecanismos para conseguir la restitución del puerto. También defendió la decisión, en este caso, de no impulsar exclusivamente una presentación judicial por los fueros sindicales de delegados y dirigentes, al considerar que eso podría permitir el regreso de algunos trabajadores mientras otros continuarían desplazados. No puede hacer una presentación y dejar unos adentro y otros afuera. Y sobre el final de la nota, que aparece, insisto, en el portal Noticia de Tapa, además de una definición política, ante la consulta sobre versiones que ubican al encumbrado asesor presidencial Santiago Caputo detrás de la intervención nacional, Córdoba respondió sin dudarlo: es exactamente lo que tenemos en vista, lo que nos están diciendo, aunque no aportó mayores precisiones sobre esa información. Y cerró la nota mencionando o reafirmando que el objetivo no va a cambiar y que el sindicato recurrirá a diferentes vías para conseguirlo. Eso tiene que ser y va a tener que volver así. Vamos a buscar todos los medios habidos y por haber para que esto se concrete. Bueno, diferencias, evidentemente, también dentro de la Asociación Trabajadora del Estado a partir de la intervención del puerto y de lo que, bueno, ya le venimos contando, también sectores de trabajadores que no están, parecer o al parecer, del lado de Carlos Córdoba. También mencionan por su lado que van a continuar con medidas, y por el otro lado lo que nos decía Brisiguel el día lunes, ¿no?, cuando hablábamos con él, cuando lo consultábamos sobre este tema, decía: nosotros no podemos estar de acuerdo con un posicionamiento de la cual se está teniendo hoy por hoy el gremio, porque evidentemente esto complica a todo, a todos los sectores privados. Así que, bueno, indudablemente va a ser una, o por lo menos en base a este escenario que estamos observando, va a ser una temporada turística que va a dejar, como también lo han anticipado el sector privado, Brisiguel en particular, va a dejar a futuro complicaciones en torno a el destino Ushuaia como tal, ¿sí? Más allá de todos los esfuerzos, las intenciones y todo lo que se intenta poner en la discusión, evidentemente todo eso, a partir de lo que está anunciado, cómo está anunciado, con las medidas que se van a realizar, evidentemente el puerto no tendrá la mejor imagen en esta temporada. Y como lo han dicho, eso seguramente puede llegar a tener repercusiones a futuro. Bueno, tema puerto que también va teniendo, insisto, repercusión por esta hora en los medios aquí en nuestra provincia. Bueno, anuncia el portal Infofueguina que la UOM Río Grande y tres empresas de Mirgor acordaron un premio anual de más de 3 millones de pesos, ¿no? La Unión Obrera Metalúrgica en la ciudad de Río Grande, tres empresas del grupo Mirgor, Brightstar, IATEC y FAMAR, formalizaron un acuerdo ante el Ministerio de Trabajo de Tierra del Fuego que contempla el pago de un premio anual de producción superior a los 3 millones de pesos por trabajador. El entendimiento establece además compromisos vinculados con la producción automotriz en la provincia y dispone de las diferencias que puedan surgir entre las partes y sean canalizadas mediante instancias de diálogo con el objetivo de evitar medidas que afecten los planes de producción. Además, la empresa y el sindicato van a continuar trabajando de manera conjunta en alternativas destinadas a mejorar la eficiencia y la productividad de las plantas. Bueno, ¿qué pasará con los trabajadores suspendidos? El acuerdo se alcanzó luego de las suspensiones dispuestas el miércoles pasado, tras el conflicto que había derivado en el anuncio de desvinculaciones en las plantas del grupo. Según la información difundida tras la firma, la mayor parte de los trabajadores que habían quedado suspendidos retomará sus tareas habituales, mientras que algunos casos puntuales permanecen bajo análisis entre la empresa y la representación sindical. Bueno, un avance, ¿sí?, que se dio, y una empresa que no adhirió, porque a diferencia de Brightstar y Atec y Famar, Mirgor no quedó incluida debido a 4 delegados de esa razón social resolvieron no acompañar el entendimiento. Entre los puntos que continúan siendo discutidos se encuentran la organización de la actividad gremial dentro de las plantas y el regreso de los delegados a las tareas de producción. Bueno, tema de esta mañana que bueno, había preocupado y mucho, ¿no? Por la cantidad de trabajadores, 300 de los cuales se hablaban, y parece que ese número, con el avanzar de las discusiones que se fueron dando, fue bajando, un poco un poco la intención y el número, ¿no? Bueno, y por otro lado, también mencionarles una información que venimos siguiendo y que tiene que ver en este caso con lo que sucede con la empresa Terra Ignis, ¿sí? De acuerdo a lo que consigna una información de esta mañana en el diario El Fin del Mundo, menciona que el Tribunal de Cuentas puso en marcha ya una auditoría integral sobre Terra Ignis, que buscará reconstruir y evaluar la actividad desarrollada por la empresa. Mediante la resolución 144 del 3 de septiembre, ¿se acuerda que eso lo habíamos mencionado? El organismo aprobó ya el plan de auditoría y conformó un grupo especial integrado por contadores y abogados, que contará además con especialistas en hidrocarburos y pasivos ambientales. El primer informe de avance deberá presentarse el 1 de diciembre de este año. La medida no implica, por el momento, la determinación de irregularidades o responsabilidades. La auditoría surgió del control realizado sobre la cuenta de inversión del 2025, pero tendrá un alcance mucho mayor porque comprenderá aspectos societarios, contables y financieros, laborales, tributarios, comerciales y operativos. Bueno, veremos qué es lo que sucede frente a bueno, esta decisión que toma el Tribunal de Cuentas, que va a revisar la integración y el funcionamiento de esos órganos, las responsabilidades, en este caso incompatibilidades y remuneraciones de directores y síndicos. Actualmente el directorio está integrado por Maximiliano D'Alessio, Analía Cubino, Alejandro Elof, Víctor Salgues y Mauro Pérez Toscani. D'Alessio también figura como gerente general y la comisión fiscalizadora está conformada en este caso por Evelyn Ruiz Huacache, Gretel Grava y José María Bustos López. Bueno, otro de los temas, insisto, esta auditoría que va a abarcar desde la constitución de la empresa provincial hasta su situación actual. Se van a revisar balances, aportes estatales, contrataciones, autoridades, cumplimiento del plan de negocios, acuerdo con otras compañías y la sustentabilidad económica. El control alcanza también a la actividad hidrocarburífera asumido tras la salida de YPF. Bueno, y queríamos consultar y agregar un tema en esta mañana, porque, bueno, ayer veíamos a través de redes sociales un video que hacía, en este caso, quien se está proponiendo como candidato a intendente aquí de la ciudad de Ushuaia, en donde mostraba un escrache, me parece, que le llegó en este caso a Javier Branca. Entiendo que el lugar era en donde él está incluso hoy realizando su actividad como docente, ¿no? Con una cartelería, con algunos cartelitos que se pegaron allí, la pregunta, o por lo menos decía, ¿qué les pasa? ¿Están nerviosos? ¿Están enojados? ¿Cuál es el problema? Que se haga un planteo respecto de la cuestión presupuestaria y demás, con esta mirada crítica que tiene respecto de la actual gestión de gobierno municipal. Lo tenemos en línea, ¿sí? Lo saludamos. Javier, buen día, ¿cómo andamos?
1: Hola, Adrián, Matías, la audiencia, buen día.
0: Bueno, veíamos el video y, bueno, un escrache hacia Javier Branca, ¿entendés? Por la presentación de los proyectos y por el planteo que realizan por estas horas en torno a tu candidatura como, en este caso, intendente de la ciudad, ¿apunta directamente a eso? ¿Crees que viene de algún lado en particular?
1: Y es un escrache mafioso, político, de la vieja política, sin lugar a dudas, porque es una captura del video en el que planteo que reduciendo que constitucionalmente es posible, reduciendo a la mitad la cantidad de concejales, con ese dinero que uno podría ahorrarse, se pueden hacer 48 viviendas por año o 36 cuadras de pavimento desde cero por año. Y se hizo, como te decía, una captura de ese video y se hizo una pegatina alrededor de la escuela, digo, contribuyendo al deterioro de la escuela pública, contaminando, ensuciando, dejando basura, porque además la pegatina en las paredes de la escuela también tiraban papeles adentro de la escuela. Yo entiendo que la vieja política, el futuro no le interesa, que el futuro son los chicos. La vieja política tiene una práctica del saqueo, no de la inversión en el futuro, así que difícilmente le vaya a importar los chicos. El mensaje fue claro, yo expresé eso, lo que se podía hacer recortando un poco los gastos de la política, no de los trabajadores, lo aclaro por las dudas, porque no hay nada, porque lo único que hace el municipio en términos de ajuste es con los trabajadores, ¿no? A los únicos que ajusta y sobreajusta y recontraajusta son los trabajadores de planta permanente, a los contratados, a los pasantes. La estructura política se sigue ensanchando, la estructura política hoy es no el equivalente a 48 viviendas, sino el equivalente a casi 200 viviendas, ¿no? El 16% del presupuesto. Casi 200 viviendas, casi 150 cuadras de pavimento, toda la estructura política. Y bueno, yo muestro eso porque me parece que acá no es una cuestión de falta de dinero, sino que es una cuestión de desorden presupuestario. Entonces, bueno, en el caso puntual del último video, ¿te acordás, Adrián, que en un momento durante la reforma de la Carta Orgánica se planteaba como un objetivo poner el tope del 8% de los gastos en el Consejo Deliberante?
0: Sí.
1: Bueno, antes de eso, antes de la reforma de la Carta Orgánica, no alcanzaba el 4%. Era el 3,90 y pico lo que se gastaba en el Consejo Deliberante. Después de ese famoso tope, se duplicó. Pasó de casi el 4 al 7,95. Del 4 al 8. Bueno, y yo lo único que hice fue expresar eso. Ahora, la falta de códigos de la vieja política. Digo que la vieja política porque fue una captura de un video donde hago una expresión política, la necesidad de recortar a la clase política para desarrollar la ciudad, para pavimento, para viviendas. Y la falta de código, porque vos imagínate, yo iba llegando a la escuela 8 menos 5 y atrás me corrían unos nenes diciéndome profe, profe, y entregándome los afiches que yo habían arrancado de la pared.
0: Ah, claro, porque eso
1: Y
0: se dio precisamente ahí en ese lugar donde das clases.
1: claro, en la escuela,
0: Sí,
1: la
0: sí.
1: pegatina fue en la escuela antes del ingreso, no sé en qué
0: Ah.
1: horario, pero fue antes del ingreso. Y durante el día los chicos acercándome los papeles, y chicos, esto fue más fuerte, de otros grados, yéndome a buscar al aula y contándome lo que habían visto y lo que seguían encontrando, porque aparecían papeles dentro del terreno de la escuela.
0: Ah.
1: Está bien que el terreno de la escuela está súper vulnerable porque están los cercos rotos, entran perros permanentemente, hay unos 6, 7 perros que están siempre adentro del patio de la escuela,
0: ¿En qué escuela es?
1: porque no. La escuela 41, en el barrio Río Pipo.
0: Ah.
1: Hay un abandono, digamos, del perímetro, de falta de seguridad, porque bueno, los perros son perros del barrio que juegan con los chicos, pero los perros pueden morder porque
0: Sí,
1: son
0: claro.
1: perros. Además de toda la materia fecal y lo que puede generar eso en términos de contaminación y de transmisión de enfermedades, acá me estoy cruzando un perro que se acaba de robar algo de la basura, ¿no? Y va corriendo contento el perro.
0: Claro.
1: Bueno, y la vieja política contribuyendo a la basura, contribuyendo a la contaminación, arrojando papeles, pegando papeles, digamos, ensuciando la escuela pública y la falta de código al respecto,
0: Es
1: ¿no?
0: decir, cuando hablas de la vieja política, hablas de todos, no responsabilizás a nadie en particular.
1: No, no responsabilizo a nadie en particular porque no vi a nadie. Digo que es la vieja política porque el mensaje es muy claro. Hicieron una captura del video en el que doy los números de lo que se puede hacer en la ciudad con solo ordenar el presupuesto. A ese video le hacen la captura de pantalla y con eso pegan alrededor de la escuela y tiran los papeles dentro de la escuela. Es decir, fue un mensaje claro de los que se sintieron damnificados por el comentario que hago, los que tratan de conservar las condiciones actuales de la ciudad, ¿no? Que la ciudad siga así, caótica, desordenada, sucia, abandonada, rota, y ellos enriqueciéndose, porque uno lo ve también, ¿no? Uno ve como las ropas que usan, las marcas de las ropas, los vehículos que tienen, las viviendas que tienen y que las muestran sin ningún tipo de tapujo, ¿no? Una cosa así, viste, bastante obscena. Y bueno, uno viendo todo eso, dice, bueno, evidentemente se sintieron afectados, se sintieron impugnados, interpelados
0: Ahora,
1: y escracharon de esa manera.
0: Javier, respecto de ese proyecto, ¿vos creés que tiene posibilidades? Pues estás mencionando un poco a toda la política, ¿no? ¿Vos creés que hay o puede haber intenciones de reducir, por ejemplo, el Consejo Deliberante como está compuesto hoy? Que dicho sea de paso, no hay que olvidarse. Hubo una modificación de la Carta Orgánica que permitió precisamente la composición que hoy tiene el Consejo Deliberante, con sectores que también en su momento habían estado en contra. Bueno, entre ellos, vos también, cuando fuiste parte del Consejo Deliberante, también manifestaste estar en contra un poco de este avance, de esa intención que había de reformas y demás. Ahora, ¿vos creés que es posible, digamos, que el resto de los sectores políticos pueden, en el caso, por ejemplo, que Javier Branca llegue a la intendencia, vos crees que pueden llegar a haber coincidencias en ese cambio?
1: No, la vieja política claramente no, porque la vieja política se beneficia del deterioro de la ciudad, dinero que debiera estar en cloacas, agua potable, red de gas, pavimento,
0: Claro.
1: bueno, está en el enriquecimiento. Así que ellos claramente no. Uno apela a gobernar con los vecinos, con los trabajadores municipales y con los vecinos y las vecinas de la ciudad.
0: Claro, pero digo,
1: Y
0: pero si no,
1: con ellos
0: claro,
1: interpelar,
0: está bien, por eso
1: presionar el
0: digo,
1: Consejo Deliberante.
0: claro, pero por eso digo, por ahí resulta, por ahí,
1: Iluso,
0: claro, digo, ¿cómo se llega, no? Porque,
1: utópico.
0: y
1: Bueno,
0: claro,
1: pero
0: ahí está el punto, ¿no? Como que
1: si
0: uno
1: yo
0: dice,
1: voy
0: está
1: y les
0: bueno, digo, el
1: digo,
0: planteo, puede ser bueno el planteo, pero después cuando hay que llevarlo a práctica, ahí es donde después medio como
1: obvio,
0: que se pierde todo y decís, bueno, ¿para qué llegué a este lugar, no?
1: obvio, obvio, obvio. Mirá, si yo me candidatara para concejal, daría una discusión contra 9 y es una discusión, digamos, totalmente estéril, ¿no? Por eso no planteamos una banca en el Consejo

0: Obviamente, por eso la necesidad de presión ciudadana. Sin presión ciudadana, y uno desde la intendencia puede impulsarla, como lo aprendió en el video. Vamos a impulsarlo.
1: Claro.
0: Llegamos a la intendencia y lo vamos a impulsar. Constitucionalmente es posible, no hace falta hacer una convención constituyente, una reforma con gasto oneroso, inútil. No hace falta eso. Basta con hacer una enmienda cada 2 años, y si son artículos que son correlativos, se puede reformar. Digo, la enmienda quiere decir que se puede modificar a través del Consejo Deliberante, con dos procedimientos distintos. Se puede modificar un artículo cada 2 años de la Carta Orgánica sin necesidad de hacer una convención constituyente. Un solo artículo cada 2 años, o incluso más si son correlativos, si están vinculados uno con el otro. Entonces, legalmente es posible. Yo, es cierto, como vos decís, en el Consejo Deliberante, pero antes, durante la reforma de la Carta Orgánica, que me tocó ser convencional constituyente, voté en contra. Me parecía, primero, esto del tope del 8%, que era una engaña, pichanga, porque era duplicar. Si ya era mucho el 4%, el 8% era obsceno. Voté en contra de eso, el 8% del presupuesto, son 12 mil millones de pesos hoy. Y voté en contra del aumento de los concejales, que me parecía inútil. Me parecía que la ciudad necesitaba pavimento, no más concejales. Bueno, hoy los años transcurridos demuestran que más estructura política no mejora la ciudad, al contrario. Está demostrado que más estructura política la empeora. Porque la estructura política es la responsable del estado de la ciudad, de cómo está la ciudad. Y entonces, si uno ve cómo está la ciudad, bueno, ¿para qué sirven? ¿Para qué sirven? Uno evalúa por los resultados, no por los discursos, no por los actos, no por los videos. Por los resultados se evalúa una gestión. O un trabajador, un empleado municipal, un empleado de un comercio, se lo evalúa por los resultados. Bueno, ¿cuáles son los resultados? En el transporte público no se ven, en las calles no se ven, en los servicios no se ven, en la limpieza no se ven, en los perros sueltos no se ve. O sea, no hay resultados de la gestión, que es enorme. Y insisto, no los trabajadores, que son,
1: Claro.
0: es a lo único que ajusta esta gestión municipal, a lo único que ajusta son los trabajadores pasantes y contratados. Entonces, claro que no es posible. Si yo apelo a la cuestión moral de la estructura política, che, ¿querés dejar tus privilegios para que la ciudad esté mejor? Y van a decir que no. O me van a decir, andate a, bueno. Para evitar eso es, desde la intendencia, impulsarlo, propagandizar, mostrar cuánto se lleva el Consejo Deliberante, cuánto se lleva hoy la estructura política, punto por punto del presupuesto, mostrarlo, miren todo lo que se puede hacer, cómo puede mejorar la ciudad con solo ordenar el presupuesto. No hace falta ir a pedir plata a, no sé, a la China. Con
1: Claro.
0: la plata que viene acá de la coparticipación, con eso es suficiente. Y que no digan que ahora reciben menos, porque hace un año nos decían que la provincia le había recortado y ahora están como chancho, provincia y municipio, y toda esa plata que supuestamente la provincia le debía a la municipalidad, y la municipalidad se paralizaba y movilizaron todo el ejército hacia gobierno, porque si no la intendencia se venía abajo el municipio. Sí, bueno, el municipio se vino abajo, pero la plata no la entregaron, al menos nunca se publicó nada al respecto, y la cosa sigue. Así que no vengan con que hay menos plata. Que la recaudación en general se va achicando, porque la recaudación, la coparticipación quiero decir, porque la recaudación a nivel nacional se achica por el congelamiento de la economía,
1: Claro.
0: por la entrada en la recesión. Todo eso hace que se recaude menos IVA, que es lo más coparticipable. Bueno, obviamente influye. Esto es estos 2 años. Ahora, esta gestión está hace 11 años. Y bueno, y no hay nada, insisto, digo, en esta necesidad de ordenar el presupuesto, no hay nada que desarrolle más una ciudad que la obra pública. La obra pública incentiva la obra hecha por el Estado municipal en materia de cloaca, agua potable, red de gas, luz, pavimento, cordón cuneta, pluvia. Nada. Y viviendas, nada genera más trabajo que eso, nada desarrolla más la economía, nada impulsa más el comercio local. Es raro que el comercio local no hable de la necesidad de que el municipio, como lo principal, porque vos podés armar programas, legislaciones, ordenanzas o leyes provinciales, lo que vos

0: quieras para incentivar el comercio. Nada incentiva el comercio, está demostrado históricamente acá y en cualquier país del mundo, que la obra pública. La obra pública es el desencadenante, lo que rompe el equilibrio mortuorio que tenemos hoy en la economía. Bueno, entonces uno dice, che, ordenemos el presupuesto, veamos. Hoy en día la mitad del presupuesto, Adrián, no se sabe dónde está. No hay forma. Mirá que puedo decir, bueno, che, el presupuesto de este año no está aprobado, es un reconducido. Bien, veamos el anterior y el anterior y el anterior y el anterior. Varios años como para encontrar patrones, para encontrar tendencias, para encontrar a ver si lo que está presupuestado tiene que ver con la realidad. Porque vos presupuestas este año un disparate, el ejecutado lo contradice. Bueno, el ejecutado no lo encontrás en ningún lado. Pero cuando vos presupuestás siempre con la misma proporcionalidad cada partida, cada repartición, te das cuenta que bueno, el presupuesto expresa algo de la realidad. Bueno, es la mitad del presupuesto, no se sabe dónde está. En simultáneo uno dice, che, tanta inversión apareció para tanto edificio, desde Maipú hasta Alem, y por arriba de Alem también, por arriba de Alem también. Tanto dinero ha aparecido en la ciudad, che, ¿de dónde salen todas estas inversiones? Bueno, no lo sé. No digo que sea plata de la municipalidad, no digo eso porque no tengo forma de comprobar nada. Nada de eso. Ahora lo que digo es, mirá, vos estás ordenado, obligado por Carta Orgánica Municipal, por Constitución Provincial, por leyes nacionales, por tratados internacionales a los cuales la Argentina adhiere, en la lucha contra la corrupción, en la lucha contra el lavado, a transparentar. No transparentas un municipio que es uno, creo, uno de los dos municipios más ricos del país. Ushuaia recibe entre dos y cuatro veces más que la mayoría de los municipios del país. 9 veces más que algunos municipios. Un municipio tan rico, hablo por habitante, ¿no? Ushuaia tiene pocos habitantes, o por
1: Sí.
0: habitante. Un municipio tan rico, en estas condiciones tan deterioradas, y de repente tantas inversiones en el centro, y uno dice, che, tengo derecho a sospechar en la medida que no hay transparencia. Si hubiese transparencia, yo diría, bueno, mirá, la plata se la gastan realmente en el transporte público, se la gastan realmente en pavimentar, se la gastan realmente en darle un tratamiento humano a los perros sueltos en la vía pública. Bueno, nada de eso pasa.
1: Claro. Javier, bueno, sabemos que ya en algunos minutos estás comenzando tu tarea allí. Por último, ¿esto crees que puede llegar a profundizarse, digamos, este enojo planteado, como lo mencionás, por la vieja política?
0: Podría ser, yo hice, el director de la escuela me dice, andá a hacer la denuncia, así que bueno, ayer me cubrió una compañera y fui a hacer la denuncia. Hay un domo ahí que enfoca perfectamente donde están pegados los afiches, así que si no aparece nadie es porque no se quiere que aparezca nadie, porque el domo está apuntando ahí. Van a decir probablemente no, la
1: Es
0: cámara
1: decir,
0: justo
1: que
0: se
1: es decir que hay cámaras
0: desconectó.
1: ahí en la zona. ¿De quiénes son las
0: Claro,
1: cámaras?
0: claro, claro.
1: ¿De
0: Sí,
1: quiénes?
0: pública.
1: Ah.
0: Sí, a mí según lo que me informaron hay una cámara de la policía, según lo que me informaron, ¿eh?
1: Sí.
0: Y después hay cámara privada de los vecinos.
1: Ah.
0: Entonces, si no aparece nada, bueno, evidentemente no se quiera, no se querrá que aparezca alguien. De todos modos, Adrián, sabemos que el que pegó los afiches es una persona que en esta crisis económica no tiene un mango y le tiraron 3 pesos para que vaya a hacer eso. No, no. No va a ser un funcionario, no va a ser una persona conocida. No, utilizan de forma perversa a quienes tienen necesidad económica para que lo hagan. Entonces, capaz que sale filmado una persona, un muchacho que no tiene un mango. Entonces, tampoco para caerle a él con el peso de la ley, ¿no?
1: Claro.
0: Suponiendo que pasará algo. Yo sé que no va a pasar nada. De
1: Mm.
0: todos modos, bueno, cumplí, fui a hacer la denuncia.
1: Claro.
0: Pero sobre todo, que me escrachen a mí, bueno, vos te acordás, cuando fui concejal,
1: Sí, sí.
0: toda la semana me escrachaban en Crónica Fueguina y en otros portales que iban repitiendo. Yo todas las semanas cometía un acto delictivo, era un delincuente muy trabajador y además bastante perejil, porque todas las semanas me descubrían. No obstante, seguía insistiendo en actos delictivos y salía en Crónica Fueguina y lo replicaban un montón de portales. El escrache personal no me afecta. Lo que sí me afecta, los chicos, que involucraran a los chicos, porque fue toda la escuela, turno mañana y turno tarde, porque a la tarde, como estaba lindo, los chicos salieron al patio y en el patio encontraban los papeles por todos lados y me hallaban los papeles y me decían. Involucrar a los chicos, digo, la falta de código, la falta de cuidado, la falta de consideración humana, ¿no? Por los chicos.
1: Claro.
0: La vieja política, cuando tiene un objetivo, no le importa nada. No le importa a los chicos. La escuela, yo creo que la escuela pública es más o menos para mí, uno de los últimos lugares sagrados que quedan, ¿no? Es donde están los chicos. Una cosa es la casa. Bueno, que la casa, viste, es una violación de la propiedad privada, bla, bla, bla, bla. Bueno, pero acá son todos menores, son todos chiquitos de primaria.
1: Claro.
0: Y la vieja política ni siquiera tiene ese cuidado, porque, insisto, no le importa el futuro, porque son saqueadores. Los saqueadores quieren agarrar todo lo que puedan agarrar en el momento, porque después se van. No piensan en el futuro. Así que, bueno, fue un mensaje mafioso de la vieja política, porque, insisto, agarraron una captura del video y bueno, sí, podrán seguir, espero que no se metan de nuevo con los chicos.
1: Claro. Javier, gracias por el contacto.
0: No, gracias a vos, Adrián, a Mati, un saludo a la audiencia.
1: Hasta luego, buen día. Bueno, ahí estaba la información, que insisto, a través de redes sociales observábamos ese video, ¿sí? Que hacía el propio Javier Branca, ¿no? Entendiendo que había bueno, una intención y de la política, ¿sí? O como lo dijo recién, de la vieja política, a partir de lo que él presentó como proyecto, como idea, y que bueno, se discute así, ¿no? La política hoy pareciera ser que la discusión es cuando uno pone una voz en contra, es tratar de anularlo de alguna forma, de otra, bajo una presión, bajo otra, con papeles, sin papeles, como sea, pero tratar de que, bueno, no se expongan a más públicamente el estar de acuerdo o el estar en desacuerdo con alguna idea, con algún proyecto. Lamentablemente, bueno, eso es lo que por lo general vemos a diario, ¿no? Por lo general se observa muchas veces y frente a planteos que se hacen, bueno, lo primero es tratar de revertirlo de una forma poco clara, ¿no? Y bueno, y en este caso llegando a los chicos, como decía Branca, ¿no? En este caso establecimiento educativo con todo lo que ello representa. Bueno, 10 minutos pasaron de las 8 de la mañana. Dale, vendemos.

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0: Bueno, 20 minutos pasaron de las 8 de la mañana. Avanzamos en esta jornada. Agradecemos. Hay mucha gente que nos está mencionando, o está observando más que nada, ¿no? Esto que se está haciendo en cuanto a la limpieza y a la pintura que se hace sobre las veredas, ¿eh? Hay gente que, bueno, no está para nada de acuerdo en cómo se está llevando adelante esa tarea allí en las veredas que están en la costa, ¿eh? Gente que está paseando por esta hora en la costa y nos envía mensaje observando lo que, bueno, está obviamente allí en cuanto al trabajo que se realiza. Bueno, y por otro lado queríamos mantener una comunicación en este caso con Luján, ¿sí? En esta tarea, tremenda tarea de llevar adelante todo el laburo para con Mateo, ¿eh? Y hay algunas actividades que sigue organizando, como lo es un bingo solidario, ¿sí? Para recaudar los fondos y ayudar a Mateo para realizar el protocolo en Monterrey, México. No baja los brazos, continúa llevando adelante esta tarea y bueno, por eso queríamos consultarla respecto de esta idea de solidaridad y empatía, este bingo solidario. Luján, buen día, ¿cómo andamos?
1: Hola, Adri, buen día, ¿cómo estás?
0: Muy bien. Bueno, sin bajar los brazos, continúa esta tremenda tarea de poder juntar los fondos, ¿no? Y ahora con esta organización de este bingo solidario, ¿no?
1: Sí, estamos con varias cosas. Estamos vendiendo un bonito contribución que vamos a diferentes lugares a ofrecer, lo que consta de 2 super canastas familiares, 10 premios sorpresa, tiene un costo de 10.000 pesos. Uh-huh. Y también estamos juntando premios electrodomésticos para hacer este bingo, para poder solventar el costo del tratamiento de Mateo. Nosotros hoy tendríamos que estar llegando al aeropuerto y diciendo lo que es el protocolo Citotron para Mateo, pero no llegamos, falta mucho dinero y la verdad que para mí como mamá ayer fue un día muy angustiante, sí, porque uno busca darle la mejor calidad de vida a sus hijos, que sus hijos tengan todas las oportunidades para mejor tener una mejor calidad de vida, pero bueno, no se pudo, no pudimos conseguir los fondos, quisimos hacer eventos, presentamos notas, todo, pero a veces cuando no te facilitan espacios físicos, la verdad que se hace muy difícil, cuesta arriba y nada, tratando de recaudar, hasta el día de hoy llevamos recaudado $10.000. Uh-huh. y nos falta muchísimo, todavía son $37.000 solo el protocolo.
0: Claro.
1: Y andando, presentando notas, vendiendo los bonitos contribución, viendo de hacer lo que es una peluquería solidaria, cortes solidarios para Mateo, después unos bailes de zumba y todo. Uh-huh. Como para poder ir generando los recursos para que Mateo pueda hacer finalmente el protocolo y
0: claro. Ahora, más allá de, obviamente, ¿no? El objetivo, tal vez, que como bien lo decís, está planteado y que tal vez ayer tendrían que haber estado quizás por ahí en el aeropuerto iniciando este viaje. Por otro lado, me parece no es un monto menor y es una tarea por demás importante, digo, la que llevas adelante. Con la compañía por allí de amigos y de gente que evidentemente observa este compromiso y que, bueno, tal vez por ahí no fue este año, tal vez sea el año que viene.
1: Sí, tenemos programado, nos reprogramaron el turno porque yo avisé a Neurofitonics que nos llegaba con el dinero.
0: Claro.
1: Para diciembre, los primeros días de diciembre, tenemos que ya nuevamente el turno, si tenemos 2 meses para hacer.
0: Ah.
1: Eh,
0: Es
1: toda
0: decir,
1: esta campaña.
0: que todavía hay tiempo, digamos, ¿no? Todavía
1: Sí.
0: se ha abierto esta nueva puerta, entonces, de acá a diciembre.
1: Sí, se ha abierto esta nueva puerta para poder con la reprogramación del turno. Así que, bueno, yo, Adrián, golpeé todas las puertas, golpeé a todos los políticos que hay en esta provincia y solo tres personas dijeron, bueno, colaboramos con un premio o ahí vemos cómo te ayudamos, pero después los demás no. Lamentablemente voy a tener que decir esto. Yo pedí muchos espacios físicos a la municipalidad y me dijeron de que no podían y demás. Lamentablemente después ves a que otras personas realizan actividades y yo interpreto que si no sos de la cámpora, no sos del partido político del intendente, no te dan pelota. Y la verdad que no tendría que ser así porque es una causa de un niño, que es por una cuestión de salud, no tiene nada que ver con ni con una bandera ni con un partido político, que yo les golpeé las puertas a todos. Y no debería ser así de que tienes que ser de la cámpora o compartirle el player al intendente para que te den pelota.
0: Hoy siguen buscando entonces un lugar para realizar el bingo.
1: Lugares físicos para poder hacer actividades en general, hacer bailes de zumba, solidarios, hacer corte de pelo, hacer el bingo, hacer también lo que es un evento. De recuerdo, después tengo unas bandas que también se ofrecieron para poder hacer bailes tipo
0: Ah,
1: cuarteto, que
0: claro.
1: puedan ir a tocar, todo. Tengo opciones, pero
0: Claro.
1: nada más que me faltan los espacios físicos para poderlo llevar adelante. No lo puedo hacer en mi casa porque mi casa es chica,
0: Claro.
1: pero bueno, la intención es seguir buscando, así que bueno, ahora me voy a tener que abocar a buscar en la parte privada. Para buscar los espacios físicos, pero bueno, hoy Mateo tendría que estar en Monterrey, México, y tendría que estar iniciando su protocolo, tendría que estar mejorando su calidad de vida, pero bueno, por la falta de acompañamiento de diferentes lugares, no lo pudimos hacer, y bueno, nada, yo agradezco, hay personas comunes que fui a vender o de los bonitos de contribución y realmente colaboraron y se han solidarizado, pero personas que lo pueden hacer realmente, muchas
0: Claro.
1: no, así que bueno, hoy
0: Claro,
1: un poco angustiada.
0: eso muchas veces me parece también lo importante, ¿no? Como para destacar, digamos, ese compromiso de la sociedad, que, bueno, evidentemente entiende y acompaña esta tarea importante que está llevando adelante. Ahora, lo que viene entonces es el bingo. ¿Están buscando o están recorriendo ya algunos comercios, algunas empresas para
1: Sí, estoy
0: la...
1: presentando notas en comercios, empresas, para que nos donen electrodomésticos y para que nos puedan acompañar con los electrodomésticos para tener más premios para poder tener en el bingo. Así que bueno, no, nos ayudaron, por suerte, estoy haciendo de a poquito, nos están ayudando. Que agradezco un montón a todos los que se han solidarizado, dijeron sí, vamos a acompañar a Mateo y bueno, ahí estoy en la lucha, un poco angustiada hoy, pero sé que Mateo va a llegar a México, sé que Mateo va a poder seguir adelante y va a poder tener la posibilidad de mejorar su calidad de vida.
0: Luján, te mandamos un
1: Sí.
0: abrazo, estamos a disposición, seguiremos insistiendo entonces por el alias Todos por Mateo 22,
1: Sí.
0: seguiremos bueno, recordando esto y bueno, y acompañándolos
1: Sí.
0: en esta posibilidad de que Mateo pueda cumplir con ese objetivo que tenés planteado. Bueno, falta
1: Gracias,
0: tiempo.
1: Adrián. Gracias.
0: Falta
1: Sí,
0: tiempo, falta
1: gracias.
0: tiempo.
1: Gracias. Sí, gracias a vos, gracias a Sergio por acompañarnos siempre, por darnos una mano a escucharnos y nada, para ayudarnos a difundir, porque muchas veces cuando voy a algún comercio, a algún lugar, me dice, ah, si yo ya escuché lo de Mateo por la radio de provincia y como que la gente ya tiene identificado por ahí, Pero bueno, sí, voy a seguir, lo voy a llevar a Montemegi. Ahora en diciembre sé que cuesta un montón porque estamos hablando de un protocolo de 55 millones de pesos, que eso es lo que cuesta con los 37 mil dólares. Pero vamos a llegar y Mateo va a mejorar su calidad de vida. Mateo es el primer niño jueguino que va a poder hacer este protocolo y yo tengo muchas esperanzas de que él realmente pueda mejorar. Y lo vamos a hacer de la mano de la gente, de la mano de la gente que es solidaria. Y bueno, vamos a llegar.
0: Luján, te mandamos un abrazo y va a salir, esperemos que salga todo bien.
1: Sí, gracias, Adrián. Abrazos, chao, chao.
0: Por favor, hasta luego, buen día. Ahí estaba, ¿no? Bueno, Luján, acá nos estaban pidiendo el Aries, el contacto. Bueno, estamos compartiéndolo, ¿eh? Todo lo que se está haciendo a través de Instagram lo puede encontrar, todos por Mateo, ¿eh? Todos por Mateo. Y están pidiendo esta solidaridad, ¿no? Esta empatía y bueno, y este trabajo que inicia ahora de poder recaudar fondos, ¿no? A través de un bingo solidario de distintas empresas que, bueno, están llevando adelante este compromiso de donar lo que tienen a mano como para poder realizar ese bingo. Bueno, 33 minutos pasaron de las 8 de la mañana.

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0: Bueno, mañana, mañana a 8:30 va a estar aquí con nosotros Ignacio Borel, sí, anticipando un poco lo que será el homenaje, ¿no? Que va a hacer a su mamá el próximo sábado aquí en Ushuaia y después el 16 de octubre que va a estar allí en la ciudad de Río Grande. Bueno, mencionábamos hoy entre los temas destacados de esta mañana todo lo que tiene que ver con esta discusión, ¿no?, que está planteada en el ámbito de la legislatura, concretamente sobre el financiamiento educativo y lo que los distintos posicionamientos, que creo que volvemos a decir lo mismo, ¿no? Habrá que ver hasta dónde se mantienen después los votos o cómo se dan los votos cuando se ponga en discusión el tema, ¿no? Porque hoy hay muchos legisladores que siguen manteniendo la misma postura, digamos, ¿sí? La misma postura que tuvieron incluso previo a la votación de tratamiento de urgencia. Y explicando que, bueno, los fondos evidentemente no dan, no alcanzan, no cierran, digamos, para, bueno, llevar adelante este proyecto de financiamiento educativo, ¿sí? De hecho, bueno, el propio presidente de la Comisión de Educación, Luciano Seltzer, también, ¿no?, dijo, queda claro que el impuestazo no soluciona la gravísima situación que encuentra hoy el sistema educativo. Lo tenemos en línea, lo saludamos. Luciano, buen día, ¿cómo le va? Adrián Moreno lo saluda.
1: ¿Qué tal, Adrián? Muy buenos días.
0: Bueno, ¿qué quedó del análisis de ayer? ¿Se quedan con que la plata no alcanza, con que el proyecto no tiene mucho sentido de discusión, con que tal vez por ahí llevando adelante una discusión que no tenga el apuro que tiene hoy, se puede llegar a subsanar a futuro o con una ley lo que tiene que ver con el sistema educativo, o esto pasa exclusivamente por una decisión que debe afrontar en este caso el Ejecutivo?
1: Mira, me parece que lo que queda claro es que, por un lado, según explicaba el ministro de Economía, los fondos que plantea este proyecto, según sus propios cálculos, no alcanzan para ni siquiera 2 meses de aumento docente, uf, según plantean. Entonces, me parece que y el ministro tira la responsabilidad de conseguir otros recursos a la legislatura, que me parece totalmente irresponsable, ya que ellos son los que crean el proyecto. Tirar la responsabilidad a otro de conseguir más dinero me parece totalmente irresponsable. Por otro lado, en la legislatura no hay consenso para aumentar los impuestos tampoco, así que es complicado la creación de este fondo y su fondeo, propiamente dicho.
0: Claro.
1: Por otro lado, se planteó en la comisión el tema de los gastos que realiza el Ministerio de Educación y cómo está gastando la plata. De hecho, hay varios pedidos de informe de distintos bloques como para conocer esta situación, ya que estemos calculando un poco cuáles son los gastos de funcionamiento, y son un tercio de lo que gasta el ministerio no va directamente a sueldos docentes. Entonces calculo que una parte irá a infraestructura y a otras cuestiones que hacen al Ministerio de Educación, pero me parece que es mucha plata la que no va a docentes que están enfrente al aula. Entonces eso hay que también revisarlo, me parece a mí, porque me parece que ajustando ahí un poco los números podríamos encontrar los fondos necesarios para aumentar los sueldos docentes como desean. Pero bueno, eso ya es una discusión que tiene que darse puertas adentro del gobierno provincial, ya que es el mismo gobierno el que tiene que revisar sus gastos.
0: Ahora, evidentemente, digo, porque se ha planteado también por parte de distintos legisladores, inclusive ustedes como bloque, Es un tema del financiamiento educativo que hace mucho tiempo, que está en la legislatura, que incluso tiene proyectos que ya habían sido presentados también por el Ejecutivo y que reclamaban el tema números. Si hasta acá no se habían presentado los números, con estos números que se presentaron ayer, entonces tampoco llega el proyecto, digamos, podría subsanar ese inconveniente que se reclama por parte del sector docente.
1: No, tal cual. De hecho, hace 2 años estuvo el proyecto presentado del SUTEF. En ese momento el Ejecutivo tenía las comisiones donde estaba girado y no avanzó el tema. Y eso que tenían un cierto número de legisladores como para poder avanzarlo, pero sin embargo no estaban los consensos y en ese momento se decidió tampoco que era momento de aumentar los impuestos, por lo tanto no avanzó el tema. Y ahora giran un proyecto parecido y están apurados en que se apruebe, por eso lo mandaron con tratamiento de urgencia, con este corto periodo de tiempo que tenemos para poder estudiarlo, cuando la verdad que reclamo de muchos legisladores, incluido el mío, es que debería haberse sacado ese tratamiento de urgencia para poder estudiarlo en profundidad el tema, ya que nos quedan 3 semanas apenas para la próxima sesión, como para poder sacar un dictamen o mandarlo archivo, lo que corresponda. Entonces, nos parece que es poco tiempo esto para poder discutirlo en profundidad, cómo se merece el tema.
0: Claro, leía por ahí una exposición que había hecho Villegas mencionando que el proyecto permitiría obtener alrededor de 10 mil millones al año, es decir, aproximadamente sí, unos 833 millones mensuales. Y en esa subdivisión, digamos, del proyecto, del 50% al pago de salarios, significaría algo así como 400 millones aproximadamente. Y digo, frente a los 33 mil millones, nosotros hablamos el lunes acá con Juan Carrizo y nos mencionaba esa cifra, digo, o sea que es imposible llegar a esos 3 millones de pesos que se había pedido por parte del sector docente cuando los montos no llegan a 10 mil millones.
1: No, tal cual, por eso decíamos que los fondos que plantea el proyecto no alcanzan para el aumento que se pretende, ni siquiera un aumento modesto tampoco alcanza. Porque si sacamos un aumento, por ejemplo, del 10% del sueldo, serían 3 mil millones más por mes.
0: Claro.
1: Oh, entonces ya no te dan los números, ni siquiera para un mes con 400 millones. Entonces nos parece que es un proyecto como para contentar a un sector docente que quiere que se haga un fondo educativo y no mucho más. No sirve para solucionar la cuestión de fondo.
0: Ahora, se habló mucho previo, ¿no? Incluso argumentos que planteó el Ejecutivo Provincial diciendo, bueno, no nos manda plata, Nación no nos manda plata. Y la educación necesita de la plata de Nación, el sector docente que plantea más o menos una línea argumental casi parecida al gobierno, porque también dicen, ¿no? Lo que pasa es que nos sacaron fondos de esto, fondo del otro, fondo de aquello, y todos esos fondos eran los que a nosotros nos permitían o al gobierno le permitía pagar en mejores condiciones a los docentes. ¿Hasta dónde hay, entienden ustedes, esa mirada de argumento de Nación tiene la culpa y hasta dónde es el gobierno el que no aplica lo que aplica? Ustedes, digo, obviamente, coincidiendo o teniendo una mirada similar, digo, al del gobierno nacional, ¿no?
1: Y a nosotros nos parece que el gobierno provincial se tiene que hacer cargo de la educación, ya que es una competencia exclusiva de las provincias, tanto así como salud y seguridad. Entonces, el gobierno provincial tiene que destinar los fondos que sean necesarios para garantizar la educación. El SUTEF hace una política partidaria con esto de echarle la culpa a Nación constantemente porque es de un signo político opuesto a su línea general ideológica. Entonces, Me parece que no es una opinión totalmente inocente esta. Por otro lado, me parece que el gobierno provincial no solamente tiene problemas para pagar sueldos de educación, sino también que tiene problemas para pagar sueldos de toda el Estado provincial. Recordemos que también los sueldos de salud son bajos, siempre
0: Sí,
1: hay reclamos de
0: de
1: los
0: hecho lo
1: médicos.
0: hemos hablado también, venimos hablándolo, los profesionales están exponiendo también situaciones que muy complejas.
1: Tal cual, y los policías y penitenciarios también, pero de ellos no escuchamos nada porque no pueden protestar. Pero la verdad es que los sueldos de los policías son realmente bajos. Entonces, me parece que es un problema generalizado de la administración pública del gobierno de Melella, que no puede pagar buenos sueldos porque ha ingresado un montón de gente en el estado provincial. Si vemos, pasó de 20.000 personas cuando ingresó a más de 25.000. Entonces, la verdad que llenar el estado provincial de personas para, no sé, porque la verdad que no se nota una mejora en servicios educativos o servicios de salud o servicios de policía que haya mejorado en algo todo eso. La verdad que no es gratis todo. Todo este ingreso, la verdad que resta fondos a las cuestiones prioritarias.
0: Ahora, no se logra por allí consenso para el aumento de impuestos. ¿Hay algún otro camino? ¿Entienden?
1: Se mencionaron otras, nosotros no vamos a acompañar desde ya, pero aumento de ningún tipo de impuestos, pero se han mencionado aumentar alícuotas de otras industrias, de otros ítems, por ejemplo, de la hidrocarburífera. También se mencionó el fondo este que tiene AEF, que percibe aproximadamente un 4% de la recaudación de la provincia. También se mencionó ver ese fondo, de cuánto es, cuánto recauda. Así que veremos en la próxima comisión, que es de presupuesto el martes que viene, a ver con qué números viene el Ministerio de Economía de todas las preguntas que se plantearon durante la comisión de ayer, como para tener otras opciones.
0: Claro. Escuchaba a través de redes sociales que el legislador Ciurano no estaba de acuerdo, había planteado no estar de acuerdo con el aumento de impuestos y que dejaba un proyecto, entiendo, para también ser evaluado por parte de los legisladores. ¿Pudieron acceder al mismo? ¿Tienen el texto? ¿Lo han podido leer? ¿Se va a
1: Sí,
0: discutir?
1: se va a discutir, lo dejó a disposición de la
0: Mm.
1: comisión. Básicamente lo que planteó el legislador Ciudadano fue eliminar el aumento de impuestos al BTF y al transporte de gas. El resto del proyecto es igual, no cambian nada.
0: Ah, es decir que sigue tocando algunos impuestos a excepción de esos dos.
1: Claro, tal cual, el aumento, el 10% del aumento a las alícuotas de impuesto inmobiliario, los revalúos, también lo que mencionaba el hidrógeno verde, la industria del conocimiento que se mencionó también en el proyecto, el 0,5 antes de la coparticipación de ingresos brutos, todo eso sigue igual.
0: Con lo cual entonces, a la espera de lo que pueda llegar a suceder con esta discusión, que calculan, ¿alcanzan los tiempos como para seguir el debate o creen que ya esto, un voto más, un voto menos, será lo que defina concretamente lo que pase con el proyecto de financiamiento educativo?
1: Y yo creo que los tiempos están muy ajustados. Vamos a hacer posible todo lo posible como para sacar el mejor proyecto o en su defecto mandarlo a archivo. Pero me parece que los tiempos son muy ajustados y bueno, va a estar ahí también la votación va a estar bastante ajustada, calculo yo.
0: Porque Loeffler también había pedido, ¿no? Directamente archivar el proyecto. ¿Creen que eso es factible?
1: La verdad que no lo hemos conversado demasiado con mis pares. Me parece que por los números que se vieron y los argumentos que se dieron en la sesión, no estarían la cantidad suficiente de votos como para mandar archivo el proyecto. Me parece que serían muy pocos los votos ahí, no prosperaría la moción. Es mi opinión personal.
0: Claro. Bueno, o sea que queda el trabajo de acá al 28, si mal no recuerdo, la fecha
1: Sí,
0: de...
1: el 28 está propuesta la próxima sesión, así que vamos a ver cómo llegamos al 28 y esperemos que se pueda sacar un mejor proyecto que presentó el Ejecutivo.
0: Claro, pero por lo pronto entonces ustedes no acompañan tal cual como está.
1: No, tal cual como está, me parece que es un proyecto muy irresponsable y demagógico. Porque no plantea los fondos como para todo lo que pretende. Pretende también aumentar el gasto de educación, que es, si bien es loable gastar más en educación, tampoco te garantiza una mejor calidad educativa, como se vio en los últimos años del kirchnerismo, que se empezó a gastar más en educación. Sin embargo, la calidad educativa decayó enormemente. Y por otro lado, ya en el presupuesto en lo que gasta la provincia, educación representa más del 25% de ese gasto. Entonces, aumentar más el gasto en educación significa retraer fondos de otras funciones de la provincia. Entonces, hay que revisar eso también. Me parece que uno siempre quiere gastar más, pero hay que ver en todo lo que hay que gastar y así se construye un presupuesto, viendo todas las necesidades y viendo los recursos y tratando de hacer lo mejor posible para todos los sectores.
0: Y hoy el presupuesto ustedes consideran que no da para eso.
1: No, el presupuesto, de hecho, que presentó el Ejecutivo, marca una disminución de la inversión en educación. Entonces, por un lado, te mandan este proyecto de financiamiento educativo y por otro lado bajan lo que es la inversión en educación en el proyecto de presupuesto, lo cual es totalmente contradictorio, ¿no?
0: No se entiende muy bien entonces.
1: Sí, por eso.
0: Bueno, esperemos a ver qué resulta, legislador. Muchísimas gracias, como siempre, por la atención, ¿eh?
1: No, muchas gracias a ustedes y un saludo a toda la audiencia, que tengan muy buenos días.
0: Hasta luego, buen día. Bueno, estaba el legislador Seltzer, quien es, dicho sea de paso, el presidente de la comisión, ¿no? Duro concepto. Irresponsable y demagógico el proyecto del Ejecutivo. Entonces, la mirada desde bueno, el sector político que coincide con el nivel nacional, por eso le planteábamos, ¿no? Esto de que, por un lado, lo que se plantea por parte del Ejecutivo y en consonancia con el sector gremial, de que como nación no baja fondos, el problema está y radica ahí en no poder brindar los aumentos, ¿no? Y por el otro lado, esta otra mirada, que es quien tiene a cargo la provincia, es quien tiene que la decisión de la educación y la salud llevarla adelante, ¿no? No depende de fondos nacionales. Así que, bueno, veremos qué pasa. Votos ajustados, ¿sí? Y depende de cómo uno lo analice, habrá que ver si después esto se confirma o no. Si vuelvo a decir lo mismo, si los votos, los 7 votos de la última sesión legislativa se confirman, sumado a los votos de quienes dicen no acompañar el aumento de impuestos, serían 9-6. ¿Se dará ese número? Bueno, veremos. 56 minutos pasaron de las 8 de la mañana. Vendemos voz cortito y... ¡Ah, qué lindo! Subí, subí. Sandra Mianovich. ¿Sí? Con Ignacio Boreal en esta versión o en esta canción, que se llama precisamente así. Canta, nos vamos a la pausa con esto y recordándoles, mañana vamos a charlar un ratito con Ignacio Boreal respecto de lo que va a tener seguramente, ¿no? Un momento muy emotivo para los vecinos aquí de la ciudad.

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Bueno, 3 minutos pasamos de las 9 de la mañana. Muchas gracias. Hay gente que nos sigue mandando fotos. Atención, circular con mucha, mucha precaución en la zona de Maipú, ¿sí? Porque se están llevando adelante tareas de, pintura. ¿Sí? Le contábamos un poquitito lo que nos decían respecto de lo que está sucediendo en la costa, en donde están limpiando y pintando. Pero además también sobre Avenida Maipú, que acá nos envían fotos, se está procediendo a pintar las sendas peatonales. ¿Sí? Bueno, mucha gente enojada porque dice, bueno, esto no se puede hacer de noche. Podría, ¿por qué no? En un horario en donde hay menos tránsito, genera muchas complicaciones. Por esta hora, y hay gente que evidentemente circulando por esta hora en la ciudad está muy, muy molesta. Bueno, nosotros nos vamos, nos despedimos. La temperatura en la base Marambio, 0.5 grados, el cielo mayormente nublado y la sensación térmica, 4 grados 1 décima bajo cero. Puerto Argentino, 2 grados 9, la sensación térmica, 0.5 grados bajo cero con cielo cubierto. Río Grande, Tolhuin, 3 grados 9, la temperatura, cielo ligeramente nublado y la sensación térmica 2 grados 6 décimas. En Ushuaia, la temperatura es de 6 grados con cielo algo nublado y una sensación térmica de 3 grados 3 décimas, máxima de 13 grados. Esperamos para esta jornada de día miércoles, en esta mitad de semana, en este 7 de octubre. Con ustedes mañana tempranito a las 7, aquí estamos, y ahora, en un ratito, compartimos algunas noticias, ¿sí?, en el pase con el equipo Entre Nosotros, que ya está preparado para llegar a la 1 de la tarde. Que tengan un buen día. Chau.

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0: 15 minutos pasaron de las 9 de la mañana. ¿Qué tal? Buenos días. Bienvenidos a todos aquellos que van sintonizando la radio por esta hora. Aquí estamos estableciendo el pase habitual de lunes a viernes, la entrega de la posta de la mañana a el equipo entre nosotros que ya está preparado para la continuidad informativa hasta la 1 de la tarde. Don Sergio de las Mercedes, ¿cómo anda? ¿Todo bien?
1: ¿Cómo anda? Buen día.
0: ¿Todo bien?
1: Todo bien.
0: ¿Contento?
1: Hermosa mañana.
0: Hermosa mañana, claro. Se fue Messi, así que...
1: Hermosa mañana para pintar sendas peatonales.
0: Ah, no me digas. Ya lo vi, ya lo vi. Me están mandando fotos enojado. Hay mucha gente enojada. Cómo, no. Sí. Lo que pasa, bueno, ya lo discutimos. Ya lo charlamos, uh-huh. Digo, no discutimos, debatimos. Buen día, Sol.
2: ¿Qué buen día, dice? Morenito.
0: ¿Cómo
2: muy
0: anda?
2: Bien.
0: Buen día, P.
3: ¿Cómo andan?
2: Iluminada,
3: está cumpliendo el pronóstico, ¿eh? Está muy lindo los días.
0: Muy lindo, ¿eh? Muy lindo. Muy lindo.
3: Hasta esta semana. El sábado dice que aguanta.
2: Vamos.
3: El domingo ahí va a llover.
1: El viernes va a ser 16 grados.
0: La semana que viene, el lunes, ya estaba pronosticado 15 grados.
2: ¿16?
3: Sí, no, el viernes. Ahora es claro.
1: El viernes tengo 16 grados y despejado.
0: Claro.
3: Pero el domingo.
1: Y el sábado tengo 15 grados y... como ahora
0: porque viene el grado. Cumpleaños de la señorita acá, ¿no?
3: Exactamente.
1: No, el sábado ya pasó el cumpleaños, sí. De la señora.
0: No, por eso el viernes dijiste
3: 19. El viernes, cumpleaños de la señora, yo tengo 19 grados.
0: ¿Cuándo?
3: 19.
0: No. El viernes.
3: El viernes 19 de máxima, 5 de mínima. El jueves, coincido con Sergio, 15 y 4.
2: 19 no me gusta tanto.
3: El domingo, 19, ya con lluvia, sí. 16 y 6. El lunes, nublado, 14 y 6, y el martes vuelve a llover.
0: ¿Viste?
2: Ojo con dar asueto el viernes y hay 19 grados, pues se acuerdan que en una época, par de días de calor hubo asueto, ¿se acuerdan?
0: Sí, claro, claro.
2: Ojo.
0: Claro.
3: Yo nací.
0: Ana Pasos, una compañera nuestra de laburo, decía. Anita Pasos nos decía siempre. Me acuerdo que estábamos al aire en la mañana, el cronista urbano, y ella decía: che, estos días sí, tiene que ser feriado.
2: Claro.
3: Día
0: de
3: lo digo, nosotros nacimos en una época de: che, nevó toda la noche. Caminá, te decían. Caminá, sacá la pala y empezó. Y hacía frío y
0: llegaba.
1: Lo dijo Martín ayer o anteayer, que tenía anotado ahí en su pronóstico. Viernes y sábado. Y va a estar lindo. El viernes y el sábado van a estar lindos. Y el jueves también, ¿eh?
3: ¿Sí?
1: Mañana va a estar también bastante agradable. Vamos a seguir pintando.
0: Muy bien.
3: Igual hay
2: sí, ojo si andan por
0: bueno,
2: el
0: ahí está,
2: centro,
0: vamos con la senda.
1: No vaya por el centro.
0: Mandar.
2: Eviten Maipú.
1: No vayan por el centro.
0: Claro, yo dije lo mismo.
3: Por arriba.
1: Yo pregunto, ¿quién diagrama esto?
2: Yo creo que es para que se vea el trabajo.
1: Pero vos, cuando vos querés que te... A ver, yo digo, ¿no? Mi opinión, pero yo lo pienso de esta manera. Yo no me siento en un ejecutivo a diagramar. Para eso tiene sus secretarios, que me imagino que deberán pensar, ¿no? Yo digo, ¿vos querés que a vos te vean trabajar?
2: Sí.
1: Bueno. Pero vos lo que tenés que sacar es
3: el...
1: Pero la otra que te queda es que vos hagas el trabajo, pero que no te puteen.
2: Sí, claramente.
1: Porque entonces no tiene efecto que te vean trabajar. Tenés el efecto contrario de que te putean, perdonando la expresión, ¿no? Porque en vez de causar una buena impresión, ¿qué hacía? No, disculpen que lo compare, ¿no? ¿Qué pasaba con la gestión de Garramuño, por ejemplo? Que casi siempre trabajaban en los operativos toda la madrugada. Vos te levantabas al otro día, estaba todo listo. Entonces decís, mirá, pasaron la máquina, qué sé yo, no sé cuánto. Está bien que a veces, a la noche, el pip, pip, de las máquinas, viste, jodí un poquito.
0: Es que, bueno, ahí está. Es que lo que pasa es que te
1: bueno, pero
0: siempre
1: vos para
0: en algún punto...
1: Vos cuando vas a pintar no tenés que hacer el pip,
0: No. No, es
1: pinta
0: más,
1: ¿sabés
0: que hoy en la mañana...
1: Se puede aplicar la pintura. Yo estuve averiguando esa pintura que aplican, que no es la pintura que debería ir.
0: No.
2: Porque se va de toques.
1: No es la pintura que debería ir. Es otra pintura.
0: La única pintura que debería ir vino una sola vez, claro. Una sola vez, ¿te acordás la máquina? Una sola vez vino, en la gestión de Garramuño, que pintó toda la LEM y estuvo la división de manos.
1: Las dos líneas amarillas.
0: Pero estuvo, no sé cuánto tiempo que duró. Bueno, después de eso no vino es más caliente, la máquina, no estuvo
1: es
0: más.
1: Caliente,
0: sí, claro que sí. Sí, bueno.
1: Pero si vos querés causar un efecto importante y que, bueno, pinta la noche.
2: Sí, sí, sí. Y que a la mañana todo el mundo vea.
1: Claro, cuando te levantás
2: bien,
1: a la mañana
2: claro.
1: Y vas a entrar. ¡Oh, mirá qué lindo que está! Pintaron las sendas peatonales, qué bonito.
2: Sí, después, redes, pero la verdad es que está. Entorpece mucho, porque además es
1: parece
2: el horario
1: que fuera
2: pico.
1: Parece que les gustara romper la paciencia en un horario pico como es a las 8 de la mañana, donde están los chicos del colegio, va la gente a trabajar, el tránsito es un quilombo. Bueno, por eso yo no entiendo quién diagrama.
0: Sí, no, y el otro enojo que también se mencionaba, o por lo menos nos trasladaban esta mañana como enojo, tiene que ver con lo que pasa con las veredas, porque dice, están pasando la limpieza y la pintura de la vereda sobre veredas que están rotas. Entonces dice, ¿tiene sentido una vereda que está totalmente destruida pintarla encima? Pero bueno, es la vieja discusión que hace, creo que 2 o 3 años que empezaron a hacerse eso, ¿no? De pintar un poco más.
1: Bien, bueno.
3: Algunos lugares más allá de la oleada se justifican, pero por ahí tienen que ver con rotondas, donde están las que ahí sí sabés que no va a estar rota la vereda. ¿Se entiende lo que quiero decir?
0: Sí, claro.
3: Yo los vi alguna vez trabajando en la rotonda del ingreso al aeropuerto, donde se ponen, donde vos tenés la foto panorámica de la ciudad, mayormente se la lleva el turista y qué sé yo. Ahí mayormente no, pero después, como decimos, ¿para qué va a pintar una vereda rota? Para que se vea más.
0: Claro. Ese es el enojo que hoy también nos mandaban fotos y bueno, la gente observa y dice, no, mirá, ¿cómo puede ser eso? Están...
1: La pintura que se usa para asfalto es pintura en caliente, me dicen acá. Acá usan pintura sintética, que se borra rápido.
0: Claro.
1: Obviamente no agarra la pintura en una
0: asfalto. Sí, por eso digo, creo que la única vez que vino, que yo recuerdo que vino un camión... O una máquina, me parece que era, estaba preparada para eso, se observaba que venía tirando en caliente. Y
3: debe
0: que
3: ser la
0: tenía,
3: misma que
0: es la misma que te puso en la ruta.
3: Cuando vas a la ruta,
0: exactamente.
3: Está marcando la...
0: Sí, señor, es la misma. Es la misma máquina que vino
3: hace un
0: tiempo.
3: Con el paso de los autos se saldría.
0: E hizo toda Alem, hizo Perito Moreno, e hizo toda la zona, toda la circunvalación, de la ciudad, ¿no? Y se pasó por todos esos lados y ahí quedó bastante tiempo, duró mucho tiempo, creo, esa pintura. Pero bueno, vino una sola vez, después no volvió.
1: Por eso se hizo solamente en Alem, porque es ruta nacional.
0: Totalmente, sí, señor, así fue. Ah. Sí, tal cual. Sí, Alem.
1: Está bien, pero está perfecto que se produzca, que se genere un embellecimiento después del invierno, después de todo lo que
0: sucede. Claro.
1: Está perfecto. Pero me parece que, para mi punto de vista, no soy político, si vos pones en la balanza que te saluden y que te feliciten y que te puteen, me parece que acá...
0: No es el mejor horario.
1: No es el mejor horario, no es el mejor momento.
0: No,
1: yo creo que tendría que ser, salvo que a la noche no lo quieran hacer por las picadas, ¿viste?
0: Claro.
2: Para no molestar.
1: Entonces, para evitar...
0: Mirá, qué bien, qué buen dato. Qué tirás. Buen dato ese, ¿no? Porque si lo podrían hacer la noche...
2: Claro, evitas la picada o se llevan puesto ahí, porque la verdad
0: bueno, pero podés bajar un poco la velocidad.
1: Pero bueno, evite circular por la avenida Maipú y OU...
0: Pero ya vienen las campañas de tránsito y todo eso, ¿no? En algún momento. Pero sí, ¿no?
3: No, igual estamos colapsados y va a terminar pasando lo que yo siempre dije hace 10 años cuando todos me miraron, este tarado.
0: ¿Qué
3: tomó a la mañana? Que van a ir al centro por patente y listo. No se va a poder avanzar más, por lo menos en el casco céntrico. Sí, está colapsado.
2: Sí.
0: Está colapsado. Yo coincido y hace tiempo que también coincido con tu mirada por
3: todo.
0: En algún lugar
3: en la provincia
0: en Córdoba se discutió mucho respecto de eso.
2: ¿Y
0: es más, ya como y en algún momento se hizo. Es más, además en hay zonas en donde los colectivos ya no entran. La plaza, por ejemplo, donde está la catedral, ya que en momento cuando yo era pibe pasaban 800 colectivos porque paraban todo ahí en la catedral.
3: Claro.
0: No para más, ya está. No hay más. No hay más colectivo. Esa calle no hay más colectivo.
3: Sí, aparte sería, no digo que lo vayan a hacer y por ahí es complejo.
0: No.
3: Es complejo y, pero digo que sería también tan bueno porque hay muchos hoteles y muchos B&B ahí en la zona del centro que hay micros de mediano y largo porte
0: que fueron
3: que tienen que doblar. Sí. Que tienen que doblar con calle, con auto estacionado de los dos lados.
0: Que también hay que decir que a partir de lo que fue la ordenanza, ¿te acordás? Empezaron a mermar un poco los grandes colectivos, ya hay combis,
3: ya se empezó a ver combis,
0: todavía pero hay algunos que quedan,
3: que maniobrar
0: todavía hay algunos tema. Que quedan porque se los ve, digamos, es difícil tapar el sol con la mano, se los ve.
3: A la gente pero, porque de última lo que no vas a poder es acceder al centro, vas en auto, lo dejás a 8 cuadras, caminás 8 cuadras, ida y vuelta, y ya hiciste dos cosas, trámite y hiciste un poco de
0: gimnasia.
2: De gimnasia.
0: Claro. Sí, señor.
1: Sí, pero acá el fueguino no está.
3: No, ya sé, pero después no les obliga.
2: En algún momento lo vamos a tener que hacer porque es verdad que está colapsado, que las distancias son
0: es
2: muy
0: mucho
2: cortas.
0: Auto.
2: Pero cómo uno se acostumbra, ¿no? Porque a mí me pasa que capaz te vas a otra ciudad, me voy a Buenos Aires, camino 25 cuadras por día. Acá, si no estaciono en la puerta, es tipo, uy, qué fiaca, estaciono a la vuelta, ¿viste? Como que
1: si fuera por, mira, no sé ahora, pero antes sí se caminaba mucho más. Ahora ya vas por la San Martín y te querés meter con el auto dentro del negocio.
0: Sí.
1: Bajás la ventanilla, que te atiendan y salís con el auto y te vas.
0: Sí.
1: No quieren caminar.
0: Sí, sucede eso.
1: Pero sí, eso es verdad. Lo que dice Martín es totalmente verdad. En algún momento tiene que haber alguna forma de distribución del tránsito.
0: En las cuestiones de tránsito, digo, no. No hay mucho interés en cambiar las cosas, evidentemente. Porque si no, me parece como que hace mucho tiempo ya se tendría que haber empezado a hacer cosas más contundentes. Pero bueno, no hay interés. Ninguno de los gobiernos tiene ganas de hablar del turismo. Del tránsito. Lamentablemente.
1: Claro.
0: Lamentablemente. Les cuento un poquitito, un breve resumen de lo que charlamos hoy en la mañana. En principio, arrancamos temprano hoy porque, teniendo en cuenta que Javier Branca, que es candidato a intendente, concejal en mandato cumplido aquí de la ciudad, él desarrolla su tarea habitual en la escuela 41 de aquí de la ciudad y estuvo y entra temprano en la mañana, así que lo molestamos tempranito antes del ingreso para charlar sobre algo que circulaba a través de redes y que incluso provocó una denuncia. Mencionó hoy que obtuvo como un mensaje, si se quiere, mafioso, la vieja política, con una pegatina que se hizo en la escuela, que decía Branca, dice, lamentablemente, a ver, están los chicos en el medio y no tiene sentido una discusión de esta, o plantear o exponer, en este caso, a los chicos de la escuela que vienen todos los días, con unos carteles que se habían puesto, con algunos carteles que quedaron tirados atrás de la escuela, porque dicho sea de paso, también contaba que la escuela 41 allí no tiene un cerco, la escuela, entonces es como que está librado a que perros, gatos y gente y quien quiera circule por ahí y digamos no está determinado cuál es el lugar de la escuela. Pasaron y dejaron estos avisos y estaba un poco molesto con eso, dice, porque ¿sabes qué? En realidad esto involucran a los chicos en una cuestión que debiera trasladarse a otros ámbitos, ¿sí? Y lo catalogó eso así, como un mensaje mafioso de la vieja política. Y no quería responsabilizar a alguien en particular. Me dice, después veremos, porque el director de la escuela le dijo que tenía que ir a hacer la denuncia. Se tomó un tiempo ayer, hizo la denuncia. Me dice, hay cámaras, me dice, ahí en el lugar, pero seguramente no va a pasar nada. Pero lo que quería dejar, digamos, como respuesta a esto es que, bueno, lamentablemente se hizo en una escuela con chicos de por medio y demás, y estaba un poco molesto por eso, más que nada. Las críticas y el objetivo y el planteo que viene haciendo ya hace tiempo Javier, dice, yo lo voy a seguir haciendo. Esto de bajar la cantidad de concejales para disponer de esos fondos. Bueno, él viene haciendo, creo que ya vino acá, estuvo con ustedes también acá en el estudio, y viene haciendo hace tiempo ya un análisis respecto del presupuesto municipal y de lo que él considera debe cambiar para beneficiar un poco más a los vecinos y no, como decía hoy, solamente para los bolsillos de los funcionarios, sino que destinado concretamente a darle mayor transparencia, porque dijo hay que transparentar, por ejemplo, la aplicación del municipio para que cualquier vecino con una aplicación pueda ver en qué se está gastando el dinero, cómo se está gastando. Así que, bueno, también dijo esto, ¿no? Que la mitad del presupuesto no se sabe dónde está. Y entonces, bueno, esos planteos lo va a seguir haciendo porque sigue con su intención de ser candidato en las próximas elecciones.
3: Es otro de los que nos olvidamos ayer, que estábamos hablando de los que ya estaban lanzados.
2: Claro, es verdad, tenés razón. Que ayer
3: estuvimos hablando tanto de intendentes como de gobernadores. Sí. Ayer, ¿te acuerdas que hablábamos?
0: En el pase después.
3: No, sí. Sí, estabas. Sí, fue sí, en el momento que yo te dije lo de que parecía que había bajado un poco los decibeles el Tano.
0: Ah, tenés razón, sí, ahora momento, sí, ahora sí.
3: Digo
0: sí,
3: que sí, tocamos
0: sí, pero algunos,
3: potenciales
0: dijimos,
3: candidatos,
0: sí, tal
3: tanto
0: cual,
3: de gobernadores
0: sí,
3: como
0: razón,
3: de intendentes.
0: Algunos sí.
3: Y tenés razón. A ver si otro de los que.
0: Tenés razón.
3: Rápidamente
0: no lo nombramos ayer.
3: Que
0: sí,
3: era,
0: señor.
3: Que era candidato.
0: Sí, señor. Él lo sigue manteniendo y así que, bueno. Entendía que un poco por ese lado venía la mano, ¿no? Un poco por ese lado venía la mano, pero lo lamentaba porque, bueno, quedaron los pibes, dice, en el medio, que no tiene sentido eso. Bueno, por otro lado, charlamos también a propósito de una colecta que está llevando adelante Luján, en este caso con el objetivo de Mateo. Y este viaje que ahora se extendió un poco el plazo, se pasó para diciembre, sigue haciendo ese esfuerzo, llegaron a juntar $10,000.
2: Aumentó desde
0: número,
2: la última vez.
0: Claro, es bastante. Un número importante, hay mucha gente que sigue aportando, que bueno, siguen con el bono que tienen. Ahora va por la idea de un bingo solidario, hay muchas empresas que y algunos comercios y algunas personas particulares que han ofrecido bueno, algún tipo de elemento o electrodoméstico para aplicar en los premios. Así que bueno, con eso la sigue peleando. Se extendió este plazo ahora hasta diciembre. En realidad estaba un poco emocionada porque la fecha que ella en la cual tenía que estar junto a Mateo ya en el aeropuerto era ayer, ¿no? Entonces tenía esa sensación de no haber llegado al objetivo, pero bueno, el plazo se extendió, así que tal vez por ahí de acá a diciembre pueda llegar a tal vez juntar ese dinero.
1: Yo te admiro, ¿no? La tenacidad y todo lo que está trabajando Luján sobre este tema. Lo que pasa, lamentablemente, es una época, la gente no tiene un mango,
0: sí.
1: Está muy complicado todo. Y la parte política
0: sí,
1: no le da mucha bola.
0: No le da bola, sí, exactamente. De hecho, ayer, hoy lo dijo, que fue a consultar en el municipio para que le prestaran o acceder a algún
1: lugar.
0: Pero
1: vos sabés que a nivel nacional, sí. Vos, no sé si, vos te vas a acordar, vos te acordás de la chica Godoy.
0: Sí, claro, Tamara.
1: Tamara Godoy.
0: Sí, señor.
1: Bueno, que gracias al padre.
0: Sí, sí. También, también.
1: No me acuerdo el nombre. El padre.
0: Sí, sí, sí.
1: Bueno, se creó la Ley Nacional de Enfermedades Raras.
0: Sí, tal cual.
1: Colaboraban.
0: Con el laburo que hizo el papá.
1: Ese es un tema que se puede tratar también.
0: Sí,
1: ¿no?
0: Sí, con el laburo que hizo el padre, sí, tal cual. Sí, tal cual. Bueno, yo nos decía Luján que había presentado notas en el ámbito del municipio para ver si le podían prestar algún lugar, porque para llevar adelante una actividad de esta, y bueno, no ha tenido eco tampoco. No le prestaron atención. Así que bueno, sigue por lo pronto con su movimiento, digamos, solidario, porque yo digo, yo le decía hoy, ¿no? Hay mucha gente que evidentemente está colaborando, ¿no? Porque si se llega ya más o menos a 10.000 dólares, evidentemente hay mucha gente que está.
2: Sí, es una cuestión casi de tiempo,
0: confiando,
2: ¿no?
0: Como claro, que, y que sigue confiando. Con lo cual, bueno, creo que no, por ahí no hay que perder las esperanzas de que puede lograr el objetivo. Así que, bueno, así se lo ha propuesto y sigue en esa lucha y en esa bueno, en esta búsqueda ahora, como decíamos hoy, de llevar adelante este bingo solidario. Uh-huh. Y bueno, y cerramos un poco respecto de lo que está en plena etapa de discusión en la legislatura, con, me parece, o por lo menos me quedo con la última parte de la nota que dijo el legislador Seltzer, quien es el presidente de la Comisión 4 de la legislatura, Luciano Seltzer, cuestionando duramente el proyecto de financiamiento educativo, lo catalogó de irresponsable y demagógico, con lo cual dice, mirá, será cuestión de un voto o de un voto más o un voto menos, nada más. Pero bueno, habrá que ver si quienes hoy, o por lo menos hasta la sesión pasada, dijeron no estar de acuerdo con los planteos respecto de los argumentos del Ejecutivo, digamos, quienes están en contra de esos argumentos de aumentar impuestos, habrá que ver si mantienen o no los votos, que era un poco lo que decíamos ayer, ¿no? De 7, sumar 2 que podrían ser, lo ponemos en potencia porque podrían ser, en este caso Bondartusen y Ciurano, de mantenerse esos 2 votos, ya está, 9-6, no alcanza.
2: No.
0: Y hoy lo que buscaba o lo que planteaba el legislador era que se necesita de una discusión más seria, y no solamente eso, porque además también lo que cuestiona o lo que observan varios legisladores es que la gran pregunta es en qué se está gastando plata del Estado, a dónde se está poniendo, que no se pone, por ejemplo, en la educación, que no se pone en infraestructura, que no se pone, bueno, mucha crítica respecto de eso, ¿no? De que dónde está la plata. Creo que en algún momento también fue expuesto también públicamente. De hecho, el legislador, en este caso Villegas, que justo le preguntábamos hoy a Seltzer en torno a un análisis que había hecho respecto de los números, de los presupuestos y de que significaría, creo que 1,26% de la masa salarial, que era un poco lo que se analizó ayer del presupuesto, que no alcanza a los 3 millones de pesos que habían presentado. Nos decía el lunes,
2: sí.
0: Claro, nos decía el lunes incluso Juan Carrizo, me dice, mirá, hoy se están pagando 33 millones, se necesitan 33 millones más para poder acceder a ese fondo, que evidentemente no alcanza. Hoy no alcanza, lo ven imposible, inclusive con este proyecto, presentado por parte del
2: Ejecutivo.
0: Ejecutivo,
2: claro,
0: ¿no?
2: Con, incluso Ejecutivo, con estos alcanza. Recursos, con estas fuentes de financiamiento
0: no alcanza. Con esas fuentes no alcanza. Así que, bueno, a la espera de ver por dónde se avanza y si es que hay o no alguna solución a este problema, que evidentemente está es el tema que, bueno, también, ¿no? Lo habíamos dicho, creo que en su momento, cuando se levantó la carpa docente, hay una mirada igual, ¿sí? Un posicionamiento único entre el Ejecutivo y el sector docente, el gremial, que se pretendía sacar el Ejecutivo el problema encima y lo mandó a la legislatura con este tratamiento de urgencia en donde está ahora. Y bueno, habrá que ver si alcanzan los tiempos. Lo cierto que de acá al 28 seguirá la discusión. Y habrá que ver si alcanza, porque incluso ayer el propio ministro de Economía, por lo que decía Seltzer hoy, dejó, o casi como que también mencionaba que no, los fondos no van a alcanzar para el aumento que se pretende. Uh-huh. Así que, bueno, veremos qué es lo que pasa en estos próximos días.
1: Uh-huh. Claro. Juan Godoy, el sí. papá de...
0: Juan, papá de, sí señor, de Tamara.
1: Está viviendo en el Chaco.
0: Juan.
1: Ahí recién me acaban de escribir.
0: Juan, sí señor. A ver cuántas notas hicimos con Juan.
3: Sí, ¿y dónde Juan trabajaba Bautista? Acá?
0: Sí, ¿cuántas Juan Bautista? Notas? Muchas.
1: Vanina Godoy, que es la... bueno, familiar de Juan.
0: Sí, sí, sí.
1: Él está en el Chaco. Sí. Uno, pero terrible la cantidad de notas que...
0: No, impresionante. Con... Por eso digo, ¿no?, que muchas veces esas peleas que realizan los papás frente a distintas situaciones, muchas veces la sociedad las acompaña. Y incluso las acompaña no solamente con decir te acompaño, sino que además también con todo lo que conlleva de poner un fondo, 1.000 pesos, 10.000, 5.000, 10 millones, no importa. Me parece que todo ayuda, todo acompaña, y las pruebas están de que, como decimos, ¿no?, hay un compromiso, me parece, muchas veces de la sociedad frente a estas acciones. Nada, de hecho, ustedes hace una semana atrás o dos que hacían que pedían a esta señora que necesitaba de fondos, sí. ¿no? Uh-huh. Entonces, y me parece que... vuelvo a decir lo mismo, la gente tenga o no tenga un peso o 10 pesos, me parece que siempre, si considera que es necesario y acompañar, siempre está.
2: Sí,
0: me parece
2: sí.
0: que la sociedad siempre está. En ese
2: sí,
0: sentido.
2: Y hay algo de eso también, como de cómo se conforman las sociedades, ¿no? Porque eso pasa con las rifas, con los clubes. No es solo nada más si el Estado da o no da ayuda, uh-huh. sino que es casi como una manera para los viajes, para solidaridad, para una enfermedad, sí, sí, sí. para un medicamento. Es casi una manera de accionar. No sé si otros países tienen la cultura esta de te ayudo con poco, pero con lo que puedo te aporto.
0: Sí,
2: hay
0: claro.
2: como algo que está ya como muy enraizado en lo que nos pasa como sociedad, ¿no?
0: Es más, y también, ¿sabes qué? Se acompaña más. Por allí esas intenciones personales que cuando, por ejemplo, pueda llegar a ser un partido político, uh-huh. ¿no? Porque uh-huh. la sociedad también desconfía un poco de esas cuestiones. Entonces, cuando hay o cuando son personas las que llevan adelante y que exponen su situación, porque además también es una exposición de familia, ¿no? Con todo lo que eso conlleva, si che, no me alcanza, uh-huh. ¿no? No llego, no puedo, y bueno... No todas las familias muchas veces aceptan eso, ¿no? Decir, che, no puedo, y por ahí sí. el silencio, quedarte, sí, bueno, veo si hago, cómo lo hago. Y otras personas que por su hijo, por su padre, por cualquier integrante de su familia, dice, yo me comprometo y voy con esto, y voy con esto hasta el final. Y bueno, es un poco por ahí lo que la gente también observa y acompaña.
3: Sí, lo que decía Sergio, acompaña, lo que ¿no? es cierto es que hoy, como se está viviendo en cualquier nivel social de la provincia, sí. cualquier gasto que te salga fuera de los gastos fijos no, sí. está, no está dentro del presupuesto porque sí. se achicó el bolsillo. Entonces,
0: sí,
3: es mucho
0: pero,
3: más. No, pero eso es real. Eso es real.
0: Sí, pero escapa.
3: Eso es matemático.
0: Sí, pero escapa.
3: Está bien,
0: eso,
3: pero si no tenés de dónde, Adrián.
0: Sí, pero escapa eso. Escapa. Yo creo que escapa. Yo te entiendo esa parte.
3: No
0: te la voy a discutir.
3: Eso es indiscutible.
0: No te la voy a discutir. Eso no te voy a discutir. Pero sabes que la gente escapa a eso.
2: Ahí
0: vuelvo a decir lo mismo. El que quiere colaborar, sí. el que siente que
2: además,
0: puede
2: con
0: colaborar.
2: Poco, puede colaborar, digo,
0: con lo
2: no
0: que
2: es
0: sea,
2: con vos decís 2.000, 3.000 pesos, para mí
0: con
2: representa,
0: lo que sea.
2: No sé, un
0: con
2: paquete
0: lo que
2: galletita,
0: sea,
2: lo das.
0: El compromiso lo
2: y
0: tiene.
2: Me parece
0: la gente
2: que
0: lo tiene.
2: El gesto es ese. Ahí
0: totalmente.
2: Nos está escribiendo David Ferreira de la Muni de Cultura, que nos está escuchando y dice que hace un par de días le llegó una nota de pedido de Lujantito, que ayer resolvieron ofrecerle el medio caño, que hoy la van a llamar.
0: Buenísimo.
2: Porque Luján estaba
0: buenísimo.
2: Diciendo que no había tenido respuesta. Bueno, nos quiere aclarar que
0: buenísimo.
2: Hoy la van a contactar y...
0: Bueno, hasta hoy no tenía respuesta.
2: Ok, así
0: buenísimo.
2: Que bueno, ahí la van
0: buenísimo.
2: A estar llamando. Está bueno, le agradecemos
0: y
2: a David.
0: Y sí, porque, a ver, es un lugar... hoy lo decía Luján esta mañana temprano, ¿no? Decía que el tema es... muchas veces que no hay lugares grandes, no hay grandes lugares. Y los grandes lugares por lo general son los oficiales, digamos, ¿no? Los que tienen el municipio, por ahí gobierno. Y por ahí no cerrarle la puerta no parecería una buena idea. Si esto es así, si se cumple y se cumple con lo que necesitan, porque además también decía hoy Luján que incluso hay músicos, por ejemplo, que ofrecieron decir, che, te acompañamos, si hay que hacer un evento nosotros vamos, tocamos sin problema. Por eso digo que me parece que muchas veces para estas cuestiones un peso más, un peso menos, la gente lo aporta.
2: Sí, coincido. Y se suma, porque uno dice, ¿qué voy a ayudar con 5,000 pesos? La verdad que sí, porque son de acá, de allá.
0: Sí, claro, sí, claro que sí. Sí, claro que sí. Sí, claro que sí. Sí, sí. Sí, sí. Sí, sí, sí, sí se puede.
1: Sí. El tema es que haya voluntad.
0: Sí, totalmente. Totalmente. Bueno, bueno, esperemos que sea positivo esa respuesta y yo creo que la va a tomar, evidentemente, muy bien, porque hoy planteaba eso la mamá, así que esperemos que pueda llevarse adelante una un evento ahí, o el bingo, o para lo que estaba precisamente trabajando.
1: Bueno, ¿qué le iba a comentar? Algo le iba a comentar, pero mejor no.
2: ¿Qué?
1: No, me quedé colgado con algunas cositas, nada más. Sigue la guerra, ¿no? O la disputa, o la pelea entre la Municipalidad de Ushuaia y la Municipalidad de Río Grande, ¿no? O entre los funcionarios y funcionarios.
2: ¿Qué pasó? ¿Hay un nuevo capítulo?
1: Sí, hay un nuevo capítulo. Esto empezó ayer, de nuevo, en los tweets. El secretario de gobierno de la Municipalidad de Ushuaia, con munición gruesa. Yo creo que Tierra del Fuego se merece mucho más, querido Gastón. Tiene la muni fundida. Tienen la muni fundida, sin pagar la obra social ni la caja de jubilaciones. Los proveedores de la muni ahogados. Nada de obra pública. Relatan la actualidad como panelistas. Háganse cargo primero de Río Grande, después vemos. Esto dicho por Sebastián Iriarte.
2: ¿Cómo? Sebastián Iriarte, que se pone picante en Twitter, ¿viste? Siempre.
3: Sí, sí, sí. Tendría que venir a salir a la torre a mediar.
1: Sí.
3: Porque está como tarde, ¿no?
2: Yanina. Sí.
1: Hasta el momento no hubo respuestas de la Municipalidad de Río Grande.
0: Es
1: ¿no?
0: que lo que pasa, ¿sabés qué? Que como dijo el otro
3: que
0: día.
3: Que iba a contestar Gastón Díaz, evidentemente.
2: Claro, sí, claro.
0: El otro día lo dijo Harrington. Ya la verdad que a esta altura tiene sentido, digamos, todo esto. Ya está. A ver, la unidad de la cual pregonaron.
1: Pero no se está hablando de unidad.
0: Ya, por eso,
1: acá no se habla de unidad. Acá se habla de que un funcionario de una municipalidad critica a otra gestión.
0: Sí, claro.
1: Eso es lo que está pasando.
0: Sí, por eso. Por eso digo, pero la unidad o el planteo que se había
1: hecho. Y el que
0: hecho,
1: calla otorga.
0: Ya está.
1: El que calla otorga.
0: Sí.
1: Digo. Para mi punto de vista.
2: Sí, sí, hay que salir. Está claro que a veces la opción es no, bueno, nos quedamos tranquilos. Yo creo que en este nivel de acusaciones hay que salir a responder, me parece, ¿no? Yo entiendo que se elija un tono moderado y me parece que está bien porque los problemas de la gente, hay problemas mucho más urgentes. Lo que pasa es que no podés dejar pasar todo. Sí, pero dejás pasar todo y también es medio...
0: Mira, bueno, no sé.
2: No sé.
0: Es para discutir.
2: Totalmente.
1: Son opiniones. Vos porque sos paz y amor.
0: Es para discutir. No,
1: vos
0: no.
1: Vos sos paz y amor. No, yo no lo permitiría. Si a mí me vienen primero y me critican de otra radio, yo le contesto.
0: No es paz y amor. ¿Sabés qué? Es lo que yo humildemente observo, que la gente ya no le presta ni 5 de atención a que la política se pelee como se está peleando. Ni 5 de atención. Porque ¿sabés qué? Porque va a la escuela y tiene problemas en la educación. Ahí está. Mira, fíjate vos lo simple que parece como muy complicado y mira qué simple que es. Te cortan una calle y la gente está recaliente. Te pintan una vereda que está rota y la gente se enoja. Y digo, hay como otras cosas que me parece, insisto, humildemente, que son las que la gente le pone un poco más de atención o cree que debieran mejorar la política. Cuando es por una cuestión de cargos, de quién gana o quién no gana, quién está de un lado, quién está del otro, ahí ya me parece que ahí hay una división y ahí queda solamente para el núcleo más allegado, ¿no? De los allegados, nada más, digamos. Es más chiquito, creo que es más chiquita el grupo de gente al que alcanza.
2: Sí.
0: Creo eso, humildemente. Por eso decía lo que decía Harrington el otro día. Decía, ya está, digamos, la unidad entre o dentro de esta discusión política, está claro que no se va a dar.
2: No se va a dar.
0: Ya está, ya hay dos caminos.
1: Nadie está hablando de unidad acá.
0: Sí, ya hay dos caminos distintos.
2: Lo que pasa es que una cosa es que no haya unidad y otra cosa es que no salgas a defenderte de acusación. Como que vos me
0: digas,
2: che, sol, tal cosa.
0: No, está bien. Mm. No digo que no salgan, yo no digo que no
1: salgan.
0: Antes
1: era en el marco de la unidad, ahora ya dejó de ser el marco de la unidad.
0: No, ya sé, ahora es posicionamiento.
1: Es mi opinión, ¿no? Creo. Lo mismo que si Gastón Díaz saliera con un tuit a criticar a la Municipalidad de Ushuaia.
0: Sí.
1: ¿Y vos decís, flaco?
0: Sí.
1: Lo mismo.
0: No, está bien. Pero
1: que Paula Cejas, que es la secretaria de gobierno
0: de Tolhuin,
1: criticara a la Municipalidad de Río Grande o a la Municipalidad de Ushuaia.
0: Sí.
1: Vos decís...
0: Sí. No,
1: son
0: por eso
1: gestiones distintas.
0: Sí, no entiendo esa parte, la entiendo. A lo que voy o a lo que yo creo es que son discusiones sobre las cuales yo no le veo mucho sentido por esto de meterte en otro lado y de plantear cosas que vos planteas cosas de los demás, pero no ves las cosas que estás cometiendo.
2: Sí.
0: Entonces, es como a mí me da la sensación también como que es una discusión estéril, pero bueno, evidentemente cuando estás hablando de, como bien lo decís, de cuestiones económicas y demás, y bueno, habrá que ver si hay alguna respuesta. Yo supongo que sí, alguna respuesta va a haber. No creo que se vayan a quedar en silencio, pero bueno, son temas que ahora, de ahora en más, bueno, se lo decía hoy a Branca, digamos, esto que reclamaba o que decía, digo, de ahora en más, esto lo vamos a ver todos los días. Esa campaña sucia no va a dejar de existir, va a seguir estando presente. Yo creo que esas campañas lo que hacen es empañar aún más la política y no permitir que en una mesa puedan debatirse de manera seria cuáles son las futuras soluciones. Eso creo, me parece.
2: Sí.
0: Pero
2: lo
0: bueno.
2: Que pasa es que en este contexto las futuras soluciones yo creo que no se van a dar.
0: No, olvídate. Así que bueno, habrá que esperar todavía, ¿no? Pero bueno,
1: ¿por qué lo decís?
2: No, porque digo, no creo que el diálogo lo que puede ayudar ahora entre los dos sectores sería a una unidad dentro del partido. Eso ya no va a suceder.
0: No.
2: Entonces, soluciones términos de la realidad de lo que pasa.
1: A ver,
0: se van a seguir tirando.
1: Pero desde que se... A ver. Desde hace tiempo que no va a haber una unidad. Desde que se crea el partido Provincia Grande, ya ahí te está dando cuenta de que no va a haber unidad. No van a pretender hacer unidad.
0: Sí, pero fíjate vos que en febrero, lo dijo cuando hablábamos con él el otro día, Gastón Díaz, en febrero, cuando fue el discurso del intendente en la ciudad de Río Grande, fueron de acá. ¿Y fue quién?
2: Iriarte fue y Becerra, me parece que fueron. Y Jessica Garay, sí.
0: No, Iriarte y Becerra creo que dijo que fueron, que estuvieron sentados y que hablaron de la unidad y todo eso. Y dos días después están en esta situación. Por eso digo, a mí me parece, ¿no? Que no sé si van a seguir. Estas cuestiones van a seguir, las discusiones van a seguir, está claro. Son discusiones de gestión que, les pasa todo, porque todos están en este camino de cara a lo que viene el año próximo. Después la gente evaluará. Si en lo que le pasa en el día a día, yo por eso digo, a mí me parece que el día a día es lo que después prevalece. No sé, como decir, bueno, en el día a día me alcanza la plata, como dice Martín, lo va a evaluar. En el día a día mis hijos tienen educación, lo va a evaluar. En el día a día, si yo voy al hospital, me atienden o no me atienden, lo va a evaluar. Esas son las cuestiones que me parece son las que después la gente, ¿no?, evalúa a la hora de poner su voto.
4: Sí, da la sensación de que independientemente de quién sea, en este caso son dos facciones que, ¿sí?, que responden al justicialismo, una que supuestamente se fue, pero está y es, porque cuando hablamos con el intendente Martín Pérez, dice que es justicialista, porque lo es, sí. Son los núcleos duros tratando de hacerse daño.
0: Totalmente,
4: nada.
0: Totalmente. O sea,
4: y a la gente,
0: es eso.
4: Y a la gente no le,
0: yo creo
4: no
0: que
4: le,
0: es eso.
4: No le interesa nada. Es la gente que está identificada y milita para uno.
0: Sí, totalmente. Totalmente. Sí, yo creo que sí. Yo también creo lo mismo. A mí me parece que ahí están en esos núcleos.
1: Comparto lo que vos decís, pero no creo que estos tweets sean por motus propio, diría Arte.
4: No.
0: Es que por eso es lo que estaba diciendo. Está apuntado, tiene una campaña atrás, obvio. Sí, claro. Obviamente que hay una campaña, un posicionamiento político. Una búsqueda de también de plantear quién está mejor y quién está peor. ¿No?
4: Es tan relativo eso.
0: Totalmente. Totalmente. Pues ¿sabes qué pasa? Que vos tirás eso desde acá de Ushuaia y después la gente de Río Grande en el día a día va a evaluar si Martín Pérez es candidato, si no es candidato, va a evaluar, sí, lo que hizo en Río Grande. No hay vuelta.
4: No, por eso no solo eso.
0: Va a evaluar lo que se hizo acá.
4: Para no herir susceptibilidades. Uno pasa en algún momento del día, o dos o tres momentos del día, a ver todo lo que tiene que ver con las noticias nacionales, y alguien te dice que está todo bien y alguien te dice que está todo
0: totalmente
4: mal. Entonces, vos
0: totalmente
4: sos verdaderamente con la realidad
0: ni más, ni
4: tuya
0: menos.
4: Y de tu, y
0: yo
4: de
0: creo
4: tu
0: que
4: entorno,
0: así.
4: ¿Cómo estamos? Si estamos mejor,
0: yo creo
4: peor,
0: que así.
4: O en algunos rubros estamos mejor y en algunos peor.
0: Totalmente.
4: Pero unos te cuentan que somos el paraíso y otros somos el apocalipsis.
0: Pasa.
4: Bueno, saca tu...
0: Políticamente pasa.
4: Saca tu
0: conclusión. Y va a seguir pasando.
4: Claro,
0: y va a seguir. Totalmente. Va a seguir pasando. No es nuevo eso. Sí, yo creo que no es nuevo, eso va a seguir pasando con esos posicionamientos. Bueno, pero ahora habrá que esperar, como dice Sergio, cuál es la respuesta.
1: Claro.
0: La respuesta.

0: cuando no existía la red, se existía igual. Esta es la forma. Es como cuando hablamos de, che, la gente no se concentra tanto y se queja y va y qué sé yo y hace abrazos a los edificios públicos. No, ahora escribe por las redes.
1: Listo. Chao, listo. Totalmente.
0: Es así. Sí, ¿por qué iban a hacer los catarsis. Políticos? ¿Por qué iban a hacer algo diferente?
1: Totalmente. Ni más ni menos. Es así.
0: ¿Quién nos gobierna hoy por dónde hizo la campaña? El país, digo.
2: Sí, sí, totalmente.
1: Sí. ¿Y quién nos gobierna en la provincia? ¿Dónde está? Sí, o sea, tenemos el gobernador virtual, digo. Y pasa
3: está
1: eso.
3: Acá, me parece.
1: Ah, vino.
3: Sí, está acá.
1: Claro, pero ¿cuántos días está? ¿Cuántos días está? Es el tema.
3: Se aumentaron, no, o sea, se aumentaron de nuevo el sueldo.
1: No ven, ¿te cuentas?
3: No, sí, bueno, empiezan
1: a tener cuenta
3: y de ahí arrancan todo. Sí, noveno aumento salarial.
1: Sí.
0: Está bien, yo fui al super ayer y está todo un poquito más caro. Todavía no le alcanza.
3: Y no te sorprenda.
2: Sí, está todo notablemente.
3: Qué grande, ayer la imagen de Charlie García en la cancha de River.
0: Ni vos, la pobre
1: Charlie. Me capo, Charlie.
3: Se sacó una foto con Messi. Sí. Fue Messi hasta donde estaba él a sacarse una foto.
1: Sí, claro. Dos grandes.
0: Sí, se sabía en la previa que iba a estar. Yo no se había leído que iba.
1: Sí.
0: Que su entorno.
1: Sí, lo iba a llevar.
0: Que iba a estar.
1: Sí, hay que trasladar.
0: Ahí le estaba mostrando, estuvo Neymar también. No lo enfocaron, pero estuvo Neymar.
1: Ah, mira.
0: Sí. Amigo.
1: No vi nada, yo te digo, me perdí todo.
0: Lo que
1: yo
0: pasa es que no es, me parece que era tanto la magnitud que a vos te muestra una foto, la transmisión en vivo.
1: Claro.
0: Bueno, puedes tomar a todos.
1: No,
0: eso es el director que pone.
1: Por
0: ahí hay gente que no quiere saber que estaba porque entiende que el principal
1: era
0: él.
1: Claro,
0: su amigo Neymar entró. Está bien, la gente se vuelve loca.
1: Sí,
0: reconoce. Pero en realidad hubo gente que quiso estar ahí, pero no había que sacarle lo más importante que era Leo.
1: Sí, totalmente.
3: Sí, hubo muchas cosas
0: que no se vieron,
3: obviamente, ¿no? También es medio
1: algunas cosas que sí se vieron.
0: Sí. Los drones, las que se tenían que ver. pero hubo una parte musical que no salió porque hubo un inconveniente técnico.
2: ¿De principio o de qué momento?
0: Ay, de todo lo que leí, me parece que algo que llegaba después del partido, porque hubo alguien, yo le preguntaba a Majo porque yo no los conozco, sobre todo lo de los que hacen música
1: cumbia
0: y todo este.
1: Sí.
0: Pero hubo alguien que hubo un grupo que dice que tuvo algún problema de fuerza mayor, estuvo ahí, pero se ve que no salió. Tiene que haber tenido algún problema con el sonido.
1: Sí, probablemente.
0: Alguna cuestión, no.
1: Lo que
0: debe
1: pasa
0: ser
1: es que también es complicado
0: el sonido en River.
1: Sí.
0: No debe ser fácil el sonido.
1: Sí, claro.
0: Y lo importante era que tuviera el micrófono de él,
3: ¿no? Ya de movida, yo me sorprendí cuando se acercan los capitanes, viste, que le regalaron un...
0: ¿Sabés el significado?
3: No.
0: El significado de ahí fue, también me llamó la atención y enseguida salieron a explicar. Y
3: viste cuando se juntan los capitanes que están...
0: Sí, regalaron como una estatuilla.
3: No, Messi le dio un banderín y los de Benín le dieron un banderín y una estatuilla.
1: ¿Ah?
3: Con una remera que decía Benín, que se sacaron la foto. Pero lo de la estatuilla no sé.
0: La estatuilla es más un regalo a Antonella que a él, porque tiene que ver con una heroína del país antes de que se llamara Benín, como se llama ahora, que tiene que ver seguramente con cuando se independizó,
1: historia.
0: Que es un grupo que luchó por el país de mujeres.
1: Mirá qué bien.
0: Y de alguna forma, si se quiere, es a él porque era el homenajeado, pero tiene que ver con,
1: claro,
0: con Antonella, que son los sostenes de las parejas, sino de la familia.
1: Sí,
0: pasa por la mujer también.
1: Sí,
0: ¿no?
1: Claro, obvio. Obviamente. Sí, señor.
3: Representa, representa a las guerreras amazonas.
0: Ahí está.
3: De Benín. Sí. Valor histórico, un símbolo de la fuerza y la historia de las mujeres de África.
1: Toma.
3: Y lo tenía que escuchar al jugador tratando de hablar en medio en castellano, medio en cualquier cosa, viste, pobre, pero
0: no encontraba en el momento, no encontraba las palabras,
3: no,
0: si no sabía el idioma,
3: pobre.
1: Es un bajón.
3: No, y después lo de los drones, que fue un papelón, porque
2: estrategia publicitaria.
3: Estaba buena la idea, pero que arranque con Sancor Seguro.
0: Tendría que haber cerrado
3: con la publicidad de Sancor Seguro, que se fue.
2: Claro.
0: Es más,
3: se ve que es el que puso la plata, pero encima para colmo se mandaron una macana en los drones, porque a Messi lo hicieron, a Messi pateando una pelota al derecho.
0: Bueno, le pega.

0: derecha, el centro contra Inglaterra, sí, pero es zurdo, pero todos saben. Zurdo. En un momento había 7 zurdos jugando en la selección. Claro, sí. 7 zurdos había jugando, que a veces es difícil, raro, claro. Es difícil conseguirlo. ¿Sabes qué hubiera hecho? Sí, se le llenó de zurdo a River. ¿Sabes qué hubiera hecho? El logo de Sanco Seguros y al final el nombre de Sanco Seguros. Y lo dejabas tipo sándwich, ¿entendés? Empezó con el vuelo, lo viste. Se empezó a formar algo y todos miraban. Y era el logo de Sanco Seguros.
1: Claro, Messi
0: Seguro.
1: Estaba mirando y era el logo de Sanco Seguros.
0: Ahí tendría que
1: haber empezado. Mi hijo me hizo dar cuenta, me dice, pero eso es de Sanco Seguros.
0: A mí me pareció, porque yo no tengo.
1: ¿Cómo que es Sanco Seguros? ¿Qué tiene que ver el Sanco Seguros? Y después aparece la palabra Sanco Seguros. ¿Viste? Estaban todos los jugadores mirando ahí. Eso tendría que haber estado
0: con el logo y con Sanco Seguros. A vos te quedaba claro de que tuvo que ver con todo eso.
1: Yo pensé que era la S de Superman.
2: Igual es inimputable, Tapia, ¿no? Digo, es como que ya nadie espera otra cosa. Decir,
1: no, bueno, tío, los memes que están apareciendo. ¿Viste el capítulo de los Simpsons?
2: Qué bárbaro.
3: Cuando abre la valija.
1: No, cuando se va el tipo con las dos valijas, sí. Y dice el chiqui después de Sancor Seguro, dice las valijas, ¿viste?
2: Claro, la valija, sí, la vi.
1: Pero estuvo muy emocionante, mucha gente llorando. Muy emocionante.
3: Bueno, sí. Yo sí había visto la previa un ratito
0: antes,
3: temprano, claro, temprano.
0: Cuando empezaron a tocar.
3: Tipo como las 2 de la tarde. No, 2 de la tarde haciendo 2, 3 de la tarde.
2: Temprano,
3: claro. Sí, un zapping.
0: Cuando la gente se estaba moviendo.
3: Cuando se estaba moviendo la gente.
0: No, lo que fue increíble.
3: Y ahí se notaba eso de la emoción y de las edades.
0: Pero vos esto ya es estadio. ¿Vos viste cuando se movió el micro de Seiza a la cancha de River?
3: No, ahí ya no lo vi.
0: Exactamente igual que cuando Argentina llegó campeona del mundo.
3: Claro.
0: No igual, porque. Claro. Pero evidentemente, por cada puente, la gente, claro, como estaba. Como hoy podés ver la transmisión de televisión
3: en vivo,
0: por el celular.
3: Claro. Sí, sí, claro.
0: Sabés por dónde va pasando. La gente con banderas.
3: Claro.
0: Fue tremendo.
3: Claro.
0: Es más, hay una imagen que se lo ve a Messi llorando arriba del micro.
3: Claro.
0: Limpiándose.
2: Claro. Sí,
0: lágrimas.
2: A moco tendido.
0: O sea, yo creo que no pensaban, más allá de lo que sí estaba preparado en River,
3: sí,
0: que la gente le iba a dar una muestra de cariño.
3: No,
0: en
3: la
0: el
3: gente,
0: trayecto.
3: Bueno, por eso te el decía, por eso decía loco. En la previa esa.
1: Bueno, se demoraron 45 minutos. Sí.
3: Claro.
1: El micro llegó 30.
0: Tuvieron que ir por colectora en un par de veces.
1: Claro. Sí, tuvieron que abrirse una colectora para ir más rápido porque si no, no llegaban.
0: Con motos adelante.
3: Sí, sí, por eso digo, a mí me parece, y yo por lo que escuché en algunas palabras de la gente, ¿no? Eso que destacaban de Messi, la humildad, el compromiso, y un ejemplo para los chicos, que me llamó mucho la atención de mucha gente mayor que habló sobre eso, ¿no? Del ejemplo para los chicos.
2: Sí.
3: Y me parece que un poco ha simbolizado esa época, ¿no? A mí en caso en particular. Nosotros teníamos Maradona,
0: claro,
3: ¿no? Y hoy es Messi. Y después en la parte familiar se pueden discutir las cosas, lo que hizo Messi y lo que hizo Maradona, ¿no? Yo siempre lo focalizo en la cuestión futbolística. Y me parece que lo que ha transmitido para las generaciones de los pibes que están hoy ha sido muy importante.
0: Bueno,
3: importante.
0: De lo que decís,
3: muy importante.
0: De lo que graficó
1: Maradona
0: la imagen.
1: Para mi época, Maradona era lo mismo que Messi ahora.
3: Claro, claro, por eso, pero en algún punto.
1: Lo que pasa es.
3: Viste que en algún punto después se lo mezcla con lo que hizo Maradona.
1: Porque la vida de Maradona se desvirtuó.
3: Por eso te digo, pero en algún punto esa es la.
1: Yo siempre digo lo mismo, para mí, para mí es incomparable uno con otro. Porque son épocas totalmente distintas.
3: Sí, totalmente distintas,
1: distintas,
3: sí, claro, sí, distintas. Totalmente.
1: Pero
3: sí,
1: de los.
3: Sí, por eso decía.
1: Ponele
3: yo,
1: 5 grandes en el mundo del fútbol: que está Di Stéfano, sí, Pelé, Maradona, sí, Messi, y el quinto, anda a buscarlo, ¿viste?
3: Sí,
1: ¿cuál
3: sí,
1: puede
3: claro,
1: llegar a ser? Hay 3 sí, argentinos.
3: Sí, claro.
0: Tiene que ser algo totalmente.
3: Sí, sí, sí.
1: Hay 3
3: sí,
1: argentinos.
0: Totalmente. Sí, y si hablas de lo que verdaderamente se apoyan los periodistas, que son los números fríos, en logros.
3: Sí. No,
0: no hay forma de alcanzar.
3: No,
0: pero bueno,
3: forma,
0: lo que contabas vos específicamente de esto,
3: sí,
0: de que su dentro y fuera de la cancha golpeó gratamente a la generación más pequeña, es eso. O sea, ahí estaba roto el pibe que a los 15
3: totalmente
0: años le escribió la carta,
3: claro,
0: cuando
3: claro,
0: dijo que se retiraba.
3: Claro.
0: No está guionado, es el guión
3: totalmente
0: real.
3: Totalmente.
0: Enzo estaba roto,
3: totalmente,
0: era el primero que estaba roto y que enfocaban. Totalmente. Ese pibe de 15 años, en el 2016 tenía 15,
3: sí,
0: que le escribió y terminó jugando y ganando un mundial con él.
3: Increíble,
0: una cosa de loco.
3: Increíble, sí,
0: eso
3: sí,
0: ni un director
3: sí,
0: lo,
3: totalmente,
0: lo puede imaginar.
3: Totalmente.
0: Pasó,
3: sí, sí, ¿no? Por eso digo, me parece como que... Insisto, y lo voy a escuchar a pibitas de, no sé, 6 años, 5 años, 7 años. Grande Messi, ¿me?
2: Sí.
3: ¿Me entendés? Entonces,
2: y hay algo de lo familiar, de los valores, del llanto, de la emocionalidad, que también enseña mucho. Se traslada. Porque, digo, ¿cuántos que aprendieron de verlo llorar a él, de fracasar y después seguir poniéndolo totalmente, todo para triunfar? Me parece que es un mensaje muy
3: totalmente
2: superior al que en general recibimos de los referentes, ¿no? Creo totalmente que en ese sentido también enseñó mucho, muchos hasta docentes, sí. Ha sido inspiración para enseñar también inteligencia emocional,
3: obvio,
2: liderazgo,
3: obvio,
2: desde tantos
3: obvio
2: lugares.
3: Sí, totalmente, totalmente.
1: Sí, totalmente. Realmente, bueno, fue una buena despedida.
2: Sí.
0: Para el tipo, sí, y después, ¿no? Lo otro, lo del folclore, ¿no?
1: La otra es folclore, obviamente, sí, por supuesto.
0: Parece que y habló más que lo que habló en toda su carrera. Lo dijo, en un momento se reía la
1: estoy hablando mucho.
0: Estoy hablando mucho. Porque no, o sea, es introvertido. O sea, tendrá,
3: claro, sí,
0: tendrá
3: sí
0: cerca de 40
3: siempre
0: años.
3: Fue,
0: siempre
3: sí,
0: fue perfil bajo perfil a la hora de hablar, ¿no? Los propios entrevistas que dio, y dio un montón, sí. El periodista se tiene que exigir para tratar de sacarle que te cuente una anécdota.
3: Sí,
0: o
3: sea, claro, totalmente.
0: Ya está ahí.
1: Y después
0: se cuenta que no se siente cómodo.
1: ¿Cómo se llama el jugador de San Lorenzo? Que bueno, ahora está en Brasil. ¿Cómo es el Giai? Le cambió el poncho a la Sole por una campera.
0: Arrancó con poncho y terminó con la campera de Giai, y es el poncho ese es exclusivo.
1: Exclusivo,
0: se
1: claro.
0: Se lo hicieron específicamente a ella para...
1: Se lo regaló. Y él le dio la campera, el camperón, sí, de claro, la selección a ella, ¿viste?
3: Sí.
1: Se llevó el poncho.
3: Bueno, sí, son esas buenas cosas.
2: Sí,
3: que,
2: una linda despedida.
3: Totalmente. Y aparte son esas buenas cosas que por lo general, y acá teniendo al señor acá que conoce deporte, es lo que nos brinda el deporte, ¿no? Porque así, la emoción y todas esas cosas nos pasan o por el fútbol, o cuando vemos los Juegos Olímpicos, o cuando vemos el sacrificio de mucha gente, ¿no? Que hace para llegar a ese lugar donde llega, que es o la medalla de bronce, o la medalla de plata, o la medalla de oro, todo ese esfuerzo que se ve... y sin plata, levantándose todo el día a la mañana, todo ese sacrificio, ¿no?, que tiene la cuestión deportiva, sí, claro, y que después la gente lo observa y lo tiene así, guardado en ese lugar, ¿no?
0: Bueno,
3: la emoción,
0: en
3: digamos,
0: la sociedad,
3: ¿no?
0: yo me acuerdo, ¿no?, evidentemente debe haber pasado antes que nosotros hubiéramos nacido, pero desde el tiempo acá para adelante, estos últimos 50 años, no me parece que la sociedad esté, o sea, que es el momento que la sociedad está más dividida y nos juntó.
3: Pero claro,
2: sí.
0: Y sí, eso fue,
3: ¿y el partido
0: no
3: con
0: forma
3: Inglaterra?
0: De, no, sí, no, pero el Mundial...
3: Por ejemplo,
0: no hay
3: un
0: forma,
3: ejemplo.
0: No hay forma de entenderlo
3: totalmente
0: cuando estamos divididos, evidentemente.
3: Totalmente.
0: Estamos divididos.
3: Por eso digo, el deporte te hace eso.
1: Bueno, Moreno.
3: Bueno, nos reencontramos.
0: Póngase
2: protector.
3: Sí.
0: Está, digo que está lindo, pero
3: no,
0: se puede
3: no.
0: Usted que tiene la piel, también, aparte de eso, está recién tuñado. Recién avispiado. ¿Cuándo viajó a Córdoba? ¿Hace cuánto que viajó a Córdoba? 2 meses.
3: ¿No? Sí, en junio.
0: En junio viajó. Tiene que durar hasta junio del año que viene.
3: No, claro.
0: La avispa.
1: Nosotros vamos a la presentación de los datos del tiempo y... por supuesto, de Ushuaia, Torbín y Río Grande. Dale.
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1: Ocho grados en nuestra ciudad, la humedad del 65%, el viento del norte a 11 kilómetros, no hay sensación térmica y el cielo se encuentra parcialmente soleado. En la ciudad de Río Grande, 10 grados 7 décimas, la humedad del 80%. El viento del sudoeste a 25 kilómetros produce una térmica de 8 grados. Y el cielo en la ciudad de Río Grande también se encuentra parcialmente nublado. Y en la ciudad de Toluín, en estos momentos, la temperatura es de 6 grados, humedad del 65%. No hay viento sobre superficie, no hay térmica y el cielo se encuentra ligeramente nublado.
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0: Bueno, muy bien, 10 de la mañana, 19 minutos. Continuamos aquí entre nosotros en Radio Provincia, la 99.9 aquí en Ushuaia, 107.9 Tolhuin y 107.9 Río Grande. Una cosita cortita, primero saludamos a Majo Fernández. Buen día, ¿cómo le va?
1: Hola, buen día, ¿cómo andan?
0: ¿Cómo anda todo?
1: Buenos días, abejitas. Buenos días, pimpollos.
2: Llegó la señora.
1: ¿Cómo estamos?
3: Muy bien.
1: Bien, bien, requete bien era.
2: Sí,
3: bueno, bien, bien, requete bien.
2: No. Ah, bien, bien, dice todos los pibes.
1: Exactamente. Sí. Bien, bien, requete bien. Ahí está. Ojo, practicamos para mañana.
2: Va a venir el director. Va a venir el director Sarmiento, que hoy se desayunó con limón.
1: Levante la mano quien desayunó.
3: Levante la mano.
0: Ah, no. Dios mío. Yo ni me acuerdo las canciones de Jardín.
2: No, no, es que no sabía inventar el Jardín de Infante cuando
1: a partir de las a las 2:50 voy a empezar. Tarín, tarín, tarín. Sí. No vamos del jardín.
2: Lo bueno es que Sol ya va al baño sola.
1: Bien.
2: ¿Viste que en sala de cuesta de 4 o de 5?
3: Sí, recién, ¿no? ¿No? Mirá qué apuesto.
2: No,
3: mirá, no, la facha de moreno.
2: Mira,
1: te vas a cocinar.
2: Le faltan la antenita y la hormiga atómica de los dibujitos. Igual.
3: Anteojo.
1: Hormiguita, te vas a cocinar, hormiguita, afuera, ¿eh? No, hace la calor hacia afuera, chera.
2: Sí.
1: La verdad, se te van a quemar la idea.
2: Sí. Sobre todo el techo que lo tiene. Epa, sin plavicón.
1: Sí. Tiene
0: bueno,
1: que poner.
2: Me va a preguntar que me quiero
0: retirar. Sí, pero quería comentar esto primero porque hay un grupo de jóvenes que van a ir a representar a la ciudad a Tanti, Córdoba. Uh-huh. Es el Campeonato Nacional de Malambo, los chicos. Y necesitan algunos mangos más solamente porque ya tienen pasajes, algunas cositas, pero necesitan unos mangos más. Están trabajando haciendo peñas con buffet y otras cosas.
1: ¿La gente de Virago?
0: ¿Cómo?
1: ¿De Virago?
0: No, no tengo ni idea.
1: Sí, me parece que sí.
2: Se llaman así, el grupo.
1: Malambo.
0: Ajá. Bueno, Malambo, y si alguien puede tirar unos mangos, el alias es X Tanti.
3: Bien.
0: Es a nombre de Sofía Vaporaki. X Tanti, son 6-7 chicos que van a ir a competir, a representar a la ciudad. Gente de folclore en zapatillas es.
3: Ah, mira. Ah, mira.
0: Así que bueno, si pueden colaborar, el alias es X Tanti, es a nombre de la cuenta de Sofía Samira Vaporaki. Uh-huh. Así que bueno, si se puede, dentro de las posibilidades, cualquier colaboración viene bien. Títulos del deporte.
2: Vamos a hablar que de hoy se juega la semifinal, una de las semifinales de la Copa Ushuaia de Fútbol 11, 9:30 de la noche. Aterik vuelve a jugar con Camioneros. Han jugado en poco tiempo, 2 o 3 veces por este triangular nacional. Lucas Jerez vuelve al ciclismo nacional. Este fin de semana, Renata Godoy está presente en el Sudamericano de Atletismo en Santa Fe y nos dejó un mensaje. Vamos a escuchar dentro de un rato, porque ya anda por allá y tendremos que hablar del torneo nacional federal amateur de futsal AFA que se está jugando en Río Grande, segunda presentación de Mercantil, lo ganaba, lo terminó perdiendo, 2 presentaciones del equipo Ushuaia, 2 caídas, lamentablemente se van las esperanzas de poder jugar la siguiente fase, algunas de los temas del deporte que hemos propuesto para hoy.
0: Bueno, muy bien, y también obviamente que vamos a ir ampliando muchas informaciones. El tema creo que en estos momentos en la palestra tiene que ver con respecto a la ley de financiamiento educativo. Uh-huh. Ayer hubo reunión en la comisión.
3: Sí.
0: En la Comisión 4.
3: Comisión 4. Ayer a las 14 horas, larga la reunión en la Comisión 4, te digo, con participación de SUTEF. También estaban los gremios. Estaba SUTEF, gremio docente, también estaba la Cámara de Comercio, fueron la mayoría de los legisladores, creo que eran 10 u 11 los legisladores que estaban, así que fue un largo debate, cada uno poniendo ahí su posición. Me parece que es interesante todo lo que se ha dado en el sentido de debatir, hubo muchas preguntas, estaban presentes por parte del Ejecutivo, no el Ministro de Educación, que me llamó la atención, fue raro que no esté, pero sí estaba gente del Ministerio de Educación, estaba Barroso, el Ministro de Economía, así que bueno, ahí poniendo palabra y tratando de ver cómo avanza ahora el proyecto del Ejecutivo, que mantiene el carácter de urgente, pero ya se dieron definiciones acerca de algunos puntos con los cuales la mayoría de de los o al menos parte de los legisladores no estarían de acuerdo. Quedó un dictamen en comisión para la firma por parte de Ciurano, así que bueno, en un ratito seguramente tendremos más detalle de eso, pero a grandes rasgos eso fue lo que ha sucedido. Un proyecto de ley del Ejecutivo que parecería que podría llegar a tener modificaciones, varias modificaciones.
0: Bueno, y la municipalidad publicó el esquema especial de tránsito para el 12 de octubre en el marco del 142º aniversario de la ciudad, obviamente con el desfile y todo, uh-huh, todo lo que se produce. La avenida Maipú va a estar totalmente cortada entre Llaganes y Onas desde las 8 de la mañana y hasta la hora 17. También estarán cortados los accesos por las calles transversales, las que bajan, no las que suben, bueno, las que suben también. Uh-huh. Se dispuso a habilitar la avenida Prefectura Naval y Garramuño como doble mano. Uh-huh. Atención con esto, va a estar la Garramuño y la Prefectura Naval como doble mano.
3: Bien.
0: En el tramo que va desde Llaganes hasta Onas, donde se retomará la circulación por Maipú. El tránsito que se dirige hacia Alcádiz por Avenida Garramuño deberá tener en cuenta que se reducirá la vía de circulación, va a haber un solo carril, ya que estará habilitada la doble mano desde el punto de ingreso a la pasarela Fique y Llaganes, hasta Llaganes, perdón. Bueno, paciencia.
3: Sí.
0: Usted sabe que tiene que tener la mayor paciencia. Si usted quiere ir a disfrutar del desfile o tiene que ir a desfilar, preferentemente si no está con, no vaya con el auto.
3: No, mejor caminar, porque además el tema del auto también es...
0: Va a estar plagado de inspectores, obviamente, y de policías manejando el tema.
1: Y si va a estar lindo el clima, aproveche y camine.
3: Sí, camine, señor, señora, camine.
1: Recorra los puestos, consuma, claro, de todos los buffet que va a haber ahí.
3: Va a haber mucho buffet, como siempre, claro que sí.
0: Bueno, y otra de las informaciones es que bueno, lo que de cierta manera manifiestan es que tienen que tener precaución y paciencia, tienen que estar un poco más pacientes, no se desespere, es una fiesta de que ya la conoce, ya todo el mundo la conoce, así que bueno, disfrute. Faltan 5 días para el desfile, que va a ser
3: para
0: el próximo lunes.
3: Hay que decir, el viernes es el de Tolwyn.
0: El viernes es el de Tolwyn, sí.
3: Hay desfile también en Tolwyn, sí.
0: Sí. Y el lunes es feriado. Asueto acá.
3: Claro,
0: la administración
3: claro,
0: pública.
3: Claro. Y además es feriado nacional también por el 12 de octubre. ¿No? O sea que, más allá de nosotros.
0: Sí, pero
3: también
0: muchos negocios van a estar abiertos.
3: Sí. Sí, fin de semana largo, comercio, claro.
0: Nosotros vamos a estar al aire.
3: Vamos a estar al aire, claro que sí.
0: Vamos a estar cubriendo las alternativas del desfile. Le vamos a mandar a Majo que vaya de móvil ahí.
1: Yo iba a preguntar si no desfilábamos nosotros.
0: ¿Y con quién?
1: Somos la radio más escuchada de toda la provincia. ¿Cómo no vamos
3: claro,
1: a desfilar?
3: Claro, ojo, ¿eh?
1: Tenemos que desfilar.
3: Podemos encabezar el desfile, de hecho, abrir el desfile incluso, ¿no?
1: Por supuesto, claro.
0: Yo creo que si abrimos el desfile nos echan a los 2 segundos. creo, ¿no? Bueno, pero la cuestión es que vaya preparándose y esté tranquilo, y de paso, si tiene unos mangos, porque es una fecha que más o menos alguien tiene unos mangos, colabore con los puestos.
3: Bien, claro que sí, claro que sí.
0: Colabore con los puestos. Decirle a Martín Pérez que estamos en una
3: Pérez,
0: radio,
3: sí,
0: que deje
3: sí,
0: de gritar, que
3: no,
0: ya
3: se lo
0: fue
3: escucha
0: de la cancha.
3: Fondo. Se lo escucha de fondo con un volumen.
0: No. Se ve que vino alguien y está a los gritos. Escuchando.
1: Un amigo de Martín debe estar ahí.
3: No, sí.
1: Se pusieron al día.
3: Sí. Ha llegado gente.
0: Vamos a la pausa y en un ratito ya tenemos visitas acá en los estudios de la radio. Dale, vamos.
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0: Bueno, muy bien, las 10:33 minutos, seguimos aquí entre nosotros, estamos con las visitas del legislador Federico Ciurano, aquí en los estudios de Radio Provincia. ¿Cómo va? Buen día.
1: ¿Qué hace, Sergio? Buen día para todos.
0: ¿Todo bien?
1: Andan?
0: Bueno, sí. Ponele.
1: No, bien por lo de Messi, estábamos hablando recién fuera del aire.
0: Sí,
1: la verdad
0: sí.
1: Que fue un momento muy emotivo.
0: Muy emotivo, realmente.
1: Es muy fuerte para nosotros como argentinos poder tener un ejemplo como el de Messi. Un poco lo que hablábamos recién fuera del aire, ¿no? Un tipo que está en la cúspide del mundo y que mantiene esa humildad, ese criterio de familia. La verdad que estoy admirado y nos hace muy bien poder transmitirle a nuestros hijos cómo es el desarrollo y cómo uno tiene que llevar adelante su vida con el deporte. Uh-huh. Que creo que en definitiva es eso, ¿no?
2: Sí.
1: Porque él es un deportista y transmite las características y la esencia del deporte con una transparencia que en el mundo actual se necesita. La verdad que me gustó mucho.
2: Sí, los valores que transmite y todo lo
1: yo
2: que
1: creo, lo más grande de Messi creo que está fuera de la cancha.
2: Sí.
1: Por ahí alguno me va a querer sacudir, pero la realidad que lo más grosso que tiene Messi es lo que el tipo transmite afuera de la cancha, teniendo en cuenta el ícono mundial.
2: Sí.
1: Pues yo no sé si nosotros los argentinos entendemos, pero la última publicidad del Hombre Araña, que es una película, es Messi volando con el Hombre Araña.
2: Sí.
1: No, o los tipos que han ido a verlo a la cancha ahí en el equipo de Miami, que son íconos de la cultura y del desarrollo del planeta actual.
0: No medimos nosotros.
1: No nos damos cuenta.
2: No, incluso el impacto que tuvo en términos de geopolítica con la bandera, digo, lo que ha generado todo lo que mueve en términos de admiración y hasta en términos de causas de soberanía, la verdad es que
1: sí,
2: es increíble.
1: Y también hubo un momento en el que quisieron pegarle a Messi,
2: sí.
1: Porque yo los escuchaba hace un rato al aire, un momento que quisieron meterlo a Messi en una discusión semipolítica.
2: Sí.
1: Y el tipo tuvo la capacidad de abstraerse de eso y de no perder la esencia de lo que él es y de lo que él transmite, ¿no?
2: Uh-huh. Totalmente.
0: Bueno,
2: saliendo
0: de Messi.
1: Lamentablemente vamos a dejar de hablar de Messi.
0: Vamos a dejar de hablar de Messi. Bueno, ¿cómo analizás la comisión de ayer?
1: Mirá, estamos ante una situación que es muy delicada. Porque es muy delicada por el conflicto docente que venimos teniendo en los últimos años y que particularmente estalló en los últimos meses. Yo me imagino que una de las preguntas que ustedes me van a hacer es por qué voté el no sacarle el tratamiento de urgencia.
2: Mm.
1: Y la realidad que la evaluación no tiene que ver con lo político partidario. Si vos te pones hoy en el lugar de cualquier padre de algún chico que estuvo 45 días sin ir al colegio, te das cuenta que la forma de apagar el fuego no es tirándole nafta. Entonces, en un punto, si la legislatura, entiendo yo, le hubiera sacado el tratamiento de urgencia a ese proyecto de ley, hoy estaríamos hablando de otra cosa. Y la verdad que a mí me motiva el hecho de que podamos alcanzar un punto de equilibrio adecuado para que los chicos sigan yendo al colegio como han estado yendo estos últimos días y que nos demos el tiempo para poder abordar un tema que nos tiene en jaque hace varios años.
0: Bueno, esa es la crítica que se genera, ¿no? O que
1: sí.
0: Se generó, tanto tu voto como el de Von der Tusen, que
1: sí.
0: Permite que esto no se haya sacado el trámite de urgencia.
1: Y que yo te digo esto, yo creo que el hecho de que Raúl y yo no hayamos votado lo que quisieron hacernos votar es lo que permite que hoy tengamos el ambiente adecuado para poder abordar este tema y particularmente que los chicos estén en el colegio, que es lo que todos reclamábamos. Entonces, cuando vos has tenido la experiencia de vida que te ha puesto frente a conflictos importantes, impactantes, masivos, vos entendés que exacerbar los ánimos no ayuda a resolver esos conflictos. Y cuando tu vocación está en ayudar y ser parte para resolver un conflicto, no tratás de ver la manera de que ese conflicto vuelva a tomar volumen.
0: A ver, la idea tuya, a ver si la interpreto bien, es yo no voté para que salga la emergencia, para que se saque, para que traten directamente esto.
1: Para que
0: en este mes sí o sí se tenga que tratar.
1: Y para que haya también una actitud de parte de, en este caso, el sector docente, adecuada de reconocimiento de que efectivamente el mensaje que nos habían hecho llegar, que era mantener el tratamiento de urgencia para garantizar el tratamiento dentro de la legislatura, no era un mensaje que pasaba inadvertido, sino que nosotros estamos a la altura de comprender un conflicto de estas características, estamos dispuestos a hacer cosas para que no volvamos a la etapa del paro indeterminado y que los chicos sigan sentados en el colegio, y desde ese lugar el aporte que yo puedo hacer desde el lugar en el que estoy es no sacarle el trámite de urgencia para transmitir el mensaje de que me interesa de que esto se resuelva como corresponde. Entonces, esto no es un tema político partidario, o sea, esto no tiene que ver con los partidos políticos, esto tiene que ver con una razón social de una envergadura gigante, porque cuando vos hablás de lo que yo te decía recién, 45 días sin que los chicos vayan al colegio, y por supuesto me van a decir, es responsabilidad del gobierno, por supuesto que es responsabilidad del gobierno. Lo que yo no puedo, bajo ningún punto de vista, es ignorar que en este caso yo tengo un aporte para hacer para que esa condición y ese ambiente se pueda sostener, para que el tema no recrudezca o no vuelva a empezar. Entonces, si yo me encuentro con un incendio que lo acaban de apagar o que están tratando de apagarlo, que veo que todavía hay cenizas prendidas y en vez de tirarle agua voy y le tiro nafta, evidentemente, probablemente ese incendio vuelva a prenderse. Yo lo que estoy tratando es de evitar de que eso pase.
2: Federico, se habló de tu voto, precisamente, como vos mencionabas, del de von der Tussen, y también en un contexto en el cual quizás había gente que decía no, pero votó a favor de un proyecto que aumenta impuestos. ¿Qué pasa con ese proyecto ahora? ¿Cómo sigue?
1: A ver, yo creo que, bueno, les decía recién afuera del aire, ahora lo blanqueo. Estos últimos días he estado desconectado de los medios de comunicación porque necesitaba pensar un poco de todo lo que está pasando y lo que tiene que ver también con parte de lo que está pasando tiene que ver con lo que va a pasar o lo que va a venir. Cualquiera que esté en esta actividad y que conozca de esto sabe que en la sesión del jueves no se votó ninguna ley. O sea, que cualquiera que quiera dar a entender que votamos una ley que dice que van a que se van a incrementar los impuestos, está mintiendo, porque eso no fue lo que pasó. La prueba está que lo estamos tratando en comisión ahora, o sea que eso no es verdad. Tanto así, como yo sé que, digamos, me imaginé que iba a pasar lo que pasó, yo estuve reunido con el gremio de la bancaria estos últimos días, un poco diciéndole lo mismo que le estoy diciendo a ustedes ahora al aire, fue lo que hablé con ellos estos últimos días. Y como también he sido muy claro en la comisión de ayer con respecto a puntos específicos que tienen que ver con lo que hoy nos está pasando o lo que hoy se está debatiendo. Yo fui muy claro en la sesión incluso, Sol. El que haya estado en la sesión o el que haya escuchado la fundamentación que yo hice, lo primero que dije fue que veníamos de 45 días de paro. O sea, que habían pasado 45 días en que muchos chicos de la provincia no habían ido a estudiar. Y de ahí lo que dije también fue muy concreto, que yo estaba en contra del inciso A y del inciso B. El inciso A es el 3% de gravamen al BTF, y expliqué por qué. Y el inciso B es el gravamen sobre la distribución de gas. También ayer lo expliqué y lo vuelvo a decir ahora, el BTF es un banco que está exento de pagar ingresos brutos. Y está muy bien que así sea, a diferencia de cualquier otro banco privado. Está muy bien que así sea porque las utilidades del BTF no terminan en una cuenta en Nueva York del dueño del banco, sino que se distribuyen en la realidad social que nosotros tenemos. La prueba está que el BTF ha sido un baluarte fundamental en los momentos más críticos que hemos pasado. En la pandemia, el primero que salió a poner el pecho fue el BTF, y el que salió incluso a riesgo muchas veces de pérdida, salió a bancar al sector social y comercial porque entendía la envergadura de lo que estaba pasando. Como ahora, uno de los temas más delicados que tiene la economía doméstica de las familias es el endeudamiento. Y el primer banco que de manera concreta sale a bancar la parada con créditos con 10 años y con 6 meses de gracia para que vos te puedas recuperar fue el BTF. Entonces es lógico que nosotros tengamos una mirada proteccionista y en función de eso trabajar para evitar de que el BTF tenga este gravamen del 3% que es el que tiene el resto de los bancos. Lo que tiene que ver con la distribución de gas es obvio, digamos, es sentido común, yo no comparto. Ayer lo dije además en la comisión y lo vuelvo a decir ahora, yo no hablo en nombre del bloque de Forja. O sea, el bloque de Forja tiene una postura, yo tengo otra. Fui muy claro en el día de ayer, yo hablo en nombre de Federico Ciurano, legislador de la provincia, en función de los preceptos y los conceptos que a mí me motivan a estar en esta actividad, que es efectivamente tratar de aportar a momentos como el que estamos viviendo y tratar de ser útil, no de exacerbar por ahí situaciones, tratar de ser útil para que la cosa canalice bien y la cosa se resuelva. Entonces, yo ayer hice una propuesta y dejé un proyecto de dictamen en la Comisión 4. Yo dejé firmado un proyecto de dictamen. Ese dictamen lo que dice es que el proyecto como fue presentado se le quita el gravamen al BTF, se le quita el gravamen a la distribución de gas y también hice un aporte del 0,5 de los municipios para que también se quite el 0,5 de los municipios. Y eso lo dejé firmado y presentado en la Comisión 4. Después, a partir de ahí, hubieron otros aportes que yo creo que la reunión de ayer fue muy interesante, quizá de las mejores que ha tenido la legislatura en estos últimos años. Hay que tener en cuenta que el financiamiento educativo es un tema que está hace años en la legislatura. Yo ayer lo planteé también en la comisión. Viene de la gestión anterior, ni siquiera de esta, digamos. Esta gestión, los 2 años y 10 meses que lleva de gestión, ha tenido el asunto en comisión y además viene heredado de la gestión anterior. Entonces también es un tema que, digamos, es un tema que conocemos, que ha estado en la legislatura, que lo hemos debatido. A mí me tocó ser presidente de la Comisión de Educación el año pasado. Yo hice 4 o 5 reuniones para darle tratamiento a los proyectos de ley que había sobre este tema. Y bueno, la verdad que tenemos que hacer un esfuerzo para tratar, que me dio la sensación ayer en la reunión, que hay, digamos, puntos de acuerdo de una gran mayoría, por lo menos, de legisladores, que por ahí no nos podemos poner de acuerdo en todo, pero sí hay varios puntos en los que nos podemos poner de acuerdo que pueden ser sancionados, y al resto de los puntos donde por ahí todavía nos falta un poco de tiempo, seguirlos trabajando, pero teniendo ya una ley de financiamiento educativo aprobada dentro y en la sintonía de lo que está pasando hoy en la realidad, que digamos todos somos conscientes de lo que está pasando, los grandes cambios que ha tenido la economía del país y el impacto que eso tiene, y la necesidad de reacomodarte, digamos, a esas nuevas condiciones que tenemos en estos momentos, ¿no?
0: Bueno, estás hablando de números, ahora falta la Comisión 2.
1: Que es el martes.
0: El martes que viene.
1: El martes hay, tengo entendido que es comisión conjunta, que es la 2 y la 4.
0: La 2 y la 4 al mismo tiempo,
1: exactamente. Eso está bueno, sí.
0: Están esperando los datos del gobierno.
1: Eso, bueno, ayer estaba el ministro de Economía.
0: Ayer
1: estuvo el ministro de Economía y estuvo parte del equipo de Educación. Parte de las cosas que se le consultaron, se contestaron. Y después, bueno, cada legislador tiene sus opiniones, Sergio. Yo no vengo a hablar acá en nombre de otros. Más o menos hay una realidad económica que la conocemos. Yo he hablado en tu programa de esto. Vos pensá, la situación económica que tenemos es hiper delicada. La proyección del déficit para el año que viene son de casi 300.000 millones de pesos. Vos pensá que es más de un presupuesto de una municipalidad de las grandes que hay en la provincia. Entonces, el presupuesto de la Municipalidad de Río Grande, que creo que son algo así como 290.000 millones, creo que 287.000, está en un número parecido a eso. Acá estamos hablando que el déficit de la provincia es más que el presupuesto de una de las municipalidades grandes que tiene. Entonces, eso ya de por sí amerita un punto de atención, porque si nosotros no logramos reconvertir eso y no logramos trabajar sobre eso, cualquier otro asunto que queramos tratar va a ser inviable de poder administrarlos o de poder contenerlos.
0: ¿Por qué dijiste o por qué aclarás que esto es Federico Ciurano y no es Forja?
1: Porque el bloque de Forja tiene una postura distinta con respecto al proyecto que envió el Ejecutivo. Yo particularmente no estoy de acuerdo.
0: ¿Estás de acuerdo con eso?
1: Yo no estoy de acuerdo en lo que te dije recién. Yo no estoy de acuerdo en todos los puntos que plantea ese proyecto, porque creo que hay cuestiones que van a tener un impacto económico negativo. A ver, cuando yo planteo que esto tiene que ver con la posibilidad económica de un sector del empleo público, Y voy a grabar el banco donde toda la actividad bancaria de los empleados públicos pasa, que es el BTF. Probablemente esa discusión que hay hoy van a terminar pagando la sobretasa o la tasa que va a poner el BTF para poder administrar ese 3% de ingresos brutos que hasta hoy no tenía y que va a pasar a tener. Y con el caso del gas pasa algo parecido, digo. Ese 3% que vos vas a grabar de la distribución de gas va a terminar teniendo también un incremento de lo que vos pagues cotidianamente o mensualmente del servicio que te prestan. Entonces, yo creo que ahí eso me parece que es contraproducente y que hay que buscar otras alternativas que tengan efectivamente un impacto positivo y no que sea un impacto positivo pero con un impacto negativo también, para tratar de encontrar herramientas que sean adecuadas para lo que nos está pasando, ¿no?
0: Ahora, si se vota el 28 de octubre, creo que es la sesión, ¿no?
1: Sí, correcto.
0: Bueno, y no sale como debería salir o como lo que prometió el gobernador en este caso, ¿no? El tema educativo y todo esto. ¿Vamos a tener más días de paro de vuelta?
1: No, esperemos que no. Esperemos que se pueda alcanzar un acuerdo razonable dentro del contexto de lo que tenemos. La ley tiene cosas, el proyecto de ley tiene cosas que son muy importantes, que van más allá de estos puntos que yo te decía recién. Si bien yo puedo entender la pulseada política que hay hoy atrás de esto, pero vos fíjate, la ley habla de cosas que son muy importantes, que hoy no van a un fondo educativo, son fondos que van al Tesoro General de la provincia. Parte de eso. Cualquier modificación de alícuota que haya de acá adelante, cualquier modificación de alícuota que haya a nivel rentas provincial, el 10% de ese incremento va a ir al fondo educativo. El 40% del revalúo inmobiliario rural, que hace 20 años que no se actualiza.
0: Sí, esa es otra cosa, ¿no?
1: Bueno, de eso, de esa actualización, el 40% va a ir al fondo educativo. El 10% de las empresas del Estado, hoy estamos hablando de Terraín, está bien, ayer la defenestraron, pero Terra Ignis no deja de canalizar parte significativa de lo que es el desarrollo de los hidrocarburos en la provincia, que es verdad que es una actividad que viene cayendo, y es verdad que ahí tenemos un problema porque los bonos en dólares del 2016 están atados a la actividad hidrocarburífera y esa actividad está cayendo, y uno de los problemas que podemos llegar a tener a futuro es que no lleguen a cubrir la cuota que tienen que cubrir. Pero más allá de eso, la actividad hidrocarburífera que se canaliza a través de Terra Ignis, el 10% de esas utilidades también van a ir a un fondo, al fondo educativo. Después, es verdad, hablaban ayer del tema del hidrógeno verde. Bueno, fue un tema. Hoy es real que el hidrógeno verde no tiene una proyección. Quizá el día de mañana lo tenga. No me parece mal que quede incorporado, digamos, a un proyecto de ley que diga, mira, el día de mañana, esta es una actividad que se está desarrollando de manera muy interesante en Chile y en parte de la Argentina, que mañana nosotros tenemos las características naturales para que esto se haga. No me parece mal que si el día de mañana esto se empieza también a desarrollar en Tierra del Fuego, que esa rentabilidad termine también yendo para tener un sistema educativo potente, que no tengamos que estar discutiendo lo que estamos discutiendo ahora. Uh-huh. Y hay otras cosas más también que son importantes en esto, que también se lo decía ayer a los legisladores. El proyecto de ley lo que plantea es que un cargo docente testigo esté igualado a la canasta básica. Eso también es muy importante, no es un tema menor. Ese concepto solamente, que fue parte de lo que debatimos también ayer, ese concepto solamente amerita tener una ley. Y después, creo que lo más significativo de todo, que es la convergencia, que es el incremento que vos vas a ir llevando de acá a los próximos 5 años del presupuesto educativo. Hoy el presupuesto educativo es el 26% del presupuesto general de la provincia. Son aproximadamente, para el año que viene, se proyectan alrededor de 400.000 millones de pesos, por encima de 400.000 millones de pesos. Yo creo que va a andar en el orden de los 420.000 millones de pesos aproximadamente. Lo que está planteando ese artículo quiere decir que ese 26% en los próximos años se vaya incrementando de una forma determinada que nos dé a nosotros la proyección adecuada para un tema tan delicado como es la formación y el desarrollo académico de nuestros hijos en el mundo en el que estamos viviendo. Entonces, yo creo que ese es un tema que también, de por sí, aunque estos otros puntos que traen un punto de conflicto queden pendientes para debate, el poder sancionar esto, así como te lo acabo de plantear, ya vale la pena para poder darle contención a lo que nos está pasando, parte de lo que nos está pasando.
2: Federico, ayer en la comisión también surgió la discusión sobre las fuentes de financiamiento y que los recursos que contemplaba en principio parecerían no alcanzar para lo que se pretendía. ¿Qué pasa con eso de con los que opinan que la ley no alcanza?
1: Mirá, hay una realidad. Ayer en parte del debate lo que se planteaba era transformar la partida del Ministerio de Educación y que esa partida del Ministerio de Educación se reemplace por una ley de financiamiento educativo. Acabo de decirte recién, el presupuesto para el año que viene son 420 mil millones de pesos. El hecho de querer pensar que vamos a generar una herramienta económico-financiera que nos va a permitir reemplazar 420 mil millones de pesos es muy inocente. Ayer el debate iba alrededor de 7 mil, 8 mil, 10 mil millones, que para que vos tengas una idea, de los 420 mil millones de lo que estamos hablando, aproximadamente 14 mil millones van a lo que tiene que ver con infraestructura. Uh-huh. Entonces, lo que estamos buscando son herramientas que puedan mejorar, que puedan dar proyección, que puedan alivianar un poco la carga que evidentemente tiene el Tesoro Provincial y va a seguir teniendo, porque no hay ninguna ley que puedan proponer, ninguna, y mucho menos hablando además de que no se creen nuevos impuestos, cosa que yo estoy de acuerdo, que pueda venir a reemplazar una partida de 420 mil millones de pesos. Yo te acabo de decir recién, el presupuesto de la municipalidad son 290 mil. Así que estamos hablando de una municipalidad y media, en este caso cuando hablamos de la educación de la provincia. El dar a entender que eso vos mañana lo vas a reemplazar con un par de nuevos impuestos o readecuación, no tiene, por lo menos desde mi mirada y por la experiencia que yo tengo, no tiene opción de que efectivamente eso pueda pasar. Sí, se puede alivianar un poco, y está bien que podamos trabajar de la manera que estamos trabajando. Yo creo que el gran desafío que tenemos por delante es tratar de dejar de ser posible lo partidario de lado, entendiendo la envergadura que este problema tiene, ¿no?
0: Vayamos al 28 de octubre.
1: Dale.
0: Trasladémonos al futuro, se aprueba. Todo sí. Listo, perfecto. Sí. Está, no hay más impuestos, qué sé yo. Está el financiamiento educativo, está todo chiche bombón. Bueno, después tenés, ¿cuántos? 5 o 6 gremios más estatales que te van a venir a pedir lo mismo.
1: Sí, sí. Lo hablamos ayer también eso. A ver, Sergio, hoy tenemos una situación que te la dije al principio.
0: Sí, sí.
1: 300 mil millones de déficit proyectados para el año que viene. Hoy hay un déficit. El año 2026 va a cerrar con un déficit de arriba de 200 mil millones. Entonces, está claro que cuál es el panorama que tenemos y está claro que el panorama que tenemos por delante va a ser muy conflictivo. Incluso te digo más, esto que estamos discutiendo no va a resolver mágicamente todo lo que tiene que ver con la educación. Porque además de este capítulo, van a haber muchos otros capítulos que va a haber que seguir atendiendo.
0: Y todo eso.
1: Porque además hay una realidad. El docente, como es el caso del sector de la salud, como es el caso de la seguridad, que también son sectores muy importantes para todos nosotros, y yo también lo digo cada vez que hablo de estos temas, o sea, no se puede concebir un desarrollo equilibrado si vos no tenés educación, salud y seguridad medianamente contenido. Las paritarias van a seguir resolviendo estas cosas y los docentes van a tener que seguir sentados en paritarias tratando de ir administrando la cosa cotidiana. O sea, hoy el criterio que tenemos es este y estamos tratando de ver si podemos dar una mano para ayudar a la atención que hay en lo que nos está pasando diariamente. Ahora, nosotros recibimos a todos los sectores en la legislatura y siempre hemos escuchado a todos. Y no hay un sector por sobre otro. Sí, evidentemente, vos vas administrando en función de la envergadura y de lo que pasa, cuál es la condición que vas decidiendo. También me ha tocado estar al frente de una ciudad, Sergio. Sí, o sea, sí. Yo entiendo lo que es cuando vos tenés un momento en el que tenés que resolver un problema y sabés que hay otros sectores que están atentos para ver qué vas a hacer, para venir a pedirte determinadas condiciones. En eso también está la responsabilidad y la seriedad de los que administran y de los que estamos con responsabilidad pública, ¿no?
0: Ahora, dentro de todo este paquete de situaciones que se generan todo, ¿en algún momento se analiza o se piensa desde la legislatura analizar o hablar con el gobierno del gasto político inmenso que tienen?
1: Mirá, yo he hablado con...
0: Como para reducir un poco y obtener dinero de otros lados que no sea del privado, de acá, de allá, qué sé yo.
1: Yo estuve hablando con el gobernador el fin de semana de estos temas.
0: Te lo completo cortito.
1: Sí.
0: Subsecretario de Infraestructura, Zona Norte.

0: teniendo en cuenta el panorama que tenemos por delante. Yo no soy la persona adecuada para hablar en nombre del gobierno con respecto a esto. Probablemente habría que hacer un reportaje al ministro de Economía o a alguien o al jefe de gabinete para que te dé una mirada global de eso. Yo sí te puedo decir cuál es la mirada que yo tengo con respecto a lo que está pasando y cuáles son las decisiones que habría que tomar, porque evidentemente vos acá vas a tener que reacomodar la
1: Bueno, vos te
0: economía.
1: reuniste con Melella, ¿no lo hablaste
0: Sí,
1: esto?
0: claro, obvio.
1: ¿Y qué
0: Sí,
1: te
0: sí.
1: dijo?
0: No, él me
1: Si
0: dio
1: se
0: su
1: puede
0: opinión.
1: saber, ¿no?
0: No,
1: Obvio.
0: no, él me dio su opinión. Fue una charla privada, pero él me dio su opinión. Yo le di la mía y él me dio su opinión y yo la respeto y es válida. Y como te he dicho en otros reportajes, yo creo que no hay que subestimarlo a Gustavo.
1: No, yo no lo
0: No, no
1: subestimo.
0: lo digo por vos, pero no hay que subestimarlo porque es un tipo que viene con una carrera política de años muy exitosa. Es el único tipo que ha logrado construir una carrera política solamente en ejecutivos. O sea, van a ser casi 16 años que está el tipo manejando y administrando un ejecutivo. O sea, sabe de lo que habla y uno quiere pensar que esa experiencia evidentemente te forma en lo que tiene que ver la resolución de situaciones complejas y de conflicto por ahí como la que estamos viviendo,
1: Bueno, la Muni de Río Grande, según funcionarios de Río Grande, no la dejó muy bien, que digamos.
0: bueno, la gente no se dio cuenta, porque ganó la primera vez como candidato a gobernador, sacó en primera vuelta más del 50%.
1: Bueno, pero porque acá no lo votaban a Melella, la sacaron a
0: Y
1: Bertone.
0: la segunda,
1: En la segunda, bueno, en la segunda no sé.
0: que también ganó por más del 50%. No le voy a hacer propaganda a Milei
1: No,
0: porque no
1: no,
0: lo
1: no,
0: necesita.
1: no, no, no,
0: Lo que te
1: yo
0: quiero
1: no
0: decir, yo hablo
1: tengo.
0: de dato duro, no es lo que a mí me parece. Digo, la gente claramente lo ha acompañado. O sea, fue un tipo que fue reelecto como intendente de Río Grande con el 53-54%. Después fue electo gobernador por primera vez y por primera vez en la historia de la provincia por el 53%. Y cuando fue por la reelección al gobierno, sacó 53-54%. Digo, algo ahí, por respeto a nosotros mismos, ¿no? Algo ahí tiene que haber, evidentemente. No quiere decir que no se equivoque. Lo que digo es que, bueno, digamos, mínimamente, más allá de las diferencias que yo pueda tener, que son razonables, pues además las hago públicas, no es que me las guardo para mí, yo tengo que tener y respeto por lo que eso significa.
1: Y bueno, ¿y vos cómo pensás que, obviamente no te estoy, que tenga la bola de cristal, pero ves que hay aceptación de los otros sectores políticos para definir todo esto? ¿O?
0: Y no sé, ayer por lo menos había, en lo que tenía que ver con lo del banco y con lo del gas, y con lo del 0,5 de los municipios, me dio la sensación de que había, bueno, estaba lleno de gente igual la comisión. Habría que apuntarle también, ahí estaba el gremio de la bancaria, estaban los docentes, estaba la
2: La
0: Cámara de
2: cámara.
0: Comercio. Estaba MET también, había sectores, había
2: Sí.
0: varios
2: Sí, y
0: sectores
2: muchos legisladores que no estaban en la comisión también,
0: que
2: eso
0: también
2: llamó la atención.
0: participaron. Sí, claro, porque es un tema muy delicado. O sea, yo creo que el mensaje que recibieron estos actores que por ahí no están en la legislatura es que había como una opinión bastante contundente de que lo del BTF, lo del gas, y gran parte de lo de los municipios quedara fuera. A mí la sensación que me quedó, si yo no puedo hablar en nombre de otro legislador, pero la sensación que me quedó es esa. Vamos a ver después qué pasa, ¿no?
1: Bueno, entonces sí.
2: No, una última, porque hace unas semanas también se venía hablando mucho acerca de un tema que trajo polémica, que fue el tema de la Defensoría de Niños, Niñas y Adolescentes, y también fue un tema en
0: Sí.
2: el cual
0: Sí.
2: en la sesión hubo una ida y vuelta en la sesión del jueves pasado, y vos
0: Sí.
2: no votaste, si no estoy equivocada, no
0: No,
2: votaste,
0: yo
2: no
0: no
2: lo
0: voté a ningún
2: votaste.
0: candidato. Yo no,
2: ¿Por
0: no,
2: qué?
0: porque yo creo que, bueno, te acabo, por todo lo que te acabo de decir recién, pero creo que no estamos en condiciones hoy de crear una secretaría no porque no sea necesaria, sino por una cuestión económica. Yo en lo personal no es que no respete la trayectoria de los candidatos, sino que creo que el momento económico no es el adecuado para crear una institución nueva. Entonces, mi decisión fue directamente no votar. Yo no voté a ningún candidato. Creo que fuimos. Yo creo que la elección salió porque alguien comentó que había salido por unanimidad. No, eso es erróneo. La elección salió 10-4. Fuimos cuatro legisladores que no votamos a ningún candidato. No sé la razón de los demás. La mía fue una razón pura y exclusivamente económica. Uh-huh.

0: Bien, bueno, tenemos más visitas en los estudios de la radio. No vamos a hablar de política, ¿no?
1: Lo que quieras, soy tu entrevistado, así que
0: no, no, no, no,
1: me tengo que someter a vos.
2: Y sí, Sergio.
0: No, tengo problema. Pero bueno, ¿y cómo lo ves? ¿El radicalismo y cómo lo ves de aquí en adelante?
1: Yo creo que el radicalismo va a ser una fuerza importante el año que viene. Me parece que, sobre todo por el nivel de tensión partidaria que hay, teniendo en cuenta lo que vamos a elegir el año que viene, yo creo que el partido va a ser un partido protagonista. Me parece que la gran posibilidad que hay el año que viene van a ser los sectores que tengan posibilidad de acordar y que tengan posibilidad de generar masa crítica y confianza para todo lo que viene por delante. Bueno, esto que te acabo de decir recién, la situación de las municipalidades también es muy compleja, muy delicada. Entonces, evidentemente hay que entender. Yo lo escuché a Tony Lechman hablando este último tiempo. Sí. Tony habla de esto. Él dice que el que sea va a tener que tener capacidad de acordar y de generar puntos adecuados para poder llevar adelante lo que se viene, porque claramente el panorama que tenemos por delante en todos los sectores es muy complicado, y si además no hacemos el esfuerzo de poner el hombro y ponerle energía a los que tengan la responsabilidad de gobernar, evidentemente va a ser todavía mucho peor. Así que yo comparto en esto el criterio de Tony.
0: Nadie llega solo, eso ya se sabe.
1: Pero no solo llegar, yo te diría después gobernar. Porque por ahí el llegar, porque ahí son dos panoramas.
0: Una cosa es llegar, pero llegas amuchado y después se te arma todo un desbarajuste terrible, que pasa siempre.
1: Yo te digo, lo importante acá es cómo gobernás. Yo sé que todo el mundo se concentra, porque suele pasar que uno diga, bueno, después veo. Ahora gano la elección y después veo. Y el costo del después veo es que nos llevan a todos puestos. Entonces, acá es muy importante tener dirigentes que tengan la experiencia y que entiendan lo que está pasando, y que en la experiencia también tengan la generosidad de ponerse a disposición de los problemas que hay que resolver. Uh-huh. Entonces, desde ese lugar me parece que hay un desafío importante. Yo aspiro, digamos, que el radicalismo pueda tener un lugar preponderante y que pueda en algún punto ayudar a que la situación que hoy tenemos pueda empezar a reencauzarse, a reorientarse, y que fundamentalmente podamos encontrar un camino adecuado para estar mejor de lo que por ahí se proyecta con lo que está pasando hoy, ¿no?
0: La última de mi parte. Dale. ¿Cuándo definís lo tuyo?
1: No, el tema de las candidaturas lo voy a hablar el año que viene. Digamos, yo ya tengo una decisión tomada, pero de estas cosas las voy a hablar el año que viene, una vez que sean los tiempos electorales, y no mucho más que eso.
0: Uh-huh. Está bien. ¿Mm? Hasta el año que viene, entonces aguantamos.
1: Invítenme de vuelta igual.
2: Bueno,
0: sí, el año que viene, sí. Vamos
2: a tratar de sacar adelanto.
1: Esto es maltrato.
0: Nosotros solamente vamos a parar un poco en enero para modificar algunas cosas, y después seguiremos todo el verano.
1: Acá voy a estar.
0: Así que seguramente que te vamos a convocar. Ya el primer programa que saquemos del 2027 te llamamos y te decimos, sí. Bueno, ¿y?
2: No nos gusta además a nosotros, ¿eh? No nos gusta empezar a especular. Así
0: claro, que no nos gusta empezar a especular. Pero
1: acá sí. voy a estar cuando me llamen.
0: Bueno, pero por sí o por no, no por sí o por no, sino te doy un multiple choice. ¿Legislativo o ejecutivo?
1: Ay, qué pierdes.
0: Y bueno.
1: El año que viene.
0: Está bien. Como zafaste. Bueno, gracias por la visita.
1: A ustedes.
2: Gracias, Federico.
0: Ya estamos en segunditos con el Colegio de Arquitectos, que hay un congreso muy importante que se va a realizar aquí en nuestra ciudad. En segundos van a estar acá presentes en los estudios de la radio. Nos vamos a la pausa y volvemos. Dale.

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0: Muy bien, 14 minutos pasaron de las 11 de la mañana. Como lo anunciamos, tenemos visitas en los estudios de la radio, porque del 13 al 16 de octubre se va a realizar el 12º Congreso Binacional de Arquitectura en Patagonia, Memorias del Sur e Identidades del Presente, Construcciones para un Territorio Vivo. Estamos con la presencia de Gustavo Odoni, que es el presidente del Colegio de Arquitectos de Tierra del Fuego, y Alejandra Penici, que es presidenta del Congreso. ¿Cómo les va? Buen día.
1: Buen día, ¿cómo está?
0: Buen día, ¿todo bien?
1: Buen día para toda la audiencia.
0: Bueno, ¿de qué se trata este Congreso? Ale, contanos.
1: Bueno, este Congreso hace más de 40 años que se viene realizando. Lo iniciaron en la vecina provincia de Chile, nuestros colegas. La idea era que hermanar los saberes y las experiencias de ambas naciones con una misma problemática, ¿no? De Patagonia argentino-chilena. Se interrumpió en la época del conflicto con el canal Beagle y Malvinas, y bueno, después se retomó. En octubre del 2024 tuvimos la oportunidad de ir al Congreso en Chile, en Punta Arenas, y bueno, de ahí surgió la posibilidad de que ahora podamos ser anfitriones y recibir a nuestros hermanos chilenos y patagónicos acá en Ushuaia.
0: Uh-huh. Y Memorias del Sur e Identidades del Presente. Uh-huh. Construcciones para un Territorio Vivo. ¿Por qué esto? ¿De qué se trata esta modalidad?
1: Mira, la idea es que abarque todos los campos y los aspectos que maneja la arquitectura. Este congreso está enfocado en cuatro ejes. Estos ejes son de territorialidad, patrimonio histórico, para que todos los enfoques estén abarcados. Edificios en particular y, ¿qué más? El tema, bueno, también queremos decir que aparte de lo académico va a haber una estructura en paralelo de artístico, ¿sí? Va a ser académico y artístico. Académico de martes a jueves, en una jornada de 8:30 a 17 horas más o menos, y por la tarde se inaugura la muestra de arte del día martes, que va a estar abierta al público por los 3 días. Uh-huh. Pero la idea es que se haga un barrido de experiencias de la Patagonia y de ambas naciones por toda la temática que recorre la arquitectura.
2: Uh-huh. ¿Cuáles son las diferencias? Digo, hablamos de la Patagonia, tanto argentina como chilena. Hay obviamente características particulares según el lugar. Nosotros con Chile compartimos características en términos de construcción.
1: Sí, mucho. Tenemos,
2: ¿Qué, por ejemplo?
1: Tenemos climas similares, claro. Estamos alejados de los centros de abastecimiento, dependemos de las grandes capitales, de Santiago de Chile, de Buenos Aires. Tenemos que organizar muy bien nuestras obras porque los tiempos son muy largos para prever que cuando arranquen nuestras obras, los materiales ya estén acá,
2: claro.
1: Teniendo en cuenta que nuestra rigurosidad de clima hace que nosotros en verano tengamos que levantar las estructuras de los edificios y tratar de cerrarlos, uh-huh, por fuera, y en invierno tratar de trabajar por dentro. Esa es un común denominador entre ambas naciones. Uh-huh. ¿Sí? Creo que eso es y nos hemos dado cuenta, para este congreso se hizo un llamado a ponencias. Necesitábamos 32 más o menos para la jornada que habíamos estimado y se presentaron 84. Uh-huh. Eso muestra el interés que hay por parte de los colegas de mostrar experiencias y de aprendizaje. Uh-huh. Eso no lo tenemos acá, hace años que no se hacen congresos acá en la isla, y siempre para formarnos tenemos que viajar.
2: Claro.
1: Entonces, si ya desde ese punto nos complica, nada mejor que ofrecer esta oportunidad para resolver y compartir experiencias comunes y de soluciones, de problemas y de soluciones que nos venga bien a ambas, uh-huh, a todo el mundo, a toda, uh-huh, la matrícula.
2: Hay mucho de lo específico del rubro de la arquitectura que se nutre de esta ida y vuelta, ¿no? Digo, con los colegas chilenos, incluso con profesionales que deben venir de otros lugares de la Patagonia.
3: Sí, totalmente. Hay mucho ida y vuelta, inclusive la materialidad, la forma de encarar proyectos, la forma de la logística, uh-huh, ¿no? Que compartimos ambos, por lo que decía Alejandra, ellos de Santiago de Chile, otros de Buenos Aires, uh-huh, y nos han colaborado varias empresas que van a estar presentes también en el Congreso para bueno mostrar el tema de la materialidad y cómo poder agilizar uh-huh. o tener centros más más patagónicos.
2: Uh-huh. Gustavo, y hacen un intercambio de conocimiento y también, bueno, yo uso este material, los edificios tienen tal resistencia. Digo, ¿también hablan de cosas particulares o es algo como más teórico?
3: No, obviamente se trata todo lo particular, uh-huh. O sea, está lo teórico, pero lo particular en la forma de utilización de materiales. Uh-huh. Inclusive a ellos les interesa mucho el uso que nosotros hacemos de la chapa uh-huh. y ellos tienen un gran desarrollo en el uso de la madera. Uh-huh. Entonces, bueno, ahí hacemos claro. intercambios de sabiduría, ¿no?
1: Que vamos,
3: de la práctica claro. que vamos teniendo.
2: ¿Y qué gana, chapa o madera?
1: No, ambas.
2: Ambas, porque es como también medio como una moda y cómo va evolucionando, claro. ¿no? Porque antes se veía más chapa y ahora la madera va ahí como...
3: Más despacito y antes se veía más madera. Que, o sea,
2: claro.
1: En lo personal, perdón que interrumpa, creo que tiene que ver, viste que siempre te dicen que tenemos que utilizar materiales de la zona.
2: Sí.
1: Yo creo que hemos agotado uh-huh. la materia prima. Uh-huh. No ha habido políticas por ahí de reforestación uh-huh. como para que podamos seguir utilizando la madera, que es muy noble y es excelente.
2: Claro.
1: La madera y la chapa conviven perfectamente y tenemos que tener muy claro y muy trabajado el tema de las aislaciones. Uh-huh. Con buenas aislaciones que hoy... Uno de los temas también que tratan los ejes es la sustentabilidad y las nuevas tecnologías. Hay muchísimos materiales aislantes que son con lana de oveja o uh-huh. con papel reciclado. Entonces, todos esos materiales los vamos a conocer y vamos a poder saber quiénes los proveen, que uh-huh. seguramente son empresas patagónicas, uh-huh. para que podamos utilizarlas en nuestras construcciones.
0: Uh-huh. Bien. ¿El anterior congreso dónde se realizó?
1: Punta Arenas.
0: Ah, en Punta Arenas. ¿Cuándo uh-huh. fue el año pasado?
3: No, 2024.
1: Octubre de 2024.
3: Son cada dos años.
0: Uh-huh. ¿Y qué conclusiones así simples se sacaron o no se pudieron obtener de ese congreso?
1: Mira, fue muy rico, sobre todo ahí el barrido del espectro que abarca la arquitectura. Sobre todo se notó, espero que ningún colega chileno esté escuchando, pero el nivel de las ponencias de Argentina fueron increíbles, uh-huh. de un nivel altísimo. Tenemos colegas con doctorados, son magíster, especializados en, hay muchísimo, y el material fue súper, súper rico. Y lo más interesante fue esto, el intercambio. Ellos presentaron por ahí soluciones o proyectos menores pero muy ricos, ¿sí? En donde atendían, por ejemplo, en una parte boscosa, habían hecho un recorrido turístico para chicos con autismo, entonces era increíble, con muy poco dinero, algo súper valioso.
2: Y conectado por el tema, además con la naturaleza, con el...
1: Perfectamente con el analizado por temas médicos, por temas psicológicos, por temas y acompañado de la arquitectura. Entonces creo que ellos tienen por ahí inversiones más pequeñas, es lo que mostraron.
2: Sí, sí.
1: Pero muy, muy trabajadas, muy ricas y súper, súper válidas.
2: Y muy sostenidas a lo largo de los años, sí. ¿no? Que bueno, son características también casi en términos de país, que ellos quizás es más chiquito, pero constante, de a poco y sostenido.
1: Sí, y sostenido, así uh-huh. es. Son muy, muy dignas de ser... vistas y conocidas sus obras.
0: Uh-huh. Y bueno, me imagino que acá, mediante el colegio y lo que sería el boca a boca entre arquitectos, se conoce este congreso. ¿Cómo vienen con las inscripciones y todo eso?
1: Sí, eso es lo que necesitamos, por supuesto. Por eso pedimos el espacio para la difusión, para que nuestros colegas, por favor, se inscriban. Necesitamos la presencia de ellos. Y mostrar esto que dije recién, no es fácil formarte en esta provincia, no tenemos la facilidad, no existen los congresos, no hay posibilidades, entonces siempre hay que viajar y es súper costoso. Uh-huh. Por tanto, los invitamos a que participen, a que se inscriban. Puede haber público en general, pueden haber, de hecho, hay ambientalistas, ingenieros, maestros mayores de obra, no es la limitante que sea de la profesión arquitecto. Así que invitamos a todos a que se sumen. Uh-huh. Es muy, muy interesante la temática.
0: Uh-huh. Bien. ¿Está dirigido solamente a arquitectos o a otra especialidad, qué sé yo, maestro mayor de obra o no sé?
1: Sí, justamente. Uh-huh. Por eso invitamos a todos, sobre todo ambientalistas. No sé, hay varias profesiones sí, sí. de ingeniería ambiental.
3: No, pero es la construcción, básicamente, sí. lo que está... A partir de la arquitectura, ¿no? La parte constructiva, donde también los maestros mayores de obras colaboran y tienen injerencia en esa parte, claro. En el uso de materiales
0: también. Claro, tiene que ver también, claro, con el uso
3: ingenieros,
0: de materiales,
3: incluso, y todo eso, ingenieros civiles y todo eso. También
0: está bien.
1: Y la solución, como te dije, a temas que tenemos en común, que es las distancias, el frío, claro, las aduanas, no sé, la el tema de
3: y transporte.
2: Sí, logística, todo lo que
1: claro, transporte, sí, claro. Sí. Bueno, sí, la huella de carbono que deja el traer materiales de otras provincias alejadas hasta acá. Entonces la idea es ver de qué modo podemos, por eso también invitamos a muchas empresas locales que gracias a Dios se sumaron, locales y patagónicas, uh-huh, para que muestren los productos que tienen y nosotros vamos comprarles a ellos y no tener que traer de ciudades más alejadas.
0: ¿Cómo es para inscribirse? ¿Cómo se tiene algún teléfono? O...
1: La inscripción es en la página web del colegio, que es catdf.org.ar/congreso, y si uno desliza hacia abajo está el enlace de inscripción. Uh-huh. Directamente es un formulario, lo completan, se carga el comprobante de pago y queda inscripto.
0: Uh-huh. ¿Dónde es? En el Aracur.
1: En el Hotel Aracur, si no lo dijimos. Uh-huh. Excelente.
0: Sí, sí, un gran lugar.
1: Sabemos que va a funcionar.
2: ¿En qué horario? ¿En qué horario va a ser? Digo, ¿se puede ir un día sí, otro no?
1: Sí, se pueden pagar los 3 días o se puede pagar por día.
2: Bien,
1: ¿sí?
2: Perfecto.
1: Ahí están las opciones en el formulario de inscripción. Son 3 jornadas, martes 13, miércoles 14, jueves 15,
2: completas.
1: En Aracur, uh-huh, completas. Bien. De 8:30, uh-huh, digo más o menos porque algunas arrancan un poquito después, de 8:30 a 17:30, y el día viernes es un, ya no es en Aracur, son visitas. Uh-huh. Vamos a convocarnos en la Casa de la Cultura, vamos a tener un espacio para ver videos sobre el pueblo viejo, recorrer, gracias a la gente de cultura, vamos a tener una charla sobre las viviendas, primeras viviendas de la ciudad, y después tenemos visitas en paralelo a la Clínica San Jorge, al edificio de OSDE, a CADIC y Nave Tierra. Uh-huh. Las elegimos como para que cubran los ejes temáticos que se tratan en el Congreso.
0: Uh-huh. Está bien. Entonces, en la página del Colegio de Arquitectos, ahí está la inscripción.
1: Sí,
0: ahí,
1: señor,
0: se pueden ir inscribiendo.
1: Así es.
0: Bueno, gracias por la visita. Y fue declarado también de interés provincial.
1: Sí, eso sí queremos aclarar.
3: Sí, sí, agradecer a la legislatura la declaración de interés provincial. También fue declarado de interés municipal. Y
1: en Río Grande
3: y en Ushuaia.
2: Ah, bien, en las dos ciudades,
3: ciudades,
2: importante.
3: Ciudades porque es provincial.
2: Claro, claro.
3: El colegio, al ser provincial, nosotros pensamos en toda la provincia. Uh-huh. Y por otro lado, invitarlos también el martes 13, a las 20 horas, uh-huh, en la Casa de la Cultura de la Municipalidad de Ushuaia, que se va a hacer la inauguración de la parte artística. Hemos hecho una convocatoria a arquitectos y artistas de toda la Patagonia y hemos tenido una repercusión muy grande, más de 30 se han presentado con sus obras y se inaugura el día 13 a las 20 horas en la Casa de Cultura inaugurando con un coro, con el coro del fin del mundo, uh-huh, el ballet de Tatiana, y después pasamos a la inauguración de las obras plásticas.
0: Uh-huh. Bien. Bueno, gracias por la visita.
3: No, gracias a ustedes.
0: Muy amables.
1: Esperamos. Gracias por la difusión.
0: Nos vamos a la pausa. 11:28 minutos. Ya estamos regresando. Dale.
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2: Muy bien, pasaron 33 minutos de las 11 de la mañana. Es miércoles y como ya todos saben, los días miércoles a esta hora nosotros hablamos de cultura. Hoy con Florencia Torre,
3: que con la doctora.
2: Está virtual. ¿Por qué? Porque fue a buscar su título de abogada. Así que ante todo la vamos a felicitar. Flor, doctora. Felicitaciones. Díganme,
12: gracias.
2: Doctora.
12: Sí, ay, díganme, doctora.
2: Felicitaciones,
12: ¿cómo les
2: Flor?
12: Va? Gracias, gracias, muchas gracias. Estoy re contenta, vine así a Córdoba. Así que por suerte tenemos este espacio para salir por teléfono. Así
2: muy
12: que gracias
2: bien.
12: A Mati, ahí que hizo la comunicación. Y a todos ustedes en el piso los saludo. Y tenemos un montón de cosas muy interesantes para esta agenda de miércoles. Vamos a arrancar con algo maravilloso. No sé si se acuerdan, en el invierno, en julio, La Forma del Bosque fue un espectáculo sobre patín de hielo que hizo la Escuela de Patinaje Artístico en Yamana. Bueno, lo filmaron y armaron una peli divina, un corto en realidad, divino, que se va a exponer hoy en la Casa de la Cultura, hoy miércoles, en dos funciones, 19:00 y 20:30, a 20 mil pesos la entrada, y van a mostrar, lo filmaron de una manera maravillosa, así que todo aquel que se quedó sin ir a ver este espectáculo de patinaje sobre hielo, absolutamente ushuaiense, no se pierda La Forma del Bosque en dos funciones, 19:00 y 20:30, en la sala Nini Marshall, en la Casa de la Cultura. Si quieren saber más, 2901-30-75-51. No se lo pierdan, fue hermoso verlo en
2: fue
12: vivo.
2: Espectacular. Pero en vivo fue increíble, pero me imagino que filmado le debe dar todo eso, por ejemplo, de un dron, la altura, la coordinación,
12: claro,
2: en la pista de patinaje.
12: Visto
2: debe
12: de
2: ser
12: arriba, visto
2: la
12: de
2: música,
12: abajo.
2: Sí.
12: Uh-huh. Sí. Maravillosa, hermosa experiencia y lindo horario, 19:00 y 20:30 para estas dos funciones de La Forma del Bosque. No se lo pierdan, hoy 7.
2: Bien.
12: Después, les quiero contar algo de Tolwyn, al fin, que siempre estoy pidiendo en Tolwyn. En Tolwyn, los días miércoles, uh-huh, también hoy pueden acercarse, de 19:00 a 20:00, en el Centro Cultural que está en el Michay 820, uh-huh, en Tolwyn, repetimos, en Tolwyn, que se llama Centro Cultural Kievja.
2: Sí.
12: Las tardes de folclore, niños, niñas y adolescentes, libre, por supuesto, tienen clases de folclore, así que no se lo pierdan, de 19 a 20 horas, no necesita inscripción previa, pueden ir hasta ver, porque a veces no sabes si te va a gustar, si no, hacer la experiencia, puedes ir sin avisar, de 19 a 20, niños, niñas y adolescentes están invitados al Centro Cultural del Michay, en el Michay 820 en Tolwyn. Me encanta que nos manden cosas de Tolwyn, es maravilloso.
2: Qué lindo, qué bien.
12: Qué lindo, sí, tardes de folclore entonces.
2: Me encantó,
12: para
2: qué lindo.
12: El Centro Cultural Kievja. Bueno, jueves, uh-huh, jueves, no nos olvidemos que la sacamos hace dos miércoles atrás, a Feli de la Garma, está mañana, jueves, a las 20:00, en el Patricio Lanuse. Quedaban entradas todavía, www.felidelagarma.com, pueden comprar para ver este unipersonal, muy divertido, se llama Fiesta
2: Poscua, la Fiesta Poscua.
12: La Fiesta Poscua, post-40, digamos, y más. Así que no se lo pierdan, a las 20:00, todavía quedaban entradas. Y nos va, y el viernes, que empieza, en octubre empieza el mes de concientización sobre el cáncer de mama,
2: sí,
12: y hay un montón de eventos que hace el ALCE, donde podés acercarte, aparte de disfrutar buena música y un momento agradable, colaborar con la ALCE. Y en este caso, el viernes 9, a las 20:00, en Quelué, uh-huh, en el Quelué del Pipo,
2: el
12: que
2: nuevo,
12: está en los
2: digamos.
12: Nires, el nuevo, uh-huh, claro, que está en la calle Los Nires, van a estar tocando Ximena Rosé y Horacio Gómez, que lo pudimos escuchar tocar en la radio el día que nos fue a visitar.
2: Sí.
12: Ximena Rosé y Horacio Gómez en teclado hacen una noche soñada en el Quelué del Pipo, en la calle Los Nires, a 25 mil pesos la entrada, a beneficio de Lucau, a las 20:00, este viernes 9.
2: Excelente.
12: No se lo pierdan porque es vinito, música,
2: qué
12: buena
2: lindo,
12: charla,
2: excelente plan.
12: Cositas para picar, excelente plan de viernes, 25 mil pesos la entrada, apoyando a Lucau. Lucau va a hacer, que esto es adelanto, una gala a beneficio de Lucau, con un montonazo de artistas, una varieté increíble. Vamos a ver bailar, cantar, vamos a ver bailar milonga, en actuar el día 16, va a ser una gala a beneficio de Lucau, hermosa, la vamos a contar la semana próxima, pero vayan agendándose ese día, porque a partir de las 20:00 del día 16, que bien, es el viernes próximo, va a estar la gala a beneficio de Lucau en actuar, que va a ser hermosa, los artistas, me saco el sombrero porque se suman siempre con su arte a acompañar a Lucau y a este mes de octubre de la concientización del cáncer de mama.
2: Que ya es un clásico, ¿no? Todas las actividades y todo es un clásico hermoso.
12: Hermoso, sí. Después viene el sábado. Agárrate, Sol, sí, porque el sábado hay de todo. Empezamos. En actuar, la fiesta de Umbral.
2: Uh-huh.
12: Umbral, esta es la segunda edición, nos deleita con una fiesta maravillosa porque hay música en vivo, Mata Negra, Fede Arce, Olivia, Tambores del Sur,
2: uh-huh,
12: artistas, hay cuestiones que tienen que ver con arte plástico, artistas,
2: sí,
12: plásticos,
2: uh-huh,
12: intervenciones de teatro. Todo desde las 20-30 horas hasta las 2 de la mañana en el Centro Cultural Actuar, a 15.000 pesos la entrada, y te regalan tu vasito, tu vasito de umbral, para poder disfrutar de la cerveza tirada y de todos los servicios de buffet que va a haber. Así que Centro Cultural Actuar, Isla San Pedro 725, a partir de las 20-30 horas este sábado, los chicos de Fiesta Umbral, me saco el sombrero porque hacen cosas maravillosas organizando estas fiestas, no se la pierdan, a partir de las 20-30 horas, muchos artistas.
2: Bien.
12: Y el sábado también está, que lo tuvimos tocando, hermoso, maravilloso, Ignacio Boreal, a las 20 horas, Abrigar la intemperie, junto a la banda municipal Cayen, lo contamos la semana pasada, en el Salón Magallanes, en Aracur, 20-30 horas también el sábado. Y si el sábado no querés música, pero querés teatro, a las 21 horas está Pierrot Teatro con Finales Inesperados, que son tres obras de teatro en Olegario Andrade 578, es la sede de Fireland, donde funciona el lugar de inglés. Bueno, ahí 20.000 pesos la entrada, tres obras de teatro muy divertidas, las pudimos ver en Actuar hace unas semanas atrás. Somorra y Gomorra, Mi Edipo No Resuelto,
2: ¡apa!
12: y La Estancia de Papá. Todas son comedias divertidísimas, las pudimos ver en escena, divertidísima. Estos Finales Inesperados, tres obras, 20.000 pesos, Olegario Andrade 578, Pierrot Teatro, también para sábado. Así que tres propuestas muy divertidas este sábado. Y les voy a contar algo, que hay una búsqueda de actriz.
2: ¡Apa!
12: Prepárate, Solsi.
2: A ver.
12: No sé si damos otras para el perfil.
2: Contanos.
12: Porque esta búsqueda... hay una búsqueda de actriz que... una... Espérate que lo estoy buscando. Más 40, una actriz más 40.
2: Vamos.
12: Entre 30 y pico y 40.
2: Bueno, no
12: están
2: tanto.
12: Buscando para un, para, no tanto. Están buscando para un cortometraje que está filmando la universidad. Sí, entre 30 y pico y 40 años para cortometraje de ficción, por, en este caso es no remunerado, no siempre, a veces es pago, en este caso no, lo aviso por las dudas.
2: Bien, bien.
12: Para poder grabar entre el 9 y el 12 de octubre, así que están buscando actriz al 2901-491983, pueden hablar con Vale, es un cortometraje que está grabando la universidad. Nada de onda para sumarte a si querés hacer una experiencia, no tenés que tener. Están buscando a alguien que quiera trabajar de actriz.
2: Bien, bueno,
12: no
2: está
12: tenés
2: bien.
12: Que tener experiencia. Están ahí los chicos intentando armar su staff para el cortometraje. Así que ya sabes, si sos mujer, tenés entre 30 y pico y 40 años, llamalos 491983 a Vale, que están buscando actrices para este cortometraje universitario.
2: Excelente.
12: Bueno, y para cerrar, para cerrar esta agenda, quiero que también se reserven el día. El artista, el cantante Robertito Maidana, que lo conocemos todos, está pasando un momento súper difícil de salud. Y todos los artistas geniales de Ushuaia se han unido para armar un festival, se llama Todos por Roberto Maidana, que se va a dar lugar el 18, o sea, la semana que viene, el 18 de octubre a las 21 horas, en el Teatro Onírico. A 15.000 pesos va a estar la entrada, lo estamos contando desde ahora para que se vayan guardando el lugar. Daniel Piñeiro, Damián Torres, Gera Jiménez, Kika Maus, Romina Luchini, Ximena Rosé, Jimena Hogas, todos van a estar en Onírico el 18 apoyando a Roberto. El alias Gavita 70, el alias, por si querés hacer algún aporte.
2: Bien.
12: Está pasando un momento de salud tremendo y está no está pudiendo costear toda su rehabilitación. Le están haciendo el aguante todos estos artistas que van a tocar el 18 a las 21 horas.
2: Y tocó hace muy poquito él también en el muelle con Lobo Suelto, así que lo vimos hace poquito en el escenario.
12: Sí. Un problema grave de salud, están ayudándolo todos estos artistas y no, podemos poner un granito de arena
2: y colaborar.
12: El alias es Gavita.
2: Gavita con B larga, bien.
12: Con B larga, es de Gaby, o sea, Gavita 7070, Gavita 70.
2: Gavita 70, muy bien. Entonces Gavita ahí 70. Para colaborar en caso de que sí. No puedas ir, quizás hay alguien
12: exacto.
2: Que quiere colaborar
12: no
2: de todas maneras.
12: Pero podés sumar un poquito ahí a la rehabilitación de Roberto Maidana, que le están juntando todos estos artistas maravillosos que se unieron. Uh-huh. Es el 18, lo vamos a contar la semana que viene, pero lo tiro al universo para que lo agarren y agenden el día.
2: Bien.
12: Bueno,
2: bien.
12: De todo. Son,
2: de
12: sí,
2: todo,
12: no sé.
2: De todo. Y para coronar. Sí, sí, por supuesto. Y mira lo que te voy a contar para coronar, Flor, porque comentabas las actividades de Lucau, todo lo que tiene que ver con el mes rosa. 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Así que, bueno, sumándonos a todo lo que nos contabas de las actividades de Lucau, que vamos a seguir diciendo durante todo el mes.
12: Sí, sí, sí, lo vamos a seguir contando porque hay muchas actividades y está muy interesante poder participar, disfrutarlas, porque, por ejemplo, la gala de actuar es entrada libre. Uh-huh. Podés ir a disfrutar a un montón de artistas que van a estar tocando y mostrando su arte en escena, y si podés colaborás. Uh-huh. En el alias de Lucau, o sea que doble beneficio, digamos. Uh-huh. Ver artistas maravillosos y poder colaborar con Lucau.
2: Bien, bien, buenísimo. Entonces, bueno,
12: nos
2: gracias,
12: vemos en
2: Flor.
12: El piso el miércoles que viene.
2: Así es, te esperamos por acá. Felicitaciones de nuevo.
13: Adiós, doctora.
12: Hola, adiós.
2: Adiós, Flor, gracias.
12: Nos vemos, gracias, chicos. Un beso enorme.
2: Adiós, muy bien. Ahí
13: completa,
2: nuestra
13: agenda.
2: Qué completa.
13: Es completa.
2: Además, te habla de cultura,
13: no,
2: de
13: Dios,
2: la que
13: dice Flor,
2: actúa, no. Produce, todo hace. Una mujer muy completa, Flor Torre. Los que quieran
14: doctora.
2: Tener la doctora Torre, los que quieran
13: siempre
2: tener
13: siempre es bueno tener una voz.
2: Siempre, los que quieran tener más información acerca de lo que dijo Flor, @actuartedf, ahí van a le pueden escribir y decir, che, me perdí el dato de esto, de lo otro. Bueno, ahí va a estar toda la información. Esa fue la agenda cultural. Nosotros vamos
13: yo,
2: a empezar a vender.
13: Me pidieron los títulos a las 7:45 de la mañana. Estoy por desarrollar.
14: Bueno, chicos, la mitad de la semana
13: mañana vengo
14: con completa.
13: Pelo loco.
2: No,
13: mañana
2: bueno.
13: Con Moreno.
2: Bueno.
13: ¿Estás temprano?
2: Y bueno, perdóname.
13: Está la hora de...
2: Tenemos notas, tenés audio, tenés
13: tengo,
2: todo.
13: Tengo, no, tengo primicias.
14: Tenés algo para que... hacer.
2: Sí, tenés de todo.
13: Estoy acá disfrazado de deportista, no. Pero no me dejan jugar.
2: No,
13: me cortaron las piernas.
2: Salga a la cancha, Pérez, salga a la cancha.
13: Bueno, ahí el Pulpo le va a preparar. Yo les decía que en realidad es una doble buena noticia porque si bien son fechas y lugares diferentes, hay dos atletas de Tierra del Fuego que van a formar parte de la selección argentina en Sudamericanos de Atletismo. Uno,
2: bien.
13: Renata Godoy, ya uh-huh. viene, hace 3 meses que se fue a entrenar al CENAR, desde el CENAR va a venir esto, el fin de semana está el Sudamericano U23 en Santa Fe, en la provincia de Santa Fe. En diciembre es Panamá, si yo mal no recuerdo, y está confirmado nuestro atleta que es Ian Bianchi, uh-huh. Que va a estar, perdón, Ecuador, el sudamericano U18. En ambos casos son especialistas de pruebas combinadas. Renata hace heptatlón, Ian hace decatlón. Bueno, lo cierto es que en el escenario con muchísima expectativa, Renata nos manda 30 segundos en la previa de lo que va a ser su participación más importante del año en el sudamericano U23. Escuchamos a Reni.
15: Hola, buenas, soy Renata Godoy. Me encuentro ahora en el CENAR. Estoy entrenando hace 3 meses preparando un sudamericano que es ahora a fines de octubre, el 16, 17 y 18 de octubre. Nada, estoy muy ilusionada, con muchas ganas de volver a competir, de representar a Argentina otra vez. Y nada, cansada también, mucho tiempo fuera de casa, así que con ganas de competir y de volver a mi casa.
13: Ahí estaba Reni, como toda fueguina, siempre quieren volver a casa, ¿no? Hace 3 meses que está preparando esto. Reni, que está en un U23, quiere decir que la edad tope es 23 años, creo que ella tiene 21, creo que está dando un par de años
2: 21,
13: de ventaja Reni, así que este fin de semana y según... la información que yo tengo, el viernes está viajando su entrenador Lucas Dofo para estar acompañándola, más allá de que ella forma parte del del plantel de la selección argentina, los entrenadores están con su
14: claro.
13: Y esto es importantísimo en deportes de élite, no solo en el atletismo. La mirada, el gesto, vos sabés que no, en el momento de estar en competencia, mucho no le podés hacer, pero
2: claro.
13: Ellos tienen especies, digo, de dar indicaciones,
2: sí, obvio.
13: Pero ellos tienen especies de códigos, claro. En los cuales se miran, se hacen un gesto, y es muy importante para el atleta que su entrenador esté allí. Así que Lucas va a estar en la provincia de Santa Fe, va a estar viajando el sábado, según lo que me cuentan. Y bueno, lo que les decía, ¿no? La confirmación del sudamericano U18 para Ian Bianchi, otro de nuestros grandes exponentes del atletismo.
0: 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Evento totalmente gratuito.
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0: Bueno, muy bien.
2: Muy bien. 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
14: Vas a querer volver.
13: Yo bueno, déjeme, ¿qué me va a decir algo usted?
14: Sí, no sé lo que te digo.
13: Dale, dale vos, dale, estoy desesperado porque
14: arranca.
13: Estoy elongando de las 9.
0: Te quejas que no hablas.
13: Cada vez me metes más gente dentro.
0: No habla acá, pero vale. Cuando está de recepcionista.
14: Ahí está. Por ahí venía la
13: cosa. Hoy me vestí de ocasión para la primer visita.
14: Qué bien.
13: Le decía que, y lo dije en los títulos en el pase, que se jugó la segunda fecha del Torneo Nacional Federal Amateur de Futsal AFA en la Fortaleza Verde. Y les cuento, en cuanto a resultados, Opción Joven de Río Gallegos le ganó 3-1 a Huarpes de San Juan. Juventud Alianza de San Juan goleó 7-2 a Alborada de Bariloche. Lamentablemente lo ganaba Mercantil, pero terminó perdiendo 2-1 con la Gloria de San Juan. Ya le cuento, porque tengo información con respecto a el destino de Mercantil a partir de la jornada de hoy, que voy a dar en otro momento. El Jockey Club de Rosario empató 2-2 con San Isidro de Río Grande. Echesortu de Rosario, con la última bola del partido, le empató a Camioneros de Río Grande 2-2, mientras que Luz y Fuerza, también equipo riograndense que tiene al pivote de Ushuaia, Drúguelas Romero, como refuerzo, le ganó 4-2 a Regatas de Rosario. Finalmente, la victoria de Banco Nación, equipo rosarino, sobre Adefu de Río Grande por 4-2 desde las 10 de la mañana, que se está jugando la tercera fecha. Si hoy gana, aunque sea por la mínima, el equipo de Mercantil, el equipo de la Liga Ushuaiense, dirigido por Martín Bombay, estará avanzando a la siguiente fase como mejor segundo.
0: Deme un minutito, por favor, pequeña cortinita.

0: Bueno, acá estamos. 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
3: Bueno, déjenme contarle ya para cerrar lo que dejó el fin de semana pasado, porque ya está, huelen, se está poniendo viejo, ya tiene olor. Le decía que se realizó el rally de las estancias y el petróleo. Le cuento los ganadores en la categoría D, el Yagán Racing, Ignacio Pavlov y su hermano el negro Emilio, 1:06:34 para ellos. Dentro de la categoría F, el vencedor fue Joaquín Ojeda y Tobías Yes, 1:06:16 para ellos. Segmento RCE, Dani Preto, el Tano, Daniel Alejandro Preto y mi amigo Marcelo Garro, 1:07:01 para ellos. Pasó, bueno, me queda nada más que la categoría C1, allí Alan Senkovich y Gabriela Senkovich fueron los vencedores con 1:11:27, el rally de las estancias y el petróleo el pasado fin de semana.
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0: Bueno, hoy miércoles 7 a las 16 en la antigua Casa Beban se va a realizar un conversatorio Anécdotas de la Bahía Encerrada.
2: ¡Ay, qué lindo! ¿No?
0: Historias contadas a través de relatos e imágenes que nos compartirán los antiguos pobladores. Reviviremos esos momentos especiales en lo que es hoy una reserva natural urbana de la mano de Marcelo Murphy.
2: Ay, me encanta.
3: El inoxidable.
0: El inoxidable. Te esperamos hoy a las 16 en la antigua Casa Beba en este conversatorio Anécdotas de la Bahía Encerrada.
3: Sí, va a haber muchas anécdotas de invierno. Me encanta. Sobre todo sí. Cuando se congelaba. De la Bahía Encerrada.
2: Epa. ¿Qué pasó? ¿De invierno también?
0: Sí,
2: mira,
0: sí, claro. Salíamos de la casa de mi amigo Alejandro Sores Grande, que vivía en la Misión Alta. Uh-huh. Íbamos caminando, íbamos patinando para la zona de cerca ahí de la, ¿cómo se llama? La casilla donde se vendían los patines. Y Alejandro tenía, yo no tenía, pero bueno, yo los alquilaba todo y íbamos caminando. O sea, es larga la que metes dentro de la bahía. Bastante, antes
3: ahora
0: se
3: ganaron,
0: podía,
3: ahora le ganaron. Le ganaron espacio para la doble Maipú.
0: Claro. Pero sí, sí, me acuerdo. Y me acuerdo haber visto autos arriba de la...
3: Sí, claro. Y a ver, yo te si no te van a contestar tus amigos, estos borrachos que siempre están conectados ahí con vos. ¿Quién fue, porque es muy conocido ahora en la de gastronomía, quién fue el que puso, inclusive antes de que estuviera la estructura de madera, que se incendió, quién fue el primero que puso un mini kiosco ahí con una ollita, con un, que vendía unos panchitos y vendía una... Ahora, hoy he venido un empresario importantísimo. Papá. No, si no te hubiera dicho que era mi viejo. Un empresario importantísimo de gastronomía. No te acordás.
2: A ver, ahí están por...

0: Sí, la otra vez que cada vez que nos encontramos nos acordamos de eso, y así arrancó, y hacía las dos cosas. Estaba la Ushuaia Vieja, la única pista que tenía era la pista Wallner, donde está la, sí, la sede hoy del Club de Andino, ahí cerquita de Alem. En la época esa no estaba Alem.
1: No existía Alem. No existía. Había que caminar había que ir por un sendero, claro, para allá arriba. No existía Alem. Y la otra anécdota que tengo de la bahía, no sé si vos te vas a acordar, una vez trajeron un globo que los chicos se metían adentro y saltaban. Un globo que se llenaba con aire.
0: Para el agua.
1: ¿Te acordás de eso?
0: Sí, en un verano fue.
1: En invierno. En pleno invierno, que estaba la bahía congelada, montaron el globo arriba de la bahía, amarrado, con una bomba que tiraba aire. Entonces los chicos se metían adentro y era un saltarín adentro. Y vino una ráfaga, se pegó el globo y vos veías a los pibes revolcados.
2: No, qué peligro.
1: Lo llevó para el medio de la bahía, fue un desastre. Un chico tuvo fractura.
0: Se golpeó, claro.
2: No, qué miedo, además estar ahí adentro del globo. No es una buena idea.
0: Lo que pasa es que yo era fijo.
2: Chicos, con el viento acá no es. Sí. Pero bueno, es una linda anécdota para el conversatorio de anécdotas. Sí.
0: Y
2: ¿no?
0: Después yo lo que me acuerdo, y que seguramente hoy va a ser, seguramente lo van a mostrar, y hasta debe haber algún video, fotos seguro, es que Padín tenía un trineo motor.
1: Ah, mira.
0: Como viste esos vehículos
1: que van
0: anfibios,
1: a los pantanos.
0: Que van a los pantanos, sí. Versión reducida.
1: Hidro no sé cuánto
0: se llama. Están en los Glades, ahí en los Everglades, ¿cómo se llaman? Ahí en la zona de Miami, toda la zona de Florida. Bueno, había hecho Padín un trineo que se trasladaba a motor así de la misma forma. Y andaba y era en la misma época que se metían los autos a correr carreras.
1: Mirá.
0: Sí, hay fotos, ¿eh?
1: Sí, bueno, de todas estas anécdotas va a haber hoy.
0: Y las va a contar Murphy, que ya era grande.
1: Y las va a contar Murphy, sí, ya Murphy ya hacía locuciones en los desfiles, todo eso.
0: Él hacía locuciones con latitas.
1: Era un tipo mini avión, me decían.
0: Claro. Sí. Yo me acuerdo
1: de eso. El mini avión de Padín.
0: Y mucho tiempo lo tuvo tirado en el patio. Ahora ya no está. ¿Viste? Cuando subís por Don Bosco, que está...
1: Claro,
0: que
1: está el terreno de ellos.
0: El terreno de ellos enfrente justamente de la iglesia. Mucho tiempo estuvo tirado ahí.
1: Mirá vos. Bueno, muy bien. 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
2: Dos, tres pasos.
1: Cuatro.
0: Epa. Hace 5 minutos que te tendrías que haber ido, no sé qué pasa.
2: Ya me voy, pero antes de esto, hablando de retrasos, quiero contar que nos mandan un mensaje de una parada de colectivos que dicen próximo arribo en 48 minutos aproximadamente. Se está quejando la gente de la línea A, que va para la zona del Pipo. Dice próximo arribo, 48 minutos. Nos dicen no puede ser esta poca frecuencia en el colectivo. Línea A a las 13:10 aproximadamente. Siguiente horario, o sea, 48 minutos. Y el horario siguiente, 13:10.
3: Sí, hoy en la mañana me pasó algo similar, muy raro, que decía 56 minutos.
2: Qué bárbaro.
3: La línea, pero yo dije... está mal, no va a suceder. A la mañana es muy difícil que no te cumpla un colectivo. Y llegó en tiempo y forma. ¿Qué pasa? Le pregunto al chofer, le digo, che, ¿sabés que en la aplicación apareces como que vas a venir dentro de 56 minutos? Y me muestra su maquinita de como de GPS y me dice, no estoy como activo o algo así. No sé cómo. No está logueado. Entonces no va a figurar en el recorrido de la aplicación. Claro. Por eso no salta o no acusa.
0: Claro, es una unidad que no está dentro del...
3: Soy un fantasma, dijo. Si vos lo decís. Si vos lo decís yo. La verdad que, pero bueno.
2: La gente está ahí mandando
1: mensajes. Fantasma
2: en
1: el paraíso.
2: Ahí está.
1: La gran película de Paul Williams, cantante. Fantasma en el paraíso.
3: No, ¿película o cantante?
2: No la vi.
1: Una película hecha por un cantante.
3: Ah.
1: Por Williams. Bueno, usted se va.
2: Yo me voy.
3: ¿Por qué?
2: No. Tan rápido.
3: Ayer, pero antes que te vayas, quiero
1: cada vez más rápido,
3: mandarle un saludo a toda la gente del Centro de Jubilados Caupén, que ayer estuvimos festejando sus 40 años de aniversario, y me decían, ¿vos estás en la radio con...? Sergio Sarmiento, sí. La eminencia, sí. Ah, dijeron todo eso.

0: Que venga,
1: dice,
0: que venga
1: qué divertidas siempre. Que son ustedes dos.
2: Mira, hagamos sí, torre de manos.
3: A mí me dijeron otra cosa. A mí me dijeron otra cosa. Vos estás con esas dos.
2: No. Diosas.
3: ¿Has dicho que se arrastran? Sí. Digo, no. Son buenas chicas.
2: La gente nos ama, de verdad. Estaban pensando en hacer un club de fans.
1: Somos lo mejor.
0: Sobre todo los dos maridos de ustedes que las mandan acá para no estar con ustedes.
2: No.
3: No, son buenas chicas.
2: Están desesperados porque volvamos. Desesperados. A mí me dice, ¿cuándo volvés?
1: No se vayan. No,
2: ¿cuándo volvés?
1: Maratón con las chicas.
0: Bueno, tenés marido, así que qué decir.
2: Bueno, pero dijiste marido a ella, no quise hacerla del concubino, pero mi concubino a mí me escribe y me dice, volvé rápido a casa.
0: Hace 30 años que viví con
2: el... Ahí voy, bichito.
3: Me imagino.
2: Sí, desesperado por verme siempre.
3: Mándale un saludo a Mateo, usted, por favor.
1: Mateo, te mando un beso gigante, ídolo, capo, crack, máquina,
0: se va a hacerle una despedida tipo seño.
1: Nos vamos, llevamos nuestras cositas, guardamos todo, no nos olvidemos nada y mañana nos encontramos otra vez.
2: Ay, qué linda despedida, quiero todos los días así. Chau, hasta mañana.
1: Ahí va la solcito, Agustí, que se pasea por el mar. Y a toda radio, le dice... Chau. Muy bien.
3: Me tendría que haber quedado en otra radio. No.
0: ¿Por qué no me mandás donde la mandaste?
3: Yo me tendría que haber quedado en otra radio. No vos. Vos venís donde quieras. Ya nos vamos a ir con Gabriel Nieto, seguramente a Tolwi, con toda la información. Y mientras tanto, terminamos de comercializar, si le parece.
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0: Bueno, lo último que tengo para contarle antes de los móviles es que hoy a las 9:30 de la noche en el sintético de Lugo Lumbrera, semifinal de la Copa Ushuaia, decía 21:30, Aterik vuelve a chocar con Camioneros. ¿Por qué vuelve? Porque ya jugaron en el marco del triangular del torneo regional federal amateur. Ahora van por la final de la Copa Ushuaia. Ya espera la CERRE. Habrá que ver quién pasa. Si te digo Camioneros, lo dirimen esta noche 21:30.
3: Bueno, muy bien. Nos vamos a Tolwin. Nos vamos al contacto con el señor Gabriel Nieto. Buen día, ¿cómo le va?
4: Buen día, Sergio. Buen día para toda la audiencia y nuestros compañeros de trabajo y la audiencia, obviamente. Hoy aquí en nuestra ciudad, cielo soleado, con una temperatura de 10 grados, humedad 63%, viento del oeste a 8 kilómetros de la hora, con ráfagas hasta 22 kilómetros, y el pronóstico indica para el resto de la jornada estable, con muy buen tiempo, cielo mayormente soleado y temperaturas que van a oscilar entre 4 grados de mínima y 13 grados de máxima. ¿Qué le parece?
3: ¿Qué tal? Está hermoso.
4: Hermoso día, sí. Me imagino que diciendo hoy estará exactamente igual.
3: Está soleado, sí. Está bastante agradable, muy lindo, realmente muy lindo, y 8 grados de temperatura, así que está bastante bueno.
4: Sí, bueno, hay que aprovechar estos días así para poder salir, bueno, al menos a la tarde cuando...
3: Toda esta semana va a ser calor,
4: ¿eh? Ah, bueno, bárbaro, excelente.
3: En Tolwin, bueno, el sábado 16 grados.
4: Bárbaro.
3: Así que prepare la zunga.
4: Voy a preparar la zunga con el logotipo del elefante trompita y es el mate, obviamente.
3: Exactamente, obviamente, usted lo dijo.
4: Bueno, comenzamos con la noticia, ¿le parece?
3: Dele.
4: Bueno, le comentaba ayer, cambios en la Dirección de Tránsito Municipal de Tolwin. Ricardo Bucalé finalmente asumió al frente de la Dirección de Tránsito de Tolwin luego de permanecer durante 20 años al frente de Defensa Civil Municipal. En esta nueva etapa anticipó una gestión enfocada en la prevención, el control y la concientización ante el crecimiento del parque automotor y el incremento del movimiento turístico en la ciudad. Bucalé también señaló que uno de los principales objetivos será fortalecer las tareas de prevención y control, optimizar los recursos disponibles y mejorar la articulación con otros organismos vinculados a la seguridad vial. También se refirió al proyecto para poner en funcionamiento el corralón municipal destinado a los vehículos secuestrados, iniciativa que permitirá ordenar y mejorar la administración de las unidades retenidas. Asimismo, destacó el rol de las redes sociales como herramienta de comunicación directa con los vecinos, tanto para difundir información y campañas de concientización como para comunicar también las acciones y operativos que lleve adelante la Dirección de Tránsito. Al respecto, nosotros dialogamos con Ricardo Bucalei, flamante director de tránsito de Tolhuin. Compartimos esa nota, ¿le parece?
3: Dale, le escuchamos.
5: Bueno, en definitiva, como bien decía vos, fueron muchos años anteriormente en la Dirección de Defensa Civil y este paso a la Dirección de Tránsito, como bien me lo solicitaba el Ejecutivo, el Intendente, de poder aportar algo a los trabajos que ya se ven haciendo en la Dirección de Tránsito, porque hay que reconocer que acá, cuando me incorporé hace 2 días prácticamente, tuvimos un encuentro, una reunión con el personal y puedo decir que hay un recurso humano muy valioso, gente muy preparada, capacitada, con varios cursos ya realizados, con experiencia de más de 10 años, así que lo que vengo a hacer yo es únicamente reforzar todos esos conocimientos que ellos tienen y aportar mi experiencia y sumarme a las tareas diarias que tiene la Dirección de Tránsito acá.
6: ¿Con qué tránsito te encontraste? ¿Qué se va a hacer énfasis en esta oportunidad?
5: Principalmente vamos a trabajar todo lo que es las tareas de prevención, concientización, entendiendo de que las tareas preventivas, prevenir es tarea de todo, como siempre lo decimos. Nuestra función básica es eso. El parque automotor del municipio de Tolhuin creció, hay muchos más vehículos, también creció la visita en el turismo interno, eso hace de que los fines de semana, sobre todo en la temporada alta, haya mucho movimiento de vehículos, tratar de reforzar los trabajos en los fines de semana y seguir trabajando en lo que tenga que ver con concientizar y prevenir.
6: En lo que respecta al personal, van a necesitar más personal. ¿Están bien con la cantidad de gente que cuenta la Dirección de Tránsito?
5: No, obviamente hay que reforzar el personal, porque más si las tareas se van incrementando los fines de semana. De hecho, hoy ya tuvimos una incorporación nueva de un personal que ya pasó por la dirección, así que lo hemos solicitado porque entiendo de que también ya tiene los conocimientos. Hoy se incorporó él y vamos a ir viendo a futuro si está la posibilidad de incorporando más personal, justamente para oxigenar un poco, si se quiere, las tareas que ya están llevando adelante uh-huh. el personal que se encuentra.
6: ¿Cómo te cayó, digamos, la llamada telefónica del intendente diciéndote que necesitaba en la Dirección de Tránsito?
5: No, obviamente que al principio cuesta un poco, son muchos años en Defensa Civil, es una familia, hay gente que aprecio un montón, que lo vi crecer, que me vieron crecer también, que trabajamos codo a codo. No fue una decisión fácil, sinceramente, pero bueno, no deja de ser un desafío más que lindo, al cual estoy dispuesto a afrontar acá en la Dirección de Tránsito.
6: Un balance de estos 20 años en la Dirección de Defensa Civil.
5: Y me llevo mucho recuerdo, mucha nostalgia. De hecho, no me había dado cuenta en una, si me permitís, una publicación que hice de manera personal en una red social mía, no me di cuenta de la trayectoria, la cantidad de gente que había atravesado y conocido, porque me han escrito personas de muy lejos de la provincia que están ocupando otros trabajos de Gendarmería Nacional, comisario, mucha gente que la verdad que he conocido en el transcurso durante todos estos años y que no me la esperaba. La verdad que fueron más todo elogios, tanto público como privado, así que la verdad que un balance muy positivo en cuanto a lo personal y lo profesional también, porque ahí me preparé, ahí me capacité y bueno, muchos años fueron.
6: Bueno, todo ese conocimiento ahora lo vas a aplicar seguramente aquí en esta dirección.
5: Esa es la idea, totalmente. Ajá. Yo lo primero que digo, que lo más valioso que hay, insisto en esto, es el recurso humano, el personal. Eso es lo más valioso que hay. Podemos tener muy buenos equipos, muy buenas ideas, pero si el personal no acompaña, de nada sirve tener buenos equipos, la última tecnología. Entonces el recurso humano es lo más valioso y me encontré en esta Dirección de Tránsito con gente muy capacitada, muy capaz, con mucha voluntad. Así que lo único que me resta a mí es sumarme a ello y transmitir todos los conocimientos, si se quiere, para seguir trabajando y mejorar todo lo que tenga que ver con el tránsito dentro de nuestra ciudad.
6: ¿Guardar la esperanza de volver algún día a Defensa Civil o no?
5: Hoy ya mi corazón ya está acá, ya nos hemos trasladado, ya nos pusimos chaleco naranja, así que hoy estamos acá. Ajá. No sabemos qué nos puede para el futuro, pero siempre estamos dispuestos para lo que sea.
6: La solicitud obviamente a la gente de Tolhuin que colabore, digamos, con este caso, porque como vos recién me decías fuera de micrófono, no van a salir a perseguir a la gente ni nada por el estilo, pero sí a lo que tiene que ver con la prevención, ¿no? El tema del cinturón de seguridad, la velocidad, los niños en la parte trasera con el cinturón de seguridad.
5: Totalmente. Tantos años en Defensa Civil, civil creo que me ha permitido adquirir esta experiencia de saber lo que puede llegar a ocurrir si no se utiliza el cinturón de seguridad, si alguien va a alta velocidad y pierde el control de su vehículo, o por ahí si sufre un accidente y los menores están en el asiento trasero sin cinturón. Realmente creo que sabemos, sé de lo que hablo, y en eso queremos apuntar, generar conciencia en el que conduce un vehículo, que la responsabilidad es exclusivamente del conductor y que no solamente lleva la responsabilidad de su propia vida, sino de todo lo que lleva atrás, ¿no? De su familia, del acompañante. Entonces queremos trabajar en eso, en concientizar, y esto lo hacemos entre todos.
6: Mucha suerte en la nueva etapa de tu vida aquí frente a la Dirección de Tránsito, así que bueno, lo mejor para vos.
5: Muchísimas gracias, y estamos como siempre a la disposición de ustedes cuando así lo requieran.
7: Bueno, ahí estaba la nota, Gaby.
4: Bien, la palabra de Ricardo Bucarey, que comienza una nueva etapa. Seguramente vamos también a tomar contacto el día de hoy o mañana quizás con el flamante director de Defensa Civil para saber cuáles son los lineamientos que tendrá a partir de ahora la dirección. Quizás continúe con el mismo trabajo que venía llevando a cabo Bucarey, o tiene, digamos, un refresco, digamos, ¿no? Cuando dicen, cuando alguien ingresa a una nueva dirección, viene con otras ideas. Vamos a ver qué es lo que ocurre. Vamos a ver si podemos dialogar con Albornoz, quien va a ser el nuevo director de Defensa Civil. Mientras tanto, bueno, cambiamos de tema, y esto tiene que ver con la cuestión turística. La Comisión Número 5 de Turismo estuvieron evaluando la nueva tarifaria para el Parque Termal, el de Río Valdés. Bueno, incorporaron algunas modificaciones al proyecto original del Ejecutivo. Tengamos en cuenta que esto va a ser tratado seguramente en el mes de octubre. Ya estamos prácticamente a punto en la próxima sesión de octubre, digamos, se va a evaluar este tema. Los principales cambios son estacionamiento gratuito para vehículos radicados en Tolwyn cuando todos sus ocupantes acrediten domicilio en la ciudad. Tarifa diferenciada para jubilados y pensionados residentes en Tolwyn. Entrada gratuita para veteranos y excombatientes de Malvinas. Se mantiene la gratuidad de personas con discapacidad y un acompañante. La recaudación deberá destinarse exclusivamente al funcionamiento, mantenimiento, infraestructura, seguridad, conservación ambiental y estudios para el aprovechamiento sustentable de las termas. El Consejo, bueno, en este caso el Ejecutivo, deberá presentar al Consejo Deliberante informes semestrales sobre visitantes, vehículos, recaudación, utilización de los fondos y beneficios otorgados en lugar de los informes anuales previstos originalmente. Se mantiene el sistema de bonificación de estacionamiento mediante vouchers vinculados a consumos, compras o alojamientos en comercios y establecimientos adheridos de Tolwyn. El dictamen, digamos, fue firmado por los 5 concejales y ahora deberá ser tratado en sesión para convertirse ya en ordenanza. La propuesta busca combinar el acceso con beneficios para los vecinos, el impuesto a la economía local y un mayor control sobre los recursos generando justamente por el parque termal. Mientras tanto, el Ejecutivo ya está proyectando a algunos trabajos allí importantes, así que seguramente también en el transcurso de la semana vamos a hablar con la gente de infraestructura para que nos comente de qué se trata estas nuevas inversiones que van a hacer ahí en las termas del río Valdés.
7: Bien, bueno, perfecto. ¿Algo más?
4: Lo último, Tolwyn celebra su 54º aniversario con una jornada de actividades. La ciudad de Tolwyn conmemorará este viernes, 9 de octubre, su 54º aniversario con un cronograma de actividades que incluirá el acto protocolar, el tradicional desfile cívico-militar y el corte de la torta aniversario. La jornada comenzará a las 11 de la mañana en la plazoleta de la Piedra Fundacional, donde se desarrollará el acto protocolar en uno de los sitios que simbolizan los orígenes de la ciudad y su historia. A las 14 horas, la celebración continuará sobre la Avenida de los Nieres con el tradicional desfile cívico-militar, que contará con la participación de instituciones, organizaciones y distintos sectores de la comunidad. Y finalmente, a las 16 horas, el festejo se trasladará al Polideportivo Ezequiel Rivero, donde se realizará el tradicional corte de torta aniversario. Con estas actividades, Tolwyn celebra sus 54 años, poniendo en su valor la historia, el crecimiento de la ciudad y el aporte de quienes contribuyeron a construir su identidad a lo largo de las últimas décadas. Desde el municipio, bueno, invitaron a todos los vecinos, instituciones y visitantes a participar de la jornada aniversaria.
7: Bueno, perfecto. Gaby, nos encontramos mañana, dale.
4: Hasta mañana, entonces.
7: Abrazo grande. La palabra de Gabriel Nieto. Ya nos vamos a ir con Abigail Barrientos en segunditos nada más. Y después lo tenemos a José Piñeiro. Bueno, ¿le queda algo por ahí a usted?
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1: 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Un beso grande, Gustavo. Me lo crucé haciendo compras y dijo, mandale saludos a todos. Me olvidé.
7: Todas las
1: Así
7: mañanas,
1: que les mando un saludo.
7: Le rompo la paciencia, Gustavo. Nos vamos a Río Grande. Avi, buen día.
1: Piñeiro.
7: ¿Quién es? ¿Avi o José?
1: Bueno. Se enojó y cortó.
7: Se cortó. Se ofendió y se cortó. 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
7: Nos vamos con José. José Piñeiro, buen día.
8: Muy buenos días, Sergio. Un saludo para vos, para todo el equipo ahí en la radio y la audiencia de Radio Provincia. Un mediodía a pleno sol en la ciudad de Río Grande, casi sin viento, sin nada de viento, podemos decir. Apenas una leve brisa, así que es primaveral en la jornada del día de hoy.
7: Sí, está hermoso en toda la provincia directamente, ¿eh? Sinceramente en toda la provincia. Bueno, ¿qué info tenemos por allá? Cuente.
8: Bueno, información del ámbito judicial, policial, hacemos un rápido repaso. Les cuento que hoy va a ser indagado un integrante de la comisaría cuarta, un cabo primero, por un caso de aparentemente abuso en sus atribuciones. Tiene que ver esto con la agresión a una persona arrojándole gas pimienta. Tiene otros antecedentes esta persona, Mauricio Cisneros. Se llama este cabo primero de la comisaría cuarta, que es la comisaría que tiene injerencia en la zona de la margen sur del Río Grande. Es una dependencia policial con situaciones de este tipo, denuncias de este tipo, ya de manera reiterada. Hubo una persona que en algún momento dijo que fue levantada en un patrullero y después de recibir apremio fue arrojada en un sector de la ciudad de Río Grande, allí por detrás de el supermercado mayorista Diarco. No es la primera oportunidad, e incluso Mauricio Cisneros contaría con algún antecedente de este tipo. Hoy va a ser indagado este cabo primero, bueno, veremos cómo continúa esta causa. Y por otro lado, también del ámbito judicial, decir que sigue este juicio que tiene que ver con un caso de un supuesto abuso. La denunciante es una mujer que se desempeñaba como empleada doméstica en un domicilio y señaló que el propietario de esa vivienda abusó sexualmente de ella, incluso sería un abuso con acceso carnal. Ayer comenzaron las testimoniales, declaró la mujer por videollamada, se mostró angustiada. Bueno, el hombre aseguró que hubo una relación, pero que fue de manera consentida. Hoy siguen las testimoniales. También declararon ayer la perito, que la médica que atendió a la mujer en esa oportunidad, habría señalado que no había signos de violencia o rastros de violencia. Bueno, veremos cómo sigue esta causa. Seguramente en el transcurso de la semana ya va a estar concluyendo este juicio, aquí un nuevo juicio por un supuesto caso, ¿no?, de abuso con acceso carnal. En este caso hay que decir que el tribunal está compuesto por los doctores Pedro Fernández, la doctora Huitrago, Natalia Huitrago y Eduardo López. Pasando a otro tema, un accidente de tránsito estas últimas horas fue en la esquina de Estrada y Roldán. Dos automóviles, un Honda Civic y un Fiat Palio, colisionaron. El Honda terminó sobre la vereda. Una de las conductoras y un menor que iba de acompañante en uno de los vehículos tuvieron que ser asistidos, los atendieron ahí en el lugar de este accidente de tránsito. No fueron mayores las lesiones, pero sí requirieron algún tipo de asistencia porque manifestaban tener dolencias, así que la ambulancia que se acercó hasta el lugar fue quien los atendió, y bueno, y luego fueron dados de alta ahí en el mismo lugar, ¿no? Y por otro lado, les cuento que esta mañana, 9 de la mañana, un hombre fue detenido en la calle Milosevic al 800, luego de que se denunció que en un domicilio de Martín Fierro al 800, todo esto en la zona de la Margen Sur, había ingresado una persona, rompió un panel vidriado, rompió también un vehículo que estaba estacionado en el lugar. Este hombre fue detenido y llevaba un compresor que no pudo justificar su tenencia de este elemento, así que aparentemente estaría vinculado con esta situación que se dio en el domicilio Martín Fierro al 800. Quedó detenido y a disposición del Poder Judicial. Del ámbito gremial, les cuento que hablamos con Javier Escobar, secretario general de ASIUNRA, por la crítica situación del sector industrial. Y bueno, uno de los puntos más complicados es lo que se está dando en el grupo Mirgor, ¿no? Con la intención de cambiar las relaciones laborales, las condiciones de trabajo, desafectar a algún personal. Si les parece, lo escuchamos a Javier Escobar.
7: Dale, lo escuchamos.
9: ¿Qué tal, José? ¿Cómo te va? Un placer es mío. Sí, la verdad que aparte de manifestar, obviamente, uno con las herramientas que tiene o las limitaciones que tiene, obviamente, hacer un solo sindicato, se plantean distintas tareas, distintos tipos de procesos, o cómo se va a revertir o intentar revertir situaciones al margen de la resistencia. Y es cierto que nosotros venimos manifestando ya hace bastante las situaciones que ya se están cumpliendo, que se cumplieron anteriormente y que se van a cumplir a futuro, en este caso con el cambio de proceso de aire acondicionado. Lamentablemente va a haber una pérdida de puestos de trabajo de entre 800 y 1000 puestos de trabajo, o sea, directo, que enganca a todos los trabajadores. Por ahí, anteayer leía notas donde decían que iba a haber despido de tanta cantidad de trabajadores, y también implicaba supervisores y fuera de convenio. O sea, hay que hacer entender que trabajadores son todos y afecta a todo, afecta a la sociedad, afecta a la industria, y hoy no hay mucho margen para eso. También siempre lo manifestamos, y es una crítica real y una crítica, parece hasta ya irónica, a diputados que hoy representan a Tierra del Fuego, que se basan en un TikTok, en una ironía, o en la crítica, en la chiquita, no viendo que la situación de la ciudad, tanto en Río Grande como Ushuaia y Tolhuin, la provincia completa, hay un 40%, hasta más, diría, de cierre de puestos de trabajo, comercio, turismo, bueno, una infinidad de cosas, ¿no?, que afecta a todo.
10: El sector industrial, bueno, viene en un franco retroceso. Bueno, uno de los grupos que más viene avanzando es el grupo Mirgor. ¿Cómo están siguiendo esta situación? La patronal parece no transigir o no bajar de sus pretensiones.
9: No, para nosotros es ultra preocupante el tema de Mirgor, sobre todo en el territorio de Río Grande, porque es la empresa que más abarca razones sociales y más trabajadores. Una vez que concluya o que está en este efecto de negociaciones con entre medio y entre dicho y entre otro tipo de manejo de extorsión, disimulando que es la manera de salir a competir a un mercado que no va a cambiar, porque si hablan de un mercado competitivo de la automotriz a nivel nacional está cayendo, la automotriz está por generar una inversión gigante en la zona de Varadero, de Campana, lo que es Toyota, toda la automotriz, pero viene todo directamente ensamblado, viene todo directamente de origen. O sea que el panorama no es bueno, es cierto, no es bueno, no es competitivo, pero bueno, también existe esta patronal en complicidad también de ciertos sectores de la política nacional, tanto también en sectores provinciales, donde no se pone un freno firme y directo. Creo que estamos justamente en un cierre de año ya electoral, de gobiernos que van a continuar o ya no van a pertenecer, y bueno, no vemos que exista hay una lucha y que se la están dando compañeros de Leao, del cuerpo de la Unión Obrera Metalúrgica, que eso también lo tiene ellos y a nosotros nos dilata un tiempo más de pedido, de punta de negociación, que nosotros lo manifestamos públicamente, pues no nos vamos a sentar a negociar ninguna quita ni pérdida de derechos. O sea, nosotros en ese punto no nos vamos a sentar, no hay nada que dialogar ni nada que trabajar. No nos olvidemos que nosotros hemos perdido el 51% de nuestro poder adquisitivo, cuando en su momento con el gobierno Macri se decía que para ser competitivo teníamos que congelar el salario. No nos olvidemos que ahí han cambiado de rama, han cambiado la rama para decir que somos, para poder ser competitivo para los clientes. Hay un montón de derechos que ya han cedido los trabajadores y hoy no tiene que ser la variable de ajuste de ninguna empresa, ¿no?
10: Vos lo decías, somos un solo sector. ¿Te parece que hace falta, y si es posible, ¿no?, una reacción más de conjunto de parte de las organizaciones gremiales?
9: No, completamente. La organización y la unidad es fundamental. De hecho, es una tarea que nosotros nos pusimos seriamente a hablar internamente. Hemos salido a trabajar esto. De hecho, dentro de poco se va a unificar, se va a lograr también que haya una unidad. Por ahí no están todos juntos, pero bueno, también hay cada uno verá lo que va a pasar a futuro. La idea es que se sumó la mayoría de los sindicatos. Se necesita tener una unidad, porque obviamente la lucha esta no la va a lograr ningún sindicato solo, ni ningún partido solo. Acá se necesita ser inteligente, se necesita tener una estrategia clara, y el primer trabajo de la dirigencia sindical, lo dice la historia, no lo decimos nosotros porque no hemos despertado hoy descubriendo la pólvora.
7: Bueno, muy bien, ahí estaba el audio, José.
11: Ahí estaba Javier Escobar y esta situación entonces preocupante, ¿no?, en el sector industrial. Y lo último del ámbito gremial, Sergio, que te cuento, mañana está programada una reunión entre los referentes del CEJUP y de la Unión de Empleados de Justicia de la Nación, los dos gremios con injerencia en el Poder Judicial. La idea es coordinar acciones, así que seguirá el plan de lucha de los judiciales, que tiene que ver fundamentalmente con el tema salarial, en este caso con medidas coordinadas entre los dos sindicatos.
7: Bien, bueno, perfecto. ¿Algo más?
11: Por el momento nada más desde acá.
7: Abrazo, nos encontramos mañana.
11: Abrazo grande, hasta mañana.
7: La palabra de José Piñeiro desde Río Grande, las 12:33 minutos. Ya vamos a ver si nos podemos comunicar con Avi Barrientos.
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7: 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Bueno, muy bien, vamos a una pausa cortita, si le parece, y ya vamos casi entrando en la parte final del programa, dale.
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0: Bueno, muy bien, en 12:38 minutos y prepárate porque se viene un gran, varios espectáculos, ¿no? Porque Krun hoy va a estar, hoy miércoles, Pizza Party y Karaoke. Pizza Libre, 2x1 Fernet y bueno. Karaoke en Krun hoy miércoles. Mañana jueves, La Black por DJ Grande, Funk y Boogie. Después tenés el viernes 9, Cena Show más Magia a la Carta, Clásicos y Magia. Va a estar también Walter Oropel, el Piru, le mando un saludo grande, el Pitu, y Charlie Ayala, el Mago Residente. Y el sábado van a estar los Borbotones, Noche de Cuarteto y Cumbia. Y el 11, Peña Folclórica, Cena de Folclore, va a estar Pairú, el Puma y el Trío Norte. Y el cumpleaños, obviamente, que van a estar festejando, cumpleaños de la ciudad, a partir de las 0 horas. Todo eso se va a dar en Krun, así que bueno, ya vamos a ir un día nosotros. No tenemos que ir un día.
1: Tenemos que hacer una recorrida, con todos los lugares que tenemos que visitar ya.
2: Sí, apurémonos que se nos va el año.
0: Vamos a tener un micro y vamos a tener que recorrer varios lugares. Pero bueno, ya vamos.
2: Micro ploteado con la cara de Sarmiento.
0: No.
1: Así como, y escoltas, policías en moto también.
2: Y una gran cuchara. De un lado la cara de Sarmiento y de la otra una cuchara. Un cucharón sopero de esos, ¿no?
0: No sería,
1: ¿viste que están,
0: no,
1: ¿viste
0: no
1: que
0: sería
1: están
0: mala
1: las,
0: idea tener un móvil?
1: Las cucharas que vienen
0: un estudio móvil.
2: Claro.
1: Es buena esa.
2: Sí. Hoy con la capacidad satelital que hay, con una antenita salís, ¿no?
0: Con Starlink, ponés ahí. No, tenemos acá el Starlink.
1: Hay una antena ahí afuera en el
0: Sí, bueno, esa está conectada al streaming, pero nosotros tenemos otra que está acá, que tranquilamente lo conectamos ahí en el micro, o en el, no sé, el carro que se ponga, qué sé yo, qué sé cuánto, y listo.
2: Lo que sí tiene, armas un móvil y le pones todas las caras de todos los sponsors que te apoyan durante el año, y está bueno porque también...
0: Sí, obvio, por supuesto.
2: Es una vez que siempre hay que... Boludeando tiras una idea.
0: Él busca el negocio en todos lados.
2: No.
0: Es un capo. Él se encuentra negocio en todos lados.
2: Agendala. Yo sé que tenés un montón de proyectos. Agendalo el proyecto.
0: Bueno, muy bien, vamos a ir con el Santoral para hoy. Hoy se conmemora la festividad de Nuestra Señora del Rosario. Muy venerada la Virgen del Rosario.
2: La Virgen del Rosario, sí, está ahí en el límite de Santa Fe con Buenos Aires, ¿no?
0: Claro.
2: Yo una vez fui. Es impresionante la procesión.
0: Sí, obviamente. Bueno, y en efemérides fallece Edgar Allan Poe en 1849. El doctor Alsina y el Bartolomé Mitre, adversarios políticos, se abrazan públicamente en la Plaza de Mayo. No se dieron besos, pero se abrazaron en 1877. Y en 1895 no he visto ninguna publicación de nada todavía. ¿Quién nacía hoy?
2: ¿Quién hoy?
0: Juan Domingo Perón.
2: Sí, señor. Y bueno, pero el justicialismo tiene que...
0: No, bueno, no. ¿Por qué?
2: Porque es una figura del justicialismo.
0: Bueno, pero puede ser alguna unidad básica, no vi nada. Yo capaz estaba.
2: Y se viene el 17.
0: Sí, bueno, un día controversial. Pero bueno, en 1895 nacía Juan Domingo Perón, según acta de nacimiento, nació el 8 de octubre, según el acta.
2: Claro, lo que pasa es que en esa época se hablaba de que, claro, a mi papá que tiene 80 y pico de años, un poquito menos de 90, si te tenían en una casa, después cuando iban al pueblo te notaban.
0: Claro, mi viejo nació un 10 de enero y lo registraron un 12 de enero. Bueno, quien nacía también un día como hoy es el padre Mujica en 1930, nacía en Buenos Aires, sí. Carlos Francisco Sergio Mujica Echagüe.
2: Sí. Sí, yo me deja que ya que estoy ahí le paso, ¿sí?, chivo, porque sé que no, sobre todo en la Muni. Mi calle se llama Padre Mujica.
0: La calle, claro.
2: Sí, pero le pusieron con J y es con G.
0: Ah, se equivocaron, es con G Mujica.
2: El Padre Mujica es con G. Está Mujica, que es el escritor, que es con J.
1: Ah.
2: ¿Entiendes? Como si hubieran puesto Pérez con Z o sin Z. Pero okay. En este caso, claro. el padre Mujica es con G.
0: Uriburu prohibía el radicalismo en 1931, Menem indultaba a los militares en 1989, Se fallecía el periodista José Tomás Guido en 1890 y el primer sábado de octubre, que sería cuando, o ya fue.
1: El primer sábado de octubre ya pasó.
0: Ya fue, ya sí. Fue.
1: Ah, ahí dijiste algo del primer sábado de octubre que era.
0: Día del Mutualismo.
1: Ah, no, entonces era otra cosa.
0: No tengo más nada yo por acá. Ah, nací el actor Carlos Mastroianni.
2: Ajá. Uh-huh.
0: ¿Qué más?
1: Se aprueba la ley de telégrafos.
0: Ah, mirá vos.
1: En Argentina. En 1875, un día como hoy de 1875.
2: Bueno, yo tengo algunas futboleras. Un día como hoy del 73, la selección argentina derrotó 3-1 a Paraguay y se clasificó al Mundial de Alemania 74. El encuentro se disputó en la Bombonera de Buenos Aires y los goles los convirtieron Rubén el Ratón Ayala, dos goles hizo, y Carlos el Chupete Guerini, el albiceleste, venía de no clasificarse al Mundial de México del 70. Un día como hoy del 84, en San Antonio de Padua, provincia de Buenos Aires, nació Néstor Ortigosa, el gordo, volante central campeón con Argentinos Juniors, San Lorenzo y Rosario. Fue autor del gol más importante en la historia del Ciclón ante Nacional de Paraguay, el que le dio la primera Copa Libertadores al Club de Boedo. Un especialista en penales, especialista, dice que jugaba cuando era amateur en el barrio por plata. Se suele jugar en el barrio por plata, a los penales. Un día como hoy del 93 se produjo el regreso de Diego Armando Maradona al fútbol argentino. Uh-huh. Después de su paso por Barcelona, Napoli y el Sevilla, fue en Newell's, en un partido amistoso en el que la Lepra venció por 1-0 al Emelec de Ecuador en el Parque Independencia de Rosario con un golazo del 10 de derecha. Fue muy poco lo que jugó el Rosario.
0: Muy poquito.
2: Creo que oficiales, no sé si un par de partidos. Un dato negativo, se desgarró el Tata Gerardo Martino, la figura de Newell's en ese entonces. Le decían que luego impediría que los hinchas rojineros pudieran disfrutar de sus dos mejores jugadores, ya que Diego jugó solo 5 partidos en el equipo rosarino, lo que yo decía. Un día como hoy del 95, Diego Maradona volvió a jugar oficialmente en Boca tras 13 años. Fue en la Bombonera por el torneo Apertura y ante Colón en una victoria 1-0 del Xeneize, con un gol de Darío Scotto en el minuto 89. Aquella tarde nació la famosa frase del 10, después de un cruce con el Huevo Torresani, que terminó con la expulsión del volante Zabalero. El Huevo declaró ante las cámaras que lo quería tener enfrente a Diego y que iría a buscarlo a la casa, a lo que Maradona respondió: seguro la Yavana, 43-10, séptimo piso, que era donde vivía. Vamos a ver si me dura 30 segundos. Le metieron un poco de pimienta y espectáculo. Un día como hoy del 2007, Ariel Arnaldo Ortega convirtió su último gol en un superclásico. Fue en el 2-0 de River sobre Boca en el Monumental. Los tantos del millonario los hicieron el colombiano Radamel Falcao y el Burrito mediante un tiro penal. Por último, un día como hoy de 2018, River derrotó por 3-1 a Sarmiento de Resistencia Chaco por los cuartos de final de la Copa Argentina y superó su propio récord de partidos invictos. Llegó a los 32 encuentros sin perder, contando partidos de Primera División, Copa Argentina, Supercopa Argentina y Copa Libertadores de América. Hasta aquí las efemérides futboleras del día de la fecha.
1: Tengo una efeméride más.
2: Vamos.
1: Que hoy es el Día Mundial de los Calvos.
2: El Día del Pelado.
1: Es una fecha de carácter informal que busca promover la aceptación de la calvicie. Uh-huh. Y obviamente llamar la atención sobre el cuidado del cuero cabelludo, claro, y la salud capilar. Así que a todos los pelados, feliz día.
2: A todos los carecas, dirían en Brasil. Careca es pelado.
1: Careca es pelado.
0: Sí. 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
0: Bueno, muy bien, vamos a una pausa y después ya estamos con los cumpleaños y nos estamos despidiendo. Uh-huh.
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0: Bueno, muy bien, 12:52 minutos. Vamos ya a los cumpleaños. Vamos directamente a los cumpleaños. No hay mucho más. Sí, tenemos tiempo, estamos tranquilos.
1: Estamos relajados.
2: Alcanza, 7 minutos tenemos.
1: Claro. Bueno, no tengo mucho Hollywood, pero tengo en mi Facebook un pariente. Obviamente, mi tío Fabio está cumpliendo años, así que...
2: ¿Dónde está?
1: Y él es de Buenos Aires.
2: Ah, está en Buenos Aires.
1: Sí, él es. La mayoría de mis tíos, la mayoría no, todos mis tíos están en Buenos Aires. Acá solo tengo hermanos. Leito Berros está cumpliendo años también. Jessica Mancilla, feliz cumple para esta chica. Anita Calderón también está cumpliendo años. Y a ver quién me queda por acá. Mauri Camiolo también. Así que feliz cumple para ellos. Y Hollywood. Tengo pocos. Tengo, bueno, este no te digo que es de Hollywood, sino que es una persona reconocida. Es Vladimir Putin, mira, está cumpliendo 74 años. Y actrices y actores, Aaron Ashmore y su hermano mellizo, Sean Ashmore, están cumpliendo 47 años. Sí. Y Dylan Baker, un hombre un poquito más grande, 67 años está cumpliendo. Después no tengo nada más destacado de Hollywood. Medio pobre Hollywood hoy.
2: Ajá. Mire usted. Bueno, hoy cumpleaños Dieguito Gastón Parafioriti, El Diego Parafioriti, le mandamos un... Lo vamos a ver a la tarde, me confirmaron. Sol Sardi, cumpleaños también. Maximiliano Borruto, Matías Torres, el Dani Labori y Marcos Borbas, al igual que Roberto López y el fotógrafo trasandino Roberto Soto, un hombre que cubre muchísimo todo lo que tiene que ver con el deporte motor, al igual que Ángel Abdón Pérez. A todos ellos,
1: feliz cumpleaños.
0: Con Ángel jugábamos al handball.
2: Claro,
0: hace mucho.
2: Iba a la escuela 3, en toda la familia Los Pérez.
0: Bueno, yo le tengo que mandar saludos a Susana Vargas, a Eva Cordero, Andrea Torras y Carolina Benítez. A todos un abrazo, a todas, porque son todas mujeres. A todas un abrazo grande, que tengan un hermoso cumpleaños y a todos los que cumplen años también. Que la pasen bonito, bonito y que lo disfruten de todo corazón. Información de último momento, cortita y al pie nada más. Tiene que ver con que la secretaria de Coordinación del Ministerio de Educación valoró el inicio del tratamiento de la Comisión 4 de la legislatura. Manifestó que, lejos de ser considerado como un impuestazo, implica la revisión de las posibles fuentes de financiamiento. Bueno, y por otra parte, ya se está publicado en las redes sociales el esquema de tránsito para el aniversario de Ushuaia. Así que sabe que la Garramuño o la Prefectura Naval van a ser doble mano. Claro. Esto es para evitar todo el colapso que haya en Deloc y Gobernador Paz, que es un rock and roll de aquellos. La Maipú va a estar cortada y todas las transversales, desde San Martín hasta Maipú, van a estar cortadas. Las que entran o las que salen de Maipú. Así que vayan teniendo mucho cuidado y, bueno, y de a poquito, ¿no? Tranquilos, tranquilos. Bueno, nos vamos, nos despedimos. Gracias a todos por habernos acompañado. Gracias por haber estado con nosotros. Quédese que ya llega Edith Pouso con Tren X y después continúe con toda la programación hasta la noche, que llega el señor Dani Morales y La Ruta. Mañana a las 7 de la mañana el cronista urbano y a las 9 nos volveremos a encontrar, si Dios quiere, aquí entre nosotros.
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1: Hola, hola, ¿qué tal? ¿Cómo están? Bienvenidos. Muy buenas tardes. Vamos a este programa. Día miércoles, miércoles 7 de octubre, promediando semana. Arrancamos con estas dos horas de información. En esta invitación diaria de cada de pensar juntos una tierra del fuego distinta, próspera, con todas sus potencialidades puestas en valor, con entusiasmo, por supuesto contando la realidad, aquellas cosas que no nos gustan tanto, pero que son el punto de partida, ¿no? El diagnóstico que nos permite buscar un rumbo para una tierra del fuego mucho más próspera, que creo que es lo que todos deseamos. Y desde este humilde espacio, desde Tren X, bueno, estamos en esa tarea, cada uno desde el rol que le cabe, aportando un granito de arena. Y en este espacio confluyen ideas, la posibilidad también de compartir realidades y vivencias, y te vamos contando qué pasa en el mundo, qué pasa en la Argentina, qué nos pasa a nosotros. Y en este compartir, en este tránsito de cada tarde, bueno, construir por lo menos la ilusión, por lo menos ese sueño, esa quizás visibilización de algo que puede ser posible si todos le pegamos un pequeño cambio a lo que diariamente hacemos y, por supuesto, si también obligamos que las instituciones nos ayuden en este cambio, ¿no? A veces es difícil porque, bueno, no todos tiran parejo. Pero en esa lucha nos encontramos cada tarde. Nuestra propuesta entonces, de Tren X hasta las 15 en Radio Provincia. Y arrancamos con una tarde llena de información. Vamos a tener dos entrevistas. Vamos a hablar de incendios forestales. Y después, bueno, de lo que es ya un incendio, ¿no? La situación económica de la provincia, financiera, cómo se planifica a futuro y los ojos puestos en el financiamiento de la educación, que si miramos eso es un incendio en sí mismo, pero es solo una partecita de la realidad que necesita atenderse en Tierra del Fuego. Porque no solo tendríamos que hablar de educación, deberíamos hablar de salud, deberíamos hablar de seguridad, deberíamos hablar de inversión en infraestructura, pero ya solo con ocuparnos de una de todas esas aristas, pareciera que la realidad nos va superando, ¿no? Ayer hubo una reunión en la legislatura, la primera reunión luego de la sesión de la semana pasada, en busca y con un tiempo que corre, tic-tac, tic-tac, de financiamiento para la educación. En un presente que requiere una urgente solución, pero en un futuro cercano, mediano y largo plazo, que, bueno, no se sabe todavía a ciencia cierta cómo se va a abordar. Todos parten de la base de que la situación es compleja. Bueno, no han adivinado nada. La venimos viendo desde hace rato y es cada vez más compleja porque no se le ha puesto en estos años ningún punto de solución. Motivo por el cual, si eso no se hace, la cosa se complejiza con el correr del tiempo. Bueno, ahora hay menos de 30 días para solucionarla. Ayer hubo una reunión. Todos dicen, o una gran mayoría de los legisladores, que no están de acuerdo con nuevas alícuotas, con nuevos aumentos, con mayor presión tributaria, pero la verdad que no se escucha certeramente. Entonces, ¿cuál es la solución? Creo que se le pone poco énfasis a la reestructuración de un Estado que se ha sobredimensionado y que se mira poco el gasto público. El mal gasto público, que se entienda bien. El que se va, que se licúa y que se escurre sin dar nada a cambio. ¿Mm? Hablábamos ayer un poco de este tema, ¿no? Sin dar nada a cambio. Y entonces todo el énfasis está puesto, bueno, pero ¿de dónde vienen los recursos? ¿De dónde vienen los recursos? Bueno, también hay que cerrar la canilla de lo que se escurre para que el recurso no se escurra en sí mismo. Con una ley presentada como está, no alcanza para pensar en una educación en términos de lo que se plantea en mejoramiento salarial, por ejemplo, y ni pensar a futuro. Y ya hay tres de los puntos principales que, bueno, pareciera la mayoría de los legisladores no acordar en acompañar, que tiene que ver precisamente con los puntos vinculados a la presión tributaria. Por lo menos en los dichos, esto es lo que uno está advirtiendo. Por la reunión del día de ayer, pero además por lo que se escucha, por las declaraciones, no están a favor de aumentar el ingreso bruto a las utilidades del Banco de Tierra del Fuego, no están de acuerdo en grabar la distribución de transporte natural y tampoco en tocar los recursos que corresponden a los municipios. Digo, por lo menos la mayoría de la composición legislativa. Y entonces es la pregunta. Si metiendo todo esto, aún así no alcanza, porque algunos han hecho cálculos, en la ley cálculos sobre lo que se necesita efectivamente y sobre lo que podría implicar la aplicación del proyecto enviado por el gobierno de la provincia, no hay números que estimen, pero sí han hecho algunas estimaciones y hay algunos legisladores que han dicho ni así alcanza. Imagínense sacando estos tres puntos. ¿De dónde va a suplir esto? ¿El impuesto inmobiliario, el revalúo del impuesto inmobiliario? ¿Es suficiente? Otras alternativas que sea hidrógeno verde, lo vemos verde al hidrógeno, realmente, ¿no? Bueno, no sabemos, pero los tiempos corren. Esto hay que tenerlo en cuenta. Y las posturas parecen ser en contrario a mayor presión tributaria. Pero veremos qué pasa. No lo podemos disociar del proyecto de presupuesto 2027, que sí tiene presión tributaria. Y los sectores vinculados al comercio están muy atentos y muy preocupados, les diría, con necesidad de expresarse no solo por lo que uno ve, no solo a través de las instituciones que los representan, sino, bueno, en convocatorias que indiquen que la verdad no se puede más con alquileres exorbitantes, no se puede más con más costos tributarios, lo que significa por la carga de la óptica. Definitivamente, es lo que en un punto dice, bueno, cuidando todo esto, estamos en contra de las medidas a nivel nacional, por lo que generan medidas y medidas en términos de presionar a un sector. Entonces, pareciera no haber salida desde la actividad privada, ¿no? Siempre te encontrás con un poco más. Y ya la verdad que el arco ha sido corrido considerablemente, ¿no? En términos de posibilidades, de sustentabilidad económica, de muchos emprendimientos, de muchas pymes, se hace todo lo que se puede, pero definitivamente todos los días hay un frente distinto, y la preocupación crece. Esto es lo que uno está notando. Y crece desde las bases mismas de esas organizaciones, de esas pymes. Vamos a hablar de este tema, vamos a estar en contacto en la segunda hora de nuestro programa con el presidente de la Cámara de Comercio de la ciudad de Ushuaia, que estuvo dentro de las representaciones de los distintos sectores de la actividad económica presente allí en la reunión del día de ayer. Y el jueves va a existir otra. Ahí tendrá también, bueno, se espera, no sé, veremos algún tipo de avance educación y economía. Vuelvo a decirte, hay que ver qué pasa con el presupuesto, ¿no? De qué modo lo van a abordar. Dos temas, entonces, que tendremos en la tarde del día de hoy. Y antes de pasar al Congreso Nacional, como hacemos cada tarde, luego de presentarte nuestros temas, te recordamos las vías de comunicación. Estamos en Instagram, somos @trenxok, en Facebook y en Spotify, TrenX en ambos, TrenX en Facebook y en Spotify. En X somos @editpouso. Nos podemos comunicar, podés hacerlo mientras estamos al aire, al teléfono de la radio 2901-5, 2901-51-2185. Estamos en la 99.9 en la ciudad de Ushuaia, 107.9 en Río Grande y en Tolhuin. Ayer te contaba que hablamos un poquito del fenómeno del Niño, que había estado repasando información sobre lluvias que estaban un poco atrasadas. Bueno, parece que las convocamos porque en la zona del litoral, y aquí donde me encuentro, en la zona

0: zona de Rosario y sus aledaños, hoy la verdad se cayó el cielo completito. Colegios, incluso, bueno, sitios inundados, llovió mucho, cayó mucha agua, bastante pareja, en mucha cantidad, durante mucho tiempo, toda la mañana. Ya ayer empezó por la noche el alerta, es toda una zona, todo lo que es Buenos Aires, sur de la provincia de Santa Fe, Córdoba, con alerta naranja y de verdad cayó mucha, pero mucha agua. Sí es cierto, y hay que reconocerlo, que los trabajos que yo les mencionaba se estaban realizando, dieron su fruto, porque en otras ocasiones las situaciones con menor caída de agua habían sido peores en términos de cuando deja de llover, qué es lo que queda, ¿eh? Así que se en sintonía con esto, ¿no? Es importante que los municipios y que las tareas se realicen porque después, si no, la cosa es mucho, mucho peor. Voy a tomar un poco de agua porque tengo la garganta un poco perjudicada. El tiempo allí mejor, en Ushuaia, la verdad, envidiable. 9 grados 4 décimas, sensación térmica 5 sobre 0. El cielo casi despejado, algo nublado. El viento sopla del sur, 36 kilómetros. Un poquito de. Excelente. Tener en Ushuaia una tarde mayormente nublada. Se va a ir cubriendo un poquito el cielo hacia el, pero a la noche vuelve a despejarse. Linda noche, con muy buena temperatura. Mañana jueves. ¡Wow! ¡Qué lindo! Una mínima de 4 y una máxima de 15, con cielos mayormente nublados por la mañana, pero después parcialmente nublado, con lo cual el sol va a estar presente, 15 grados. Prepará la musculosa, qué genial, qué bueno, qué lindo clima, qué lindo tiempo este de octubre, cómo se presenta. Vamos a ver, mira, estoy mirando el martes de la semana que viene, lunes. Vamos que es el día del desfile. El lunes, mayormente nublado. No hay probabilidades de precipitación. El viento, nada, en calma. Qué lindo aniversario tendrá la ciudad de Ushuaia, ¿eh? Porque viste que hay veces que nos sorprende, empieza el frío, la lluvia, aparece un algo en el medio de un clima que mejora en octubre, que pone una jornada que es muy importante para nuestra ciudad. Estos son los datos del tiempo, es el pronóstico de la ciudad de Río Grande. Nos vamos ahora, al norte. Lo que te contaba era Ushuaia. Ah, bueno, Río Grande. Descolla, Río Grande. 14,2 la temperatura, ligeramente nublado. El viento sopla del oeste a 25 kilómetros. Hay un poco de viento, norte-sur, ahí soplando, pero con esta temperatura espectacular. Mayormente nublado va a estar a la tarde también, al igual que en Ushuaia, parcialmente nublado por la noche. Mañana está prevista una temperatura, una mínima de 4 grados, una máxima de 14, con cielos parcialmente nublados, o sea, despejaditos. Impresionante, muy lindo el tiempo, muy bueno el clima en Tierra del Fuego, ¿eh? Bueno, no así en este lugar. Y vamos a hablar, ya que hablamos del fenómeno del Niño, que hablamos de las lluvias, del buen tiempo allá, de la escasa nieve, ¿no? La escasa precipitación nívea durante el invierno, aparejados se supone, ¿no? Y veranos más secos, y ahí esos incendios los vamos a tener en esta época de lindos días, que la gente empieza a buscar naturaleza para disfrutar. Todas las medidas de precaución que hay que tener, ¿eh? Vamos a hablar de este tema en un rato nada más. Pero ahora pasamos por el repaso de la información nacional, porque la justicia vuelve a exigir el cumplimiento del financiamiento universitario, ¿eh? La justicia volvió a exigirle ayer al gobierno nacional que cumpla con la ley de financiamiento universitario, la ley 7.795. Al hacer lugar a amparos presentados por el Consejo Interuniversitario Nacional y la Universidad de Buenos Aires. El juez a cargo del juzgado contencioso administrativo federal número 11, Tim Cormick, declaró inconstitucional el decreto 750 del año pasado, por el cual el Poder Ejecutivo promulgó la norma, pero condicionó su implementación. La resolución obliga al Poder Ejecutivo a ejecutar de forma inmediata la norma vigente desde 2025 que alcanza a salarios, becas, investigación y partidas para las instituciones. El gobierno confirmó que va a apelar este fallo. En las últimas semanas, recordemos, Cormick intimó dos veces al gobierno para que cumpliera con los pagos acordados este año, con acuerdo que, bueno, a raíz del cual el Ejecutivo le había solicitado levantar una medida cautelar. Hoy está prevista una movilización de rectores frente a la Casa Rosada para exigir al gobierno que cumpla este nuevo fallo. Todo esto, como te venimos contando, ocurre en la antesala del 15 de octubre, fecha fijada para una nueva marcha universitaria, pero además para una convocatoria a sesiones y voltear, como dice la oposición, el decreto 7025 del que te venimos hablando. Y ahí pasamos un cachito por el tema, tema Ley de Tierras. La Corte Suprema convocó a dos conjueces para intervenir en una causa vinculada con el artículo 154 del DNU 7023, porque en realidad el tema tierras trata de ese artículo. Pero, bueno, se va por la máxima en términos de parte de la oposición, todo el DNU. El que derogó la Ley de Tierras es el artículo 154 y dejó sin efecto las restricciones que regían sobre la adquisición de tierras rurales por parte de extranjeros. La decisión se tomó este martes, la de convocar a estos dos conjueces, luego de que tres integrantes actuales del máximo tribunal, Horacio Rosati, Carlos Rosenkratz y Ricardo Lorenzetti, no alcanzaran una posición común frente a un planteo de la Asociación Civil Árbol de Pie. Esta es una organización ambiental que cuestionó la derogación de la Ley de Tierras desde una perspectiva vinculada con la protección del ambiente y el patrimonio territorial. Tras el sorteo fueron designados el presidente de la Cámara Federal de Apelaciones de Mendoza, Juan Ignacio Pérez Cursi, y del titular de la Cámara Federal de Casación Penal, Diego Barroetaveña, como los conjueces, que van a participar junto con los jueces de la Suprema solo en este caso. Es decir, se van a agregar. En papel, ayer, extiendados por la izquierda, encabezaron una convocatoria en las puertas nacionales para rechazar el fallo de la semana pasada que dejó vigente la derogación de la Ley de Tierras. Ayer también se retomó el debate en comisiones en la Cámara Baja de Diputados del proyecto de ley de defensa de la soberanía nacional, que entre otros puntos endurece las penas para empresas extranjeras que recursos en las Islas Malvinas. Daniel Filmus y Guillermo Carmona, exsecretarios de Malvinas, fueron duros con la Ley de Defensa de la Soberanía Nacional. Hoy va a exponer la secretaria legal y técnica María Ibarzábal Murphy, a quien se apunta como la autora intelectual de la redacción. El oficialismo apunta a lograr dictamen la próxima semana y luego media sanción en la Cámara Baja el 21 de octubre. La oposición está buscando fragmentar este proyecto. Así que, bueno, veremos qué pasa con el tema de Ley de Tierras. Pero ayer veíamos cómo repercutía la información de la tensión por el petróleo en Malvinas, en función de todo lo que está ocurriendo en la Argentina. Hay tensión. Halliburton abandona el proyecto y Rock Hopper se hunde en Londres, decía la información internacional. El anuncio de Halliburton que va a dejar de participar en actividades de exploración y producción en las Islas Malvinas y sus alrededores, luego de tomar contacto con autoridades argentinas por la nueva legislación vinculada con la explotación de recursos naturales en las islas, es una buena noticia. Tras conocerse la salida de la compañía estadounidense, las acciones de Rockhopper Exploration registraron una fuerte caída en la bolsa de Londres. La petrolera británica aseguró que el proyecto Sea Lion continúa en marcha y que va a buscar reemplazar a los contratistas que se retiraron. Pero bueno, este es un hecho concreto, es una noticia, es una buena noticia en términos de repercusión y por eso te la contamos. Yendo al tema nacional, pero vinculándolo con la nota que hacíamos ayer con el presidente de la Cámara de Productores Avícolas, Javier vos sabés que me mandaron una nota, no la tenía, sale hoy en el diario La Nación, de hecho de la Mayr es quien me envía la información y me dice, mirá Edith, que sale hoy en el diario La Nación. Impulsan una baja del IVA del huevo del 21% al 10.5% y buscan debatirla con el presupuesto. Ayer estamos con Javier, nos visitó en el estudio junto con Gisela Mayr, que recorrieron los establecimientos avícolas, que hablaron con los productores, le preguntábamos qué pasaba con la producción avícola en la Argentina, cuáles eran los desafíos, y él nos contó en detalle qué significaba, ¿no?, la necesidad de reducir el IVA. Y la información hoy nos dice que el diputado del PRO, Javier Sánchez Esbra, trabaja en una propuesta y mantiene conversaciones con el oficialismo. La formalización de la actividad permitiría compensar la caída inicial de la recaudación y cerrar el primer año con 40 millones adicionales de recaudación para el Estado, dice la información. Una iniciativa para reducir del 21 al 10.5% el IVA que grava al huevo busca abrirse paso en el Congreso y podría debatirse en el marco del tratamiento del presupuesto. El diputado nacional del PRO, Javier Sánchez Va, trabaja en la propuesta junto con otros integrantes de su bloque. Estoy escuchando, a ver, escucho que se mete sonido. A ver un segundito. Hay algo de interferencia, me parece. El diputado nacional, no sé si vos escuchás algo, Mica. Ahora estamos mejor. Bien. Tenía como una vuelta, como un retorno. Perdón, retomo. El diputado nacional del PRO está trabajando en la propuesta junto con otros integrantes de su bloque y mantiene conversaciones con el oficialismo. Esto sobre la base del proyecto que Alicia Fregones se presentó en su anterior mandato en el 2020. Nos contaba ayer, precisamente Javier, que este había sido un planteo que lleva años, pero que el huevo quedó afuera en términos de proteínas, en términos de alimentos con proteínas, luego de que se lograra esta diferencia en baja del IVA. El planteo apunta precisamente a equiparar la carga impositiva del huevo con la de otras proteínas animales. Según la industria, la medida provocaría una carga inicial de la recaudación, pero la formalización de la actividad permitiría cerrar el primer año con un saldo fiscal positivo de 40 millones de dólares. Queremos discutirlo en el marco del tratamiento del presupuesto. El proyecto de Fregonese proponía reducir el IVA para los huevos frescos, líquidos, deshidratados y fecundados, así como para los ovoproductos. En sus fundamentos advertía que la diferencia de alícuotas con otras proteínas animales alentaba la informalidad y sostenía que la reducción ayudaría a fomentar a formalizar la cadena. En el Congreso también hay un proyecto de diputados entrerrianos, de Guillermo Michel y Marianela Marclay, de Unión por la Patria, que proponen reducir precisamente al 10.5 el IVA de los huevos frescos y los ovoproductos. Además estuvo dando vuelta un diputado de Andrés Ariel Lauman, que bueno, no prosperó, pero desde la Cámara Argentina de Productores e Industrializadores avícolas. Desde, bueno, lo que nos contaba ayer Javier Prida, director ejecutivo de Capia, se están haciendo todos los esfuerzos y parece que en el Congreso el tema se retoma y se podría incluir dentro de lo que tiene que ver con el impacto en el presupuesto 2027. Digo, una información interesante, una buena información para agregarla a lo que charlábamos ayer en esta entrevista con este empresario avícola, representante de la Cámara, que nos visitó, que estuvo recorriendo Tierra del Fuego, que habló de las bondades y del potencial que tiene nuestra isla. Y digo, bueno, está bien, el IVA en el caso de Tierra del Fuego no impacta, pero sí impacta en el conjunto, ¿no?, de toda la actividad en el resto de la República Argentina, una discusión que bien, Mica, ahora nos vamos a la primer pausa comercial y enseguida retomamos ya con la primer entrevista de la jornada hablando de incendios forestales.
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0: Y estamos en comunicación telefónica con, como te anunciaba, Néstor Urquía. Él es ingeniero forestal, fue director del plan de manejo de fuego, un hombre de mucho trabajo en todos estos temas en Tierra del Fuego. Hoy, alejado de la función pública, de su tarea, de su trabajo, pero apelamos a su conocimiento para hablar un poco, ya que estamos ahí, quita de empezar el buen clima, los días con mayor luminosidad, esta cada vez tendencia a ir hacia la naturaleza, caminatas y muchas veces adentrarnos en lugares donde es de difícil acceso por cualquier inconveniente, accidente o lo que ocurra. De hecho, hemos tenido en nuestra historia, no tan lejana, situaciones en donde, a partir de conductas no apropiadas, ¿no?, se han desatado incendios forestales muy importantes en áreas realmente preciosas de nuestra Tierra del Fuego. Y todo eso, quizás en temporadas más secas, corre mayor riesgo. Y dijimos, ¿por qué no hablar con Néstor para que tengamos información, sepamos un poco, ¿no?, qué peligros se corren, qué trabajos se necesitan hacer de prevención en distintas etapas para evitar, ¿no?, catástrofes que resultan realmente muy caras para el medio ambiente. Y aceptó Néstor y lo tenemos en comunicación telefónica. ¿Cómo estás? Muy buenas tardes.
2: Hola, Edith. ¿Qué tal? Buenas tardes. Bueno, muchas gracias por invitarme. Vos fuiste muy clara cuando dijiste que yo ya estoy en una etapa más pasiva, digamos, respecto a la actividad.
0: Claro.
2: Pero uno siempre tiene el corazoncito en la actividad que ha desarrollado durante gran parte de la vida, entonces se suele informar más de esos temas que de otros, tal vez, ¿no? Entonces, por eso te agradezco que me hayas invitado.
0: Sí, y además, ¿sabes qué? Creo que es muy importante, porque hay veces que hay hechos realmente significativos, como fue todo el incendio que se dio cerca de la Bahía Torito. Ya pasaron casi 15 años de todo esto, y hay veces que es como que perdemos, ¿no?, un poco el contacto con lo que significó eso para nuestra provincia en términos naturales. Que leía información de un medio de Neuquén, ¿no?, que te traía a vos en una entrevista del 2012, y decía que el ingeniero forestal anticipó que el gobierno nacional prometió la llegada de brigadistas especializados, un helicóptero, arribarían entre miércoles y jueves en las zonas afectadas por las llamas. Urquía aseguró que la zona afectada por el fuego es 10 veces más grande que las primeras imágenes aéreas que tomó la empresa Eli Ushuaia, el pasado lunes. El fuego está desbordado por todos lados, por el viento fuerte y errático, por la combustión seca. Desgraciadamente se encuentra descontrolado. Y empecé a leer toda la crónica. Y es interesante que podamos refrescar esa historia reciente, ¿no? Y que tiene que ver con brigadistas que lograron, después de un tiempo, llegar al fogón mal apagado que generó las primeras llamas de esa fogata, ¿no? En un turbal seco. Digo porque a veces nos olvidamos de estas catástrofes, ¿no? Y cualquier cosa la puede desatar.
2: Mira, Edith, qué buena la crónica esa. Sí, claro, la gente en general se olvida. Yo obviamente que tengo todo muy, muy presente y muy fresco, pero nosotros estamos en una provincia cuya problemática de incendios forestales no es como considerada una problemática seria, y resulta ser que hay incendios acá de magnitud aisladamente, porque acá hubo un incendio muy grande en el año 78 que todos conocen y todos recuerdan porque se ve al paso de por la ruta 3.
0: Claro.
2: Después prácticamente no hubo incendios de magnitud hasta el 2008. En el 2008 tuvimos incendio en Tolvin, que fue una cosa, desde el punto de vista de la provincia, catastrófica, que duró un mes, que se dieron condiciones excepcionales. Después pasamos al 2012, que es el incendio que vos mencionás, de Bahía Torito,
0: claro,
2: ¿no?
0: El último.
2: En esa temporada hubo... No, no fue el último, mirá. En esa temporada hubo ese incendio y al mes siguiente...
0: No, porque tuvimos el de
2: Yehuín. Claro. Digamos, en 2012, al mes siguiente de Bahía Torito, ocurrió un incendio en Corazón de la Isla, que también duró unos cuantos días, y ahora, hace 3 años, el incendio uno de los más grandes, que fue en el Corazón de la Isla, que se inició en la zona de Estancia Carmen, y bueno, arrasó con unos cuantos miles de hectáreas. Entonces, son... No son regulares como en la Patagonia Norte, que cada año hay algún incendio de magnitud o varios incendios de magnitud. Acá no son tan regulares de cada temporada, pero sin embargo cuando aparece uno de esos incendios es catastrófico. O sea, arruina unos cuantos miles de hectáreas, y en Tierra del Fuego tenemos un sistema de bosques que es casi irrecuperable, a diferencia de otras zonas del país, es casi irrecuperable esa masa boscosa que se quema, por las características, ¿no?, de suelo, clima y demás.
0: Hubieron trabajos de remediación que se iniciaron. ¿Vos pudiste seguir cómo esa tarea se llevó adelante? Porque digo, tiene todo un proceso, ¿no?
2: No tengo un seguimiento cercano, pero obviamente estoy al tanto de lo que se está haciendo, lo que se ha hecho estos años y se está haciendo, pero eso es casi un trabajo hormiga que ayuda a la recuperación exageradamente de manera lenta, digamos, porque los trabajos de remediación son de poca superficie, de pequeñas superficies de bosque, y nada, llevaría muchísimos años de ese tipo de trabajos para poder recuperar todo el bosque. Parte de eso no se recuperaría igual, porque hay un cambio en la superficie del suelo y en la consistencia del suelo, digamos, en la composición, que hace que no se vuelva a recuperar el mismo tipo de bosque, ¿no? Muchos lugares de incendios forestales se han transformado en otro tipo de vegetación, en pastizales, aparecen mucho las espinosas, arbustivas, y que van ocupando el suelo y impiden que se pueda volver a regenerar el bosque de Lenga, el bosque de Indo, el bosque de Ñires. Nuestra provincia, por la latitud en que estamos, tiene ese inconveniente, ¿no? Que es casi irrecuperable, a diferencia el bosque de Lenga de la zona Patagonia Norte, por ejemplo, ¿no? Que tiene más capacidad de recuperación.
0: ¿Y eso
2: Y a
0: por qué tiene que
2: diferencia
0: ver
2: de,
0: con el
2: bueno, obviamente del
0: clima?
2: resto del país. Sí, tiene que ver con el clima, por eso mencionaba la latitud en la que estamos, tiene que ver con
0: Claro.
2: el clima y tiene que ver con el cambio en la composición del suelo. Crecen más
0: Claro.
2: rápido otras especies herbáceas y arbustivas y no permiten que lo que ocurre naturalmente en el bosque nativo, digamos, que es la caída de la semilla de los árboles mayores, adultos, y el crecimiento de la regeneración natural, que es lo que pasa en el bosque Tierra del Fuego, ¿no? Entonces, al cubrirse
0: Es
2: el
0: decir, que
2: suelo con
0: esa otra
2: otro tipo de su... Sí,
0: claro.
2: decime.
0: Es decir, que esa otra vegetación crece de manera más invasiva que a lo mejor la vegetación propia de otra latitud, de un bosque
2: Sí, tal
0: similar.
2: cual. Sí, tal cual. Sí, es
0: Esa es la
2: así. O
0: condición,
2: sea,
0: digamos.
2: cubre más rápido el suelo la otra vegetación, que es la vegetación
0: Claro.
2: herbácea y arbustiva. Y entonces, por eso la necesidad de hacer trabajos de remediación, ¿no? Son verdaderos trabajos de remediación porque hay que primero conseguir que tengamos plántulas de la especie nativa y después ir al campo y hacer un trabajo manual que implica preparar el espacio donde

0: Y después el trabajo de
1: Claro.
0: campo, que te decía, que es un trabajo individual, manual y nada, de mucha perseverancia, digamos, ¿no? Entonces vos necesitas para, no sé, no sé cuántas hectáreas han podido recuperar o han intentado recuperar, pero se quemaron ahí más de 3.000 hectáreas y con todo este trabajo a lo mejor hay 200 hectáreas que pueden recuperarse con este
1: Claro,
0: trabajo.
1: menos del 10%.
0: Sí, es poco, claro. Sí, es un trabajo sumamente costoso, la remediación de toda la superficie quemada. Por eso es que
1: Desde todo punto de
0: hay
1: vista,
0: poco.
1: entiendo, porque digo, vos necesitas dinero, o sea, lo que estás contando como es el proceso, además de que requiere mucho tiempo, de las características propias del suelo y la vegetación adicional al bosque quemado. También entiendo que hay mucho tiempo, recurso humano y dinero. Esta Ley Nacional de Bosques, la 26.331, yo estaba investigando un poco y lo que indica es que casi el 70% de los recursos que la provincia destina a este tipo de cosas, o incluso catástrofes o situaciones como las que acabamos de contar puntualmente, la mayoría son recursos que vienen de esa Ley Nacional de Bosques, ¿no? Ley de Bosques Nativos. ¿Eso vos estabas, ya se implementó? ¿Cómo es el tema? ¿Cómo es la administración? ¿Actualmente está vigente?
0: Sí, está vigente. Ya en mi época estaba vigente. Y
1: Claro.
0: lo que hacía Nación era distribuir entre las provincias fondos que eran muy variados. Bueno, ahí estaba en juego la política y entonces la recepción de los fondos por cada provincia estaba de acuerdo a la relación que uno tenía con Nación. Yo no creo que eso haya cambiado mucho, pero sí que los fondos, sé que con esta gestión los fondos se han reducido. Y el mecanismo es que las provincias tienen que presentar planes de manejo, creación de planes de manejo que tienen que ver con la conservación y con la recuperación de áreas. Y en función de esa presentación de planes, la nación aprueba o desaprueba los fondos para poner en práctica esos planes, que algunos pueden ser anuales, otros plurianuales. Sé que este año el llamado para la presentación de planes ya está hecho y desconozco el monto destinado a Tierra del Fuego. Es un monto, creo que importante, pero proporcionalmente menor a otras épocas, digamos. Esto tiene que
1: Esa
0: ver también con
1: es la
0: el
1: ley 2815,
0: 26.
1: ¿no? Que regula el plan de manejo de fuego, ¿verdad, Néstor?
0: Vos me estás mencionando números que yo no retengo. La
1: Bueno, digo,
0: 26.331
1: pero
0: es
1: hay
0: la
1: una
0: ley
1: ley
0: vigente
1: nacional, solo
0: para.
1: menciono el número como marco.
0: Sí, no, a ver, para que quede claro, la 26.331 es la ley que tiene que ver con la distribución de fondos al resto del país. Posteriormente se creó otra ley que tiene que ver con el Servicio Nacional de Manejo del Fuego, que es
1: Claro,
0: distinto a esa
1: es
0: parte,
1: esa.
0: digamos. Son dos cosas distintas, que en algunos casos propende a lo mismo, porque en la ley 26.331 tiene que ver con el ordenamiento territorial de los bosques nativos, se pueden presentar planes que sean de recuperación de tierras forestales. Y esas tierras forestales, para recuperarlas, han sufrido algo, y en este caso lo más común es que hayan sufrido algún incendio, ¿no? Y la ley de la otra ley que vos mencionás, entiendo que es la ley de manejo del fuego, que se crea no hace mucho
1: Sí,
0: tiempo,
1: 26.815, posterior.
0: claro, la 26.815, que es mucho más reciente que la ley que mencionábamos recién de ordenamiento territorial de los bosques nativos. Esta

0: ley específica de manejo del fuego y que también tiene fondos,
1: Exacto.
0: pero más que nada destinados a la organización del sistema federal de manejo del fuego.
1: Correcto, porque habla de la articulación institucional, de los recursos de
0: Exactamente.
1: humanos, etcétera, ¿no? Habla de la de lo que es la articulación. En definitiva,
0: Claro,
1: forma parte
0: exactamente. Es...
1: del programa rector, ¿no?
0: Sí. Sí, tiene que ver con la organización para la prevención y lucha contra las incendios forestales en todo el país.
1: Néstor,
0: Respecto a
1: estamos
0: eso,
1: frente a una
0: sí.
1: temporada de verano, una temporada alta. Vamos a las condiciones actuales.
0: Sí.
1: Describimos un poco cómo es nuestro bosque, hablamos del pasado y los incendios importantes, hablamos un poco del marco normativo y de dónde vienen los fondos y qué es lo que, bueno, desde el punto de vista de la legislación nacional y también provincial, por supuesto, se puede hacer. Pero vayamos a esta temporada, vayamos a este presente, en función de que hubo escasa cantidad de nieve, caída en el invierno, siempre lo asociamos a veranos secos. ¿Esto es necesariamente así? ¿Se sabe, sabés si este verano las dificultades o la prevención deberá requerir, no sé, mayor insistencia en términos de qué es lo que hacemos cuando vayamos al bosque?
0: Mira, Edith, en principio te digo que con nosotros como provincia tenemos una realidad diferente a la Patagonia Norte, digamos, ¿no? En la Patagonia Norte se sabe que la problemática es anual, repetitiva, y si bien empieza un poco más tarde que en Tierra del Fuego, pero es otra problemática ya más, más concreta y más determinada. En Tierra del Fuego ha pasado lo que comentamos hace un momento, que acá hay temporadas que no pasa nada y temporadas que hay un incendio que arrasa con todo. Entonces tenemos que estar preparados para eso. Y yo, la verdad te digo, no veo... No vislumbro que después de estos incendios catastróficos que mencionamos a lo largo de varios años, han sido 4 o 5 incendios muy grandes, no veo un cambio de actitud respecto a tomar más medidas, a mayor infraestructura, a mayor concientización, a mayor prevención. No veo una evolución en ese sentido. A mí me da la impresión de que estamos bastante desamparados en ese sentido. Yo creo que los incendios en los últimos años en el mundo y acá también se han transformado en muy virulentos, consecuencia de esto del cambio climático, o yo nunca lo llamo así como cambio climático, sino de la evolución del clima que ha sido... El clima siempre ha evolucionado a lo largo de la historia, de los millones de años, digamos, ha habido una, siempre hay una evolución climática, no un cambio. Pero eso ha originado incendios muy virulentos. Y que a nosotros nos toquen pocos incendios, pero que uno de ellos sea virulento, como pasó en 2022, amerita que tomemos decisiones importantes acá, ¿no? En la provincia hubo cambios muy importantes respecto al sistema de manejo del fuego a partir del 2008 y después con el 2012, pero me parece que es como que nos quedamos ahí y la evolución, yo no la veo como una evolución natural, digamos, de tener, por ejemplo, 20 brigadistas, capacitados, con experiencia, con infraestructura que apoye el
1: Equipamiento.
0: trabajo de ellos. ¿Cómo?
1: Equipamiento, digo, ¿no? O sea, algo
0: Exactamente,
1: que respalde
0: exactamente.
1: también el recurso humano.
0: Tal cual, tal
1: Porque digo,
0: cual.
1: hay
0: El
1: fondos
0: recurso
1: para
0: humano.
1: eso, ¿no? Hay fondos específicos.
0: Bueno. Yo no sé si recordás, Edith, que ante el problema grave que fue el incendio del 2022 y que duró más de un mes, hubo fondos específicos para eso, votados por la legislatura local, me acuerdo que eran 1.500 millones de pesos en ese momento, año 2022, y también de Nación hubo un fondo de emergencia. Que fueron 2.500 millones de pesos mandados a la provincia. Yo todavía no puedo darme cuenta a dónde fueron destinados esos fondos,
1: ¿Dónde fue a parar?
0: porque ¿dónde fue a parar? Por lo menos relacionado con el tema específico del manejo del fuego, porque yo no veo una evolución en el sistema. Y nada, es preocupante por esa circunstancia, ¿no? O sea, sé que a lo mejor con esos fondos se compró un helicóptero, pero se compró un helicóptero que todavía no se lo ve funcionar y que además, según entendidos en la materia, no fue un helicóptero, un modelo de helicóptero apto para incendios forestales. Digamos, se puede usar como nosotros hemos usado los helicópteros. Primero el que tenía la gobernación hace muchísimos años y ahora después los
1: Para
0: helicópteros de la
1: traslado.
0: empresa local que los hemos adaptado, pero no helicópteros específicos para manejo del fuego, digamos, ¿no? Para luchar contra el
1: Claro.
0: fuego. Así que
1: Claro.
0: no es mucho lo
1: Ahora.
0: que se ve actualmente. Te repito, no sé si habrá 15 brigadistas. Que ni siquiera son todos brigadistas capacitados, sino que hay algunos POMIs que se han sumado a la brigada de incendios, pero la verdad es que tendría que haber no menos de 20 brigadistas capacitados específicamente para la lucha contra incendios. Y bueno, nada, no se ve esa evolución que estaba prevista en la ley que se creó para la Unidad Provincial de Manejo del Fuego.
1: Digo, estamos si hablamos de incendios forestales, es como, bueno, cuando decimos, si llega a haber un terremoto, una única ruta, si llega a haber un accidente aéreo, un hospital con poca capacidad, bueno, y en fin, y seguimos enumerando catástrofes que, Dios quiera, no, nunca ocurran, pero nos van a encontrar muy desarmados, ¿no? Muy desarmados. Esto me parece que cabe dentro de ese cubículo, ¿no? Donde decimos, bueno, que nos juegue bien el destino, que no pase nada, que la imprudencia no le gane a la naturaleza. Lo que sí sabemos es que cada vez más gente se adentra al bosque, le gusta caminar, cada vez son más, y estos incendios virulentos que vos mencionabas, que son aislados, pero cuando ocurren son virulentos. ¿Por qué? Porque se producen en zonas alejadas, son inaccesibles, no hay equipamiento, no hay infraestructura necesaria, o hay algún otro condicionante para que se desaten y sean así tan lesivos.
0: No, cuando menciono virulentos, yo lo mencioné como que ocurren en todas partes del mundo y tienen que ver con el clima.
1: Ah,
0: Cuando a
1: bien.
0: nosotros nos han ocurrido estos incendios, estos tres o cuatro que mencionamos puntuales, ha habido comportamiento meteorológico extremo. Yo nunca me olvido que los incendios del 2008 que despertaron la necesidad de generar un sistema de manejo del fuego en la provincia que no lo tenía desarrollado, en ese incendio del 2008 hubo siete incendios simultáneos en alrededor de cerca de Toluín, digamos, ¿no? Siete incendios simultáneos que todos pensábamos que era intencional. Sin embargo, ocurrieron en distintos lugares donde había una pequeña actividad forestal, donde había pequeños productores o donde había un aserradero. ¿Y por qué se dio eso? Porque la actividad que desarrollaron ahí fue siempre la misma, y sin embargo, en ese momento hubo un comportamiento meteorológico explosivo que combinó baja humedad con alta temperatura, con mucha sequía y con mucho viento. Todo ese cóctel hizo que se produjera ese incendio que, bueno, después tuvimos un mes hasta que acabara, digamos. Y esto
1: Claro.
0: pasa y puede volver a pasar, y nosotros lo que podemos es trabajar mucho en la prevención. El incendio del corazón de la isla último del año 2022, que arrasó con aproximadamente, no sé, creo que 12.000 hectáreas, no arrasó, pero afectó alrededor de 12.000 hectáreas, se inició en un lugar que no estaba habilitado, lejos del agua y por supuesto con un grado de desidia de quienes iniciaron ese incendio, que bueno, después quedó en la nada, pero la realidad es que se supo cómo empezó, digamos, ¿no? Pero bueno, después esas cosas pasan y se olvidan. Y nosotros no tenemos que olvidarnos
1: Claro,
0: de eso.
1: finalmente, no, tal cual, por eso la idea de esta nota, ¿no? Para refrescar un poco la memoria, para
0: Claro.
1: entender que una catástrofe de un incendio forestal lo tenemos a la vuelta de la esquina, nada más ni nada
0: Sí,
1: menos,
0: sí.
1: ¿no? Por eso
0: Sí.
1: me
0: Y
1: parece
0: que nace con
1: interesante
0: un descuido
1: recordar
0: de
1: todo
0: una
1: esto,
0: sola
1: Néstor.
0: persona. Claro.
1: Claro, desata un desastre.
0: Sí.
1: Néstor, finalmente te consulto, frente a esta temporada, siempre se dice, bueno, en lugares habilitados, pero después hubieron condiciones que decían, por más que esté habilitado el lugar, una chispa se dispersa, pasa algo, no fuego en ningún lado, en ningún área. ¿Qué posición tenés sobre esto? ¿Qué sería necesario a tu criterio aplicar en estos momentos?
0: Yo creo que nosotros empezamos con la historia esta de los lugares habilitados. O sea, decirle a la gente en ese momento, decirle a la gente que ya no podía hacer más fuego en el bosque, fue un choque medio con
1: Tremendo.
0: rispideces con mucha gente que estaba acostumbrada a ir al bosque a hacer
1: Sí.
0: fuego y no pasaba nada. Pero bueno, empezó a pasar, entonces había que poner límite y pusimos lugares habilitados que el objetivo es que fueran creciendo la cantidad de lugares habilitados. Y después, en los últimos años también se ha promulgado mucho el uso de los calentadores o las cocinitas a alcohol y eso que no producen chispa. Y eso, bueno, la gente tiene que
1: Claro.
0: habituarse a usar eso para no tener que dejar de salir al campo y tener un fueguito. Lo puede hacer tranquilamente con ese tipo de elementos, ¿no? Los que no producen chispa. Pero la verdad es que es muy, muy, muy difícil el control de toda la superficie. Se puede hacer control a la salida de los caminos, prevención, recomendaciones. El índice de peligro de incendio que hemos implementado en esa época tiene que funcionar bastante más de lo que funciona, digamos, en el sentido de que tiene que ser más masificado y que la gente se familiarice con esos datos, y hay días que va a poder hacer fuego y días que no va a poder hacer fuego. Bueno, si uno quiere sí o sí hacer fuego, que use ese tipo de implementos, ¿no? Que son alcohol, a combustible que no generan chispas.
1: Y eso tiene que ser utilizado en lugares, digamos, que ya están predeterminados
0: Habilitados,
1: o puede
0: sí.
1: ser de libre uso, ya,
0: No,
1: ajá,
0: no,
1: solo en lugares
0: lamentablemente
1: determinados,
0: tiene que ser
1: habilitados.
0: lugares habilitados, sí. Lo que sí habría que
1: Ok.
0: trabajar mucho en generar mucho más lugares habilitados. Acá no está
1: Eso
0: desarrollado
1: te iba a
0: eso.
1: preguntar.
0: Pero no está desarrollado, pero acá se podrían crear muchos lugares de tipo camping, digamos, habilitados, y que constituyan un modo de comercial de alguien que quiere habilitar un camping, ¿no? Y la gente tiene que
1: Sí, porque
0: acostumbrarse a que tiene que ir a esos lugares y no con la libertad que se va acá a cualquier otro lugar metidos en el medio de la montaña a donde no llega nadie y como no llega nadie hacen un fueguito igual. Eso es, la verdad, un comportamiento que tenemos que corregir.
1: Tal cual, digo, podés meterte en el medio del bosque, ir a la montaña, donde se te ocurra con libertad, pero no con fuego de ningún tipo, digamos. Y el
0: Exactamente, es
1: fuego
0: así.
1: remitirlo a áreas habilitadas, pero además habilitadas como la gente, porque definitivamente hay áreas que se las ve, que están abandonadas, que no tienen sanitarios, por ejemplo. Entonces uno quiere caminar y recorre. Y la verdad que el sitio se transforma en algo muy feo, muy antihigiénico, por así decirlo, ¿no? Es una pena
0: Sí,
1: que la cosa quede
0: sí.
1: librada a poner un par de banquitos o un asador que quedó ahí como la imagen de la historia, ¿no?
0: Sí, en eso hemos avanzado bastante poco. Si bien se crearon
1: Sí.
0: lugares habilitados, pero esto tiene que multiplicarse, tiene que seguir creciendo y la verdad que hemos avanzado bastante poco. Tiene que ver,
1: Bueno,
0: porque fíjate que
1: Néstor,
0: hay lugares.
1: no sé si... Sí.
0: No, te quería
1: Decime.
0: decir un minutito nomás. Fíjate que en la zona norte, que
1: Sí.
0: son predios privados la mayoría, hay más lugares de camping y habilitados que en la zona sur, que es todo fiscal. Entonces ahí juega un rol importante el gobierno de la provincia para habilitar lugares, pero bueno, es un poco lento el trabajo, por llamarlo de algún modo.
1: Claro. Bueno, pero los sitios están determinados, habría que ponerse a organizar y ver, ¿no? Cómo se los puede poner en valor y no dejarlos
0: Tal
1: así.
0: cual.
1: Yo digo, uno trae familiares, amigos, yo estoy en contacto con lo que es el turismo y hay veces que uno los lleva a recorrer determinados lugares y lo primero que te dicen, qué pena que esto esté así, ¿no? Porque mirá qué hermoso y mirás y tenés un lago y tenés un río y tenés cosas hermosas. Pero de pronto el sitio que supuestamente te habilitan no tiene que ver con todo eso que la naturaleza te brinda, ¿no? Entonces me parece que ahí hay
0: Sí.
1: toda una tarea por hacer, pero hay sitios que ya están identificados y que podrían mejorar su aspecto, ¿no? Y el servicio que brindan. Sería muy
0: Sí,
1: interesante que se logre.
0: comparto plenamente, Edith, absolutamente es así. Esos lugares suelen estar llenos de basura, nadie recoge la basura, los fogones están rotos, destruidos. Bueno, habría que tener un poco más de presencia en esos lugares. En este caso, los habilitados por el Estado, habría que tener más presencia y generar además educación respecto a la basura y todo.
1: Claro, porque también es eso, ¿no? La gente puede colaborar, lo que te llevaste lo traes de nuevo, porque no pasa el servicio de agrotécnica. Entonces, bueno, entendé que lo que te llevas se vuelve. Hábitos, ¿no? Acostumbrándonos a cuidar eso que es tan maravilloso y que lo queremos disfrutar, pero no estropeándolo. También nosotros tenemos que poner lo nuestro ahí, ¿eh? Bueno, Néstor, te agradecemos un
0: Totalmente.
1: montón esta posibilidad de poder charlar con vos, ¿eh? Y que nos enseñes un poco y recordar fundamentalmente que, como decíamos, ¿no? A partir de una imprudencia puede desatarse un incendio virulento, como vos mencionabas, y puede hacer un desastre natural que la verdad siempre es una pena, ¿eh? Así que, bueno, muchísimas gracias por
0: Sí.
1: este tiempo que nos
0: No,
1: dispensaste.
0: Edith, no, gracias a vos, porque bueno, no, a uno le viene bien y le gusta hablar de estas cosas que lo poco que conocemos, por lo menos poder transmitirlo, ¿no? Y que se masifique un poco todo este pedido de conciencia de la gente que tiene que sí o sí colaborar para que no ocurran estos desastres.
1: Tal cual. Néstor, muchas gracias, ¿eh? Que estés muy bien. Hasta la próxima.
0: Gracias, gracias a vos. Un saludo a la audiencia.
1: Muy bien, hablamos con Néstor Urquía, ingeniero forestal. Él estuvo mucho tiempo trabajando activo en todo el tema que tiene que ver con prevención de incendios, con lo que fue también, ¿no? Estas fechas, estos grandes incendios que hemos tenido, que forman parte de un pasado en términos de lo que se cobra de hectáreas de bosque nativo y en muchos casos vinculados con una situación de imprudencia, ¿no? De apagar mal un fuego. Estas recomendaciones que Néstor mencionaba, que a partir de todas estas situaciones que se repetían, políticas que se han ido implementando en términos de prevención, de circunscribir el fuego a un lugar habilitado y que sea, bueno, con garrafas, con lo que uno hoy habitualmente puede transportar y que no generan chispas. Bueno, aquel lugar donde buscábamos madera, llevábamos leña o carbón para hacer algo asado, si queremos cuidar el medio ambiente, tenemos que dejarlo ahí, en el recuerdo, y poder preservar con una actitud distinta, con un hábito que debemos hacer propio, el recurso natural, el bosque, el medio ambiente. Así que a disfrutar de la naturaleza, pero hacerlo con responsabilidad. Nos vamos a una pausa comercial, la última, y luego de la pausa hablamos con el presidente de la Cámara de Comercio de la ciudad de Ushuaia, que estuvo en la reunión de ayer en la legislatura.
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0: Muy bien, y te contábamos, ¿no?, que en esta segunda hora también íbamos a tener el contacto con el presidente de la Cámara de Comercio de la ciudad de Ushuaia, porque, bueno, ayer a esta reunión de la Comisión de Educación, donde se trató, se abordó el financiamiento, propuestas de ley de financiamiento educativo, porque hay varios proyectos, pero uno de ellos, el último que envió el Ejecutivo con tratamiento de urgencia, con un reloj que va contando claramente el paso del tiempo y que tiene consigo una propuesta de generación de nuevos impuestos, algunos tributos que han preocupado al sector privado en general. Varias cámaras han sido invitadas, la construcción, el comercio, también agencias de viaje. En fin, hubo una amplia invitación a este sector para poder, entre todos, y sindicato, por supuesto, representatividad, la legislatura, funcionarios del gobierno, para poder entre todos debatir estos proyectos de ley y ver cómo se encuentra un camino que pueda llegar a determinar por dónde puede pasar ese financiamiento de la educación. Y estuvo la Cámara de Comercio y estuvo también entonces Daniel González, con quien estamos en línea. ¿Qué tal, Daniel? ¿Cómo estás? Muy buenas tardes.
2: Hola, Edith. Buenas tardes. Muy bien por acá. Saludos a la audiencia.
0: Bueno, la idea es que nos puedas contar un poco qué pasó ayer a la tarde, ¿no? ¿Qué impresión les dio esa reunión?
2: Bien, creo que fue importante conocer desde el punto de vista de cada legislador con respecto a la ley y la posición, porque al tener un trámite de urgencia nos generó alguna incertidumbre y principalmente analizando el proyecto. Si bien los puntos más importantes están relacionados a la distribución del gas y el aumento o digamos el punto donde se creaba el coeficiente de ingresos brutos relacionado al Banco Tierra del Fuego, también puede llegar a ser trasladado a todos los clientes. En esos dos puntos la mayoría de los legisladores estuvieron en desacuerdo. Porque hay dos cuestiones en una ley de financiamiento. Una es el aumento propiamente dicho de algunos impuestos para nutrir la misma ley, digamos, y otra tiene que ver con la gestión y administración de esos recursos. Entendemos cuando hablamos de financiamiento educativo es que se proponga justamente de dónde van a provenir los recursos y de qué forma van a ser distribuidos. La verdad que la forma de distribuirlos es una competencia que nosotros como Cámara no tenemos mucho que hacer ahí. Tengamos en cuenta que el empleador del sector docente es el Estado provincial, no somos los privados. Entonces, en ese punto no tenemos mucho que opinar. Pero sí nos preocupaba el aumento de impuestos. Principalmente un ítem que habla de impuestos futuros, sabiendo que el presupuesto 2027 tiene una propuesta de aumento generalizado de prácticamente todas las actividades. Entonces, en esta discusión de la que se dio ayer, nos interiorizamos a ver cuál es la postura de cada legislador con respecto a un aumento de impuestos. Aparentemente no tendría el acompañamiento que necesita el proyecto, ni este ni el que viene en la parte donde se propone el aumento de impuestos. Y en este
0: Claro, la
2: sentido nos
0: pregunta
2: quedamos
0: es de
2: bastante
0: dónde van a
2: más.
0: salir los recursos, ¿no? Daniel, yo escuché a legisladores, he leído declaraciones, aún en el proyecto original enviado por el Ejecutivo, incluso el legislador Lapadula dijo, ni así alcanza el dinero, alcanzaría para sostener el sistema educativo. Digo, si se le quita el aumento del ingreso bruto a las utilidades del banco y agravar la distribución del transporte de gas natural, no van a comprometer aumentos futuros a los tributos, que es lo que le interesa al sector, ¿no? Uno se pregunta, y bueno, entonces, ¿de dónde va a salir el dinero? ¿Han dicho, han hablado ayer sobre probabilidades que reemplacen esta idea del Ejecutivo Provincial?
2: Bueno, lo importante es que estuvo el ministro de Economía y dio respuesta a todas las consultas de los legisladores que preguntaban exactamente lo que vos estás analizando, de dónde van a provenir los recursos y cuánto planifican recaudar con estas modificaciones que tenía el proyecto, lo cual el monto era muy bajo con respecto a resolver definitivamente el tema de ingresos del sector de educación, lo cual el problema no está resuelto, pero sí en algún punto hay un camino que tiene que ver con la forma de administrar lo que es lo que nosotros siempre hemos propuesto, trabajar más en la gestión de los recursos actuales y cómo administrarlos para que alcancen, ¿no? Entonces, entendimos que la mayoría de los legisladores apoyaría el trabajar en cuanto a la distribución de esos recursos y no estarían de acuerdo con el aumento, lo cual no es una solución en el corto plazo o en lo inmediato, sino es una planificación a mediano plazo, mediano y largo plazo. Lo que entiendo es que esta ley se presenta luego de varias otras que se han presentado en estos 2 últimos años. Y entendemos que el sector educativo viene solicitando una ley de este tipo. Entonces, aparentemente podría haber acuerdo en cuanto a la parte de la gestión de los recursos. Ahora, ¿de dónde provienen los recursos? Claramente, con lo que se propuso no alcanzan, no alcanzarían. Y entendemos también que están planificando a mediano y largo plazo, no en lo inmediato, porque los recursos no están. Además, el mensaje de la
0: Sí.
2: mayoría de los legisladores fue que no va a haber aumento de impuestos ni en esta ley ni en la del presupuesto 2027.
0: Claro, porque además, Daniel, no se puede disociar esta ley de financiamiento educativo de lo que es el presupuesto 2027. Claramente, una ley de estas características o de la que, bueno, pretende el gobierno debe tener que tener contemplación, ¿no? En la administración general de los recursos. Con lo cual, bueno, ustedes, digamos, se llevan alguna cuota de tranquilidad en función de que ni en el ni en la ley de financiamiento educativo ni en el presupuesto habrá aumento tarifario.
2: Nosotros en principio en esta ley lo que escuchamos de parte de la mayoría de los legisladores es que no estarían de acuerdo con aumentos. Y públicamente
0: Bien.
2: varios de ellos lo han dicho, lo cual eso nos da cierta
0: Sí.
2: tranquilidad. Desde ya que hasta que la ley no esté modificada no podemos quedarnos tranquilos porque tiene una gestión de rápido tratamiento, digamos, que si no se modifica queda como está. Entonces, lo que sí necesitamos también que nos aseguren, aparte de no estar de acuerdo, que la ley se trate en estos días que permite que hayan ciertas modificaciones. Entonces, nos dio cierta tranquilidad, pero tenemos que estar atentos a que este tratamiento avance rápidamente. Y sí nos preocupa mucho la ley de presupuesto 2027. Ahora, el mensaje de los legisladores y de la mayoría de ellos en la reunión de ayer expresaron que no están de acuerdo con un aumento de impuestos, entonces nos generaría cierta tranquilidad, pero sí ahí tenemos que estar atentos.
0: no avanzaron. Ayer no les han comentado si ya hay un cronograma, si tienen previsto alguna reunión en el marco del presupuesto o van a destinar este tiempo a la ley de financiamiento educativo. ¿Ustedes pudieron hablar con, saber un poco más hacia adelante cómo va a ser la tarea de las reuniones?
2: Sí, posiblemente haya una reunión la semana próxima sobre el financiamiento educativo, que es la ley que hay que tratar de forma inmediata para que no quede como está. Sobre el presupuesto 2027 no tenemos conocimiento de fecha para tratarse.
0: Hay también una idea, porque digo, estos tres puntos que yo mencionaba eran como los puntos más directos, más conflictivos, también el tema de tocarle los recursos a los municipios, otro tema conflictivo, no es de incumbencia de ustedes, del sector privado, pero bueno, también es un punto polémico. Pero si uno miraba un poquito más allá, había hidrógeno verde, que es algo que, bueno, hay que ver cómo se va a dar, en qué momento. Esto que mencionabas vos, Daniel, impuestos a futuro. Pero dentro de impuestos a futuro está el revalúo inmobiliario. ¿Ustedes han analizado eso en relación a lo que sería el impuesto inmobiliario, el revalúo?
2: Sí, eso es un poco engorroso porque, si bien aparentemente ya hay un revalúo de todo lo que es la zona rural, no plantea la ley sobre lo que está dentro de los ejidos urbanos, sino plantea sobre lo rural. Lo que ahí comentaban era que no se actualizaban los valores del año 2012, 2014, hacía muchos años,
0: sí,
2: que no había una actualización.
0: 14 años más o menos hace.
2: Bueno, y la recaudación era muy baja. La verdad que nosotros no sé si nos preocupa tanto eso específicamente, sino cómo se va a interpretar después, porque hay algunos indicadores que dicen que si estás más cerca de un río tiene otros costos, si estás más cerca de la ruta tiene otros costos diferenciales a que si estás más lejos. Estos fueron comentarios del ministro de Economía y la verdad que sí lo escuchamos atentamente para entender de qué forma después van a calcular estos impuestos. De todas maneras, bueno, hay un sector que debería haber estado en la reunión que tiene que ver con el sector tal vez ganadero, que son los que tienen campos más grandes, digamos, para la cría de ganado, deberían haber estado como para evaluar esos puntos, porque no son puntos que de alguna manera nos incluyan de forma directa. Tal vez indirecto, porque no nos olvidemos que todos los centros invernales son parte del sector comercial y seguramente estén afectados por este revalúo, ¿no? Entonces, en esos aspectos sí nos importa saber de qué forma se van a calcular esos impuestos, pero también entendíamos que si hacía tantos años que no se actualizaba, no estaba tan mal, digamos, proponer una actualización.
0: Claro. Digamos, suena lógico, ¿no? No oportuno, pero lógico. Nunca nos gusta afrontar mayores impuestos, claramente, ¿no? Porque tenemos por todos lados. Ahora, ¿en ningún momento se habló de un revalúo inmobiliario urbano?
2: No, por lo menos en la reunión donde estuve de esta comisión el día de ayer, no se habló nada sobre lo urbano. Sí, yo escuchaba atentamente, ¿no?, cada propuesta o cada análisis de cada legislador, y la verdad que pensaba, digo, si nosotros necesitamos tener más recursos para resolver definitivamente el problema del sector educativo y tal vez otros sectores como la seguridad y la salud, digo, ¿por qué no empezamos a trabajar en propuestas de producción y no de aumento de impuestos? Porque en realidad, si nosotros queremos obtener más recursos genuinos, tiene que ver más con proponer cosas relacionadas a la producción, a generar más ingresos, y no el aumento de impuestos. El aumento de impuestos genera desinversión, genera pocas ganas de decir, bueno, tal invierto cual acá. Entonces, digamos, esto es un pensamiento en voz alta, un poco hago con vos, pero No escuché ninguna propuesta relacionada a generar nuevas cosas, generar nuevas actividades, potenciar actividades que no están realmente explotadas, como la pesca. La pesca en nuestra provincia tiene un potencial enorme y no está explotada. Hay mucho por hacer por la pesca. La Antártida, la verdad que recibimos crucero porque tenemos una muy buena gestión del sector privado además nos eligen por una cuestión estratégica donde estamos ubicados. Pero hay un potencial enorme con la Antártida, las bases antárticas, que es lo que venimos hablando regularmente del Polo Logístico Antártico. Hay un potencial económico enorme a desarrollar. Entonces, te puedo hablar de miles de ejemplos de producción y me encantaría alguna vez que en la legislatura se planteen este tipo de cuestiones. Decir, bueno, trabajemos en a ver qué podemos hacer para Tierra del Fuego, cómo ayudamos al cambio de la matriz productiva, qué podemos proponer. Eso es lo que por ahí falta en estas discusiones, decir, bueno, el camino no es aumentar impuestos, el camino es producir más. Bueno, ¿cómo lo hacemos? ¿Qué herramientas tenemos? ¿Qué herramientas le damos al sector privado para que pueda producir más? Creo que
0: Claro. El
2: cuando
0: tema
2: eso
0: es,
2: se dé.
0: Daniel, que siempre se los convoca, siempre se los termina convocando cuando ya hay un incendio desatado, ¿no? Cuando ya la cuestión, el agua llegó al cuello, y entonces siempre se discute sobre una coyuntura que desemboca en una declaración de emergencia. Entonces ahí es muy difícil, ¿no? O sea, habría que anteponer y dedicarle también tiempo a ver cómo se sale de eso, no solo declarando emergencias y viendo cómo se hace para juntar dinero, sino proponiendo un camino que no sea tan zigzagueante, ¿no? Que no nos tenga siempre así. Esta es la cuestión. Siempre las convocatorias son frente a a una cuestión de coyuntura problemática, ¿no?
2: Bueno, nosotros siempre cuando hablamos desde el punto de vista, bueno, ¿y la Cámara qué hace? Y la verdad es que la Cámara, un gran porcentaje del tiempo lo dedica a defendernos de este tipo de cosas, ¿no? De no un aumento de impuestos o la creación de una nueva tasa. Y sí, es el trabajo mayormente que tenemos, pero la verdad que el anhelo es que alguna vez nos convoquen para proponer cosas en cuanto a la producción y al crecimiento. Y me parece que tenemos cosas. ¿Te imaginas si hubiese estado abierta la Ruta 30, lo que sería toda la zona costera del Canal de Beagle? Es decir, estaríamos hablando de otras cuestiones, de producción, de generar cosas para el turismo, de generar diferentes tipos de sendas para ofrecer mayores servicios al visitante o incluso disfrutarlas nosotros. Esas son las discusiones que tenemos que
0: Sí,
2: dar
0: como
2: y
0: esa como
2: resolver.
0: tantas otras cosas, tal cual. Sí, coincido plenamente. Daniel, te agradezco muchísimo. Seguramente, bueno, quedarán atentos a la convocatoria. Hay que ver qué pasa con esta ley, hay que ver qué pasa con el presupuesto 2027, si las posturas mayoritarias definitivamente terminan concretándose, ¿no? En leyes que estén acordes a las voluntades expresadas. Así que, bueno, estaremos atentos. Y seguramente nuevamente en contacto. Te agradezco mucho, ¿eh?
2: Bueno, gracias Edith por el espacio y como siempre quedamos a disposición para lo que necesiten. Gracias.
0: Muchas gracias, muchas gracias. Buenas tardes. Bueno, hablábamos con Daniel González, presidente de la Cámara de Comercio de la ciudad de Ushuaia. Me voy rápidamente porque ya me dice Mica que está Gabriel, está en el estudio. Preparadito para el pase del día de hoy. ¿Cómo estás, Gaby? Muy buenas tardes.
3: Hola Edith, ¿cómo andás? Buenas tardes, un gusto como siempre. Aquí estamos en los estudios centrales de la radio en otra jornada hermosa, bellísima aquí en Ushuaia, la verdad.
0: Qué bueno, qué bueno. Acá se cayó el cielo, viste que te dije, no, las lluvias no venían, estaba todo
3: Tranquila,
0: tranqui.
3: una
0: Bueno,
3: lluvia
0: levantamos.
3: moderada, decías.
0: No, no, levantamos el avispero, una cosa que no hay que hablar más del niño,
3: Claro.
0: olvídate, no te comento más ninguna cosa.
3: Se vino.
0: No, no, tremenda la cantidad. Se vino, pero ojo, sin viento, que yo caía bastante agua, parejita, pero durante mucho tiempo, toda la mañana, no había suelo que absorbiera todo eso, pero bueno, dentro de todo, bastante bien, bastante bien. Yo cruzaba los dedos porque como todo esto es nuevo, digo, no cortarán la energía, ¿viste? Porque uno nunca sabe cómo responden las infraestructuras.
3: Y no sucedió bueno, por ahora.
0: Hasta ahora.
3: Menos mal.
0: No, todo bien, todo bien. Mucha agua, pero bueno. En fin, vos sabés que, Gaby, que me dejó un poco servido el tema Daniel González al final, que dijo, si tuviéramos la 30. Vos sabés que me puse en contacto esta mañana, siempre te... Ay. Loisa, de la ex panadería El Artesano, de Ruca.
3: Sí.
0: Él está en Punta Paraná también, están trabajando un montón, el 15 arrancan la temporada ya en la Chacra, que está muy vinculada al circuito turístico de Punta Paraná, de Almansa, y me dice, mirá lo que vi, y nos quedamos charlando con gente de la zona y decíamos que a nosotros nos haría falta lo mismo. Le digo, Andrés, yo había visto ayer esa nota y te cuento ahora de qué se trata. Y digo, y pensé lo mismo. Vos sabés que hay una publicación que apareció ayer en un medio de Catamarca y dice que hay desde esta semana una nueva conexión que unirá Fiambalá y Antofagasta de la Sierra, que va a quedar habilitado el camino de Chuquisaca, una nueva traza de aproximadamente 110 kilómetros que va a conectar Chuquisaca en el norte de Fiambalá con el Peñón en Antofagasta de la Sierra. La obra va a permitir acortar el recorrido entre ambas localidades y evitar parte del trayecto que actualmente se realiza por Belén, divino el pueblito, reduciendo la distancia en alrededor de 50 kilómetros. Esta nueva conexión va a facilitar el acceso a atractivos turísticos como el Campo de Piedra Pómez y abrirá nuevas posibilidades para el turismo, la producción y la logística. Hasta ahora, dice la información, el recorrido hacía una zona que implicaba atravesar numerosos cauces de ríos, sectores de difícil tránsito. Con la apertura de este camino, dos regiones de Catamarca estarán más conectadas. Y bueno, a Andrés le pasó lo mismo que me pasó a mí. Yo dije, mirá vos, y nosotros nos pasa lo mismo con la Ruta 30, ¿no?
3: Que es no decir, la podemos terminar.
0: Punta Paraná.
3: Es increíble.
0: Claro, Almansa necesita eso para progresar y está parado, ¿no?
3: Sí, parado, y además me gustaría saber, yo creo que cuando lo sepamos nos vamos a pegar una sorpresa, la deuda que está acarreando el Estado con la empresa contratista, porque recordemos que allí hubo una licitación y un contrato con una empresa que después, a la cual después dejó de pagársele en la asunción de las actuales autoridades, y quedó ahí un litigio, ¿no? El gobierno actual claramente uh-huh. estaba en contra de esa obra o de la manera que la había hecho la gestión anterior. Había ahí una cuestión política. ¿Te acordás cómo se tiroteaban Bertone con Melella incluso antes de la campaña electoral, y eso influyó en la obra? Al revés de lo que tiene que ocurrir, ¿no? En lugar de ponernos de acuerdo en que la obra se haga más allá de quién gobierna, aquí influyó mucho la diferencia política entre uno y otro.
0: Es que, claro, es que vos sabés que me haces acordar que formó parte de la campaña decir que esa obra se iba a parar.
3: Exactamente, exactamente. Y había gente que aplaudía
0: eso.
3: Es una
0: cosa... Ay, Dios.
3: A ver,
0: yo digo...
3: Yo encuentro mucha gente que, con fundamentos... Y gente profesional y demás, se opone a la manera en que se había planteado la obra, no a la obra. Dicen, yo estoy de acuerdo con la ruta, pero se planteó mal. Se planteó mal la discusión, la traza, el resguardo del ambiente. Bueno, todo eso que nosotros siempre decimos que debe hacerse de una manera lógica, ¿no? Teniendo en cuenta el ambiente, el patrimonio arquitectónico y demás. Perdón, el patrimonio histórico sería, ¿no? Y bueno, lo cierto es que...
0: Arqueológico,
3: eso quise decir, porque en esa zona hay yacimientos. Lo cierto es que fue una discusión muy frustrante aquella, yo la recuerdo, porque entre que se planteó mal, según algunos, y las propias deficiencias de la gestión Bertone por llevarla adelante, ¿no? Con muy poca acción, astucia de parte de sus funcionarios, porque Bertone pagó el costo de no, digamos, el costo de los que se opusieron a la obra, pero además tampoco la hizo. Porque uno podría decir, claro, bueno, está bien, se oponían.
0: Y ese es un camino que sí podía cambiar parte, ¿no es? De la matriz productiva. Porque vos incorporás toda una zona que podría haber crecido ya, o sea, es por ahí. O sea.
3: Y otra cosa es que el proyecto de Bertone era mucho más ambicioso que el camino a Almansa, sino que, por ahí sí, ahí se equivocó, planteaba llegar con una... por ruta hasta Península Mitre, ¿no? Sí. Entonces, eso también generó otra discusión mucho más profunda. En realidad, creo que hay que ir de a poco y hay que hacer el camino hasta Almansa por la costa. ¿De qué manera? Y bueno, de la manera como hablábamos ayer a propósito de otras obras, ¿no? De la manera más lógica, sin hacer un desastre ambiental, por supuesto, teniendo en cuenta el patrimonio, pero hay que hacerlo, Edith, hay que hacerlo porque por un montón de razones, mirá, porque Almansa necesita una vía directa de acceso, sus pobladores, su desarrollo, por lo que generaría al comercio de la zona, los emprendimientos, y también, mirá, te digo esto, por una cuestión de hacer un primer paso hacia una comunicación alternativa al Garibaldi. Esto me lo han dicho mucho los especialistas.
0: Tal cual,
3: porque cuando tengamos ahí un camino, ¿no?, entre Ushuaia y Almansa, quizá después podamos hacer el paso alternativo que sale poco después de Almansa y que termina en Aguas Blancas, el paso Bridge, que es una senda actualmente y que todos dicen que sería lo más inteligente que podemos hacer, ¿no?
0: Exacto, pero digo eso, y Andrés me decía hoy, hablo de Andrés Loiza, ellos están terminando, cambiando pisos, haciendo cosas para dejar toda la casa, la confitería y esperar toda la temporada y demás. Si tuviésemos la ruta, estaría a tiro de Ushuaia. Complica, genera mayores costos, o tenés que pegar toda una vuelta hasta poder llegar, a veces las condiciones también del camino, ¿no? Digo, facilitaría mucho el desarrollo de toda esa zona como una zona satélite en términos de generar no solo un circuito turístico, Almansa como pueblo poder desarrollarse.
3: Exactamente.
0: Recordemos eso. Yo en otras oportunidades, yo me acuerdo que hablaba con Jorge Garramuño.

0: Y la verdad que no está mal pensar en una línea de colectivos, ¿no? Que lleve y traiga gente.
1: No, que va
0: que
1: a estar
0: vivan
1: mal.
0: En otro sitio.
1: Y que se desarrolle Almansa pensando además que tiene a Puerto Williams enfrente, o sea, desde el punto de vista
0: claro.
1: de la soberanía, sería muy inteligente de nuestra parte desarrollar un poblado enfrente de donde Chile tiene otro, porque además en algún momento va a primar también la inteligencia internacional y vamos a tener un cruce Williams-Almansa, que es lo que deberíamos ya tener en este momento y no sé por qué es tan complicado, pero sería muy inteligente de ambos países hacer ese cruce para que los turistas puedan ir y venir de un país a otro y visitarlo.
0: Pero además, además hasta los propios ciudadanos de Navarino, digamos, que necesitan de los servicios de este otro lado.
1: Claro.
0: Esto no es nuevo, hace mucho que se discute. Lo que pasa es que siempre hubo ese recelo y ahora se entiende, se está como comprendiendo que es la integración, la necesidad. Mira, yo hablé mucho la semana pasada y parte de esta, de la Ruta del Fuego. Esa ruta que están ahora en el norte, también incluyendo a Tolhuin, Porvenir. O sea, somos una isla, tenemos nuestro límite político, ¿no? Entre un país y otro, pero geográficamente nos une una misma isla, ¿no? Que compartimos. Y hay rutas que ya empezaron, está identificada claramente, pero sobre la que ha empezado la zona norte a tener mucha predisposición para consolidar este proyecto. La Cámara de Comercio de Río Grande, observando ahí todo un circuito productivo también, turístico y productivo, el intercambio entre las comunidades. Digo, Almansa, como vos decís, está frente a Puerto Williams. La integración argentina-chilena en la isla es casi de manual. Lo que pasa es que, bueno, lo que tenemos que hacer son, bueno, buenos acuerdos, buenos proyectos. Ahí es donde tenemos que poner toda la energía, ¿no? En que esas cosas puedan definitivamente desarrollarse e integrarnos.
1: Y además la ruta Almansa, desde el punto de vista turístico, crearía alternativas a una Ushuaia que ya tiene agotadas, yo no sé si está bien la palabra agotadas, pero es muy probable que esté bien utilizada, agotadas sus atracciones, ¿no? Aquel que vino a Ushuaia una vez y te visita el Parque Nacional y va hasta el Garibaldi, quizás se anime a Tolhuin, probablemente haga la navegación en el canal, para la segunda vez que quiera venir, no estamos preparados para ofrecer muchas más alternativas. Ushuaia necesita, ¿no?, diversificarse desde el punto de vista de lo que genera paisajísticamente, más allá del todo y de la marca fin del mundo, ¿no? Pero me parece que la posibilidad de que un turista...
0: Pero eso se sostiene, o sea, nuestra marca es nuestra marca. Integrarnos nos tiene que llevar a crecer, no a perder identidad y preponderancia.
1: Pero no lo decía por Chile, sino que lo digo por nosotros mismos como destino, ¿no? O sea, no estamos nosotros incrementando la cantidad de atracciones en Ushuaia desde hace cuánto tiempo.
0: No, es más, Gabriel, lo que estamos diciendo en función de que Almansa pueda ser otro centro poblacional, que hace rato, bueno, se lo habló, pero nunca se lo concretó, como tantas otras cosas. Digo, si no, estamos en este proyecto de encorsetarnos en Ushuaia, de encorsetar la ciudad. Y si no, de pronto le pegamos una expansión, ¿viste? Y nos vamos así pasando el Olivia y atravesamos y agarramos los valles. Un momento con eso. O sea,
1: queremos expandirnos antes de crecer, antes de tener la infraestructura para expandirnos, ¿no? Hagan la ruta Almansa y después hablamos de incrementar el límite del ejido urbano, pero primero hagan la infraestructura.
0: Me parece que es por ahí. Claro.
1: Mínima.
0: Tal cual.
1: Es muy impresionante pensar que no pudimos hacer eso, ¿no? Y después de tanto tiempo, porque además este último de la gestión Bertone no es la única alternativa. Años anteriores se debatía por otro lado también la ruta Almansa, creo que se llamaba el Camino del Atlántico, ¿no? Que recuerdo que

0: terminó también con una discusión judicial. Siempre nos arreglamos para generar un lío bárbaro y no hacer la obra, ¿no?
1: Claro, ¿sabes qué pasa? Nos pasamos de teoría, nos pasamos de teoría. Proyecto, proyecto, teoría, teoría, debate, debate. Sí, y sí. Mirás y no pasa nada. Entonces, bueno, muchachos, o sea, hagan que todo lo que debaten, todo lo que saben, todo lo que planifican, alguna vez se transforme en algo palpable, concreto. Porque nos la pasamos teorizando, teorizando, pero no hay pragmatismo, no hay políticas que nos demuestren, che, bueno, vamos, listo, vamos, dale, metele, para adelante, o sea, hagamos algo de una vez por todas, ¿no? Porque estamos igual, estamos estancados. Mirá, volvemos a decir, las ideas hay que concretarlas, porque si no solo son ideas. Magnífica, pero son ideas.
0: Sí, no, y otra cosa fuera de agenda, ¿no? No hay un candidato en este momento, siempre digo lo mismo porque el año que viene hay elecciones, que esté diciendo, si yo gano, voy a hacer la ruta Almansa. No hay, como que no está en debate. Pensarán que eso resta votos o no prometerlo si después no lo puedo financiar, no sé. Pero no está en debate. Y a propósito de la integración con Chile, vos hablabas de la Ruta del Fuego, y acá me acotan algo, que es el camino de Llendegaya, ¿no? Que los chilenos lo tienen muy cerca de finalizar. Es la ruta que sigue el mismo eje fronterizo y que termina en el Canal Beagle por el lado chileno.
1: Claro.
0: Y cuando eso ocurra, el otro proyecto de estos que siempre teorizamos, como decís vos, y nunca se concreta, es la posibilidad de un parque nacional entre los dos países, ¿no? Binacional sería. Porque,
1: binacional.
0: Porque el Parque Nacional de Tierra del Fuego, en un punto, está muy cerca al límite con Chile. De hecho, hay un camino que todos hacemos hasta el Hito, ¿no? Y la ruta de Llendegaya también queda a unos 6 kilómetros del Parque Nacional. Hubo proyectos.
1: Yo estuve en Llendegaya.
0: A ver.
1: Yo estuve en Llendegaya, bajé a Llendegaya porque es un punto en donde una navegación te lo permitía. No sé ahora si seguirá estando. Hace bastante tiempo. Llendegaya está del otro lado de la Pataya, o sea, claro, la otra bahía.
0: Ahí nomás.
1: Lo que ves vos, esa montaña, está ahí nomás. Es preciosa, es igual, o sea, no igual, pero bueno, es similar a Bahía La Pataya. Toda esa zona, yo tuve el privilegio de navegarla, hacia el lado de Chile lo que tenés son las lenguas de hielo que sí llegan al agua.
0: Claro.
1: Entonces ahí tenés como los glaciares, los nuestros son colgantes, hacia el lado chileno son llegan, digamos, bajan. Todo el seno Almirantazgo, la parte del fondo del Fañano, todos esos lugares, todos esos fiordos son navegables, son preciosos, o sea, y bueno, y tenemos todo eso hacia el otro lado. Se puede integrar un circuito perfectamente, ofreciendo muchas más cosas, ¿no?
0: Claro, que el turista que viene desde Argentina pueda, a través de La Pataya, eso estamos diciendo, llegar a Chile, después recorrer atracciones en Chile y volver,
1: claro,
0: o de Chile irse al destino que quiera. Y lo mismo al revés, que es lo que nos convendría a nosotros. Es decir, el turismo chileno, o sea, el que va a Chile, pueda pasar a la Argentina y de acá recorrer Ushuaia, irse a Río Grande, navegar el Canal Beagle, en fin, lo que quiera. Favorecería a los dos países. Entonces, esas ideas también están fuera de agenda, ¿no? ¿Por qué no hay diputados, senadores, cónsules de Chile y de Río Grande impulsando un parque binacional en La Pataya? Digo, ya que Llendegaya está tan cerca de terminarse de construir. Bueno, estas son las cosas que nos proponemos charlar en este pase últimamente, a ver si prende algo, ¿no, Edith? Si alguien lo toma. No sé si me está escuchando Edith ahí, porque me parece que había algún problema técnico, ¿no? ¿Estás ahí, Edith? No, me parece que perdimos contacto con Edith. Bueno, estamos haciendo el pase de todos los días entre Tren X y Periodismo. Ahora arranca este programa propiamente dicho, pero hemos puesto en agenda con Edith en los últimos días esta idea de discutir sobre proyectos que nos servirían para el desarrollo económico y también como desarrollo urbano y de infraestructura de nuestra ciudad, ¿no? Ahí te escucho, Edith.
1: Ahí está. Sí, ahí de estamos. Pronto me quedé.
0: Quedaste afuera.
1: Sin audio. Sí, me quedé fuera, total. Sé que se tildó el programa, perdón.
0: No, disculpa. Bueno, estábamos diciendo eso, ¿no? Que, sí, que sí. Yendegaya y el Parque Binacional es una idea de esas que también se han mencionado y también se han olvidado con los años, ¿no?
1: Claro, y vos sabés que digo, tantas posibilidades, mirá cómo vamos repasando, ¿no? Hoy fuimos en el proyecto este que nos lleva, por sugerencia de Andrés y este comentario, a la Ruta 30, de la que tanto hablamos y tanto anhelan quienes están ahí desarrollando proyectos turísticos, chacras y demás. Pero, digo, por otro lado, decía recién González, se retiraron de la reunión, bueno, con la promesa de no aumentos, qué sé yo. Me dice, pero la verdad que observando y escuchando todo lo que pasaba ahí, siempre discutiendo sobre la base de qué impuesto, de qué recurso, de qué, nunca nos sentamos a discutir sobre qué producir, cómo aumentar la producción para que el recurso no venga de mayor presión tributaria, sino de mayor actividad económica, ¿no?
0: Claro, o de estos proyectos, ¿no? Nunca hay una reunión de comisión de la legislatura para ver cómo vamos a hacer la ruta Almansa por la costa. Esa sería una reunión productiva, ¿no? Los privados, el Estado, diciendo, bueno, hay que hacer este estudio de impacto ambiental, yo creo que hay que hacer lo otro, para mí en este tramo tendría que ir por tal lugar, y todos nos ponemos de acuerdo en algo productivo que nos inspire hacia un futuro más prometedor. Pero es, no, siempre estamos tal discutiendo cual. Cómo pagar los salarios y cómo aumentar los salarios porque no hay recursos, ¿no? Eso es lo que frustra
1: no
0: un poco.
1: De ese círculo.
0: No salimos.
1: Sí,
0: ¿no?
1: Eso sí. Cansa. No
0: cansa.
1: Un poco. Sí, sí.
0: Imagínate,
1: sí,
0: una reunión de comisión para hablar del parque binacional con Chile, en la Pataya.
1: Y
0: eso
1: te
0: sería.
1: Llena de entusiasmo.
0: Y
1: eso,
0: claro, el solo
1: no.
0: Mencionarlo, ya decir, mira qué bueno esto. A ver cómo.
1: Y ahí empezás, claro. Bueno. Ahora, te llaman para decir, che, te vamos a aumentar el impuesto. Otra vez. Y no. Vos ya estás sacando cuenta de dónde puede salir la plata, cómo vas a hacer para vender, qué te sube lo otro. Y siempre entramos en ese círculo agobiante, porque te agobia. Después le dedicas más tiempo a pensar cómo subsistís que a pensar cómo podés crear cosas que te hagan desarrollar una actividad determinada. El tiempo nosotros lo destinamos un montón a ver cómo sobrevivimos, qué nueva ingeniería inventamos para que la plata te alcance.
0: Nuestra agenda, eso es interesante, ¿no? Nuestra agenda provincial es la agenda de la crisis y la emergencia, ¿no? Es casi de lo único que discutimos en público. Quiero decir, bueno, ahora están las redes, no solo los medios de comunicación, pero en cualquier caso, toda nuestra discusión pública, toda nuestra agenda pública siempre es para zafar de una crisis. Nunca para
1: bueno,
0: ver qué hacemos con tal
1: la
0: cosa.
1: Emergencia, claro, digo, se declaró la emergencia salarial docente. Ya no debe haber títulos de emergencia que nos queden en la agenda, ¿no?
0: No, a emergencia ver. Salarial es sí que es.
1: ¿No? ¿Se declaró o yo estoy mal?
0: Sí, así fue, emergencia
1: bueno,
0: salarial.
1: Es eso? O sea, con eso solucionan todo. No, o sea, la emergencia educativa y de salud, que tiene más años que la creación de Tierra del Fuego, por poco. ¿Y qué nos posibilitó? Sí. Más discrecionalidad en el manejo de los recursos, que, bueno, es sobre lo que hablan poco.
0: Sí, sí.
1: No hay otra cosa. La emergencia no te permite más que mayores libertades.
0: Sí, las emergencias son siempre mecanismos para evitar controles, ¿no? Eso es lo que suele suceder.
1: Pero bueno,
0: ojalá que esto que conversemos acá, insisto, yo tengo esa secreta esperanza de que alguien lo pueda después tomar y convertir en algo un poco más productivo que este pase, pero aunque sea que sirva para eso, ¿no? Y si no, para tomar conciencia, ¿qué tanto?
1: Claro. ¿Sabes qué es lindo? Que por lo menos a nuestra audiencia le gusta y a ella nos debemos.
0: Sí, claro. Sí, porque hay mucha participación con este, con sí, esta historia de los proyectos inconclusos y de las ideas. Así que bueno, vamos a seguir, prometo.
1: Dale, dale, Gaby. Buen programa, ¿eh? Nos encontramos mañana ya para, bueno, ya en la etapa hacia el fin de semana.
0: Claro, el fin de semana largo, que también tendrá el aniversario de la ciudad y todo eso. Bueno,
1: sí. Parece que viene bien el tiempo, viene bien el clima, no lo toquemos tampoco.
0: No digamos nada, que el 12 de octubre suele ser complicado. Ojalá que
1: bueno,
0: vaya
1: no
0: bien.
1: Bueno, no hablemos entonces.
0: No decimos nada.
1: Dale, chao.
0: Un beso mañana. Grande.
1: Un abrazo.
0: Señoras y señores, Edith Pouso, el pase con Trenequis, y así empieza Periodismo.

¿Cómo andan, amigos? ¿Qué dicen? Bienvenidos a la radio, bienvenidos a Periodismo. Aquí estamos después de haber charlado un rato con Edith Pouso y su Tren X sobre cómo nos vamos a desarrollar en Tierra del Fuego alguna vez, ¿no? Con el ánimo de generar alguna expectativa. ¿Para qué sirve esa charla? Me quedé pensando en eso. Y bueno, por ahí sirve solo para conversar, como decía Galeano, ¿no? Yo creo que está bueno que si algo de lo que aquí decimos te queda merodeando, te queda dando vueltas, conversalo. Háblalo en la cena del fin de semana con la familia, con los amigos. Por ahí ese le cuenta a algún dirigente, a algún funcionario, a alguna asociación, alguien lo toma en serio, alguien se pregunta por qué. Che, ¿por qué no tenemos un camino Almansa? ¿Qué nos falta para que se pueda hacer? ¿O un parque binacional? Bueno, esos temas que venimos charlando últimamente con Edith. Quiero decirles que es el programa 722 de Periodismo desde que comenzamos este ciclo, que hoy es miércoles 7 de octubre. Estamos en el duelo por la despedida de Lionel Messi de la selección argentina. Ayer estuvimos muy pendientes de todo eso. Hemos llorado como niños frente a la televisión y como adultos que somos, más allá de que el espectáculo, el evento organizado por la AFA fue bastante deprimente, ¿no? Las dos cosas. Por suerte estaba Messi, que arregla todo con sus gambetas y también con sus declaraciones, porque ahora se ha transformado en los últimos años en un buen orador, en un buen escritor de cartas. Ahora mismo acaba de escribir otra carta más sobre lo que le quedó pendiente de decir ayer. Pero más allá de eso, el papelón fue bastante importante, ¿no? Esto de que nos hacen mirar al cielo porque iba a haber una sorpresa para Messi. Lo primero que aparece es el nombre de un sponsor. Bueno, no quiero detenerme en eso porque lo que pasó ayer fue mucho más importante que eso, desde luego. Pero bueno, digamos todo, como dice un amigo mío. Quiero también saludar a Mika Urue, que está aquí como siempre acompañándonos en la operación técnica, en la musicalización, en la puesta al aire de este programa. Quiero decirles que es otro día espectacular en Ushuaia desde el punto de vista del tiempo, con una temperatura de 10 grados sobre cero, una humedad del 61% y un poco de viento mayor al día de ayer, del sudoeste a 38 kilómetros en la hora. Quiero saludar a nuestra queridísima audiencia, especialmente a los que están escuchándonos en Río Grande y Tolhuin a través del 107.9 del dial, 99.9 aquí en Ushuaia, a los que están en las distintas modalidades, ¿no? Escuchando por la aplicación telefónica de la radio, por internet en www.radioprovinciatdf.com.ar, a los que vienen a Puerto Español 751 o a los que nos escriben, que son la mayoría, al 1560 2074 para dejarnos aportes, colaboraciones, saludos y participar en el sorteo de libros cuando tenemos. Esta semana no hay sorteo de libros, por ejemplo. Estamos en nuestro canal de Spotify que se llama Periodismo. Ayer me reclamaban mayor contenido en el canal de Spotify de Periodismo, más columnistas, el programa completo. Bueno, no podemos prometerlo por ahora, pero vamos a hacer el esfuerzo. Estamos en Dar la Palabra, www.darlapalabra.com.ar, que es nuestro sitio de notas de opinión, y en las redes sociales, básicamente en la ex Twitter, en X, como @gramonet. A propósito de columnistas, quiero anunciar que en instantes nada más va a estar aquí Guillermo Warman para hablar de actualidad y contexto. Y más tarde, cerca de las 5 de la tarde, Gabriela Rivero para recomendarnos series y películas y para regalarnos alguna poesía también. Mañana vendrá el doctor Rubén Rafael, que está trabajando en un tema de gran actualidad, ya le voy a decir cuál. Y el viernes Martín Pérez con el deporte, historias y personajes con Carlos Zampatti, que va a seguir hablando de la historia no tan breve de las estancias fueguinas. 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
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En un rato Lorena Uribe, también desde la ciudad de Río Grande. Primero vamos a resumir las noticias de hoy. Lo más importante del día, si es que ustedes no escucharon los programas de la mañana en la radio, entre nosotros o a Edith, quieren saber qué es lo que está pasando en Tierra del Fuego. Según nuestro modesto criterio, esto es lo más importante. Lo acompañamos con música que elige Mica Orué, el resumen de noticias de periodismo.

Bueno, hoy es el día del calvo o del pelado, perdónenme que se los diga con esta franqueza. Es una jornada que reivindica a quienes no tienen cabello, después de todo, y propone dejar atrás los prejuicios sobre la calvicie. Aunque se popularizó en redes sociales, su origen no está claramente documentado. No se sabe bien por qué se conmemora o festeja el Día del Pelado o el Día del Calvo. Pero sí ocurre desde hace algunos años y se motoriza a través de las redes sociales, el 7 de octubre. Entonces, ¿qué vamos a escuchar hoy? Canciones de cantantes calvos. Esa es la clasificación de Mika para hoy. Por ejemplo, esta canción de Baiano, calvo él, que se llama Hay Amor.

Bueno, empezamos el resumen de noticias de hoy. Hablamos del financiamiento educativo, porque la mayoría de los bloques políticos de la legislatura se manifestó en contra de la suba de impuestos para financiar un fondo educativo. Fue después de la reunión de la Comisión de Presupuesto realizada ayer, donde se analizó el tema. El legislador Matías Lapadula, de Provincia Grande, cuestionó el impacto de los nuevos gravámenes y criticó al gobierno por no aportar datos sobre montos de recaudación y otros ítems. Por su parte, el legislador Damián Loeffler, del Movimiento Popular Fueguino, directamente propuso enviar al archivo los dos proyectos del Ejecutivo y seguir trabajando sobre otras alternativas que ya venían siendo analizadas. Algo similar dijo la legisladora libertaria Natalia Gracianía. El único que defendió la iniciativa es Federico Greve, de Forja, que negó que se trate de un impuestazo.

Otro cantante calvo, Luca Prodan. Escuchamos su banda emblemática, Sumo, cantando este éxito del rock, Viejos Vinagres.

Bueno, no es un día para cargar a los calvos, ni mucho menos para hacerle bullying, ¿no? Es un día para celebrar justamente lo contrario, que es la diversidad. Así que no malgasten esta fecha cargando al amigo o lo que fuera que no tiene cabello, sino intégrenlo. De eso se trata la fecha. Bueno, estamos resumiendo las noticias en definitiva y hablamos ahora de la cumbre Repal, porque la cumbre de Rapal, no de Repal, que es el organismo que reúne a los programas antárticos de países latinoamericanos, se reúne desde ayer en Ushuaia en un evento clave para relanzar a la ciudad como puerta de entrada a la Antártida. Ayer las delegaciones de 8 países realizaron la reunión plenaria y sobre el cierre de la jornada hubo un conversatorio sobre plásticos. Hoy habrá un foro de ciencia, logística e innovación antártica y se reunirán las comisiones de asuntos científicos, ambientales y técnicos y la de asuntos operativos y logísticos. El evento es coorganizado por la Fundación FINNOVA de Tierra del Fuego y la Dirección Nacional del Antártico.

Y si hablamos de calvos, tenía que estar él, ¿no? El líder de los Redonditos de Ricota, el indio que nos dejó hace poco. Por suerte, está su música.

Y hablamos en esta tarde soleada, algunas nubes hay, no lo voy a negar, pero básicamente soleada en Ushuaia, de la logística antártica, porque el senador nacional libertario Agustín Cotto se sumó a la idea de impulsar el desarrollo logístico antártico como una forma de control sobre el Atlántico Sur. Esto no es defensa nada más, es defensa, desarrollo e investigación, lo público con lo privado, definió el senador a propósito de la posible construcción de la base naval integrada de Ushuaia. También dijo que la ciudad debe convertirse en una plataforma desde la cual la Argentina pueda proyectar presencia logística y capacidad de control hacia todo el Atlántico Sur y especialmente hacia la Antártida.

0: Bueno, seguimos escuchando cantantes calvos. Me quedé pensando en esta categoría, Mika, si incluye que hayan sido, que sean calvos en la actualidad, o si tenían pelo antes y ahora no, pueden entrar igual, por ejemplo. Pueden entrar igual. Bueno, son los límites, las fronteras de la legalidad, ¿no? En las categorías que elige Mika para tener música cada día. Estamos escuchando ahora a Eleno. Lo tenían, ¿no? A este cantante calvo cantando el éxito de La Chica de la Boutique. Esta es de los viejitos piolas, ¿no?
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0: Bueno, hablamos del puerto intervenido porque el secretario de Finanzas de ATE, Asociación Trabajadores del Estado de Río Grande, Carlos Margalot, sentó la posición de la seccional tras el encuentro mantenido por el titular provincial del mismo gremio, Carlos Córdoba, con referentes libertarios vinculados a la intervención del puerto de Ushuaia. El dirigente Margalot marcó distancias con la conducción provincial, cuestionó de manera categórica el accionar del gobierno nacional sobre los recursos portuarios y ratificó la autonomía de la seccional riograndense frente a cualquier instancia de negociación con el sector oficialista nacional.

Bueno, vamos a calmar al club de fans de Abel Pintos, que desde que empezó Mica a poner canciones de Calvos, empezaron Abel, Abel, Abel. Bueno, ahí está, Abel Pintos cantando 11.000. Vamos a tener que hacer, Mica, un especial de Abel Pintos, no sé, algo, porque hay mucha gente que se sentía convocada a que el primer tema fuera de Abel Pintos. Bueno, estamos resumiendo las noticias y hablando de cantantes calvos, como habrán notado. Hay algunas propuestas que ahora voy a mencionar. Ahora hablamos de los perros asilvestrados, porque las jaurías de perros asilvestrados crecieron un 226% en 5 años en Tierra del Fuego. Un estudio del CONICET confirmó un fuerte aumento de perros asilvestrados en territorio fueguino. Las cámaras trampa registraron jaurías de hasta 9 animales, ataques a guanacos y una marcada disminución de zorros. El trabajo se realizó en una estancia ganadera de unas 10.000 hectáreas, ubicada en una zona de transición entre el bosque y la estepa fueguina. Allí se instalaron 21 cámaras trampa que realizaron registros desde octubre de 2018 hasta noviembre de 2023. Los resultados mostraron una expansión significativa. Los investigadores identificaron, por ejemplo, 117 perros, tanto ejemplares solitarios como integrantes de jaurías, de hasta 9 animales, como dijimos. Pero otro dato encendió las alarmas. También fueron registrados 87 cachorros, una cantidad que evidencia la capacidad de reproducción y expansión de estas poblaciones.

Y apareció el primer cantante calvo fueguino de esta lista, que es nuestro queridísimo Ignacio Boreal, cantando Busca Luz. A propósito de eso, los invito al recital que este sábado va a dar Ignacio Boreal en el Hotel Aracur con la Orquesta Sinfónica Cayen de Río Grande. Es un homenaje a su mamá, ¿no? A la pediatra Charo Singoni, que falleció hace algunos meses en un lamentable incidente vial cuando andaba en bicicleta. Como sea, un gusto siempre escuchar a Ignacio Boreal cantando ahora Busca Luz.

Acá nuestra compañera Lorena Uribe, que se sale de la vaina por participar, ya viene en un ratito en directo desde Río Grande, dice que nos cuenten anécdotas de pelados al 60 20 74. ¿Qué sería anécdotas de pelados? ¿Vivencias que han tenido ellos en su vida diaria, por ejemplo, o que han tenido otros respecto de los calvos, que siempre son utilizados como referencia, ¿no? En los colectivos, en los trenes, en los teatros, del calvo, dos lugares para allá, estoy sentado, etcétera. Bueno, pero ya dijimos que no es un día de bullying. Además, yo lo último que haría en mi vida sería mofarme de un calvo, porque soy un calvo potencial. No sé cuánto tiempo más, no voy a entrar en esa categoría, así que tranquilos. Bueno, un saludo también para oyentes que estaban contentos con lo que charlábamos con Edith Pouso, esto en el pase, muy amables. Bueno, un saludo grande a nuestro colega Armando Cabral de Río Grande, calvo él, y también músico. Así que si nos manda algún material, se lo pasamos con todo gusto, rockero Cabral. Bueno, señoras y señores, vamos a hacer una breve pausa y enseguida columna de Guillermo Wortmann, aquí la primera del día en periodismo.

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0: Bueno, ahí estamos escuchando Cantantes Calvos, porque es el día del calvo, para no decir del pelado. Y nos pedían esta banda, dicen que el cantante es Eduardo Maskin y la banda es Furia, banda fueguina. Así que, bueno, estamos cumpliendo con algunos pedidos de cantantes sin pelo. Y ahora nos vamos a saludar a nuestro amigo Guillermo Wuhrmann, que va a hacer aquí su columna de todos los miércoles y está en línea. ¿Cómo va, Guille? Buenas tardes.
1: Hola, Gaby, ¿cómo estás?
0: Bien, muy
1: bueno,
0: bien.
1: Una tarde hermosa y un pronóstico más alentador para mañana, ¿no?
0: Sí, va a mejorar todavía más, ¿no? El tiempo. Dice, va, usted consulta prestigiosos pronosticadores.
1: Yo le pregunto al oráculo de Caramanián.
0: Claro.
1: Y él dice que mañana va a estar más lindo y con más temperatura. Pero no vamos a hablar de eso.
0: No, ni de Messi tampoco.
1: No, ya está.
0: Ya está.
1: Salvo que lo queremos mucho y lo vamos a extrañar, ya está, está todo dicho. No hay mucho más para decirlo.
0: ¿Y de quién vamos a hablar entonces?
1: Bueno, tenemos que hablar de un síndrome que tenemos en Argentina, que particularmente es muy activo en Tierra del Fuego, que tiene que ver con creer o presumir que lo que nosotros anunciamos o relatamos por el solo hecho de hacerlo se vuelve realidad. Y vamos a tomar un caso testigo para hablar de esto, quizá algunos más, porque en el seno del Consejo de la Magistratura muy probablemente se termine eligiendo como juez del Tribunal de Juicio de la Ciudad de Río Grande al afamado magistrado Raúl Saade, está bien pronunciado porque es S-A-H-A-D,
0: sí.
1: Debe ser de origen, no sé si turco o
0: o
1: por
0: algo
1: esa
0: así,
1: región,
0: por ahí,
1: o
0: sí.
1: Algo así, pero es un juez de instrucción muy polémico de la ciudad de Río Grande. Se presenta, creo que es el primer inscripto, vos lo confirmabas ayer,
0: Sí.
1: en este concurso para reemplazar a un integrante del Tribunal de Juicio de la Zona Norte.
0: Que se jubiló
1: Ahora,
0: el doctor Varela, que se jubiló.
1: Claro, se jubiló el doctor Varela. Muy probablemente el doctor Saade sea electo por el Consejo de la Magistratura. Y ahí hay dos cuestiones. Acá como que llegamos a una zona de bifurcación.
0: Ajá.
1: Por un lado, hablar de Saade, el que esté metido en el mundillo judicial sabe de quién estamos hablando, pero se da en la bifurcación, si vemos la otra arteria que se abre, estamos en un momento donde el Consejo de la Magistratura con el Superior Tribunal de Justicia tuvo un encontronazo porque el superior dijo, el más alto tribunal de la provincia, dijo, bueno, hay que empezar a elegir jueces con otro método. Frenó una designación, hubo un consenso, les enviaron un documento y los consejeros de la magistratura dicen que van a revisar el reglamento y mejorar el sistema de selección de jueces. Esto es el relato. Esto es el relato porque si esto fuera así, Saade no se hubiera inscripto para integrar el Tribunal Oral de la Ciudad de Río Grande. Y el problema es, ahí surgen otros dos problemas, se bifurca de vuelta. O nos toman por gente con escasas capacidades de comprensión, por no decir una barbaridad, no sé si se entiende lo que quise
0: decir. Yo creo
1: decir.
0: Que se entendió bien.
1: Se entendió, pero yo creo que nos tratan a la enorme mayoría, a la inmensa mayoría de quienes vivimos en Tierra del Fuego, con gente que tenemos escaso capacidad de comprensión. Entonces, como si no entendiéramos todas estas, dirían mis abuelos, tretas, jugarronas que se mandan. Entonces, nos relatan que estamos en un proceso de cambio institucional y en paralelo, por la bifurcación, viene a toda marcha, como un tren sin freno, el doctor Raúl Saade, ya gritando la vuelta olímpica y celebrando que se va a consagrar juez del Tribunal Oral en Río Grande. El problema es que este es un síntoma generalizado en los ámbitos institucionales en Tierra del Fuego. Esto es una muestra más de cómo hay un sector de la dirigencia, no solo política, sino también del sector privado, de los sindicatos, que baten el parche defendiendo derechos, la calidad institucional, pero en paralelo tienen un accionar, no sé si diametralmente contrario, pero muy distante entre lo que dicen y lo que hacen.
0: Sí. Yo alguna vez utilicé la frase cartón pintado, ¿no? Es muy típica de Tierra del Fuego, esto de sellos azules que demuestran que alguien ocupa un cargo, que hay instituciones formalmente constituidas, y entonces todo eso genera alrededor como un halo de seriedad, ¿no? Debe ser buen juez porque lo eligió por concurso el Consejo de la Magistratura de la provincia. Y a veces le agregan la palabra honorable para que todo esto cierre, ¿no? Como un gran paquete. Y después tenés, como decís vos, la realidad, que la realidad va por otro lado, los jueces se ponen a dedo porque lo recomienda este o porque lo recomienda el otro. Pero en este caso en particular, Guille, vos mencionás algo que es muy interesante, porque la propia institución frena los concursos de selección porque dicen, che, es demasiado arbitrario esto, no puedo nombrar, en aquel caso era una jueza, de manera tan arbitraria, ¿por qué no cambiamos esto? Bueno, se pelean un rato, efectivamente dicen, sí, vamos a cambiarlo, hay dos proyectos, tres proyectos, y mientras eso sucede por la autopista paralela, ¿cómo se dice? La colectora.
1: La colectora,
0: Por
1: sí.
0: la
1: En
0: colectora.
1: italiano podría ser la tangente, que tiene otra connotación, pero es
0: Sí,
1: válido también para esta columna.
0: porque colectora. Pero bueno, como sea, es verdad eso, totalmente cierto, ¿no? Somos capaces en Tierra del Fuego de discutir cómo elegir mejor a los jueces mientras estamos nombrando jueces impresentables y a dedo. Todo a
1: Pero,
0: la vez.
1: sí, pero Gaby, es la convalidación de una gran farsa institucional y colectiva, que se dan muchos planos. Lo que está pasando ahora, tengo entendido que ya está firme la designación de quienes van a estar enfrente de la Defensoría de Niños, Niños y Adolescentes.
0: Sí.
1: Espero no haber
0: Omitido alguno.
1: metido la pata con algún, porque después me terminan criticando por si usé la E o la A y no por la cuestión de fondo que estamos discutiendo. La verdad que tiene la estructura de un ministerio. Cuando digo un ministerio, lo digo en serio, porque va a tener gente acá en Río Grande. Y todos sabemos, después por lo bajo, que hubo un concurso y que terminan designando a gente que es el resultado de un pacto. Entonces, ¿qué es lo que nos preocupa? ¿Cuál es la condición de los niños y las niñas en esta provincia? O en el fondo lo que nos preocupa casi compulsivamente es tener aparato, presupuesto, meter gente mía. Y esto es válido ahora, hace 10 años y hace 20 años atrás. Lo que pasa es que en el medio hay un proceso de simulación de modernización institucional y hay gente que le encanta decir que estamos cumpliendo con estándares regionales, internacionales, nacionales. Cuando en definitiva, en el fondo, lo que se busca es siempre lo mismo, es el mismo objetivo miserable de un conocido mío, lo llama secuestro institucional, que es capturar a las instituciones. Capturar a las instituciones es, bien, vamos a abrir un nuevo juzgado de cualquier cosa. Te dicen, no, porque buscamos no sé qué. No, lo que buscan es meter a alguien tuyo en ese juzgado, como cuando se amplió la corte. Vos te acordarás. Las excusas, pero bárbaras, digo bárbaras en términos de barbarie, que pusieron en plena cuarentena para llevar el tribunal de 3 a
0: El
1: 5.
0: Superior Tribunal, claro. Decían, a ver, estoy haciendo memoria, ¿no? Decían que eso iba a volver más
1: Acelerar.
0: ágil, claro, el
1: Mentira.
0: trámite de las causas.
1: Habría que poner como un sensor y ahora se prendería una luz roja que diga, oh, mentira,
0: Sí,
1: es
0: bueno.
1: falso, ¿no?
0: No, de hecho, voy a poner un ejemplo. Se está discutiendo ahora la competencia en una causa por una denuncia contra la cooperativa eléctrica que tiene más de un año
1: Sí,
0: sin que se defina
1: claro.
0: quién es el juez.
1: Y lo
0: Y
1: resolvieron rápido, ¿no?
0: sí, llevan más de un año para definir. Y
1: Sí.
0: yo pregunto durante todo este tiempo, porque soy muy constante en eso,
1: Sí.
0: ¿cuál es el motivo por el que se produce esta demora? En general se ríen, pero después de reírse me dicen, lo que pasa es que está en la vocalía de fulano y después
1: Claro.
0: va a la de mengano. Entonces, como
1: Claro.
0: ahora hay más vocalías,
1: Exacto.
0: tarda más en resolverse un caso. Es decir,
1: Claro.
0: que lejos
1: ¿Vos te
0: de...
1: acordás? Vos tenés dos, el único que tiene dos libros escritos sobre, bueno, no, nadie tiene ni un libro escrito sobre la justicia, salvo vos que tenés dos, pero vos sos un entendedor de los procesos judiciales y sus herramientas e institutos. La cautelar y el amparo son dos procedimientos dentro de la liturgia judicial
0: Sí.
1: que uno está asociado con urgencia, celeridad, velocidad. Bueno,
0: Claro, para eso están. Un
1: pregunta de
0: amparo,
1: examen,
0: una
1: Ramón.
0: cautelar.
1: Pregunta de examen,
0: Pregunta de
1: Ramón.
0: examen.
1: El amparo que se planteó para analizar la inconstitucionalidad de la convocatoria a elección constituyente, un amparo, ¿no? Dice, bueno, amparo es una cuestión urgente porque se puede plantear un daño irreparable. ¿Cuánto tiempo tardó en resolverse?
0: El Superior Tribunal.
1: Sí, el Superior Tribunal.
0: Y
1: Que ahora es
0: ahora,
1: más rápido, porque tiene cinco.
0: cada vez más rápido, como todos sabemos, ¿no?
1: Como todos sabemos, ¿cuánto tardó?
0: Creo que un año. Un año.
1: 364 días.
0: A
1: Le
0: menos
1: pegó.
0: de un año, ¿ves?
1: Y
0: Ramonet,
1: bueno,
0: de exagerado.
1: 980 se acaba de sacar. 10 no, porque tenía que haber dicho. No, quizás se sacó más, porque la diferencia un día entre 365 es un porcentaje muy bajo. Pero fíjense, y yo estoy seguro que si hubiéramos tenido tres jueces, lo resolvían antes. Entonces, hubo un montaje, esto está muy bien, el cartón pintado. El cartón pintado es una escenografía.
0: Claro,
1: Se usa para la película. Vos
0: exacto.
1: simulás un pueblo cuando en definitiva
0: Hay un cartón.
1: hay cartones, hay chapa, ¿no? Que simula que es una calle, que viene un cowboy, y en definitiva, como sale muy caro montar un pueblo, arman una escenografía, un montaje. Nosotros vivimos dentro de un montaje. En el plano, en muchos de los planos. Ahora estamos en el medio de la discusión de la ley de financiamiento educativo y tenemos otro ejemplo más de un montaje. Y no estoy diciendo que no sea válido garantizar el sueldo de los docentes. Lo que digo es, ya lo suplico, por favor, dejen de montarnos mentiras institucionales. Si lo quieren poner al juez Sade por cuestiones personales, por compromiso, porque les garantiza no sé qué cosa, es más honesto decir, tenemos los votos necesarios para meter al juez
0: Bueno.
1: Sade, y es una decisión política. Pero el problema es que como no se bancan el costo de la decisión política, nos hacen este montaje. Y es válido, insisto, para el juez Sade y para muchas otras situaciones que se van dando en Tierra del Fuego. Y entre otras razones, el mileísmo se explica en esto que estamos hablando. Porque en este país teníamos mujeres en desigualdad, pero teníamos un Ministerio de la Mujer, pueblos indígenas marginados, postergados y excluidos, pero había una secretaría de no sé qué cosa, y así, y así, y así. Entonces, cuando nosotros nos compramos el bolazo que hacer un ministerio, una secretaría, una defensoría y bla, bla, bla, es la solución al problema.
0: Va a resolver el problema objeto de ese cargo, ¿no?
1: Sí.
0: En realidad, es lo contrario, muchas veces es lo contrario.
1: Entonces, lo que está pasando es, me
0: Sí.
1: animo a decir, como venimos planteando, al menos nosotros dos, hace creo que 20 años, debemos cumplir un poquito más, un poquito menos, tiene todas las fichas puestas para ser juez el doctor Raúl Sade, que se inscribió teniendo la garantía de que lo van a elegir en el medio, donde hay un documento para tomar exámenes, armar jurado, bla, bla, tener en cuenta los antecedentes, bla, bla, bla. Los consejeros diciendo bla, bla, bla, y en

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0: Esto es para ponerse romántico, ¿no?
1: 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Ella busca qué vestir.
0: En el día del calvo, Juan Antonio Ferreira.
1: 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Y me pregunta.
0: ¿Me ve? ¿Hay oyentes románticas hoy escuchando? No, no hay ninguna. ¿Existe todavía eso que se llama romanticismo? ¿Mica o las mujeres ya están por afuera de esos? ¿Usted acepta, por ejemplo, que le dediquen una poesía? Eso sí le gusta. Ah, está bien. Entonces, todavía el mundo tiene posibilidades de salvarse. Lorena Uribe, ¿cómo le va? Buenas tardes. La escucho como si estuviera en este momento más o menos cerca de la Quiaca.
2: A ver, ahora.
0: No, ahora se acercó aquí.
2: Ahora estamos bien.
0: Pero muy bien, la escuchamos.
2: ¿Cómo andan?
0: ¿Cómo anda?
2: Bien, muy bien. Escuchando esta música, Mica, gracias, pero es para la vuelta a casa este tema.
0: Claro.
2: Esto es cuando ya vas encarando para casa y ya te predispones de otra manera con ese tema, con esa música.
0: Ah, bueno, muy bien.
2: Claro.
0: Me gustó esa actitud.
2: Sí, sí, sí, sí, sí. Aguanta el romanticismo.
0: ¿Usted es romántica?
2: Sí, ¿sabes que sí?
0: Vamos, todavía.
2: ¿Sabes que sí? ¿Sabes
0: yo también.
2: Que sí? Hay un mito sobre el amor romántico y demás, pero bueno, cada uno y cada una tiene sus formas de demostrar su romanticismo o le parecen románticas determinadas cuestiones que antes, por ejemplo, no.
0: Claro, exacto. Y ser cursi no es ser romántico. Quiero decir, por ahí no hace falta tener una actitud así de...
2: ¿Cursi?
0: Claro, buenos días, te amo hasta el infinito y más... Bueno, quizá no es necesario esa forma.
2: Tanto no.
0: Se puede ser, claro, tan dulce
2: un buen
0: no.
2: Día, un buen día, está todo bien y yo al único en todo caso que le acepto un buen día vida, buen día reina,
0: claro.
2: Buen día no sé qué, es a mi papá. Después ya si me viene un buen día así de esa manera y no, ya, no.
0: Bueno, y será a su papá y a su pareja también le aceptará.
2: Ah, saludo, sí, saludo. a mi calvo preferido.
0: A su calvo preferido, claro, le aceptará una frase romántica.
2: Sí, tal bueno. Cual, pero viste que la mañana es un momento del día complicado a veces.
0: Sí, no es muy romántica la mañana.

0: decís vos?
1: Yo creo que uno al amor todo bien, buenísimo, y seguimos con lo nuestro cada uno, y después de las 10, 11 de la mañana y ya...
0: Ahí es más, se vuelve uno más romántico. Claro.
1: Uno está más despierto, ladra menos.
0: Levantarse a toda velocidad, claro, te lo chocás entrando al baño, qué sé yo. Te falta mucho.
1: Nora, mandame un mensaje y decime que es así la cosa.
0: Claro, no es verdad. Lo cotidiano, digamos, la rutina, a veces conspira contra el romanticismo, ¿está bien? Por eso hay que hacer un esfuerzo para, aún en el medio de tanta tensión, dejar un papelito escrito adentro de la billetera para que cuando su mujer lo vaya a sacar la tarjeta, se encuentre con un mensaje suyo, por ejemplo.
1: ¡Ay, qué lindo! ¡Qué cursi! ¡Qué cursi! A mí me encantó. Estuvo muy bueno. Sí, está muy bueno. Sí, sí, sí. O un tema, o no sé, a veces, Gaby, no solamente...
0: Pequeñas cosas.
1: Pequeñas cosas. A veces con que simplemente no tengas que decidir qué cenar, qué ir a comprar.
0: Claro.
1: O, por ejemplo, no tener que pensar si tenés que ir a pagar algo, me parece que esa también es una actitud de amor hacia el otro.
0: Claro, se puede buscar diferentes formas, exactamente.
1: Sí.
0: No tiene por qué ser un gesto así elocuente. Algo.
1: No.
0: Puede ser un sencillo por ahí, puede ser un toquecito nada más, pero uno tiene que dejar la impronta, ¿no? La palabra ayuda también. A veces hay que buscar
1: un momento.
0: Un halago, ¿no? Por ejemplo, darse cuenta cuando la otra persona se fue a la peluquería. Yo
1: por ejemplo,
0: me he dado cuenta que eso garpa mucho. Olvidarlo o omitirlo puede ser, por el contrario, una causa de discusión.
1: Del otro lado, aquí nuestro operador Mariano Novillo me hace un gesto como con la cabeza como... Sí, hay que decir. Es verdad.
0: Te cortaste el pelo, mi amor. Qué bien que te queda. Por más que uno...
1: Las fechas, Gaby.
0: Sí. No, las fechas, por supuesto. Aniversario, decís vos.
1: Acá dice Mariano, me dice, no te vas a olvidar una fecha, dice.
0: No, claro, no hay que olvidarse ninguna fecha, ¿no?
1: Bueno, vos sabés que yo en eso no soy tan cuidadosa.
0: ¿Ah, no? ¿Te olvidás cumpleaños?
1: Cumpleaños no, pero fechas así de, no sé...
0: Ay, hoy, Raquel, cumplimos 33 meses desde que empezamos
1: a salir. Y 45 segundos y dos días.
0: ¿Qué vamos a hacer hoy que cumplimos? No, eso ya es demasiado.
1: Yo particularmente no. Hay gente para la que es muy importante. Después sí me acuerdo de DNIs, fechas de nacimiento, cumpleaños, sí me acuerdo todo ese tipo de cosas, pero a veces es así como puntualmente eso de decir sí, estamos juntos hace tanto tiempo. Bueno, no, eso no.
0: No,
1: me olvido. Se me pasa de largo a veces la vida, incluso, es como, bueno.
0: Sí, por ahí es propio de una primera etapa, ¿no? De la relación que quizá necesita ese pegoteo que hay, ¿no?
1: Al
0: principio de... Después madura también la relación, no podría seguir así todo el tiempo, cuchi cuchi, qué sé yo, ¿no?
1: Tengo unos amigos que se dicen cuchi.
0: Qué lindo cuando uno va a visitar a unos amigos.
1: Cuéntenos, gente, estamos charlando, nos distendimos, ya está, aprovechemos, tenemos un día hermoso en Río Grande, tenemos música de fondo, estamos charlando estas cosas que son más...
0: Está bueno eso, ¿cómo le charlemos. Dicen a las parejas?
1: Sí, ustedes, cuéntenos, ¿no? Cuéntenos.
0: Les dicen así, pichi, o esas cosas.
1: Cuchi.
0: Ay, cuchi, hola. Claro.
1: Bicho.
0: Bicho. Es tremendo eso. No, a mí eso mucho no me gusta. No. Bichi, pero, ¿qué comemos hoy? No, yo desconfío de todo ese...
1: De la gente que se habla así.
0: ¿Tampoco?
1: O que se hablan en diminutivo, o que se hablan así como con voces extrañas.
0: En diminutivo está bueno, ¿eh?
1: O con voces extrañas, viste que por ahí cambia la voz la gente para llamar a su pareja.
0: Claro, sí.
1: Eso no, tampoco me gusta mucho.
0: No, háblame bien, diría Capusotto, ¿no?
1: Es como cuando le hablas a los bebés, viste, que les hablan como si fuesen, los chicos no entendieran.
0: Ah, claro. No,
1: háblenles bien, por favor.
0: El éxito mío de comunicación con los niños es hablarles como personas normales, digamos.
1: Sí.
0: No como si fueran nabos.
1: Sí. Eso ya lo... Pobrecitos, sí, es verdad. Los tratan así como si fuesen...
0: ¡Hola! No, no. Para eso, pero no. Bueno, no sé cómo terminamos acá. No tengo la menor idea.
1: Esperá, porque empezaron a llegar mensajes.
0: ¿De Cuchi, Miki y todo eso o no?
1: Sí, pero no te los puedo repetir. Porque no, claro, me lo dicen a mí, así que no te los puedo repetir.
0: Ah, no te animás, ¿no?
1: No. Por supuesto que no. No, no, es un punto débil ahí, ¿no?
0: No, claro.
1: Espera un poco, ayer estuvimos hablando de inseguridad, ahora te voy a hablar de inseguridad y no, te digo cómo me dicen en mi casa. No, claro.
0: Señor. Hay límites también. Bueno, ¿qué le están diciendo ahí? Algo le están diciendo, ¿eh?
1: Sí, que si
0: casi
1: juntamos,
0: sale al aire, ¿eh?
1: Si juntamos 3.000 likes, ¿lo decís?
0: ¿Viste cómo es ahora?
1: ¿Por 3.000 me gusta?
0: Por 3.000 seguidores en Twitter, hago confesiones fuertes.
1: Sí, ¿no? Sí, sí.
0: Sí, sí, ni hablar.
1: Podemos montar así unos monólogos, una cosa así. Estoy pensando en ideas innovadoras, ¿viste? Ahora que te tenés que reconvertir y todo ese tipo de cosas. Sí. Así que yo vengo pensando cosas, Gaby. Así que en cualquier momento te propongo así hacer un espectáculo, una cosa así.
0: Sí, ¿viste? Que ahora los medios tienen que adaptarse, todas las personas, ¿va? Tienen que adaptarse a las nuevas tecnologías. Y yo iba a contar... No lo voy a contar. No lo voy a contar. Bueno, lo voy a contar. ¿O lo cuento o no lo cuento? El otro día...
1: Sí.
0: Bueno, yo lo cuento, no voy a dar nombres. Vine
1: claro,
0: acá
1: ahí está.
0: Porque ocurrió, o sea, esto pasó hace 48 horas.
1: Epa.
0: Vine acá y Edith estaba haciendo una nota virtual, o sea, ella estaba de viaje y acá había otra gente.
1: Ah.
0: Eran unos señores mayores.
1: Sí.
0: No voy a dar detalles.
1: Edades.
0: Yo no sé si tengo que contar esto. Che, voy a quedar mal.
1: ¿Qué pasó?
0: Bueno, yo lo cuento. Y había otra persona más, ¿no? Eran dos señores grandes y había otra mujer,
1: uh-huh,
0: un poco más joven.
1: Sí.
0: Estoy tratando de tener la complicidad de Mika.
1: Mika.
0: Había un despliegue de, digamos, de cámaras, de selfies, de planos cortos a contraluz, todo un despliegue adolescente, cuasi adolescente, de material para las redes que me impactó y yo pregunté, porque yo pregunto siempre con mucho respeto, me llamó la atención, tardaron como 15 minutos en apagar,
1: en disponer todo y
0: apagar todo. Yo tenía que entrar acá para empezar el programa y seguía todo esto.
1: Sí.
0: Y no, dice, lo que pasa es que la radio está muy bien, me dijo el hombre,
1: con mucha
0: seriedad mientras se sacaba el maquillaje de la selfie. Y una cosa es la radio y otra cosa es que nosotros tenemos que llegar al público joven en las redes. Y
1: sí,
0: dijo mientras ponía una cara para una última foto, ¿no?
1: Foto.
0: Sí, y me llamó mucho la atención la adaptación de la gente grande a todo este tipo de mecanismos más modernos, ¿no?
1: Bueno, vos sabés que... Bueno, mira, ya se nos fueron 20 minutos, Gaby.
0: Sí, basta, basta.
1: Pero es un gran tema porque hay todo un merchandising, le digo yo, ¿no? No es un término ni acuñado ni que se utilice en estudios ni cosa similar. Pero merchandising respecto de la vejez. Viste que ahora las vejeces, así como en algún momento hemos estereotipado cómo debíamos ser a los 20, a los 30, a los 40, incluso qué cosas teníamos que hacer a los 20, a los 30, a los 40, como que estaba planificada la vida y eso era lo que vos tenías que hacer. Bueno, sí, ahora con este tema de que todos sabemos que el mundo está envejeciendo y que cada vez hay menos infancias, hay un estereotipo de vejez. Entonces se supone que vos a la vejez tenés que llegar recontractivo, tenés que hacer ejercicio, determinada forma de pelo, determinado color, la piel de determinada manera, te tenés que vestir de esta manera. Bueno, con eso me parece que también ahora se está mercantilizando mucho. Y me parece que es un tema para charlar, porque no todas las personas envejecen igual y no todos queremos ni llegar a públicos más jóvenes, ni parecernos más jóvenes, ni simplemente queremos ser lo que somos sin necesidad de que haya de que haya una puesta en escena hablando de cartón pintado, ¿no? Pero sí está bueno que se adapten a las nuevas tecnologías, pero me parece que eso del despliegue me parece ya muchísimo, pero ese es un posicionamiento que tengo al respecto de ese tema en particular. Pero está bueno para charlarlo.
0: Está bueno, interesante. Yo vi un despliegue que era impropio.
1: ¿Mucho te pareció?
0: Demasiado. Pero para mí, por ahí está bien. Y es una forma adecuada de comunicarse en esta época, ¿no?
1: Sí.
0: Yo vi gente de otra generación realmente embuida en las formas actuales, ¿no? Es decir, más prestándole más atención que las que yo le presto a las redes o a las reacciones que hay en las redes. Pero bueno, estamos en un mundo así.
1: Así.
0: ¿Qué va a ser? Uh-huh. Te cuento que acá el día está hermoso y me dijo Guillermo Werman en el comienzo de su columna que él contacta a oráculos más prestigiosos que nuestras fuentes y dice que mañana más lindo todavía va a estar en
1: Ushuaia. Qué bueno.
0: 10 grados de temperatura, 61 de humedad, viento de 38 kilómetros en la hora aquí.
1: Ah, pero estamos mejor en Río Grande, entonces. Hoy tenemos un día fantástico después de los días oscuros, grises que tuvimos. Tenemos un sol a pleno, bueno, algunas nubes hay ahora, pero al mediodía, toda la mañana, un sol a pleno. Y ahora te cuento, Gaby, que tenemos 14 grados sobre la ciudad de Río Grande. Sí, 14 grados, realmente está hermoso, con muy poco viento, 15 me actualizan acá la información, datos del tiempo que suministra el Servicio Meteorológico, 15 grados 6, con viento muy poco y con humedad del 41% y viento de 25 kilómetros nada más, así que está preciosa la tarde en Río Grande.
0: Bueno, nos vamos a meter en las noticias en un instante nada más, si podemos ampliamos sobre la ley de financiamiento educativo que se trató ayer en la legislatura, reunión de comisión, ¿no?
1: Sí.
0: Con invitados del sector gremial, del sector empresarial y legisladores de distintas bancadas que, por lo que yo leí, se manifestaron todos ellos en contra de la suba de impuestos como forma de recaudar más para mejorar la educación o los sueldos de los docentes también,
1: sí,
0: ¿no?
1: El único que leí que había dicho que no era un impuestazo era Federico Greve.
0: Fue el único, claro.
1: En realidad usó otro término, no utilizó el término impuestazo, evidentemente tiene un impacto en la comunidad escuchar impuestazo, pero la realidad es que si le cambiamos el nombre es exactamente lo mismo. Por lo menos hasta ahora es lo que se ve es que es exactamente lo mismo a un impuestazo, por más que le digan actualización u otro tipo de término, es lo mismo.
0: Yo lo que no entendí nunca es por qué, si existe una mayoría casi unánime de que no hay que subir impuestos, que esa no es la vía, ¿por qué no se le quitó el tratamiento de urgencia a un proyecto de ley que persigue subir impuestos, ¿no? Yo escuché todos los argumentos de que lo que pasa es que si no le sacábamos el tratamiento de... Si le sacábamos el tratamiento de urgencia, esto no se iba a discutir nunca. Entonces, de esta manera nos obligamos a discutir y cosas por el estilo. Pero la verdad, no entendí bien el sentido de ese voto, especialmente de los mismos que ahora dicen que no hay que subir impuestos, porque fue un guiño, ¿no?, a la iniciativa.
1: Ya darle tratamiento, claro.
0: Y claro, ya es una forma. Pero bueno, vamos a hablar con un legislador. Está en línea el legislador Matías Lapadula de Provincia Grande. Lore, lo estamos saludando ahora. Gabriel Ramonet aquí en Ushuaia, Lorena Uribe en Río Grande. ¿Cómo le va?
2: ¿Qué tal? Buenas tardes, Lore. Buenas tardes, Gabriel. Gracias.
1: ¿Cómo están?
2: Por el llamado. Muy bien, muy bien. Acá trabajando ahora, estudiando un poco todas estas cuestiones que venía escuchando, que hablaban, ¿no?
0: ¿Es así? ¿Hay una posición mayoritaria que usted haya percibido en el sentido, después de la reunión de ayer, ¿no?, en el sentido de no subir impuestos para financiar este fondo?
2: Sí. Si vos te referís específicamente a este asunto que estamos tratando, que tiene que ver con el financiamiento de
0: la educación,
2: ¿no?
0: Sí.
2: Estamos, creo que hay una mayoría que acuerda de eso. De todas maneras, y yo venía escuchando a los atentamente con lo que decían. Yo quiero separar, y ayer en la reunión de comisión hice esta aclaración. Yo desde el punto de vista ideológico, de punto de vista de lo que pienso, yo no es que estoy en contra de aumentar impuestos. Hay cuestiones que yo creo que se pueden trabajar. Lo que pasa es que la política tributaria tiene que ser justa, tiene claro. que ser adecuada, y también mirando cuáles son las realidades que hoy vivimos. Sí. Yo, por ejemplo, a ver, yo tengo un proyecto presentado que tiene Estado parlamentario con un aumento muy importante en las alícuotas de determinadas actividades, que en ese caso eran apuestas online, consumo de tabaco, consumo de alcohol, con la finalidad de crear de fortalecer, digamos, lo que es la salud mental. Pero son sí. cosas que están relacionadas, y primero porque además el aumento de impuestos en esos casos también no es solo para hacerme de dinero y en este caso para fortalecer las políticas de salud mental, sino también para desincentivar claro. justamente esas actividades que creo que son nocivas. Entonces, en ese caso, una política tributaria tiene una doble finalidad, ¿verdad? Ahora, digamos, grabar con un impuesto a la distribución domiciliaria de gas
1: sí.
2: en una situación como la que estamos viviendo, que es verdad que es una actividad que está grabada en casi todas las provincias y en Tierra del Fuego no. Ahora, también hay que tener en cuenta cuáles son las realidades que hoy nos tocan vivir a todos, ¿no? Y que es hoy el gas en Tierra del Fuego es algo esencial, es algo que necesitamos permanentemente, y que además vamos a venir con el golpe que nos van a dar por la modificación de la ley de
0: zonas frías.
2: De zonas frías, uh-huh. que nos va a pegar de lleno a todos y a todas en un 20-26% en la tarifa de gas.
0: Sí.
2: O sea, esto agregarle un impuesto para financiar la salud, la educación en este caso, que es importante, pero que realmente, a ver, lo que estuvimos viendo ayer con los números, la verdad es que no soluciona nada, es todo un blef.
0: Sí, acá marcábamos este como una contradicción, que sí. había funcionarios que se oponían a la zona fría, tuitearon, hablaron públicamente del tema y después mandaron un proyecto a la legislatura para subir la tarifa a través
2: del 3%.
0: De... Claro, entonces...
2: El 3,4%, sí, correcto, sí, sí, pienso lo mismo. Ahora, ¿esto quiere decir que no se pueden aumentar impuestos para fortalecer políticas o servicios esenciales que debe prestar el Estado? No, yo creo que no, pero hay que hacerlo de manera inteligente, de manera, si se quiere, justa, con justicia mm. tributaria, y ver en qué actividades realmente se puede, o hay margen para un aumento, y que no afecte a todos los vecinos y vecinas.
1: Claro.
2: Y por otro lado, y mucho más importante, es determinar cómo se invierten los fondos públicos, porque yo no creo que acá falte tanta plata. Lo que pasa es que se gasta mal, y en ese sentido quedaron muchas preguntas sin responder. Por eso el día martes vamos a tener otra reunión de comisión, y en el día de hoy se cursaron las invitaciones a todos los funcionarios con las preguntas que hicimos o que vamos a hacerles cada uno de los bloques, cada uno de los legisladores, para que por favor cuando participen de estas reuniones de comisión podamos tener respuestas y realmente analizar y seguir adelante con cada uno de los proyectos que estamos discutiendo.
1: Legislador, ayer estuvo presente el ministro de Economía, Barroso. Bueno, ¿qué contó respecto del proyecto, de la propuesta que ellos tienen acerca de esta ley, de este proyecto de ley de financiamiento educativo? ¿Qué es lo que contó? ¿Qué es lo que podemos pasar en limpio y que no sea engorroso para que tengamos en cuenta?
2: Ya, yo hice preguntas, creo que todos hicimos preguntas bastante concretas. Algunas tuvimos respuestas, otras no. Pero claramente quedó definida una cosa. Los recursos que prevé el proyecto que envió el Poder Ejecutivo nutrir este fondo para la educación, este fondo para la educación,
1: sí.
2: no llegan a los 10.000 millones de pesos anuales. Cuando tenemos un presupuesto de educación de 600.000 millones de pesos anuales. O sea, si yo quiero aumentar solamente el 10% de lo que se gasta en educación en la provincia,
1: sí.
2: necesito 60 mil millones.
0: Y esto,
2: y este
0: es la
2: proyecto
0: sexta
2: no
0: parte.
2: Llega a 10 mil.
0: Claro.
2: Y el proyecto además prevé un horizonte a 5 años de aumentar un 42% el presupuesto en educación, ¿no? Pasar del 4,5% del Producto Bruto Geográfico al 7,8%. Eso es un aumento del 42% del presupuesto. Ahora, que alguien me explique cómo se analiza o cómo se ocurre a alguien mandar un proyecto a la legislatura que pretende financiar ese incremento en el presupuesto de educación con menos de 10 mil millones de pesos.
0: Claro.
2: Es la verdad que yo soy contador, sumo
1: o sea,
2: y no
1: me
2: cierra.
0: Y sin mencionar otra fuente de financiamiento, porque la única son estos impuestos.
2: Justamente, entonces, a ver, ayer yo consulté claramente al ministro de Economía. ¿Cuánto implica el aumento al gas? Por ejemplo, esto que estamos hablando, el impuesto al gas, 2 mil millones de pesos anuales. O sea, no sirve para nada 2 mil millones de pesos anuales. ¿Y vamos a joderle la vida a todo el mundo por algo que no alcanza ni mueve el amperímetro del presupuesto de educación? ¿Cuánto es el importe que se refería a el impuesto, ponerle bien ingresos brutos a las operaciones del Banco Tierra del Fuego? 3 mil millones, estamos en 5 mil. Después estaba lo que le quitan a los municipios, ¿no? El 0,5%.
1: Sí.
2: En total eso son 1.500 millones más. Estamos en 7.500, 400 millones del impuesto inmobiliario, ¿no? Del revalúo del impuesto inmobiliario. No sirve para nada, no llegamos a los 10.000 millones de pesos. Entonces, a mí me parece que estas cosas se tendrían que analizar. No se puede hacer un proyecto de ley sin hacer este tipo de estimaciones, que es sumar 2 más 2 y darse cuenta que no alcanza, por lo menos para lo que está propuesto. Y con esto se pretende solucionar el tema del salario docente, solucionar el tema de infraestructura escolar y mochila educativa. Me parece que, a ver, creo que es una cuenta de almacenero que no te da.
0: Legislador, y entonces, a partir de aquí, una próxima reunión. ¿Y cuál es el camino para, según su criterio, desechar este proyecto y avanzar con otros? Porque sé que hay 2 proyectos del gobierno y también hay un proyecto alternativo de otros bloques políticos que no implican la suba de impuestos.
2: Hay un proyecto que es interbloque, que firmamos todos los bloques, y fue un compromiso que tomamos cuando cayó el estado parlamentario del proyecto que había presentado el SUTEF. Así que en ese mismo momento nos comprometimos con los docentes, con el sindicato de trabajadores de la educación, a presentar un proyecto interbloque, por lo menos para seguir dando esta discusión. Yo creo que ese proyecto hay que trabajarlo. Ahora me preguntás, ¿qué hay que hacer con esto que mandó el Poder Ejecutivo? Primero, lo que yo dije siempre, sacarle el tratamiento de urgencia. Porque no podemos estar trabajando contrarreloj en una cuestión que es relevante, importante y necesaria para la provincia, pero que, a ver, cuando uno empieza a desmenuzar este articulado, no sirve, no va a dar ninguna solución.
0: Y, perdón,
2: de hecho, ayer,
0: perdona, ese proyecto interbloque, ¿me confirma usted si incluye suba de impuestos o no?
2: No, lo que preveía es destinar fondos que están hoy, creo que hoy están destinados a otras cuestiones que tenían que ver, no sé si con el tema del fortalecimiento de la caja de previsión, destinar parte de eso a fortalecer el presupuesto de salud. O sea, no previo aumento de impuestos, sino...
0: De educación.
2: De educación. Parte de esos fondos que hoy tienen una alícuota adicional que era para fortalecer la caja de previsión social, destinarlos a educación. Ahora, también es una cuestión que hay que seguir trabajando, porque tampoco es cuestión de desvestir un santo para vestir a otro,
0: claro,
2: y que mañana volvamos a tener un problema de sostenibilidad de la caja. Me parece que hay muchas alternativas y hay que trabajarlas. Mirá, yo ayer, dentro de la reunión de comisión, surgió que uno de los legisladores tenía información que le había brindado la AREF respecto de la recaudación de los años 2024 y 2025 aperturada por código de actividad. Es algo que yo solicité muchísimas veces al AREF y nunca me pude hacer de esa información, pero es que es información muy, muy importante y que realmente, por lo menos desde mi punto de vista, imprescindible para poder ver justamente en dónde uno puede ver la posibilidad de generar recursos nuevos. Yo esto lo tengo desde ayer, por supuesto, es un listado enorme de actividades, de cuánto se recauda de cada una y cuáles son las alícuotas, y a partir de ahí sí poder ver qué se puede corregir o ajustar del código tributario sin que afecte a los fueguinos y fueguinas, y yo creo que se puede. Realmente lo estuve viendo, lo estoy analizando desde ayer, y hay muchas alternativas que se pueden empezar a por lo menos a pensar. Y creo que bueno, que es algo que si hubiésemos tenido esta información, o en mi caso, si yo la hubiese tenido de hace tiempo, podríamos haber hecho una propuesta que sea superadora, que pueda generar recursos que por ahí la provincia necesita, pero que también, como decimos y que pretendemos, que en una situación como la que vivimos no castigue el bolsillo de los fueguinos.
0: Lore.
1: No, simplemente consultarle, bueno, quiénes estarán presentes en la próxima reunión de comisión y, bueno, ¿cuándo será? Me dijo que el martes, ¿no?
2: Sí, nosotros tuvimos reunión de comisión 4, que fue comisión de educación, que preside el legislador Selzner, y el día martes vamos a tener reunión de presupuesto porque los proyectos están girados a las dos comisiones. En este caso, yo propuse a los legisladores otra metodología, que era justamente esto que hicimos hoy. A los invitados con la invitación se les dieron y le adelantamos las preguntas.
0: Sí.
2: Esto para qué, para que la reunión sea fructífera, para que no nos quedemos con con preguntas sin responder y esperar otra reunión.
0: Pero
2: de comisión.
0: ¿Los invitados sí son los mismos?
2: Los invitados es el Ministerio de Economía, el Ministerio de Educación, por supuesto, también, que estuvieron ayer. Yo invité al director del AREF también, porque me parece importantísimo hacer consultas sobre cuestiones que tienen que ver justamente con la agencia de recaudación. Invité al directorio del Banco Tierra del Fuego también para que nos dé respuestas sobre algunas preguntas que se hicieron y que no tenían la información. Exactamente. Y invitamos, por supuesto, también a las cámaras de comercio de Río Grande y de Ushuaia y obviamente a la gente del SUTEF que quiera estar presente en la reunión.
0: Muy bien. Legislador, gracias por estos minutos. Es muy amable.
2: No, por favor, ha sido un placer, como siempre.
1: Gracias. Hasta luego.
0: Bueno, el legislador Matías Lapadula, de Provincia Grande. Hacemos una pausa y después Gabriela Rivero para su columna de los miércoles aquí.
1: Dale, vamos.
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0: En el día de los calvos, estamos escuchando música de cantantes calvos y vamos a saludar ahora a nuestra columnista de los miércoles también, a Gabriela Rivero. ¿Cómo va?
1: ¿Cómo le va? ¿Cómo le va, Gabriel? ¿Le gustó, Ramonet?
0: ¿Le gustó esta canción?
1: A la Lore Uribe, a toda la audiencia de Ushuaia, Río Grande y Tolwin.
2: ¿Cómo andás, Gaby?
1: Bien, ¿vos, Lore?
2: Muy bien.
1: Me encantó
2: bien.
1: La canción de la cortina.
0: ¿Me gustó?
1: Me gustó. ¿Quién, qué pelado es?
0: Este es. ¿Cómo se llama? El de. Ay, Las Pelotas es esto. No, ah, claro, Las Pelotas.
1: Sí.
0: También es calvo el cantante. Ya vamos a decirle el nombre. Bueno, ¿cómo anda?
1: Acá estamos. ¿Usted, Ramonet?
0: Muy bien.
1: Qué día más hermosísimo.
0: Un día hermoso.
1: Acá quedamos con Mica, que como yo le dije, hoy no traje películas para recomendar, ni series, mira. Vamos a hablar de la presión atmosférica.
2: No, yo tengo cosas.
0: No, hay mucho para charlar.
1: Hay para charlar.
2: Tengo.
1: Sí, en principio recordar siempre algunos avisos parroquiales, porque hay mucho cine en la ciudad.
2: Qué
1: cine
2: bueno.
1: Cine alternativo, hablo por lo menos por Ushuaia,
0: claro.
1: Lore.
2: No, yo de Río Grande no sé mucho, estoy así como medio alejada de del espectáculo, podríamos decir.
1: La semana
2: decir.
1: Pasada hubo actividades
0: sí.
1: de cine también en Río
0: ¿Qué
1: Grande.
0: ¿Qué tenemos de cine para esta semana?
1: Y hoy, ayer empezó en realidad, el 5, ya me perdí,
0: hoy es 7.
1: El 5, el ciclo de cine europeo que sostiene la Alianza Francesa todos los años, la primera semana de octubre casi siempre, o la última de septiembre. Puedo equivocarme. Toda la semana, hasta el 10. Así que hay que aprovechar ese ciclo.
0: ¿Es en
1: la Biblioteca Popular
0: claro.
1: Sarmiento.
0: Claro.
1: Y hoy 7, les cuento, va a haber una peli de irlandesa.
0: Ajá.
1: Four Mothers. Mata mi amiga si me escucha hablar. Four Mothers.
0: ¿Y cuándo es? ¿A la noche?
1: Esa noche, 21 horas. Ustedes saben que es un ciclo, igual que el cine francés que sostiene todos los meses de la Alianza, que
2: sí.
1: es con una colaboración...
0: A voluntad.
1: Sí, a mí me gusta más esto que se dice una colaboración consciente.
0: Ah, está bien.
1: Digo, lo que uno puede, pero claro. en virtud de lo que por ahí te sale una entrada de cine, bueno, acércate, qué sé yo.
0: Claro.
1: Y si... Además vas...
0: No vengas con 10 pesos.
1: No, bueno, si no
2: sí.
1: podés, no podés.
0: Si no podés
1: te
0: vas no
1: a disfrutar igual porque es me parece a mí un espacio comunitario que sostiene la Alianza con toda la onda ahí, Popov, que hace tantos años
0: claro.
1: junto con Estefano, que están, Estefan, sosteniendo ese espacio junto a la Biblioteca Popular Sarmiento, que tiene ese espacio hermoso, la Sala Lucindo Otero.
0: Y eso es todo.
1: Pero
0: esta
1: bueno,
0: semana?
1: Que por ahí puede un manguito más, colabora.
0: Sí,
1: para...
0: el que pueda, claro, colabora. Digo, ¿es toda esta semana?
1: Es toda la semana, es hasta el sábado 10.
0: Ahí está.
1: Hoy hay películas, le decía, de Irlanda y después tenemos películas de Portugal. Yo voy a tratar de ir un par de todos estos días porque por ahí sostener. La asistencia perfecta se complica.
2: No se puede, claro.
1: Pero el jueves está otra película de Portugal que se llama La memoria del perfume de las cosas. Me parece un título totalmente
2: tremendo.
1: Sugestivo. Después tenemos otra francesa, que me disculpe, Estefan, y Nowers. A ver si nos ayudan, Dan Lejura.
0: No me pida mi pronunciación.
1: Se los digo, Owers, Dan Lejura. Y después tenemos el sábado una de la República Checa.
0: Mira,
1: no sé, me parece
0: checo.
1: Que es fascinante ver un cine diferente.
0: Sí, claro.
1: Yo trato de ir por lo menos 3 veces siempre durante la semana del cine europeo. Me encantaría tener asistencia perfecta, ya lo voy a lograr.
0: Así que anoten, Semana del Cine Europeo en la Biblioteca Popular Sarmiento empezó el 5 antes de ayer hasta el sábado.
1: Hasta el sábado.
0: A la noche.
1: Todas
0: la
1: las noches, 21 horas. ¿Qué plan? Un planazo.
0: No,
1: te vas a ver una peli.
0: Vamos
1: después,
0: al cine y te vas a la biblioteca.
1: O antes unas papas fritas de esas para compartir.
0: ¿De paquete?
1: No sé. No se llevan
2: no,
1: ni pochoclos.
0: No.
1: Ni papas fritas. Primero para no molestar a los compañeros de sala, para no ensuciar, porque es una sala de la biblioteca.
0: Claro.
1: No se come.
0: Nada de eso.
1: Nada de comidas. Te vas enfrente de algún boliche o a los carritos.
0: Claro.
1: Lo tenés ahí a la vuelta.
0: A la salida te vas.
1: A la salida o antes, qué sé yo.
0: Bueno,
1: planazo.
0: ¿Y qué más?
1: Y el sábado vuelve a estar en la biblioteca Nahí Lazzaroni mucha actividad en nuestras bibliotecas populares. Claro. Me encanta.
0: Cumplen esa función.
1: Cumplen,
0: ¿no?,
1: una función importantísima. Sí. Cine, un ciclo de cine. Ya se los, les voy a decir cuál es la... Perdón, van a pasar varios documentales. Y va, justamente pasan... Ay, discúlpame, porque se me fue. Te iba a decir Ushuaia 95 y es Semana Santa del 95.
0: Ah, pasan el documental de Semana Santa.
1: Pasan el documental.
0: El que hizo la UNTDF.
1: Exactamente.
2: Qué bueno.
0: Yo lo
1: sí,
0: vi.
1: Sí, sí, sí. Ese es un ciclo mancomunado con Trama Cine, que ya voy a investigar este sábado, porque esta, ese documental ya lo dieron. Entiendo que en Río Grande también, Lore.
2: Sí, sí, lo pasan cada tanto, lo vuelven a repetir en la UNTDF o en diferentes espacios también, que bueno, que se prestan para poder hacer estas actividades colectivas.
1: Claro,
0: lo han está muy bien el documental, hay testimonios de, bueno, de políticos, de periodistas,
1: sí,
0: sobre un hecho trágico de
2: Es un hecho histórico.
0: Ushuaia.
1: Claro, es un hecho tristísimo e histórico.
0: Me pareció... Sí. Yo ya hice esta crítica internamente, por eso me animo a hacerla pública.
1: Diga, yo no lo he visto todavía.
0: Que periodísticamente faltan testimonios de, digamos, de los funcionarios de la época.
1: Ah.
0: Que yo creo que son importantes si sí, vos querés, claro, reconstruir un hecho histórico, que por ejemplo que hable Estavillo o que hablen ministros de ese momento y que den su versión, ¿no?
1: Claro, claro.
0: Yo recuerdo siempre a Felipe Pigna, que hizo mucho esfuerzo para entrevistar a Martínez de Hoz en su momento, que le hizo estudiar su plan económico entero, que eran unas dos o tres carpetas y biblioratos, y le tomó examen antes de darle una entrevista. Bueno, ¿y por qué se sometió a todo eso Pigna? Y bueno, en pos de tener la entrevista, que siempre es importante, aunque uno pueda después pensar al revés.
1: No, es un hecho periodístico, al margen de... Claro. Sí, absolutamente.
0: Eso es lo único que yo vi y que me parece que le falta.
1: Bueno, el sábado va a estar Semana Santa del 95, de Juan Pablo Latanzi, y el estreno de Tierra del Fuego 1976.
2: Esa no la vi.
1: Esta, entiendo yo, sí.
0: Tierra del Fuego 1976, mirá
1: vos. Señor, dos películas, dos momentos de nuestra historia.
2: Sí.
1: Y va a estar acompañando Ezequiel Méndez Coria, que es productor de ambas obras, y para conversar al finalizar la proyección.
0: Y la de Tierra del
1: Fuego va a ser un sábado muy interesante.
0: ¿De 1976 es de la universidad también?
1: Entiendo que sí.
0: Ah, mirá vos.
1: Por lo que, como está anunciado, ¿no? Como está anunciado, y bueno, Juan Pablo Latanzi y
0: sí, Latanzi es de la universidad. Es de la universidad, claro. Bueno, mirá cuánto cine interesante, Lore.
2: Un montón de cine. Y te cuento que acá en una biblioteca, en la biblioteca, en realidad la que está aquí en la zona de Chacra 2, viene mañana, tienen Circo Errante en la Biblio, que es una propuesta que llega este jueves a la ciudad de Río Grande, porque estaban mencionando el rol que cumplen las bibliotecas, y es de la Biblioteca Popular Infanto Juvenil, Pionero Fueguinos, que está ubicada justamente sobre calle Pionero Fueguinos, y ya te voy a decir la altura, 880, es a las 18:30, llega este Circo Errante, que es una propuesta para los más chicos, sí, y es a la gorra, así que es otra actividad para estos días y que se realiza en una biblioteca popular.
1: Buenísimo.
0: Qué bueno, mira, hoy salió actividad de las bibliotecas, sin querer, ¿no?
1: Es porque, bueno, ellas han tomado la posta, todas las necesidades que se ve que tiene la ciudad, ¿no? Que la ciudad que crece culturalmente, impresionante.
0: Bueno, hacemos un paso por series que estamos viendo.
1: Yo no me traje nada preparado, pero le voy a decir, sigo viendo La Cautiva. ¿A usted?
0: Yo también.
2: Ay, no me digas.
0: Suben una vez por semana.
1: Claro.
0: Vamos por el capítulo 3.
1: Sí, señor. Y este sábado estaremos atentos, el domingo, porque el sábado no me va a dar, voy al cine, voy al... No, pero
0: a mí me gusta mucho La Cautiva. Está
1: excelente.
0: Muy bien.
1: Excelente.
0: La historia de una novicia, una monja, que es internada, se interna por propia voluntad en un convento de
1: clausura.
0: De clausura de monjas carmelitas. Y bueno, está basada en una historia real.
1: Sí.
0: Y muestran cómo es el funcionamiento de la iglesia en ese extremo, ¿no? De auto flagelarse y de la verdad que un sistema bastante nefasto.
1: Absolutamente. Mm. Sí, sí. Que charlábamos el otro miércoles, ¿no? Sí. Rarísimo que uno dice, ¿cómo pueden seguir pasando estas cosas?
0: Claro.
1: Bueno, pasan un montón de cosas que uno cree que no suceden y cuando agarras un diario te querés matar.
0: Sí, pasan,
1: ¿no?
0: Igual.
1: Pero está, y no hablo solo bien de economía. No. Que ya, pasan muchas cosas que son de verdad inconcebibles en el siglo XXI y cuando uno dice tanto que hemos avanzado en cuestiones de derecho, cambios de paradigmas.
0: Sin embargo, ocurre.
1: Las Carmelitas Descalzas fue un convento, por lo que va relatando la historia, en donde además, basado en ese hecho real, se cometían abusos de poder groseros.
0: Sí. Sí, sí.
1: Que cualquier abuso, por mínimo que sea, ¿no? Pero digo, eso es lo que va relatando. Y la verdad que las actuaciones de la Lorena Vega.
0: Buenas actuaciones, bien filmada, ¿no?
1: Muy, muy buena.
0: Muy, muy fuerte.
1: Podríamos decir hoy que hay que ver La Cautiva en HBO.
0: A mí me cuesta porque todavía no terminó, pero hasta ahora va muy bien.
1: Vamos muy bien. Cuando cierre, la puntuamos.
0: Ahí le ponemos cuántos Riveros.
1: Claro, cuántos periodismos tiene.
2: Y cuando yo la vea, porque no la vi tampoco.
1: No, Lore, mirá que yo veía Mal de Amores, vos lo recomendaste y me reenganché.
2: ¿Viste?
1: Sí,
2: ¿viste?
1: Sí, sí. Ahora cuando termine una Amores que estoy siguiendo, les cuento. Hoy no quería traer nada porque había mucha información acerca del cine en la ciudad.
2: Sí.
1: Y en la universidad, yo creo que en la universidad en la sede de Río Grande también se va a estar proyectando algo. Así que bueno, hoy nos salteamos la recomendación.
0: Bueno, pero estamos repasando series.
1: Estamos repasando, sí, sí.
2: Y
1: sí,
2: yo estoy viendo, y hoy termino de ver, porque me queda nos queda un solo capítulo, El Club Gastronómico.
1: Ajá.
2: Es una serie neerlandesa, un thriller, una serie de 7 capítulos, mírenla.
1: La agregué a mi lista, vos
2: piola,
1: sabés, por el origen.
2: Me pareció muy piola. Sí.
0: Neerlandesa sería de Holanda, de Países Bajos.
1: Claro.
2: Sí.
1: Sí.
0: Dice
1: sí,
0: que
1: sí,
0: uno no sabe cómo nombrar, si
1: no,
0: está bien, está mal.
1: Países
0: Yo le digo Holanda.
1: Holanda
0: y se acabó.
1: Pues sí, sí. ¿Cuántos
2: pero
1: son
2: mírenla,
1: los
2: porque está muy, muy buena.
0: Sí, es recomendable.
2: Una trama muy piola. Te vas enganchando porque arranca todo bien, es un thriller, arranca todo bien y después, bueno, van sucediendo cosas entre varios matrimonios amigos.
0: Bueno, ¿y de qué va? Claro, un poco del argumento. Lore.
1: Club Gastronómico.
0: Club Gastronómico.
2: Son varios matrimonios, 5 si no me equivoco, 5 matrimonios que terminan envueltos en diferentes situaciones. En principio, como dije, todo bien entre ellos. Los vínculos, las relaciones y demás, y de pronto, bueno, comienzan a pasar cosas porque además son matrimonios que tienen muy buen poder adquisitivo, están muy bien económicamente, uh-huh, así que imagínense que cada vez que se juntan hay comida de por medio.
0: Uh-huh. Y sí,
2: sí.
0: Hay
2: y
0: hay
2: a partir de
0: plata
2: ahí
0: para comer
2: y para tomar, hay que tener plata
1: para juntarse a hacer una cosa desbordante. Sí,
2: tal
1: claro.
2: Cual.
0: Bueno, ¿y dónde se ve eso?
2: En Netflix.
0: En Netflix.
1: Sí, sí. Yo la agregué a mi lista.
0: En la más popular.
2: En la popu.
0: No sé si era la más popular.
1: Sí, el otro miércoles iba a tener una lista de lugares así.
0: ¿Alternativos? Pensé que ibas a decir piratas.
1: No, alternativos. A lugares de las universidades, por ejemplo.
0: Claro.
1: Sí, sí.
0: Bueno.
1: Que tiemblen las.
0: Nos vamos a ir con poesía.
1: Las plataformas
0: hoy
1: pagas.
0: Sí, claro.
1: Sí, nos vamos a ir con poesía. Le cuento que terminé de leer un libro de crónicas de Víctor Zaniwoski. Me va a matar Víctor. Se llama Archipiélagos, Andares y Sentires, y habla de crónicas de Chiloé. Él se instaló en Chiloé, un archipiélago que me fascina. Por la gente, por los poetas. Bueno, y me enganché, me puse a buscar unos libritos que me había traído yo cuando anduve.
0: O sea, el libro te disparó.
1: Me redisparó la búsqueda de este libro y de este autor que yo me acordaba que lo tenía, y se llama Sergio Mancilla. Es un académico, profesor de filosofía, de letras, profesor honorífico de la Universidad Austral. Bueno. Un recorrido increíble. Y este libro tiene 10 años, si no me equivoco, a ver, ya se los confirmo, se llama Changuitat, que es un lugar en Curacó de Vélez, en la isla de Chiloé.
0: Ah, mirá vos.
1: Curacó de Vélez.
0: O sea, el nombre es de ese lugar.
1: Hace exacto, referencia al lugar.
0: Al lugar, exactamente.
1: Sí.
0: Bueno, y bueno, nos vamos
1: traje,
0: a ir.
1: Les traje un poema de Sergio Mancilla.
0: Bueno, nos vamos con eso, Lore, si a vos te
2: Pero
0: te parece.
2: Cómo no. Por supuesto que sí, ya estamos aquí casi sobre el final, ya está preparándose Darío Rodríguez y Costo Político, y quédense con la continuidad informativa aquí en Radio Provincia, que hay un montón todavía.
0: Quiero dar una noticia fea, pero bueno, ocurrió hace un ratito, murió Piero, el cantante,
1: a
0: los 81 años. El de Para el Pueblo, Lo que es del Pueblo, Mi Viejo.
2: Ay, no me digas. Sí,
1: estaba muy triste cuando fue la última marcha.
0: Sí, no estaba bien.
1: ¿Y quién no va a estar triste, no? Pero
0: claro,
1: hay una persona.
0: Mira vos. Bueno, después habrá repercusiones sobre esto porque es un cantante
1: popular, muy
0: reconocido. Sí. Bueno, nos vamos con poesía. Saludamos a todos, como siempre, los miércoles. Lo último que suena y resuena es una poesía de Gabriela Rivero. Un beso grande, Lore.
2: Hasta mañana, gente. Que tengan todos excelente final de tarde. Aprovechen el día. Chau, chau.
1: Abrazo. Lectura Abrazo. De Gabriela.
0: Claro.
1: La poesía es de Sergio Mancilla, en su libro Changuitat. Los pescadores olvidados. Los brujos del engaño y del poder vuelan de una isla a otra durante la noche. Se ven sus luces saltando de cerro a cerro. Se oye el oleaje como un colmenar de estrellas trabajando. Nosotros, que hemos visto la cara del diablo bajo la quilla de los botes cortadores de olas, nos persignamos en silencio y con un cuchillo dibujamos una cruz en el aire y nos ponemos la ropa al revés para ahuyentar a los demonios. Dormiremos esta noche con los ojos abiertos, sentados en el bote lleno de peces moribundos. El agua y la sal murmurantes son la cama de los pobres.
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2: Muy buenas tardes, ¿cómo están? Bienvenidos una vez más a Costo Político. Estamos en Radio Provincia y vamos a compartir juntos esta hora de información, actualidad, política, economía y también, por supuesto, un análisis propio de cada uno de los temas. Soy Darío Rodríguez y durante todo este mes voy a estar al frente de este programa, dado que durante estas semanas voy a estar reemplazándolo a Cristian Viso, quien es el dueño, el titular de este espacio, que él habitualmente conduce en razón de que se encuentra de viaje. Así que bueno, hasta fin de mes me van a tener conduciendo este programa hecho de política. Y como les voy a decir cada uno de los días, ojalá que pueda estar a la altura de las circunstancias y poder cubrir los zapatos de alguien que, a mi entender, es uno de los máximos referentes en la comunicación política. Así que espero que podamos compartir una hora de radio con toda la información política de las últimas horas en

Estamos todos los días acá de 17 a 18 horas con costo político. Una hora para hablar de lo que está pasando en la política regional, nacional e internacional. Pero fundamentalmente para tratar de entender qué hay detrás de cada una de las noticias y cómo impacta todo lo que está sucediendo en nuestra vida cotidiana. Así que a esta hora, a las 17:05, tómense un ratito, preparen el mate, prepárense un café, que desde acá nosotros vamos a ser los encargados de ponerlos al día de toda la actualidad política. Pero antes de meternos de lleno con la información del día, vamos a conocer cómo está la tarde en nuestra provincia. Dado que, afortunadamente, el clima está cambiando, se está empezando a notar cada vez más la primavera y las temperaturas empiezan a subir y cambiar. Para hoy miércoles, en la ciudad de Río Grande, a esta hora, aunque el máximo temprano nos tiraba una temperatura de 13 grados, el máximo es de 15,6 centígrados de sensación. Y la verdad, se está sintiendo, valga la redundancia, dado que en algunos sectores el sol está pegando muy lindo. La humedad de 41%, la presión del 1017 y el viento oeste de 25 kilómetros por hora. Nos vamos a la ciudad de Ushuaia, a la ciudad de Tolhuin, con el clima. El clima aproximadamente 13 grados centígrados, con humedad de los 70%, vientos leves a 6 kilómetros por hora. Y finalmente en la ciudad de Ushuaia, la temperatura es prácticamente como acá, 14 grados, una humedad del 69%, vientos muy suaves del noroeste a solo 3 kilómetros por hora. Ahora sí, hoy tenemos una hora cargada. Hay una discusión que atraviesa directamente Tierra del Fuego y que tiene varios capítulos. Estamos hablando del puerto de Ushuaia y las diferencias que hoy por hoy está habiendo dentro de ATE y las negociaciones que algunos sectores sindicales mantienen con representantes del gobierno. También vamos a hablar de los salarios, dado que en Río Grande los trabajadores de obras sanitarias recibieron una nueva recomposición salarial del 5,5%. Días atrás habíamos hablado de que en general los empleados municipales habían tenido una recomposición similar y que más allá de la inflación están tratando de acercarse a los números que la inflación nos está arrojando. Estamos hablando de poco más de un 20% de aumento en lo que va del año, que es prácticamente en concordancia con lo que es la inflación a nivel país. En el sector industrial aparece otro dato fuerte. La UON Río Grande lanzó un acuerdo por un premio anual de producción que supera los 3 millones de pesos por trabajador. Tengamos en cuenta que es muy común, o lo teníamos muy arraigado en nuestra provincia, por la cantidad de empresas fabriles, que a fin de año se daba este premio y bueno, los gremios, los trabajadores, los empresarios lo vienen negociando. En este caso el acuerdo alcanzó a 3 millones, pero hay una empresa que ha quedado afuera y obviamente todo eso genera también algún tipo de conflicto. Además, la legislatura fueguina comenzó a discutirse, y esto lo habíamos, es un tema que viene recurrente desde hace varios días. Comenzó a discutirse ayer el proyecto de financiamiento educativo, y ahí desde el gobierno defienden la herramienta para garantizar recursos durante los próximos años. Mientras desde otros sectores aparece la discusión sobre dónde va a salir ese dinero, y en algunos casos se habla de futuros, y cito la palabra, impuestazos. Vamos a mirar.

0: Mirar también un poco del escenario nacional, porque han dado que merece detenerse un minuto. Una encuesta ubica a la desocupación por encima de la inflación como principal preocupación de los argentinos. Y yo me centro en este dato porque, más allá de cualquier discusión partidaria, habla de una preocupación concreta, que creo yo que es la que tenemos todos, que habla del trabajo. Así que bueno, vamos a poner todos estos temas sobre la mesa, sin vueltas, sin leer comunicados, tratando de entender qué pasó y por qué pasó, y qué puede, obviamente, qué puede pasar después. Y después voy a leer una noticia que le habíamos comentado ayer, porque las fábricas comenzaron a ofrecer los retiros voluntarios y crece la preocupación por el empleo. Lamentablemente todo se centra. Ayer habíamos hablado de que es una práctica habitual, o muchos conocemos a alguien que ha arreglado algún tipo de indemnización con las empresas fabriles y se ha ido de la provincia. Hoy por hoy, esta naturalización que vivíamos antes lo estamos viviendo con mucha preocupación. Por un lado, una de las noticias va a hablar de que las encuestas arrojan que el argentino ya ha dejado de hablar de la inflación para empezar a hablar de la desocupación, y yo creo que ese es uno de los puntos más preocupantes. Así que vamos a tratar de entender cada uno de estas noticias, de estos temas que he ido tirando. Así que bueno, aprovechamos para esta apertura, vamos a una pequeña pausa y enseguida arrancamos con el desarrollo de todas las noticias.
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1: Antes de irnos a la pausa, habíamos mencionado uno de los temas que habla de la inflación y la desocupación. Así que bueno, vamos con un dato nacional que en realidad tiene una lectura mucho más amplia. Según una encuestadora, una encuesta que hizo la empresa Managen & Fit, la desocupación pasó a ser la principal preocupación de los argentinos. Y desplazó a la inflación, a los precios, a las tarifas. Y el dato concreto que arroja es este. En septiembre la desocupación concentró un 19,8% de las menciones. En julio estamos hablando de hace un mes y pico atrás, era del 17,6%. Mientras tanto, la preocupación en los precios, en las tarifas, cayó al 22,4% al 18%. Es decir, sube la preocupación por el trabajo y baja en determinados, en términos relativos. Así que bueno, la preocupación por la inflación cambió muchísimo. Antes buscábamos mucho más las ofertas o las oportunidades o el hecho de gastar el dinero antes que la inflación se lo terminara comiendo. Hoy por hoy la preocupación es tratar de mantener el puesto laboral. Los datos que tenemos que tener mucho ojo. Eso no significa necesariamente que los argentinos hayamos dejado de preocuparnos por los precios. Obviamente que nos preocupa todo el tiempo los precios. Nos preocupa cuando aumenta el combustible. Nos preocupa buscar ofertas. Nos preocupa andar atrás de los precios, del análisis. Así que, de hecho, cuando uno se pregunta por la situación personal, el principal problema, creo yo, y nos pasa a todos, continúa cómo llegamos a fin de mes. El 22% en esta encuesta menciona que es difícil. Después aparecen los bajos ingresos, un 17,2%. La inseguridad pasó a ser prácticamente otro plano, un 14%, pero obviamente que el vecino, la comunidad del argentino, todavía tiene esta preocupación por la seguridad. Y uno de los datos que más ha aumentado en los últimos tiempos ha sido el endeudamiento personal o familiar, con un 10,4%. Y hay otro dato relevante. El 52,4% de los hogares manifestó atravesar algún tipo de dificultad económica. Estamos rascando la olla. Liso y llanamente estamos rascando la olla. No nos queda otra. En este mismo relevamiento también citaron que el 81,8% considera que su salario no le gana a la inflación. Estábamos hablando que, por un lado, el municipio de Río Grande está tratando de empatar los sueldos de los empleados municipales con la inflación. Bueno, hoy por hoy, más allá del esfuerzo que se hace, estamos hablando de casi el 81,1%, el 81,8% de la gente que considera que no le puede ganar a la inflación. Dado que incluso acá en la provincia los aumentos que el Ejecutivo Provincial ha dado a los empleados estatales ha sido de 1,5%, 2%, ninguno cercano al 3%. De hecho, tiempo atrás se habló de esta discusión de un aumento salarial que dio el municipio de la ciudad de Ushuaia embanderándolo como uno de los salarios o los aumentos más importantes, y obviamente esto generó malestar en lo que tiene que ver con el municipio de la ciudad de Río Grande. Así que bueno, y con todo esto caemos en una pregunta que es inevitable. ¿Estamos frente a un cambio en las preocupaciones de la sociedad? ¿O simplemente estamos pensando en una preocupación por los precios o una preocupación todavía más profunda, que es perder el ingreso? Y estamos hablando del trabajo. Hay una diferencia importante en lo que uno lo que le lleva a la inflación, el deterioro del salario con el aumento de la inflación. Pero obviamente que perder el trabajo o eliminar directamente el ingreso es mucho peor. Y cuando la preocupación por la desocupación comienza a crecer, la discusión deja de ser solamente cuánto cuesta llenar el carrito, sino cómo vamos a conseguir otro trabajo. Y obviamente que eso cambia completamente el escenario político, porque ningún gobierno, creo yo, puede ignorar, durante mucho tiempo a una sociedad golpeada por la falta de empleo. Y obviamente una de las preguntas que a mí se me ocurre, ¿qué es lo que le preocupa más a los gobiernos? ¿Los precios, el trabajo, la inflación, el agente, el vecino? Porque cuando la preocupación deja de ser para el vecino cuánto cuesta algo y pasa a ser si mañana vas a seguir teniendo trabajo, cambia muchísimo el escenario político. Y hablando justamente de trabajo, salarios, negociación, nos vamos a quedar acá en Tierra del Fuego. Nos vamos a quedar acá en Río Grande, porque hay novedades, y lo habíamos mencionado, para los trabajadores de obra sanitaria. En este caso, como ya lo habíamos mencionado tiempo atrás, este 5,5% que van a recibir tras las negociaciones los empleados de obra sanitaria con el Ejecutivo. Lo bueno de esto es que se va a aplicar sobre el salario básico. Es decir, y va a ser remunerativo y bonificable. Y obviamente mucho mejor que sea retroactivo a septiembre. ¿Qué quiero decir con esto? Que no solo lo va a percibir la persona que está trabajando, el que está activo, sino también lo va a percibir el que está jubilado, el que está retirado, el que ya no está prestando servicios efectivamente en la municipalidad. Y como lo habíamos mencionado, con este acuerdo el incremento acumulado para lo que es el año llega a un 21,5%. Y hay otro punto que aparece en este acuerdo. Como el aumento impacta sobre el salario básico, como les digo, también va a tener repercusiones sobre todos los jubilados. Esto se suma a las distintas recomposiciones salariales ya acordadas durante el año entre el municipio y las organizaciones sindicales. En definitiva, el número que importa no es solamente el 5,5 de aumento. El número que importa es cuánto puede cobrar ese trabajador con su sueldo, obviamente, después de este aumento. Y mucho más, cuánto nos va a afectar a fin de mes, ¿no? Y hablando de acuerdos salariales, pasamos a otro de los sectores que también habíamos mencionado el día de ayer, que también tiene mucho en juego. Y vamos a hablar ahora de la industria, porque la UON Río Grande alcanzó un acuerdo que habla de un premio superior a los 3 millones de pesos. Lo malo de esto es que no todos los trabajadores se lo van a cobrar. Y ahí está una de las partes más interesantes de esta historia. La UON Río Grande alcanzó un acuerdo con Bristar, Yatec y FAMAR. ¿De qué se trata este acuerdo? De un premio anual de producción superior a los 3 millones de pesos por trabajador. Obviamente según las condiciones del acuerdo. El entendimiento fue formalizado ante el Ministerio de Trabajo de Tierra del Fuego y el primer adelanto está previsto para octubre. Pero el acuerdo no habla solamente de dinero, sino que también establece compromisos vinculados con producción, eficiencia y productividad. Y contempla mecanismos de diálogo para intentar evitar que las diferencias terminen afectando a programas productivos. Este acuerdo aparece después del conflicto que tuvimos la semana pasada, semanas atrás, ¿no? Donde hubo suspensiones y hasta se habló de posibles desvinculaciones. De hecho, la fábrica de la que estamos hablando pasó de haber desvinculado a su gente a hoy estar suspendida. Por lo menos hasta mañana 8, que vuelven a analizar, vuelven a reunirse y a partir de ahí veremos qué es lo que sucede. Así que bueno, con el entendimiento cruzado, la mayoría de los trabajadores suspendidos retomaría sus tareas habituales, de acuerdo a lo que estamos analizando la información que se maneja. Pero todavía quedan situaciones particulares y aparece un dato que seguramente va a generar debate. Una cuarta empresa no adhirió al acuerdo. Por lo tanto, sus trabajadores quedaron afuera del premio anual en las condiciones que se había acordado entre el gremio, los empresarios y obviamente que fue llevado al Ministerio de Trabajo. Ahora, aprovechando que justamente estábamos hablando de la situación fabril, yo les había comentado, de hecho hice el comentario el día de ayer, de esta práctica habitual que conocemos que tenemos en Tierra del Fuego, de muchos trabajadores que son llamados y comienzan a arreglar sus posibles desvinculaciones con la fábrica. Así que bueno, la noticia que hoy por hoy estamos manejando es que las fábricas comenzaron a ofrecer retiros voluntarios y obviamente crece la preocupación por el empleo. La noticia dice así: la situación de la industria electrónica vuelve a generar preocupación en Río Grande. Javier Escobar, dirigente de la CIMRA, confirmó en declaraciones a TDF News que algunas fábricas comenzaron a convocar trabajadores para ofrecerles retiros voluntarios y advirtió que este escenario podría extenderse a otras plantas durante los próximos meses. Uno de los casos mencionados es la electrónica Foina, aunque Escobar buscó diferenciar la situación actual de versiones que hablaban de despidos masivos. Según explicó, no existen 180 cesantías en esa empresa y una reducción de semejante magnitud significa prácticamente el cierre de la planta. Yo creo que es así y hay otras empresas que están analizando posibles retiros voluntarios también y hablan de retiros voluntarios para no meterse en lo que podría ser un posible despido. Estamos hablando de la inflación, estamos hablando de los precios y estamos hablando de que en algún punto todo lo que tiene que ver con las estadísticas actuales están mirando más que la preocupación por los precios, la preocupación por el desempleo. Y la verdad, hay mucha preocupación porque, como decimos siempre, detrás de ese trabajador, estamos hablando aproximadamente 6.000 trabajadores fabriles, detrás de ese trabajador hay una familia, hay deudas, hay alquileres, hay alimentos que tienen que ser cubiertos. Y una cosa es tratar de llegar a fin de mes con un sueldo fijo. Y otra cosa es no depender más de ese sueldo fijo y quedarte sin trabajo. Ahora sí, vamos a uno de los temas políticos y gremiales más fuertes hoy por hoy en Tierra del Fuego. Y esto también lo habíamos mencionado el día de ayer. El puerto de Ushuaia. Hay algo que me parece importante remarcar antes de entrar. No estamos solamente en un conflicto entre trabajadores y una administración en este punto. Acá también aparece una diferencia en el propio sindicato. Y voy a parafrasear una frase, valga la redundancia. Si entre hermanos se pelean, los devora a los de afuera. Por un lado, el secretario general de ATE Tierra del Fuego, Carlos Córdoba, ratifica su rechazo a la intervención nacional y mantiene abiertas las conversaciones políticas y judiciales. Pero desde ATE Río Grande aparece una posición diferente y bastante contundente. La seccional Río Grande de ATE tomó distancia de las reuniones encabezadas por Carlos Córdoba con referentes vinculados a la Libertad Avanza por la situación del puerto de Ushuaia. Y Carlos Margalot, secretario de Finanzas de ATE Río Grande, aseguró que la filial local no participó de ese encuentro. Y fue directo, fue muy directo. ATE Río Grande no negocia con libertarios. Me quedo con esta expresión. ATE Río Grande no negocia con libertarios. Ese fue su planteo. Pero vamos a mirar atrás de lo que dice. La conducción provincial viene realizando gestiones para intentar recuperar las tareas de los trabajadores y cuestiona la intervención nacional del puerto. La seccional Río Grande, en cambio, sostiene que no acompañarán reuniones de ese tipo. Y Margalot también cuestionó el manejo de los recursos generados por la actualidad, por la actividad portuaria. Según su planteo, esos fondos actualmente están bajo administración nacional y no estarían siendo destinados a la operatividad del puerto. Ese es un planteo sindical y debe quedar claramente una diferencia donde de un lado está el oficialismo oficialmente comprobado, y creo yo que acá aparece algo políticamente interesante. Un mismo sindicato, una conducción provincial y una seccional que dice: nosotros no acompañamos esa estrategia. Eso obviamente abre una discusión sobre autonomía sindical, ¿no? Estrategia política y representación. Porque Carlos Córdoba dice, para recuperar el puerto hay que hablar con quien sea, y desde Río Grande responden, con determinados sectores no vamos a negociar. Las dos posiciones están planteadas, y ahora habrá que ver hasta dónde llega esa diferencia y quién perjudica a quién y quién se beneficia con quién. Para cerrar mi análisis, y cuando digo quién perjudica a quién y quién beneficia a quién, estoy hablando sobre todo de los trabajadores, porque tenemos acá una discusión política entre referentes gremiales, uno con intenciones de solucionar, el otro sin intenciones de negociar, pero quienes quedan en el medio lamentablemente son siempre los trabajadores. Así que esa es una política donde hay que analizar quién pierde y quién gana. Así que, bueno, aprovechamos que en momentos más vamos a tener una comunicación telefónica. Vamos a aprovechar este momento, vamos a ir a una pausa, porque en realidad esto viene para muy largo, toda esta discusión entre gremios, entre mezquindades, Próximamente va a haber también elecciones de la CGT y parece paradójico que en nuestra provincia tengamos dos conducciones de CGT. La verdad es paradójico y hay que ver cuál es la posición política que cada una de esas conducciones puede llegar a tomar. Así que aprovechamos este momento, vamos a una pausa a ver si podemos mantener una comunicación telefónica y ya volvemos.
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1: Bueno, como lo habíamos dicho, ya estamos en comunicación con alguien que creo yo que marcó un precedente político inédito para lo que era nuestra provincia, ¿no? Ya estamos en línea con Maxi Iber. ¿Cómo estás, Maxi? Buenas tardes. Darío Rodríguez te habla desde Costo Político.
15: Hola Darío, ¿cómo estás? Buenas tardes. Un saludo a todos los que te acompañan.
1: Bien, todo bien. Gracias por atendernos. Sabemos que por estas horas estás ocupado, así que bueno, muchas gracias.
15: No, por favor, por favor.
1: Maxi, te hago una pregunta antes de entrar de lleno a preguntas más fuertes. ¿Es posible hacer política de otra manera en Tierra del Fuego?
15: Sí, yo creo que sí, o por lo menos intentarlo. Digo, uno tiene que tener siempre esa vocación de creer que la política se puede hacer con consensos, que más allá de las distintas miradas, uno no tiene que dejar de creer que todo lo que estamos acá perseguimos el mismo fin, que es tratar de aportar alguna solución o mejorar en algo como vivimos en nuestra Río Grande. Entonces, yo creo que vos me preguntás, ¿es posible? La verdad no lo sé. Lo que sí estoy seguro es que nosotros creemos que tenemos que seguir intentando.
1: Bueno, te lo pregunto porque en Río Grande acabamos de tener una situación que, comparada con lo que vemos en otros ámbitos de la provincia, resulta bastante particular. Mientras vemos que en otros ámbitos, en otras ciudades de nuestra provincia, en los otros distritos, existe una tensión, un distanciamiento, una discusión entre el oficialismo y oposiciones, acá en Río Grande estamos viendo una relación institucional que por lo menos en algunos temas parece tener o transitar otro camino. Hace pocos días, a partir de una invitación impulsada por vos, el intendente Martín Pérez concurrió personalmente al Consejo Deliberante para presentar el proyecto del presupuesto municipal. Vos que fuiste quien inició esa invitación, ¿cómo lo viste?
15: La verdad, bueno, en primer lugar, resaltar también la, no solamente, que yo creo que es lo que tenemos que hacer, primero, no tomarlo con extrañeza, algo que tendría que ser cotidiano. Digo, el Consejo Deliberante, particularmente la comisión que me toca presidir, que es la de presupuesto, que va a ser la responsable de encarar la discusión de cómo se va a ejecutar el presupuesto el año que viene, invitar a quien tiene la máxima responsabilidad de ello, que es el intendente, a que nos dé de primera mano cuál es la visión de cara al año que viene. En términos institucionales, tendría que ser más normal de lo que es, más allá de los espacios políticos que representemos. Como vos decís, a mí la gente me dio la oportunidad de ocupar una banca para ejercer el rol de oposición, y yo creo que lo estamos haciendo y de manera muy seria, responsable, pero esto no tiene que quitar la posibilidad de que en una discusión de una herramienta tan trascendental como es el presupuesto de nuestra ciudad, podamos tener esta discusión seria de cara a la sociedad, porque cuando hay discusiones de presupuesto se dan muchas charlas detrás de bambalinas, ¿sí? Esto hay que decirlo también, pero nosotros entendemos que la solución o lo mejor es hacerlo de cara a la sociedad, porque no tenemos nada que esconderle. porque si tenemos que dar una posición contraria a algún punto del presupuesto o alguna situación particular del presupuesto, lo vamos a hacer de manera enfática, con toda nuestra energía para poder marcar esas diferencias, pero las cosas que entendemos que están bien las tenemos que acompañar, porque Darío, estamos viviendo en una crisis sin precedentes en Río Grande. La situación está muy angustiante, los vecinos la están pasando muy mal como para, desde un gesto de irresponsabilidad, salir a agitar más el parche, tirar más leña al fuego. Digo, nosotros tenemos que tratar de dar por lo menos la sensación o la seguridad al vecino de que estamos trabajando, de que entendemos la gravedad de la situación, de que más allá de que se viene el año que viene, un año electoral, claro, tenemos la suficiente madurez política como para poder sentarnos a dar estas discusiones de cara a la gente. Entonces, resaltar la actitud del intendente, porque esto no es solamente una cuestión de invitación, sino de una recepción y acompañar la iniciativa también, ni más ni menos que del intendente. Entonces yo creo que fue una jornada súper positiva la del otro día. Más allá de las diferencias, es una jornada muy positiva porque a los vecinos se le transmitió una relación institucional muy seria con un ejecutivo con ganas de, y lo planteó públicamente también el intendente, es un borrador esto, está abierto a todos los aportes que podamos hacer los distintos partidos políticos, porque acá cuando discutimos de dinero discutimos sobre una cuestión finita, claro, y discutimos prioridades. Y las prioridades al Consejo Deliberante nos llegan de distintas maneras, entonces nosotros poder dar nuestro aporte de lo que creemos que es más importante para la ciudad, en donde podemos hacer esfuerzo, donde podemos resignar y donde podemos reforzar, yo creo que esa es la discusión que tenemos que dar de cara a la gente, es decir, este es el presupuesto, estas son las prioridades que entendemos que el año que viene son más urgentes, por decirlo de alguna manera, estas son las cuestiones que tenemos que resignar, lamentablemente. Pero yo creo que si tenemos esa suficiente madurez política, no solamente vamos a dar un mensaje de tranquilidad al vecino, sino también vamos a tomar la mejor decisión al momento de tratar ese presupuesto.
1: Bueno, justamente antes de continuar, hoy en la previa del programa, tomamos conocimiento de datos que hay empresas fabriles que empiezan a generar esta suerte de desvinculación de sus empleados con posibles retiros voluntarios, el clásico arreglo que veníamos teniendo o que se hablaba mucho, y hoy por hoy hay varias fábricas que están empezando a adoptar esta determinación. Y por el otro lado, también se supo que hoy por hoy una encuestadora arrojó un dato que lo que más le preocupa al ciudadano, una encuestadora nacional, lo que más le preocupa al ciudadano es, más que la inflación hoy por hoy, la desocupación. ¿Cómo lo ves por ese lado?
15: Sí, en primer lugar coincido totalmente con lo que plantea esta encuestadora, porque es la realidad con la que nos topamos todos los días, particularmente acá en Río Grande, no sé si es un dato nacional, provincial, pero acá en Río Grande es 100% así.
1: La encuesta es un dato nacional. Pero sí, creo que nosotros no nos vemos muy alejados, nos vemos muy reflejados.
15: Nosotros muy reflejados, porque está pasando todos los días, porque por ahí son los datos más rimbombantes o que más duelen cuando una empresa industrial deja afuera 100 personas y cosas así, pero está pasando todos los días, Darío. Que pequeños comercios están cerrando sus puertas, desvinculando gente, achique de personal, viendo que ya la gente que tiene laburo no le alcanza, que tiene que salir a buscar reforzar el ingreso familiar a través de alguna changa, alguna otra actividad. Digo, la realidad es que está muy compleja la situación en Río Grande. Hay que decirlo, que esta política nacional para lo que es la forma de desarrollarse de nuestra ciudad ha sido muy perjudicial, una política nacional claramente desindustrializadora, y a nosotros nos ha pegado en el corazón de nuestra matriz productiva. Veíamos números que de algún momento la industria de ocupar 15.000 personas, hoy está ocupando poco menos de 3.500 personas en toda la provincia. Entonces, realmente ha sido muy, muy dura las consecuencias para nuestra ciudad. Ahora, sobre esa realidad es la que tenemos que laburar, porque nosotros no nos podemos quedar en la, siempre
1: solamente
15: lo
1: planteo, en la queja, claro.
15: En la queja de, exactamente, en la queja de que Nación se corrió de la obra pública. Perfecto, lo resaltamos y hacemos la puesta en valor de lo importante y lo perjudicial que es que Nación se corra de la obra pública, pero también nosotros tenemos que generar alguna alternativa, porque si no tiene ninguna razón de ser que nosotros estemos ocupando un espacio político de representación de los vecinos si nuestra única solución es apuntar quién generó el problema y desvincularnos de la situación. Digo, nosotros vemos un problema de la obra pública y nosotros por eso generamos una alternativa que hemos presentado en el Consejo Deliberante, un plan integral de obra pública, de cordón, cuneta, bacheo y veredas, pavimentación, digo, porque entendemos la situación, remarcamos que Nación quitó los fondos para sí. La obra pública y demás, pero también entendemos que hay que generar alguna alternativa. Bueno, esa alternativa es la que estamos discutiendo en el Consejo Deliberante, a través del esfuerzo compartido, a través de la iniciativa privada, a través de la vinculación entre el municipio y los vecinos para ver cómo podemos avanzar sobre esto.
1: Yo no me quiero ir del eje de lo que vos estás planteando. Hay un presupuesto para todo lo que tiene que ver con obra pública que presentó en el proyecto del municipio de 20 mil millones de pesos. Por un lado eso, y por el otro lado, como vos decís, no tenemos que perder el foco y generar las herramientas necesarias para que todo lo que por un lado se pierda no se termine de perder por completo y ganarlo. En ese marco te hablo respecto a este proyecto que presentó, o qué opinión te merece a vos este proyecto que presentó el Ejecutivo Provincial respecto a el posible financiamiento educativo de manera o como emergencia. ¿Cómo lo ves vos eso de que posiblemente se termine volcando en el bolsillo o sacando del bolsillo del contribuyente?
15: Sí, la verdad que hoy cualquier persona que esté con un poquito de cercanía de lo que está pasando en la ciudad se da cuenta que en el bolsillo del comerciante no le entra ni un alfiler más. Y esta es la realidad. Y cualquier cuestión trasladable al vecino o al consumidor, mucho peor. Vemos las tasas de endeudamiento, vemos que se quieren financiar a través de elevar cuestiones que tienen que ver con lo bancario, tarjetas de crédito y demás, y sabemos que eso es trasladado automáticamente al vecino. Un vecino que estamos hablando al principio de la charla, que le cuesta, no es que le cuesta llegar a fin de mes, directamente no llega, tiene que suprimir platos de comida de la mesa, tiene que cambiar sus dietas, tiene que optar por achicar de cada uno de los servicios que consume. Digo, y sabemos con un nivel de endeudamiento creciente, galopante, porque con cualquier persona que hablas, Darío, está con problemas de financiamiento, con deudas con tarjetas, con deudas con créditos. Y la verdad que no le entra un alfiler más a la gente. Digo, acá la cuestión tiene que ser, por otro lado, como decíamos, prioridades. Es decir, bueno, con este presupuesto, ¿qué prioridades queremos atender? En esa línea ha presentado un dictamen el legislador Ciurano y tiene que ver con esto, con asignación de prioridades, no con generar más fuentes de financiamientos donde no se le puede ya sacar agua a las piedras. La realidad es que, o por lo menos de donde lo plantean, no lo vemos viable, porque también hay una cuestión que tiene que ver con los municipios. El municipio está pasando por una crisis financiera terrible,
1: teniendo en cuenta que
15: está poniendo en riesgo los servicios municipales, está poniendo en riesgo distintas cuestiones que hacen al día a día de la ciudad. Entonces digo, no lo vemos con agrado que la solución sea esa. Porque si la solución era esa, le hicimos perder a los pibes 50... Si fuera esa la solución, y si fuera fácil, y si se resolvía de esa manera, le hicimos perder 50 días irrecuperables a nuestros pibes de una manera totalmente negligente.
1: No, tal cual. Vos dijiste que la municipalidad tampoco la está pasando bien. Tengamos en cuenta que hoy por hoy la provincia le está debiendo al municipio más de 16 mil millones de pesos, algo similar en Ushuaia y creo que tres en Tolhuin. en base a eso, y volviendo a lo que fue el presupuesto, ustedes como oposición, ¿qué es lo que va a hacer el bloque de la Unión Cívica Radical con este presupuesto? ¿Ya han puesto algunas diferencias o recién empezó el análisis?
15: No, estamos recién en etapa de análisis. Entendemos que este presupuesto toma estado parlamentario en la sesión de ahora de octubre, la de fin de mes. Por fecha no llegaba a tomar estado parlamentario en esta. Sí, entendemos que hay cuestiones que se pueden mejorar en lo que tiene que ver el master plan de obra pública, digo, y pensando en las prioridades de los vecinos. Sí creemos que se pueden mejorar distribuciones de partidas que a nosotros nos parecen que en un marco de urgencia o emergencia tenemos que llevar los pocos mangos que hay a soluciones concretas para los vecinos, a soluciones que, por ejemplo, generan mano de obra. Es decir, no es una cuestión caprichosa decir démosle bola a la obra pública, a una pavimentación, a un cordón, a una cuneta, porque eso genera laburo. ¿Sí? Estábamos hablando, y particularmente cuando fue el intendente, que la obra pública ocupaba más de 250 personas en la ciudad de Río Grande y esos puestos de laburo desaparecieron. Entonces digo, démosle bola, que es una herramienta también de generación de empleo, de movimiento de la economía, laburan los comercios, los vecinos, y llevamos soluciones concretas a la forma de vida de nuestros vecinos. Digo, cambia rotundamente la vida de alguien entre que pase o no pase el pavimento por tu casa, entre tener y no tener vereda, no, entre tener sí. y no tener cordón cuneta. Entonces digo, veamos las prioridades, veamos con esos pesos invertidos cuál es el impacto que tiene en la economía real, cómo esos pesos que invertimos generan empleo. Si el mayor problema de los vecinos es la generación de empleo, bueno, tratemos de priorizar erogaciones que generen empleo dentro de nuestra ciudad en contrapartida de otras. Digo, y no es fácil decir que sí a una y que no a otra, pero yo creo que esa es la discusión que nosotros vamos a dar, y lo vamos a hacer, como te decía, Darío, de cara a la gente, sin ningún tipo de miedo ni tapujo, porque realmente creemos que tenemos que ser muy responsables en esta distribución presupuestaria, porque el año que viene no lo vemos con buenos ojos de cara a lo que viene en lo económico.
1: Están preocupados. Antes de cerrar, quiero hacerte una última pregunta. La verdad, me queda corto el tiempo, van a ser las 6 de la tarde, ya viene Germán Gasparini. Así que quiero saber, desde tu lugar, ¿dónde van a poner más la lupa, el ojo, para controlar el presupuesto?
15: Bueno, obra pública, eso primer punto. Digo, tenemos que ser súper eficientes, necesitamos un Estado humano, pero eficiente. En la obra pública tenemos que ser muy meticulosos con el cuidado, en la asignación de recursos para las plantas. Digo, esto no puede ser algo azaroso, tiene que ser con cubrimiento de la estricta necesidad del Estado. Necesitamos ver en la cuestión impositiva cómo podemos llevarle un alivio a la gente, más que una carga, un alivio, claro. Porque entendemos que cuando el vecino deja de pagar y nosotros lo vemos como una generación de deuda más y nada más, es una mochila que le estamos otra cargando al Estado. Y sí, exactamente, y nosotros le tenemos que llevar soluciones, decir, bueno, ver cómo vamos a menguar eso, cómo le vamos a dar la posibilidad también que ellos puedan abonar en la medida que se pueda. Esas son las cuestiones que vamos a hacer mucho énfasis desde el bloque del radicalismo en cuanto a lo que tiene que ver con lo presupuestario.
1: Bueno, Maxi, me quedaron otras preguntas más centradas en la política y en tu carrera, pero la voy a dejar un poquito más adelante. Maxi Ibarz, concejal de la Unión Cívica Radical por Río Grande, gracias por estos minutos, por atendernos, y seguramente vamos a volver a hablar cuando avance el tratamiento del presupuesto. Te mando un fuerte abrazo y gracias por la atención.
15: Un abrazo, y cuando quiera, Darío, acá estamos a disposición.
1: Bueno, muchas gracias. Y así tuvimos comunicación con Maxi Ibarz. Vamos a un cortecito y vamos a darle paso a Germán Gasparini, que ya está listo para agarrar la posta.
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1: Bueno, después de ese pequeño corte, ya estamos nuevamente, ahora sí, con Germán Gasparini, quien es el que va a continuar con el programa, con la transmisión. Germán, hago lo propio, hago la cábala que tenía.
16: La cábala, ¿cómo estamos, Darío?
1: Así que
16: muy buenas tardes.
1: Muy buenas tardes.
16: Muy buenas tardes, y sobre todo en esta jornada de 15 grados.
1: 15 grados, sí.
16: 18 horas, 1 minuto, la hora en la República Argentina, 15 grados, 8 décimas. Realmente una jornada espectacular. Jornada que se va a comenzar a proyectar para los próximos días con temperaturas de entre sábado y domingo de 15 grados, con lo cual viernes también, así que vamos a tener unos días muy lindos.
1: Hay que aprovecharlos.
16: Hay que aprovecharlo, se viene un fin de semana largo, con lo cual con esta temperatura, a diferencia de lo que está pasando en Ciudad de Buenos Aires y alrededores,
1: está todo fresco,
16: está todo frío, La Pampa con lluvias y demás, nosotros por suerte dejamos la lluvia del fin de semana pasado y apareció el calor.
1: Así es, totalmente disfrutable, como vos dijiste, mucha gente en la ciclovía, mucha gente en la calle, mucha piel, somos blancos los fueguinos, pero está empezando a haber mucha piel de gente.
16: Lo que pasa, uno se sorprende cuando con estos días, estamos hablando de 14, 15 grados, no estamos ni siquiera hablando de 22, 23, 24 grados, ya la alegría en la cara de la gente es otra, y por sobre todas las cosas, esto de andar en remera, andar en pantalón corto, viste, la gente comienza a sacarse un poco de ropa porque justamente la temperatura y sin viento acompaña, y nada, hay que intentar pegar un poquito de sol. Lo escuchaba recién al concejal Ivers. Ahora vamos a hablar casualmente con su homónima, en este caso Ivana Ivers, y planteaba la situación de social, económica de la ciudad de Río Grande, y particularmente que están sufriendo los vecinos, los comercios. Y realmente es compleja la situación.
1: No, muy compleja.
16: Es muy compleja, lo hablábamos ayer a la tarde también en el pase de Darío. Y es difícil, es compleja, sobre todo, bueno, ayer lo dialogábamos con el legislador Lapadula con respecto a este proyecto de financiamiento educativo donde no va a haber más impuestos, y lo que decía el concejal, dicen, a un comerciante ya no le entra un alfiler más en cuanto a lo que tiene que ver con un aumento más de impuestos. Es difícil, sobre todo Río Grande, sobre todo esto que dialogábamos ayer, gente que se está yendo, la asistencia que hoy está brindando el Ejecutivo Municipal, un proyecto de presupuesto presentado por el Intendente Martín Pérez para el próximo año, donde se aumenta también lo que tiene que ver con asistencia social.
1: La asistencia social, la salud.
16: Con lo cual, en este marco, Hay que ver cómo se siguen sucediendo en estas próximas dos semanas, en estos próximos dos meses, esta situación social que hoy, por lo menos para lo que es el norte de la provincia,

0: tenemos muchísimos empleados fabriles, muchísimos sí. amigos empleados fabriles.
1: Totalmente.
0: Y me están empezando a decir, che, me llamaron y así, algunos lo llaman en grupo, otros le tiran el comunicado, o me están llamando de manera individual, che, si quieren arreglar.
1: Exactamente. Sí, sí,
0: empecemos a arreglar. ¿Entendés? Y esto parece que se va a extender en el resto de la fábrica.
1: El tema es que si no tenés con ese fondo que podés llegar a arreglar con la fábrica, con la industria, pensado qué vas a hacer con ese dinero se fuma como
0: no,
1: el agua.
0: No. Vos tenés que pensar que te tienen que dividir los sueldos que te vayan a pagar por la cantidad de meses. Uh-huh. Invertirlo cuanto antes, la ganancia tiene que ser inmediata porque tenés que sostener tu familia con esa ganancia, totalmente. Tenés que pagar las cuentas, tenés que pagar muchas cosas.
1: Totalmente.
0: Entonces, ese dinero.
1: Y hoy recordemos, ya antiguamente quizás ponía un kiosco y hoy ya no va más.
0: ¿Y pero cuántos kioscos vas a poner?
1: Exactamente.
0: ¿Vas a importar? ¿Cuántas importadoras? ¿Vas a comprar un auto y lo vas a poner en Uber? ¿Cuántos Uber va a haber?
1: ¿Cuántos hay hoy? ¿Cuántos hay hoy?
0: Exactamente, vas a empezar a traer ropa para vender. ¿Cuántos showroom hay hoy?
1: Ahí está.
0: ¿Entendés?
1: Ahí está.
0: Entonces
1: hay un cuello de botella muy muy complejo, muy difícil. Vos lo hablabas el otro día cuando señalaban ni siquiera en el 2001, en la crisis del 2001, Río Grande vivió esta situación. Yo no viví acá, la viví desde otro lugar.
0: Es que en el 2001 no es que no había trabajo, había claro. trabajo. El tema que no llegabas a fin de mes.
1: A fin de mes.
0: Por eso te digo, hoy por hoy la preocupación pasa más allá de decir, uh-huh. ¿y qué voy a, o sea, para qué me voy a levantar mañana si no tengo laburo dónde ir?
1: Exactamente. Sí,
0: ¿con sí, qué sí, voy a pagar sí, el gas? Me van a cortar el gas y no tengo uh-huh. Antes no llegaba para pagarlo. Ahora no tenés, no vas a tener para
1: exactamente.
0: Pagarlo.
1: Exactamente. Y boletas de los servicios que siguen aumentando.
0: Y boletas del servicio.
1: El gas, o en la próxima boleta, calculo de noviembre, se viene todo esto que se termina aprobando la semana pasada.
0: En la zona fría.
1: Aumentó la luz, aumenta el agua, aumentan los servicios de internet, o sea, todo te va aumentando.
0: La obra social.
1: La obra social, si tenés un auto te aumenta el combustible. Digo, es compleja la situación.
0: En las últimas semanas casi 5 aumentos hubo de combustible.
1: De combustible acá en la ciudad de Río Grande. Con lo cual es difícil, pero bueno, vamos a ver cómo continuamos. Ahora en un minuto vamos a ver si dialogamos con Iván Aníbars para que nos dé su perspectiva de cómo hoy el municipio está trabajando en función de toda esta demanda social que hoy está teniendo la ciudad de Río Grande. Bueno, recién mirábamos la ciudad de Buenos Aires,
0: sí.
1: Está lloviendo.
0: Sí, sí.
1: Esquel, tenemos un cielo nublado en Esquel. Recién mirábamos también Comodoro Rivadavia, que tiene una costanera muy similar a la de Río Grande, con sí. sol. Y bueno, falta la imagen de acá de la rotonda de la ciudad de Río Grande, a ver si...
0: No sé si la rotonda, pero creo que había una cámara municipal ahí en lo que es el Parque de los 100 Años.
1: Parque de los 100 Años, exactamente. Sí. Ahí voy. Ahí voy a ver si la podemos llegar a tener. Ahí la está buscando Mariano. Y si no, nos vamos a Buenos Aires nuevamente con San Isidro, la costa, el río, donde se aprecia un cielo nublado. Darío, nos vemos mañana.
0: Bueno, Germán, la verdad es un gusto tener estos pases, hacer un poco de catarsis política de todo lo que está pasando en nuestra región.
1: Totalmente, porque, a ver, uno, a medida que fueron sucediéndose los meses, las semanas, y a medida que uno fue entrevistando a diferentes figuras de la política, del ámbito sindical, del ámbito gremial, del ámbito del comercio, del turismo, llegamos a la conclusión que la conclusión es una sola, es la situación económica que está atravesando
0: totalmente.
1: La provincia. Entonces, cuando la situación se traduce en una sola palabra, que es económico-social, es muy difícil, es donde justamente se tienen que agudizar los ingenios como para poder dar una solución, sobre todo la clase política, la cual fue electa para poder solucionar esta situación de crisis, donde hoy, por lo menos estamos hablando de Río Grande particularmente, lo extendemos a toda la provincia, es muy difícil.
0: Así que, bueno, soy Darío Rodríguez, esto es Costo Político, y recuerden que hasta los primeros días de noviembre voy a estar reemplazando a Cristian Biso.

0: Así que bueno, gracias por acompañarnos. Nos encontramos la próxima. Ahora sí, Germán, te entrego la posta. Éxitos.
1: Gracias, igualmente.
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1: ¿Qué tal? Muy buenas tardes. 15 grados, 5 décimas la temperatura en la ciudad de Río Grande. Como muy bien han escuchado, 15 grados está haciendo en este preciso momento. 18:15 minutos la hora en la República Argentina de este miércoles 7 de octubre. 15 grados la hora, la temperatura en una jornada realmente que, como decíamos recién en el pase con Darío Rodríguez, realmente hemos tenido una jornada muy, pero muy linda, donde muchísima gente ha salido a disfrutar, a andar en bicicleta, a caminar, a correr, a dialogar un poquito entre amigos, saliendo a caminar, mucha gente en la Plaza de los 100 Años. Estamos viendo imágenes en este momento de la Plaza de los 100 Años, en donde se ve muchísima gente. Realmente vamos a tener, en cuanto a los próximos días, y una proyección de acá por lo menos hasta el próximo día lunes, una proyección de temperaturas altas de 14, 15, 16 grados para los próximos días, con lo cual realmente es algo muy, muy, muy lindo, teniendo en cuenta que a diferencia de lo que está sucediendo en provincias como Córdoba, Buenos Aires, La Pampa, con lluvia, con caída de granizo, realmente nosotros, gracias a Dios, ya hemos pasado esta situación que tuvimos el fin de semana pasado por lluvia, con lo cual esperemos comenzar a disfrutar de esta primavera que finalmente y lentamente está llegando. Vamos a, recién lo escuchamos al concejal Ibar justamente hablando de la situación compleja desde lo económico, desde lo social que está atravesando la ciudad de Río Grande, y en este marco y en función de lo que ha sido la semana pasada la presentación del presupuesto municipal a través del intendente Martín Pérez en el Consejo Deliberante, donde se aumenta lo que tiene que ver con asistencia social. Estamos en diálogo con la secretaria de Género y Desarrollo Comunitario del municipio de Río Grande, Ivana Ibars. Ivana, ¿cómo te va? Buenas tardes. Germán Gasparini te saluda en Radio Provincia.
5: Buenas tardes, Germán. ¿Cómo estás? Un saludo para vos y para toda la audiencia.
1: Bien, muy bien, Ivana. Bueno, en principio consultarte, venimos hablando en estos últimos días de lo complejo que está la situación social y económica, situación que se va profundizando en el día a día, y vos como justamente secretaria de Desarrollo Comunitario de lo que tiene que ver con el municipio de la ciudad de Río Grande, ¿cómo están viendo en cuanto a demanda de social de parte de la comunidad riograndense? ¿Cómo están asistiendo a tanta gente que está llegando hoy al municipio?
5: Mira, como vos lo planteás y como se viene hablando, bueno, como nuestro intendente Martín Pérez lo ha señalado en la presentación del presupuesto en el Consejo Deliberante, en la ciudad de Río Grande estamos atravesando un contexto muy complejo donde la realidad social ha cambiado drásticamente respecto a años anteriores, porque en Río Grande nosotros estamos atravesando hoy transformaciones económicas, sociales, también demográficas, que requieren respuestas del Estado, ¿no es? Y la verdad que los recursos cada vez son más escasos, estamos en una situación muy, muy delicada, pero nosotros tenemos como la convicción de que hay que seguir sosteniendo, que gobernar de alguna manera también es sostener a las familias en estos contextos de tanta crisis y proyectar y pensar hacia adelante. Hoy estamos acompañando a más de 3.000 familias con el programa alimentario municipal, uh-huh. Estamos acompañando a 45 comedores comunitarios que todos los días sostienen en el territorio a familias que no llegan a cubrir una necesidad tan básica como es el alimento. Así que en ese sentido nunca nos hemos corrido de ese lugar, de esa responsabilidad innegable que tenemos de sostener, y todos los días trabajamos para continuar haciéndolo, ¿no?
1: Ivana, y en este marco, ¿en qué porcentaje ha aumentado justamente la asistencia en función de hace un año atrás a este? Ahora, a esta época del año, estamos ya ingresando en el último trimestre del año, en función de estas miles de familias que hoy el municipio está asistiendo.
5: Mira, la situación ya desde hace mucho tiempo, lo sostengo siempre, nosotros tenemos un incremento entre un 30 y un 40% de la demanda, que un poco reciente decía, nosotros uh-huh. acompañamos a través del programa alimentario, de comedores, pero también hacemos el sostenimiento a través de otros espacios que tenemos en la Secretaría, como es el espacio de que inauguramos el año pasado, el Papa Francisco, acompañamos sí. a las mujeres que están atravesando situaciones de violencia graves en el Centro Integral de la Mujer, que está en Chacra 2, y eso es lo que nos está pasando, ¿no? Como que cada situación que llega al municipio cada vez es más compleja. O sea, la vulnerabilidad, un problema alimentario no viene solo, uh-huh. siempre viene acompañado de alguna cuestión de que la familia está completamente endeudada, porque siempre cuando señalan de que ya no hay tanta inflación y eso, en realidad tenemos una inflación que se está manteniendo, que está en el orden del 2-3% todos los meses, pero los salarios están muy presionados y están a la baja desde que asumió este gobierno nacional. Eso en las familias ha causado un impacto muy fuerte. Entonces, uh-huh. como te decía, los problemas de cada familia no vienen solos, no viene solamente acompañado de que tiene una necesidad alimentaria. No puede pagar el alquiler, los servicios se han disparado absolutamente. Sí. Hay problemas en el acceso a la salud. Lo que recién te comentaba, estos cambios demográficos. Nosotros en nuestra ciudad estamos asistiendo a un envejecimiento de la población también. Entonces hay toda una serie de situaciones que llegan al municipio que hacen que cada situación sea cada vez más compleja. Uh-huh. Y en ese sentido lo que nosotros tratamos es hacer un enorme trabajo, porque pensamos que si la realidad social cambió, las políticas públicas también tienen que ir acompañando esos cambios, y es por eso que no nos quedamos en el acompañamiento alimentario, sino que estamos trazando políticas de cuidado, estamos trazando políticas de acompañamiento, estamos sosteniendo, y también, a ver, tenemos la emergencia de alimentar a la familia que lo necesita, pero también tenemos que pensar en el futuro. El proyecto político que tiene Martín y que lleva adelante tiene también esta mirada de futuro y de transformación. Entonces, por ejemplo, por decirte, en mi secretaría tenemos el área sí. de educación y estamos trabajando de forma articulada con la nueva chacra agroexperimental Germán Asensio, que, uh-huh. que inauguramos hace muy poco tiempo, pero que ya estamos trabajando con los colegios para que puedan ir a visitarla. ¿Por qué? Porque ahí hay una idea de soberanía alimentaria, de pensar que no podemos pretender que nuestras juventudes hoy quieran desarrollar proyectos de vida vinculados, por ejemplo, a proyectos que tengan que ver con la creación de empleos vinculados a los alimentos, si desde chicos nunca les mostramos esto. Entonces, la chacra, de alguna manera, es como una política, es infraestructura de conocimiento para el futuro productivo de Río Grande, ¿no? Uh-huh. Ahí nosotros pensamos en producción, en investigación. Entonces, mira cómo te digo, desde dar un módulo y alimentar una familia hasta pensar y proyectar hacia adelante qué es lo que queremos. No quedarnos solamente en la asistencia, sí. sino pensar hacia el futuro. Me parece que ese es el mayor desafío que tenemos.
1: Uh-huh. Ivana, recién marcaba justamente que no es solamente esta cuestión de una asistencia alimentaria, sino que cuando se llega también presidido por otras cuestiones. E hiciste mucho hincapié en lo que tiene que ver con la violencia de género. Todo esto va generando que aumenten justamente los porcentajes o las tasas en cuanto a lo que tiene que ver con violencia de género. En esta apertura, que ya tiene 4 años lo que es el Centro Integral de la Mujer, aproximadamente en cuánto se ha ido aumentando todo lo que tiene que ver con la cuestión de género, teniendo en cuenta justamente esta violencia económica, social que hoy está atravesando la comunidad de Río Grande.
5: Sí, mira, yo no tengo hoy los números a mano, pero son más de 6.000 las atenciones que hemos realizado en el Centro Integral de la Mujer desde que se inauguró uh-huh. en el 2022. Y todos los años, y el año pasado tuvimos un salto en la cantidad de atenciones, que estuvo muy vinculado al femicidio de Johanna. Sí. Entonces, la verdad que es una política pública que nosotros cuidamos, sostenemos y que dotamos de recursos, porque entendemos que si no lo hace el Estado, no lo va a hacer nadie. O sea, uh-huh. esta idea del gobierno nacional de que lo que no hace el Estado lo va a venir a hacer el mercado, y la verdad es que no. Cuando una persona atraviesa una situación de violencia de género, necesita que haya una red que sostenga, y a veces las familias, las amistades no saben cómo hacerlo, y ahí entra el equipo interdisciplinario que tenemos en el Centro Integral. Nosotros tenemos un equipo interdisciplinario realmente que es un lujo. Yo siempre que voy allá se los digo, trabajadoras sociales, abogadas, psicólogas, que ponen el cuerpo todos los días para acompañar a estas mujeres. Mira, en el aniversario número 4 tuvimos la oportunidad de hacer un encuentro íntimo con algunas de las mujeres que habíamos acompañado, y la devolución de ellas respecto a cómo el Centro Integral había cambiado sus vidas era profundamente emocionante. Sí. Porque realmente le cambia la vida a una persona poder salir de un círculo de violencia, no solamente a esa mujer, sino a sus hijos, a sus hijas, a esa mamá, a ese papá, que no duermen preocupados porque saben que hay algo que está pasando en la casa de su hija, donde están atravesando situaciones de violencia. Y después seguimos manteniendo con muchísimo esfuerzo una guardia telefónica a las 24 horas, respondemos oficios y trabajamos en articulación con la justicia, con gabinetes escolares, uh-huh, con organizaciones políticas. La verdad que el Centro Integral es una infraestructura de cuidado que hemos desarrollado y que cada vez estamos mejorando y potenciando todos los días, porque vemos los resultados, uh-huh, vemos los resultados que se dan. Ivana, es en noviembre y los sí, vamos a invitar, sí, esperamos hacer la presentación de un protocolo y un manual de atención para que nuestro desafío en esto de que yo te digo, y soy una obsesiva en ese sentido, y, uh-huh, y creo que por eso también, Martín, nos llevamos bien, en que esto trascienda, ¿no? Que nosotras nos vayamos, pero que quienes vengan puedan continuar con esto. Y que se pueda seguir trabajando porque vemos el valor que tiene para la comunidad. Entonces, todo lo que hagamos lo hacemos pensando en que esto trascienda, que la próxima gestión que venga, que desde luego ojalá sea alguien del proyecto político de nuestro intendente, de Martín, nuestro intendente, pueda seguir desde un punto de partida donde se haya construido mucho y que no tenga que empezar desde cero, uh-huh, ni lo tire por la borda tantas cosas que se han conseguido.
1: Uh-huh. Y bueno, recién hablábamos justamente de este retroceso social que atraviesa muchas familias. Hace pocos días se conoció ya la migración de muchas familias riograndenses volviéndose a sus respectivas provincias. ¿Qué desde el municipio están asistiendo también con pasajes? ¿Están visualizando quizás también muchos jóvenes que al quedarse sin trabajo y no poder afrontar sus alquileres propios vuelven a vivir con sus padres?
5: Las dos cosas estamos viendo, pero en realidad estamos viendo que hay un emigrar, irse de nuestra ciudad, pero que en líneas generales no son quienes tienen que pedir pasajes, son personas que quizás apostaron mucho por la isla, trabajaron durante muchos años y tienen algún capital que les permite mudarse a otra ciudad y empezar un proyecto de vida en otro lugar. Uh-huh. Es algo que nos da una profunda tristeza, porque entendemos que vivir en Río Grande, vivir en Tierra del Fuego, es ejercer la soberanía que es tan necesaria, y con esa idea se trabajó tanto durante estos últimos 50 años para que este lugar de nuestra Argentina esté habitado por argentinos y que todos los días podamos seguir construyendo. Entonces, la verdad que nos pone muy triste, porque eso se ve, no es en su mayoría gente que viene a pedir el pasaje y que no tiene ningún tipo de ingresos. Esa no son la emigración que nosotros estamos viendo. De hecho, quienes se quedan sin nada, son muy pocos los que deciden irse, porque irse a otros lugares de origen, son lugares de origen que no tienen la infraestructura social que nosotros tenemos acá. Uh-huh. En nuestra ciudad y en la provincia de Tierra del Fuego hay un enorme acompañamiento hacia las familias, y en otros lugares eso no existe, lo dicen todo el tiempo las familias. Entonces, las familias más vulnerables no se van, sí se van muchas personas que trabajaron durante mucho tiempo y que cuando los echan o de una fábrica o de una empresa petrolera o ya la construcción que ya no da trabajo, deciden emigrar con el poco capital que les quede o que puedan desarrollar. Uh-huh. Y me habías dicho sobre el alquiler.
1: Sobre los alquileres. Juventudes, exactamente.
5: Sí. Eso también lo estamos viendo, Germán. Estamos viendo que muchas familias tienen que dejar los alquileres y volver a sus hogares de origen con sus madres, sus padres, sus abuelos. Entonces hay situaciones de hacinamiento crítico en muchas familias. Vemos viviendas que no están preparadas para que vivan 6, 8, 9 y hasta 10 personas. Y es algo que realmente también nos preocupa y que estamos mirando con mucha atención, porque eso es algo que después dispara a situaciones de violencia, a situaciones de consumo, a situaciones de abuso. Vamos, cuando no podés tener ni siquiera un lugarcito dentro de tu hogar para poder vivir dignamente, eso tiene un impacto muy grande en... Uh-huh. En la propia persona, ¿no? Así que eso también lo estamos viendo y lo estamos siguiendo con mucha atención.
1: Marcaste un punto que es muy muy complejo y tiene que ver con el consumo. ¿Ha aumentado mucho el consumo justamente en función de esta crisis social?
5: Mira, en eso, Germán, sería muy irresponsable si yo te dijera algún número o estadística. Eso quizás lo tiene mucho más claro mi compañero, el subsecretario de Salud, Agustín. Uh-huh. Porque no es algo que nosotros trabajemos bien desde la Secretaría, ni que yo tenga esa información directamente. Uno puede entender que eso está pasando, pero no podría decírtelo con certeza.
1: En la presentación del presupuesto, uno de los puntos que hizo más hincapié, y volviendo prácticamente al comienzo de la charla, está presupuestado para el próximo año alrededor de 6.670 millones de pesos para asistencia alimentaria, lo cual esto también significa, como vos bien decías, y teniendo en cuenta que próximamente también vas a comenzar a analizar el propio presupuesto de tu secretaría con el cuerpo de concejales, digo, cómo se viene incrementando todo lo que tiene que ver con asistencia, no solamente alimentaria, sino en salud y demás, teniendo en cuenta esta situación de complejidad social, que hoy no se le ve por lo menos una luz al final del túnel, que no se sabe hacia dónde va a terminar, sobre todo lo que es la ciudad de Río Grande, con, como vos bien señalabas recién, con poco empleo en la industria, poco empleo o prácticamente nulo en lo que tiene que ver con la construcción, con el sector petrolero, digo, comercios que cierran en función de la caída del consumo. Es una cuestión muy compleja, y con fondos que se ven reducidos también por la falta, quizás ante la falta de envío de la coparticipación, que hoy está atrasada, pero también con una recaudación del IVA a nivel nacional que ha decaído en función de la baja en el consumo, todo esto golpea de lleno a la ciudad.
5: Fuertemente, Germán, es así como vos lo planteás. Nosotros, cuando empezamos a trabajar el presupuesto, siempre lo pensamos de manera transversal en todas las secretarías, porque yo te mentiría si la situación de una familia, te digo que la resuelvo en una sola secretaría. Muchas veces articulamos a través de las distintas áreas del municipio y así tratamos de ir acompañando. Entonces, la mayor carga que tenemos nosotros es la cuestión alimentaria, que eso es algo que nosotros trabajamos, pero también trabajamos de lo que es educación y la formación, uh-huh, en becas, bueno, todo lo que tiene que ver con mujeres, género, las situaciones de violencia que recién señalaba, todo lo que tiene que ver con políticas de cuidado, todo lo que estamos trabajando con las políticas de accesibilidad para personas con discapacidad en nuestro municipio. La verdad que estamos haciendo un esfuerzo enorme. Si vos hace un ratito decías el tema de la coparticipación, sí, 16.000 millones es el doble del presupuesto para nuestra secretaría que teníamos para este año. Imagínate el impacto que tiene no recibirla, uh-huh, a esa coparticipación. Por eso entendemos que es algo acuciante y que esperamos que pueda resolverse, porque eso nos va a permitir seguir proyectando y generando servicios de mayor calidad para nuestras vecinas y nuestros vecinos. Eso es nuestro mayor anhelo en todo este proceso. Y el presupuesto es una estructura que se presenta y que uno considera y cree que va a suceder, pero la verdad que todo lo que se viene a futuro de mano del gobierno nacional es realmente muy oscuro y nos preocupa muchísimo. Así, uh-huh, que siempre afinamos el lápiz, trabajamos muchísimo en, quizás nos encantaría hacer actividades que antes hacíamos, como algunas que tienen que ver con lo comunitario y con el disfrute, pero bueno, ahora tenemos que ser muy responsables, tenemos que llevar adelante un estado municipal, y lo más importante, entiendo que es nosotros tenemos responsabilidades indelegables como Estado. Las políticas públicas las fortalecemos construyéndolas con la propia comunidad a partir de lo que realmente necesitan, y somos muy muy responsables a la hora de pensar nuestras erogaciones.
1: Uh-huh. Ivana, y hablando justamente de presupuesto, ¿en qué porcentaje de ejecución ya la Secretaría lleva este presupuesto 2026?
5: Y nosotros estamos alrededor del 70% del presupuesto ejecutado.
1: Uh-huh. 70%, teniendo en cuenta que todavía faltan prácticamente 3 meses para la finalización del año.
5: Sí, que son 3 meses difíciles y complejos, pero bueno, con esto que te decía, con una enorme responsabilidad a la hora de pensar cada uno de los recursos que llevamos adelante, cada programa, cada cosita que compramos. Bueno, por ahí creo que no se tiene dimensión de lo finito que estamos hilando para que el municipio pueda sostener todo lo que tiene. Vos uh-huh. pensá que nosotros tenemos 21 espacios deportivos, 15 centros de salud, tenemos centros comunitarios, tenemos un montón de infraestructura básica que tenemos que sostener, la provisión del agua, todo lo que se tiene que hacer en la ciudad se está sosteniendo. Y eso creo que es un valor enorme y demuestra también que se puede administrar y se puede gobernar con sensibilidad social y respondiendo a las necesidades de la gente sin hacer recortes en las personas que más lo necesitan. Uh-huh. La verdad que a mí me duele muchísimo cuando veo que en la ciudad de Buenos Aires todos los miércoles le siguen pegando a los jubilados, y lo contrapongo con las personas mayores que asisten al Papa Francisco, y realmente me siento orgullosa de este proyecto político que trabaja todos los días para mejorar la vida de las personas mayores de la ciudad, y hace lo mismo con las personas con discapacidad, con las mujeres, con las familias que están en mayor situación de vulnerabilidad. Uh-huh. Creo que ese es el camino que tenemos que seguir, porque hoy me toca a mí y a todos mis compañeros, incluso a Martín, la responsabilidad de tener un cargo en la gestión pública, pero mañana todos nosotros vamos a ser vecinos de la ciudad, y entonces hay que responder a nuestros vecinos y a nuestras vecinas con políticas públicas que les respondan a sus problemas, que le den respuestas concretas.
1: Uh-huh. Ivana, por último, ¿qué horizonte visualizas?
5: Muy complejo, Germán, un horizonte, como te decía antes, que de la mano del gobierno nacional está destruyendo en mucho la sociedad organizada, está destruyendo empleo, está destruyendo la industria, está generando además un sálvese quien pueda, rompiendo las cadenas de solidaridad que teníamos entre todos nosotros, pero también entiendo que tenemos por delante ese desafío de poner otro proyecto alternativo, y en eso estamos trabajando, un proyecto alternativo que abrace al que tiene al lado, que no piense que hay que salvarse solo, sino que nos salvamos entre todas y todos, que el Estado no trabaja solo, trabaja con la comunidad, trabajamos en conjunto, y que ese es nuestro desafío, ¿no? Poder establecer otro discurso en el cual entre todos y todas podamos salir adelante. Confío muchísimo en la capacidad de resiliencia que tenemos como argentinos y argentinas, así que más allá de lo difícil que nos la están poniendo uh-huh. desde el gobierno nacional, confío en que vamos a poder encontrarle la vuelta. En eso Martín, como la persona que lidera hoy la ciudad, creo que es la persona adecuada, así que realmente también con mucha complejidad, mucha dificultad, pero también con la tranquilidad de que vamos a hacer absolutamente todo lo que podamos hacer para mejorar la vida de nuestras vecinas y nuestros vecinos.
1: Ivana Ibar, muchísimas gracias por la comunicación.
5: No, gracias a vos, Germán. Te mando un abrazo y a toda la audiencia.
1: Bien. Allí fue la palabra de la secretaria de Género y Desarrollo Comunitario del municipio de Río Grande, Ivana Ibars, justamente realizando un análisis de esta crisis social que hoy está afectando a la provincia de Tierra del Fuego, particularmente a la ciudad de Río Grande, donde hoy por hoy el desempleo continúa creciendo. 18:40 horas la hora en la República Argentina, 14 grados 5 décimas la temperatura en la ciudad de Río Grande. Pequeña pausa, volvemos enseguida.
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1: Bien, continuamos. 18:44 minutos la hora en la República Argentina. Recién casualmente estábamos hablando con Ivana Ibar del municipio de la ciudad de Río Grande, justamente hablando de esta situación de crisis social que está atravesando la ciudad. Estamos ahora en comunicación con el coordinador de representación política del gobierno de Tierra del Fuego, José Santana, para que poder dialogar sobre el futuro que va a tener justamente esta situación de el cambio de zona fría y el impacto que este cambio va a generar en los subsidios energéticos en los hogares, particularmente de la provincia de Tierra del Fuego. José, ¿cómo te va? Buenas tardes. Germán Gasparini te saluda en Radio Provincia.
11: Hola Germán, ¿qué tal? Un cariño para vos y para toda tu audiencia. Bueno, pedirte disculpa al aire que responde, como corresponden estos días, no he podido estar ahí con ustedes, pero bueno, hoy ya pudimos concretar.
1: Bien, cuestiones del día a día del trabajo que uno entiende también. Bueno, José, tras lo que fue la semana pasada la aprobación de la modificación en cuanto a lo que tiene que ver con la zona fría, ¿Cómo impacta esto justamente en los subsidios energéticos en las familias de la provincia de Tierra del Fuego?
11: Bueno, general, mira, me gustaría retroceder un poquito en el tiempo como sí, para que los vecinos puedan entender y comprender todo, ¿sí? Porque es importante, por eso agradezco el contacto, porque es muy importante poder informar a los vecinos para que tengan una información certera de cómo venimos con respecto a los subsidios, ¿sí?
1: Dale.
11: Primero, en principio, si recuerdan los vecinos, y si recordás vos también, Germán, nosotros estábamos categorizados, ¿sí?, con respecto a según nuestros ingresos, ¿sí? ¿Se acuerdan que en el 2022 había que inscribirse y se llamaba RACE, que era sí, Registro al Acceso a los Subsidios Energéticos, ¿sí? Bien, en ese tiempo a nosotros lo que se hizo en realidad fue tratar de centralizar y realmente acompañar a la clase media, a la clase más baja también, con respecto a los subsidios, ¿no? Tanto como la de la luz y la del gas, y nosotros estábamos categorizados según nuestros ingresos, ¿sí?
1: Sí.
11: Estaba la categoría N1, que era mayor a 3,5 millones de pesos. Teníamos la categoría N2, que era la categoría más baja, y que correspondía a menos de 1 millón de pesos, y de ahí estaban también los jubilados, los pensionados y demás, y aquellos vecinos que también estaban sin trabajo, sí, esos estaban contemplados en la categoría N2, y después teníamos nosotros la categoría N3, que correspondía a quienes superaban el 1,5 millones de pesos, ¿no? Esto siempre hablando del grupo familiar, ¿no?
1: Sí.
11: Bien, eso, el gobierno ha venido, y aparte que teníamos ciertos beneficios que por ahí hasta teníamos en su totalidad, ¿no? La bonificación de este subsidio del RACE, ¿no? Ahora eso no existe más, eso se llama RACE y nos han puesto límites de consumo, que antes por ahí no lo teníamos, no nos cobraban por ahí un excedente con el viejo RACE.
1: Exacto,
11: ¿no?
1: Sí.
11: Lo que hizo este gobierno fue tratar de focalizarlos y desde enero de este año empezó a llamarse CEF. El RACE no existe más, no estamos más categorizados según nuestro ingreso, para ellos, ¿no? Porque así nos venían también en nuestra factura. Y pasamos a ser CEF, que es Servicios Energéticos Focalizados, que es, ellos estamos todos ahí, o sea, o hay vecinos que tienen subsidio y hoy, ¿quién no tiene subsidio? ¿Bien?
1: Sí.
11: Eso está ahí, eso venimos con el tema de la inscripción al subsidio. El 4 de septiembre salió una nueva disposición de la Secretaría de Energía de la Nación, donde dice que aquellos que en un año o en el transcurso de un año se han inscripto y han realizado su declaración jurada para percibir los subsidios energéticos, tienen que estar atentos a su correo electrónico, ¿sí?, para que puedan hacer las modificaciones que la Secretaría de Energía le solicita. Ya llámese, o porque quizás hay falacia dentro de la declaración jurada, o porque se han comprado un vehículo en el último año, o porque han comprado dólares, o porque tienen excesos en sus tarjetas de crédito. O sea, miran todo. Hoy es una realidad.
1: Se hacen un detalle analizado de todo.
11: Sí. Hoy antes no era tan profundo, digamos, y hoy la realidad es que ellos miran todo. Hoy el gobierno nacional, nosotros venimos viendo que el gobierno nacional viene con un objetivo bien claro que es la quita de subsidio de todo, ¿no? Porque lo hemos venido viendo que de todos los sectores viene con este objetivo. Nosotros entendemos, Germán, que estamos en una zona donde nosotros, por supuesto, que calefaccionarse no es un lujo, tener un vehículo tampoco es un lujo. Es un poco el debate entre quienes estamos, en mi caso, como un servidor público, y también en esta secretaría, que es representación política, quien lleva adelante el secretario Federico Jiménez. Por supuesto que nosotros vamos a poner palabra, por supuesto que nosotros vamos a defender a los vecinos, por supuesto que vamos a decir lo que pensamos con respecto a esto, porque hay que llevar y generar un debate para que quienes nos representan de La Libertad Avanza hoy en la provincia, tanto Coto como Gracianía, tanto como Rodríguez, Excelser, tanto como Montes de Oca, y en la Cámara de Diputados también, quien han votado a favor sobre la ley de la zona fría, de la quita de la zona fría, 14 provincias, ha sido Coto, Montes de Oca, Rodríguez y Pauli. Entonces, nosotros llevamos un debate a ellos donde nosotros, por supuesto, que solicitamos que pongan palabra y realmente defienda que nuestra zona fría es realmente necesario tener ese subsidio, ¿no?
1: José, y en este marco, ¿dónde la gente se puede justamente asesorar? ¿Dónde puede ir para que le expliquen justamente para llevar adelante, realizar consultas vinculadas a los subsidios justamente de energía eléctrica y de gas?
11: Bien. Nosotros hoy estamos atendiendo en Ricardo Rojas 686, ¿sí? De 10 de la mañana a 15 horas.
1: Esto es en la ciudad de Río Grande.
11: Esto es en Río Grande, sí. Nosotros estamos en las tres localidades atendiendo a los vecinos. En Tolwyn estamos también, hay un equipo ahí también para los vecinos de Tolwyn que están en la delegación. Y en Ushuaia también están en la casa Tira 1, de casa 2, de las 60 viviendas. Y decirte, Germán, que respondiendo, perdón, a tu pregunta desde el inicio, contar a los vecinos que es cierto que ha habido modificaciones con respecto a la zona fría. Se ha quitado la zona fría a 14 provincias y a nosotros no, por supuesto que eso hay que dejarlo claro, ¿sí? A nosotros no nos quitaron la zona fría, pero en lo que nos va a perjudicar a nosotros es que en los componentes de la factura, ¿sí?, la nueva forma de calcular, el nuevo mecanismo, ¿sí?, ya va a ir a través de los costos de costo fijo, transporte y distribución.
1: Claro.
11: ¿Sí? Que por ahí eso antes, nuestra bonificación de la zona fría correspondía y cubría en su totalidad todos los ítems de una factura. ¿Está bien?
1: Sí.
11: Ahora, solamente va a estar destinado la zona fría al consumo. Bien. ¿Sí?
1: Claro,
11: no,
1: con lo cual se saca lo que es transporte y distribución y eso genera justamente el incremento en la boleta de gas.
11: Sí, que yo calculo que esto, y aparte, Germán, no son claros porque no especifican cuándo lo van a hacer, no especifican cuánto va a ser el porcentaje. O sea, no, como nosotros venimos viendo ya hace un tiempo, es muy confusa siempre la comunicación que tienen con respecto a los subsidios, y también es confuso también cuando un vecino tiene que ingresar a hacer la inscripción. Es totalmente, que siempre digo, con todo el tiempo tratando de desalentar que la gente se pueda inscribir y pueda percibir el subsidio. Nosotros con este dispositivo que venimos trabajando ya hace 2 años acompañando a los vecinos, Germán, con respecto a la inscripción, quienes han sido mayormente beneficiados con el acompañamiento de nuestra secretaría en la inscripción de los subsidios ha sido el adulto mayor, porque la brecha tecnológica que existe es terrible. Entonces, siempre digo, no, el adulto mayor, nosotros estamos acostumbrados a verlo, a que van impecables con sus facturas, van impecables con sus cuentas, vienen con su papelito, su libreta. Entonces, ellos escuchan subsidio y piensan que se lo van a quitar, piensan que subió, que se quitó. Entonces, bueno, por eso nosotros, en nuestro lugar, acompañarlos como servidores públicos y también con la empatía y toda la paciencia que tenemos que tener y acompañar a nuestro adulto mayor, nosotros hemos decidido nuevamente abrir nuestras puertas de la oficina para poder acompañarnos.
1: José, ya ha acrecentado justamente la demanda en función de todo esto que estamos hablando, de la demanda social para justamente poder inscribirse en estos nuevos subsidios?
11: Sí, mira, Germán, vos sabés que viene una factura hoy de gas, por ejemplo.
1: Sí.
11: Viene una factura hoy de gas de un jubilado que cobra una mínima de 450 mil pesos, le viene una factura de gas de 150 mil.
1: Ah,
11: y eso, bien. Y eso teniendo el subsidio. Imagínate que han venido vecinos que no tienen o no se han inscripto en el subsidio, no se han inscripto, y son, las facturas superan los 180 mil, 200 mil pesos.
1: Claro.
11: O sea, por eso digo, aquel que no está inscripto debe hacerlo, ¿sí? Yo le pido que puedan inscribirse. Aquellos que ya están inscriptos no deben, no deben volver a hacerlo, eso que también lo quiero dejar claro. Aquel que ya se inscribió en algún momento para percibir los subsidios, esa persona no debe volver a hacerlo. Solamente aquellos que le llegue un correo electrónico, en caso de que la Secretaría de Energía quiera solicitar alguna modificación dentro de su declaración jurada. Y después, aquel vecino que está alquilando debe saber que también puede percibir el subsidio.
1: Ahí se iba la próxima pregunta. ¿Cómo sería aquella persona que está alquilando que se quiere justamente adherir a este beneficio?
11: Bien, aquella persona, y esto también se lo digo a quienes son propietarios, ¿no? Que le deben decir a sus inquilinos que deben inscribirse en el CEF para poder percibir el subsidio. Porque el beneficio va al usuario, no va al medidor en cierta manera, ¿no? Entonces el usuario cuando se va de ahí debe darse de baja, ¿sí? Que cuando se traslada a otro domicilio, deja ese alquiler, puede llevar, dar de baja a esa inscripción y darse de alta en otro domicilio que alquile. Entonces, aquel que alquila, ¿puede hacer el trámite? Sí, puede hacer el trámite. Y yo digo y aconsejo que lo deben hacer para que le pueda venir la factura un poco más barata, ¿sí?
1: Bien.
11: Entonces, dentro de la inscripción, cuando uno está haciendo la inscripción, te pregunta si vos sos propietario, si sos residente o alquilás. Vos ahí pones que alquilas y te pregunta, ¿la factura viene a nombre tuyo? Vos pones que no y pones al nombre de quién viene la factura. Y de ahí continúa el trámite.
1: Perfecto. Bueno, recordemos que esta revisión alcanza solamente a lo que tienen energía eléctrica y gas por red, quedando exceptuado justamente aquel usuario de GLP.
11: Sí, sí, claro, esto solamente es para vecinos que tienen, les pasa la red para fuera del domicilio, están conectados a la red, y también para los vecinos que tienen energía eléctrica.
1: Uh-huh.
11: Después, por supuesto, también decir, ya que tocaste el GLP,
1: sí,
11: nosotros la provincia es el tercer costo más grande que tenemos con respecto al subsidio que le estamos dando a los vecinos con respecto al gas envasado, ¿no? Porque también hubo una quita de nación, entonces casi el 98% hoy se hace cargo la provincia de ese subsidio del gas envasado. También lo quiero dejar claro porque es algo que también sucedió.
1: Por último, ya para ir finalizando, José, y agradeciendo justamente la comunicación, y en el mientras tanto, Camusi solamente es una operadora de red que cobra las boletas y no tiene ningún tipo de responsabilidad con respecto a nada.
11: No, ellos, después, por supuesto que Enargas, quien va a ser que le va a comunicar a la empresa Camusi de esta decisión que ha tomado el Gobierno Nacional en conjunto con la Cámara de Senadores de hacer esta quita, en cierta manera, llamémosle, ¿no? Camuflada, sí. Una tarifa camuflada, uh-huh. un tarifazo camuflado, que va a ser Enargas quien le va a comunicar a Camusi de después lo va a aplicar, por supuesto, porque Camusi es una empresa, o sea, uh-huh. y se maneja como tal. Entonces,
1: sí.
11: Nosotros ahí tampoco podemos hacer mucho, si bien nosotros tenemos relación y por ahí hablamos también con el gerente y la buena predisposición y demás, que por ahí tenemos vecinos que están endeudados y demás, bueno, uno siempre trata de dialogar para buscar un punto en común para poder dar una solución a los vecinos, ¿no?
1: José Santana, muchísimas gracias por la comunicación.
11: No, gracias a usted, y bueno, nuevamente te pido disculpas y quedo a disposición para lo que necesite.
1: Muchísimas gracias y buen cierre de jornada. Bien, así fue la palabra del coordinador de la Secretaría de Representación Política, José Luis Santana, justamente hablando sobre los cambios que se vieron implementados a nivel nacional con respecto al régimen de subsidio de luz y de gas. Nos vamos, 19 horas la hora justamente en la República Argentina, 12 grados la temperatura en la ciudad de Río Grande. Volvemos mañana a 18 horas buscando el equilibrio a través de Radio Provincia. Chau.
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Hola, ¿qué tal? Muy buenas tardes. Después de Buscando el Equilibrio, estamos comenzando una nueva edición de Desde las Bases, aquí por Radio Provincia 107.9 para la ciudad de Río Grande y para la localidad de Tolhuin. Es la frecuencia por la cual nos puede escuchar. 99.9 es la frecuencia para la ciudad de Ushuaia, capital de nuestra provincia. Y estamos también a través de del canal de YouTube de la cooperativa de trabajo Ojo al Sur, COP Ojo al Sur, así nos puede escuchar, nos puede ver también, ver los estudios de Radio Provincia aquí en la ciudad de Río Grande, desde donde estamos saliendo como es habitual. Maya Villasante está en la producción, Nicolás Ávila en los controles técnicos y José Piñeiro, quien les habla aquí en los estudios de Radio Provincia. Un saludo para todos y todas quienes nos están escuchando, para Eduardo Senatiempo, que nos escucha habitualmente allí desde la Feria de Artesanos en la capital provincial, Enriqueta Gastulemendi, y para Nahuel Mieres también, que están ahí, son vecinos de puesto y también suelen escuchar el programa, así que un saludo para ellos. Recordamos también que la información que vamos a estar compartiendo en nuestro programa del día de hoy y mucho más está en nuestro portal desde lasbases.com.ar. Allí diferentes noticias, información que tiene que ver con la situación de las trabajadoras y los trabajadores. Un comunicado, por ejemplo, que salió en estas últimas horas desde el Consejo Internacional de Estibadores, refiriéndose a la intervención que está sufriendo el puerto de la ciudad de Ushuaia, el puerto de la provincia, desde esta organización internacional de estibadores, se pronunció.

0: puerto y exigiendo, reclamando que se restituya el puerto entonces a la provincia de Tierra del Fuego. Bueno, y un sector donde hay mucha preocupación por estas horas y desde hace ya un tiempo bastante extenso, casi podemos decir desde que asumió el gobierno de la Libertad Avanza, y esta preocupación se va profundizando, se va acrecentando, es el sector industrial. No solo la industria electrónica, la industria textil, que viene sufriendo realmente golpes durísimos y una rebaja en el número de mano de obra ocupada sin precedentes, y también, bueno, obviamente la industria electrónica, textil, del vestido, aquí en la provincia y a nivel nacional, ¿no? Pero puntualmente en Tierra del Fuego esto se viene profundizando, y esto se nota en la pérdida de puestos de trabajo, en la baja de la calidad de vida en general de la población, el empobrecimiento que hay, el golpe que está sufriendo el sector comercial, obviamente, la caída en el consumo y demás. Hablamos con el secretario general de ASINRA, el sindicato que representa a supervisores y supervisoras del sector metalúrgico, con Javier Escobar. Lo consultamos al respecto. También le preguntamos a Javier Escobar sobre la situación de la CGT, pero en principio, bueno, sobre el sector de la industria y cómo lo están transitando, cómo están transitando este tiempo, qué medidas evalúan, cómo ven esta situación y la dinámica que está teniendo. Esto nos decía el dirigente de ASINRA.
1: Sí, la verdad que aparte de manifestar, obviamente, uno con las herramientas que tiene o las limitaciones que tiene, obviamente, hacer un solo sindicato, se plantean distintas tareas, distintos tipos de procesos, o cómo se va a revertir o intentar revertir situaciones al margen de la resistencia. Y es cierto que nosotros venimos manifestando ya hace bastante las situaciones que ya se están cumpliendo, que se cumplieron anteriormente y que se van a cumplir a futuro, en este caso con el cambio de proceso de aire acondicionado. Lamentablemente va a haber una pérdida de puestos de trabajo de entre 800 y 1000 puestos de trabajo, o sea, directo, que me encantó los trabajadores. Por ahí, anteayer leía notas donde decían que iba a haber despido de tanta cantidad de trabajadores, y también implicaba supervisores y fuera de convenio. O sea, hay que hacer entender que trabajadores son todos y afecta a todo, afecta a la sociedad, afecta a la industria, y hoy no hay mucho margen para eso. También siempre lo manifestamos, y es una crítica real y una crítica, parece hasta ya irónica, a diputados que hoy representan a Tierra del Fuego, que se basan en un TikTok, en una ironía o en la crítica, en la chiquita, no viendo que la situación de la ciudad, tanto en Río Grande como Ushuaia y Tolhuin, la provincia completa, hay un 40%, hasta más, diría, de cierre de puestos de trabajo, comercio, turismo, bueno, una infinidad de cosas, ¿no?, que afecta a todo.
0: El sector industrial, bueno, viene en un franco retroceso. Bueno, uno de los grupos que más viene avanzando es el grupo Mirgor. ¿Cómo están siguiendo esta situación? La patronal parece no transigir o no bajar de sus pretensiones.
1: No, para nosotros es ultra preocupante el tema de Mirgor, sobre todo en el territorio de Río Grande, porque es la empresa que más abarca razones sociales y más trabajadores. Una vez que concluya o que está en este efecto de negociaciones con entre medio y entre dicho y entre otro tipo de manejo de extorsión, disimulando que es la manera de salir a competir a un mercado que no va a cambiar, porque si hablan de un mercado competitivo de la automotriz a nivel nacional está cayendo, la automotriz está por generar una inversión gigante en la zona de Varadero, de Campana, lo que es Toyota, toda la automotriz, pero viene todo directamente ensamblado, viene todo directamente de origen. O sea que el panorama no es bueno, es cierto, no es bueno, no es competitivo, pero bueno, también existe esta patronal en complicidad también de ciertos sectores de la política nacional, tanto también en sectores provinciales, donde no se pone un freno firme y directo. Creo que estamos justamente en un cierre de año ya electoral, de gobiernos que van a continuar o no van a pertenecer, y bueno, no vemos que exista grandes defensas reales donde tiene que existir. Nosotros con el grupo Mirgor, si bien mantenemos un diálogo constante, de hecho hemos cerrado no más tardar lo,

0: compañeros de Dios se tardan hace 10, 15 días la primer cuota del premio. Eso no implica que exista atrás un pedido constante de reducción de puestos de trabajo. Todos también entendemos que hoy está abocado Milgori, no somos ingenuos, de que hay una lucha y que se la están dando los compañeros de delegados del cuerpo de la Unión Obrera Metalúrgica, que eso también lo tiene ellos y a nosotros nos dilata un tiempo más de pedido, de punto de negociación, que nosotros lo manifestamos públicamente, pues no nos vamos a sentar a negociar ninguna quita ni pérdida de derechos. O sea, nosotros en ese punto no nos vamos a sentar, no hay nada que dialogar ni nada que trabajar. No nos olvidemos que nosotros hemos perdido el 51% de nuestro poder adquisitivo cuando en su momento, con el gobierno Macri, se decía que para ser competitivo teníamos que congelar el salario. No nos olvidemos que ahí han cambiado de rama, han cambiado la rama para decir que somos, para poder ser competitivo para los clientes. Hay un montón de derechos que ya han cedido los trabajadores y hoy no tiene que ser la variable de ajuste de ninguna empresa, ¿no?
1: Vos lo decías, somos un solo sector. ¿Te parece que hace falta, y si es posible, no, una reacción más de conjunto de parte de las organizaciones gremiales?
0: No, completamente. La organización y la unidad es fundamental. De hecho, es una tarea que nosotros nos pusimos seriamente a hablar internamente. Hemos salido a trabajar esto. De hecho, dentro de poco se va a unificar, se va a lograr también que haya una unidad. Por ahí no están todos juntos, pero bueno, también hay cada uno verá lo que va a pasar a futuro. La idea es que se sumó la mayoría de los sindicatos. Se necesita tener una unidad porque obviamente la lucha esta no la va a lograr ningún sindicato solo ni ningún partido solo. Acá se necesita ser inteligente, se necesita tener una estrategia clara, y el primer trabajo de la dirigencia sindical lo dice la historia, no lo decimos nosotros porque nos hemos despertado hoy descubriendo la pólvora. Es la unidad de todo el movimiento obrero ante los ataques reales que ocurren día a día. O sea, hoy tenemos un gobierno nacional que ha destruido y sigue destruyendo de una manera u otra, con anuncios en el aire, mentirosos, engañosos, con complicidad de gobernadores de varias provincias. Y bueno, ya ahí pasamos un tema directamente un poco más amplio, con las entregas de las inversiones, tanto de multimillones de dólares que hablan de todo el país, que son el rige, el superrige, pero es un tema un poco más amplio, digamos. Hoy la industria en Tierra del Fuego sufre un embate total. Ni hablar que ahora empieza aire acondicionado, el primer trimestre del 2027, pero después queda TV, y ya arrancamos con un módulo que ya viene puesto de origen, y el año que viene arrancarán con TV, y así seguimos reduciendo los puestos de trabajo, pues la rentabilidad no baja.
1: ¿Urge la reorganización de la CGT? ¿Tenés expectativas en este proceso?
0: Sí, tengo mucha expectativa porque es necesario que el movimiento obrero esté unido, tenga un debate constante, sano. O sea, mostrar y empezar a recuperar es una tarea titánica, mucho lo que es la credibilidad y la confianza del propio movimiento obrero, ¿no? De los puestos de trabajo, tanto de lo activo como los compañeros desocupados. O sea, hoy no encuentran uno que se llena de información, habla con los compañeros, habla con el vecino, con el trabajador, hasta del comercio, y no encuentran un referente, no encuentran una referencia de solidarizado, de esperanza. Entonces, nosotros creemos que es muy importante poder juntar y hacer una tarea honesta, sobre todo, y firme.
1: ¿Está confirmada la llegada de Daer?
0: No estoy en la parte del proceso, digamos, que va a ser el acto. Sí, están los compañeros, la compañera de APSA, están los compañeros de Camanero. Creería que sí, en un principio lo había anunciado que él venía, pero la verdad que la agenda no lo sé.
1: Volviendo un poco a la situación de la industria, Javier, desde ASINRA, por lo menos, ocupándose de este tema y una discusión fluida con los delegados, con la base del sector.
0: Sí, lo nuestro es constante. Intento, obviamente el volumen es distinto, ¿no? En las organizaciones también hay que tenerlo en claro, pero no deja de ser muy importante. Es constante el diálogo, la permanencia, intentar prevenir, anunciar, porque también hay que hacer un trabajo de militancia activa y real en este momento. No hay margen de error. O sea, la, y
1: testimonio de Javier Escobar, secretario general de ASIMRA, y esta situación no compleja de por sí en el sector industrial en general, en el sector electrónico en particular, y bueno, y este panorama realmente muy, muy complicado con puestos de trabajo que se van perdiendo casi cotidianamente, ¿no? Y un piso al cual no se llega, porque la situación se sigue agravando. En medio de esto, bueno, la reorganización de la CGT y esta posibilidad de designar un nuevo triunvirato, algo que ya se definió en la ciudad de Ushuaia. Se está esperando la llegada de Héctor Daer, que es secretario del Interior de la CGT a nivel nacional, y que vendría a normalizar las dos CGTs, tanto la de Ushuaia como la de Río Grande. Así que bueno, veremos qué es lo que pasa en las próximas jornadas. Debería haber algún tipo de definición o reunión para tratar de designar un triunvirato, ratificar el actual, o ver si hay algún tipo de cambio en lo que tiene que ver con la CGT de la ciudad de Río Grande. Así que bueno, veremos qué es lo que pasa. Así comenzamos desde las bases en su edición del día de hoy. Algo de música, como siempre, para compartir. Enseguida volvemos con mucha más información. Woz, un artista que no escuchamos desde hace un tiempo, me parece descartable, es el tema, y enseguida volvemos.

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0: Seguimos en Desde las Bases, lo mencionábamos hoy al inicio del programa, entonces un pronunciamiento desde el Consejo Internacional de Estibadores que se refiere a la situación del puerto de la provincia. Hay que decir, bueno, que desde el Consejo están exigiendo la reincorporación de o la puesta a la devolución de los puestos de trabajo para los 140 empleados y empleadas del puerto de la ciudad de Ushuaia. Bueno, este comunicado contundentemente no se refiere a esta situación y entre las demandas centrales expuestas por la conducción internacional, dice nuestro portal Desde las Bases, figura la realización de una auditoría completa, independiente y transparente de la gestión económica desarrollada durante la intervención. Además, el análisis contempla la revisión detallada de cuentas bancarias, ingresos, transferencias de fondos, contrataciones directas, licitaciones y el incremento del plantel de personal efectuado durante el periodo. Todas las medidas que hayan dispuesto quienes están al frente de esta intervención, ¿no? Quieren claridad y transparencia al respecto. Con el objetivo de verificar sobre el terreno la gravedad de la situación, dice Desde las Bases, la organización confirmó la llegada de una comitiva técnica y sindical a la isla durante la última semana de octubre. Vendrán a verificar la situación aquí, in situ, desde este organismo internacional de trabajadores. Las autoridades de esta federación mantendrán reuniones de trabajo con los afectados y analizarán de cerca el funcionamiento operativo del Muelle Austral, dice nuestro portal. El Frente Sindical Internacional acompañó la notificación con una advertencia severa hacia las autoridades nacionales al señalar que evaluarán junto a las federaciones asociadas distintas medidas de solidaridad y acción directa en puertos de otros países si persiste la falta de respuesta. O sea, el conflicto no solo va a tener una manifestación o medidas de acción directa aquí, en nuestra provincia, podría tener a nivel internacional repercusión con lo que esto conlleva, ¿no? Por su parte, el colectivo de estibadores y personal del muelle local emitieron una declaración conjunta donde remarcaron el valor estratégico de este acompañamiento global en la lucha por recuperar la soberanía operativa de la terminal y la estabilidad laboral golpeada tras meses de postergación. El cierre del documento difundido por las trabajadoras y los trabajadores portuarios de Tierra del Fuego sintetiza el espíritu de la jornada al resaltar que un puerto son sus trabajadores y cuando se ataca a los trabajadores de un puerto, los trabajadores portuarios del mundo responden unidos. Cierra el comunicado que dieron a conocer un grupo de trabajadores y trabajadoras del puerto de la ciudad de Ushuaia, dando a conocer, ¿no?, esta llegada de una expresión de solidaridad desde el Consejo Internacional de Estibadores y bueno, y toda la repercusión que esto tiene, ¿no?, todo lo que significa. Así que bueno, una medida que es realmente de mucho peso, que habrá que tener en cuenta, o deberían tener en cuenta las autoridades, sobre todo quienes decidieron esta intervención al puerto de la ciudad de Ushuaia. Por otro lado, les cuento que la Unión de Empleados de Justicia de la Nación y el CEJUP, los dos gremios que tienen representación e injerencia en el Poder Judicial de la provincia, en los tribunales provinciales, y que vienen reclamando de manera conjunta en ocasiones, o cada uno por su lado en otras, con diferentes tipos de medidas, ruidazos, paros de actividades, manifestaciones, retención de servicios, recorte en la jornada laboral, etcétera, un incremento salarial acorde. Mañana se estarían reuniendo las autoridades del CEJUP y de la Unión de Empleados de Justicia de la Nación tratando de coordinar algún tipo de medida, un plan de lucha en conjunto, la profundización seguramente de las medidas. Hay que decir que estamos ya promediando el mes de octubre, se viene no de manera muy lejana la feria judicial, así que seguramente los trabajadores y los gremios que los representan querrán tener algún tipo de respuesta al reclamo salarial que vienen sosteniendo en un sector donde hay una brecha enorme entre las categorías más bajas fundamentalmente y quienes integran el Superior Tribunal de Justicia, que tienen en el caso de los salarios más altos, como la doctora Bataini o el propio doctor Ernesto Loffler, sueldos que superan largamente los 20 millones de pesos. Se habló de 25 millones de pesos. La propia Bataini, aquí en la radio, hablando con los compañeros de Buscando el Equilibrio, con Alberto Centurión y Germán Gasparini, admitía que tiene un sueldo que ronda los 25 millones de pesos. Con el último aumento esto se incrementó, porque hubo un aumento recientemente que obviamente no impacta de la misma manera en los jueces del Superior Tribunal de Justicia que en las categorías más bajas del escalafón del Poder Judicial. Así que, bueno, realmente la situación es muy, muy complicada, y bueno, mañana se van a estar reuniendo para comenzar con medidas de acción directa en el corto plazo. Mañana seguramente tendremos algún tipo de repercusión. Vamos a profundizar con el tema del puerto, intentando hablar con algunos de los trabajadores respecto de lo que significa este pronunciamiento a nivel internacional. Ya vamos a estar hablando con Ricardo Alonso, que es referente de los trabajadores y las trabajadoras del puerto de la provincia. Ricardo, ¿cómo estás? Muy buenas tardes. José Piñeiro te saluda.
1: Hola, ¿qué tal? Buenas noches. ¿Qué tal, José? ¿Cómo le va? Buenas noches.
0: Buenas noches. Bueno,
1: buenas tardes, va.
0: Sí, ya los días se van estirando y cada vez la noche sí llega más tarde, digamos, afortunadamente, y con calorcito. Bueno, mencionábamos...
1: Menos mal.
0: Mencionábamos recién, está en nuestro portal, desde las bases, esta llegada de un pronunciamiento del Consejo Internacional de Estibadores, ¿no? Seguramente una medida importante para ustedes.
1: Sí, la IDC es el Consejo Internacional de Estibadores y Trabajadores Portuarios. Uh-huh. En la IDC estamos adheridos en la Argentina a una cantidad importante de gremios que representamos no solo a estibadores, sino a trabajadores de la distinta rama de la actividad portuaria. Hace aproximadamente 2 meses nosotros pusimos en conocimiento de la IDC cuál era la situación del puerto de Ushuaia y qué estaba haciendo en referencia a la intervención y a los 140 trabajadores que quedaron fuera del puerto por empleados que no les permitieron el acceso. Y bueno, y en la mañana de hoy la IDC emitió un comunicado en vistas al próximo primero, a una reunión que estamos planificando desde los gremios de la IDC en Tierra del Fuego para la última semana de octubre, y por el otro lado, el 14 y 15 creo que es de noviembre, que se va a hacer el plenario en Río de Janeiro, donde también vamos a llevar el tema del puerto de Ushuaia como bandera de los trabajadores en defensa de los puestos de trabajo.
0: ¿Y cómo están siguiendo como gremio, ¿no?, a nivel nacional de la APDFA esta situación que se viene viviendo en el puerto de Ushuaia, Ricardo?
1: Nosotros estamos muy preocupados desde el día 1, desde aquel 20 de enero de este año, cuando introspectivamente la ANPIN decidió intervenir el puerto sin ningún argumento judicial, sin ningún respaldo jurídico que lo avalara. Una resolución de un organismo de cuarta línea no es suficiente para generar una intervención en un puerto que desde el año de los años 90 está en manos de la provincia. Mínimamente tendría que haber habido un decreto del presidente, porque hay una ley que le transfiere, una ley nacional que le transfiere los puertos a las provincias, y una ley provincial que se hace cargo del puerto y lo toma como su patrimonio. Uh-huh. Esto fue anticonstitucional, lo hemos dicho, lo hemos planteado en la justicia. Obviamente que nosotros lo hacemos en virtud de la defensa de los puestos de trabajo, pero también no podemos negar de que esencialmente para la provincia de Tierra del Fuego esto ha sido un golpe muy fuerte en la economía de Tierra del Fuego, y también tenemos que ejercer esa defensa, porque una vez que la intervención se vaya, va a haber que averiguar dónde fueron a parar los fondos de recaudación de todo esto, casi de lo que va a terminar casi siendo 10 o 12, 15 meses de intervención nacional. Así que para decirlo de una manera más fácil, con sospechas muy profundas sobre los hechos económicos realizados por la intervención en la administración del puerto. Hay denuncias de sobreprecios que ya están en la justicia, empresas locales que han quedado marginadas simplemente porque el precio era muy bajo, lo que normalmente debería ser una ventaja fue una desventaja, y estas cosas también tienen que terminar la justicia. Nosotros tenemos una causa abierta en la justicia del trabajo en Capital Federal, un gremio amigo y un gremio hermano como el SUTAP tiene la causa abierta en la justicia del trabajo en Tierra del Fuego. Bueno, sabemos que y nos hemos ofrecido a la provincia para oficiar de testigos si fuera necesario. Sabemos que hay una causa en la Corte Suprema de Justicia, que es el ámbito donde se dirime la diferencia entre provincia y nación. Y bueno, estamos a la espera de todo eso. Ahora, después de que se ponga la campera de la defensa del puerto, otros compañeros que estuvieron ausentes durante casi 7 de los 9 meses que tenemos en la lucha, ese es otro tema. Digamos, caberá en la conciencia de cada uno. Nosotros estamos seguros de lo que hicimos, estamos seguros de lo que estamos haciendo y estamos seguros del objetivo que tenemos. El objetivo es recuperar el puerto para la provincia. Y a partir de ese día, el ingreso de los 140 trabajadores que quedaron afuera. Y la salida de los trabajadores que vinieron de otras provincias a ocupar los puestos de trabajo que le correspondían a los fueguinos. Porque ese es un tema también que la intervención se encargó de oficializar, y hoy se pretende que todo el mundo quede adentro. Bueno, es un caos, la intervención es un caos.
0: Entienden que hay la cuestión que llevó a esta intervención tiene que ver con una decisión vinculada al tema político, hay una cuestión económica, hay un poco de cada cosa.
1: Nosotros estamos convencidos que técnicamente no había ningún argumento para poder intervenirlo. De hecho, todos los argumentos que usó la AMPIN para intervenir en el puerto se cayeron al poco tiempo de estar caminando.
0: De hecho, no hicieron ninguna obra, ¿no?
1: No hicieron nada. Acusaban de que no tenía seguridad del puerto y que no tenía la habilitación correspondiente. Y 3 meses después apareció la resolución de la prefectura que habilitaba en materia de seguridad las instalaciones portuarias. Lo que venía haciendo la gestión provincial, que podía tener defectos, que podía tener fallas, seguramente las debía tener, no justificaban de ninguna manera la intervención. Si partimos de la posición de que técnicamente no había nada, o jurídicamente no había nada para elementos para intervenir y razones para intervenir en el puerto, obviamente aquí hay un trasfondo que excede eso. Puede ser político, y sí puede ser político. Puede ser económico, y sí, hay mucha sospecha de que sea económico. Puede ser algún interés nacional por la geopolítica y por las relaciones que se están teniendo con Estados Unidos, y sí, también hay sospecha de que esto pase. En cualquiera de todos los casos, la preocupación en particular nuestra, además de que el puerto vuelva a la provincia, es que los 140 trabajadores vuelvan a ocupar su puesto de trabajo.
0: ¿Y tienen algún precedente de una situación de este tipo, Ricardo, a nivel nacional?
1: No, nunca se intervino un puerto a nivel nacional, nunca. No hay ningún antecedente de que la nación haya intervenido un puerto. El único antecedente que tenemos, muy pequeño, fue un periodo muy muy corto, que donde la provincia de Buenos Aires intervino el puerto de Mar del Plata ante el fallecimiento en actividad de su presidente, que fue un plazo muy corto y con un justificativo claro, porque había de por medio la desaparición física del presidente del puerto. Pero después, a nivel nacional, no hay nada, nunca hubo nada. Ushuaia es el primer caso particular.
0: Bueno, la idea es seguir acompañando a los trabajadores. ¿Tienen relación fluida con los trabajadores, las trabajadoras de, del puerto que estén hoy por hoy desvinculados o a los que no se les permite acceder a sus puestos de trabajo?
1: Mire, nosotros estamos hablando constantemente porque tenemos la seccional, los trabajadores, los representantes de nuestra seccional ahí en el puerto de Ushuaia, afuera del ámbito portuario. Estamos trabajando en conjunto con el Sindicato Unido Portuario, con el Sindicato Unidos de Trabajadores de la Administración Portuaria, que es el SUTAP, y estamos trabajando muy firmemente con la delegación local, la delegación del puerto de Ushuaia del gremio de ATE. Hemos establecido una estrategia común de reclamo. Obviamente que hay cosas que no nos gustan, pero que se tienen que hacer. Estamos en plena temporada de cruceros. Yo creo que ha provocado espanto que nosotros anunciemos que vamos a tomar medidas cuando entren los cruceros, pero le pedimos a la gente de Ushuaia y la gente de Tierra del Fuego que nos entienda. Hay 140 familias que están en la precariedad más absoluta, cobrando un sueldo que les paga la provincia sin trabajar porque no pueden ingresar a sus puestos de trabajo. Hay 140 familias y todo esto realmente cada día que pasa produce más preocupación. Me estiro un segundito más.
0: Sí,
1: cuando
0: sí.
1: Fue la intervención allá por el mes de enero, pudimos sentarnos con el gobernador, todos los gremios, estábamos acompañados en ese momento por la CGT y le planteamos al gobernador cuál era la situación de los trabajadores que quedaban afuera. Bueno, se llegó a un acuerdo y se logró que por un año se pagaran los salarios. Uh-huh. Ya nos comimos 9 meses y nos estamos acercando al fin del acta acuerdo. Todavía no sabemos qué va a pasar con esos 140 trabajadores. En este sentido, nosotros tenemos que agradecer fuertemente a la prensa porque nos ha respaldado siempre, ha estado siempre detrás de los compañeros nuestros que están ubicados en la isla y nos han permitido expresarnos permanentemente. Lo vamos a seguir haciendo y vamos a tomar las medidas que sean. Ahora se agrega un actor nuevo que es la IDC, que siempre estuvo, pero que ahora activamente comienza a participar. Y bueno, lo dice el comunicado, que si no se encuentra una solución a través del diálogo y de los consensos, las medidas que se pueden tomar a nivel internacional pueden ser mucho más graves. Y si uno busca, no voy a decir yo porque tampoco quiero causar pánico, pero sí. Si uno busca en internet simplemente cuando se llega al extremo en la IDC, si en noviembre no llegamos con un acuerdo en Puerto Ushuaia, la medida que se puede tomar puede ser más drástica y ya a nivel internacional y ya con las navieras que operan en el territorio, ¿no?
0: Uh-huh. Bueno, vos hablabas del golpe para estas 140 familias, ¿no? Pero también un golpe para el manejo soberano que debería tener una provincia de su puerto.
1: No, por supuesto, nosotros estamos conscientes de eso. Nosotros, como entidad gremial, tenemos que responder a los 140 trabajadores. Ahora, tampoco no somos ajenos a lo que significa. La economía del Ushuaia se siente directamente afectada. Uh-huh. Los fondos que recauda el puerto con los más de 500 buques de cruceros que llegan por temporada, se están yendo una cuenta a la ciudad de Buenos Aires, que no sabemos ni quién administra ni cómo se administra. No se sabe quién es el titular de esa cuenta, no se sabe qué se paga con esa cuenta. La verdad que la situación de Ushuaia específicamente y de Tierra del Fuego en su conjunto es realmente grave, y es grave la situación jurídica de esta gente que está ocupando el espacio. Mire, nosotros estamos analizando, cuento esto porque todavía no tenemos una resolución judicial de nuestros asesores jurídicos que están evaluando con el... Nosotros no podemos entender cómo el jefe de la prefectura de Ushuaia permitió y aceptó convertirse en los guardaespaldas de un grupo de funcionarios, de un organismo de quinta categoría con una simple resolución, y le pidiera al presidente del puerto, a la vicegobernadora de la provincia de Tierra del Fuego y a los trabajadores ingresar a un espacio que le era propio. Uh-huh. Que nosotros tengamos entendido, y así se los planteamos los abogados, la prefectura debe ser auxiliar de la justicia, no debe ser el ejecutor de la justicia. Y como auxiliar de la justicia, nos gustaría saber si había alguna orden judicial para que actuara la prefectura en ese sentido. Todavía no hemos hecho ninguna denuncia, las estamos evaluando, pero ciertamente es otra de las cosas que nos preocupa, porque si una fuerza de seguridad actúa por sí, porque un funcionario, como reitero, de cuarta línea, le trae una resolución firmado por uno de tercera línea y toma la medida de ese tipo, que nos puede pasar mañana con cualquier organismo que esté en la provincia de Tierra del Fuego o en cualquier provincia de la República. Esto hay que darlo a conocer, y si es como pensamos nosotros, bueno, habrá que hacer las presentaciones judiciales correspondientes.
0: Tal cual. Ricardo, muchísimas gracias por este contacto, un abrazo grande, y bueno, y será hasta la próxima.
1: No, al contrario, muchas gracias a ustedes y gracias por estar presente siempre, ¿eh? Un abrazo grande.
0: Gracias. Ricardo Alonso, bueno, es dirigente de la Asociación del Personal de Dirección de Ferrocarriles y Puertos Argentinos, un gremio a nivel nacional que tiene injerencia en los puertos, que tuvo contacto con el Consejo Internacional de Estibadores, que se pronunció recientemente, y bueno, y la mirada, ¿no?, en este caso, a nivel nacional, de lo que sucede en el puerto de nuestra capital provincial. Nueva pausa en Desde las Bases, la revolución, Santiago motorizado, y enseguida volvemos.

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3: Seguimos en Desde las Bases aquí por Radio Provincia 107.9 para Río Grande y Tolhuin, 99.9 para la ciudad de Ushuaia. Y estamos también a través de nuestro canal de YouTube, el canal de la Cooperativa de Trabajo Ojo al Sur. Rapidito vamos a ir a una nueva comunicación telefónica. Vamos a hablar con Maxi Lipigual, es realizador audiovisual y es parte de la organización de la Feria del Libro Independiente, una feria que va a ir por su nueva edición, tengo entendido que el día lunes. Maxi, ¿cómo estás? Muy buenas tardes, José Piñeiro, te saluda.
4: ¿Cómo estás, José?
3: Bien, muy bien.
4: ¿Todo bien?
3: Todo bien, gracias por
4: gracias por la entrevista.
3: No, gracias a vos. ¿Es así el lunes una nueva edición de la feria?
4: Sí, aprovechamos que es feriado el lunes 12 de octubre, así que vamos a hacer una nueva edición de la Feria del Libro Independiente Fueguina. Y ya perdí la cuenta, no sé si es la décima, ya medio que no llevamos el conteo, pero bueno, la venimos realizando ya desde el año pasado, con un grupo de librerías independientes, autores regionales, ¿cómo se llama? Librerías editoriales también independientes, y bueno, ahí venimos trabajando en conjunto.
3: ¿Y qué características va a tener? ¿Dónde va a ser?
4: Se va a realizar en el Refugio del Arte Fueguino, en el Cano 490, si no me equivoco. Ahora no recuerdo bien, tendría que ver el flyer.
3: A ver, ya te confirmo.
4: Sí, cerca
3: sí,
4: del
3: Cano 419.
4: 419, perdón. El Cano 419, que es un espacio de arte, justamente, pero a su vez tiene cafetería y tiene todo lo
3: mira qué lindo.
4: Para ir a tomar la merienda, etcétera.
3: Uh-huh.
4: El espacio, bueno, lo venimos coordinando con ellos ya desde el principio. Si bien otras ediciones las hemos hecho en 9420 Bar, que también está ahí cerquita, esta nueva edición la vamos a hacer en este nuevo local del Refugio del Arte Fueguino, donde, bueno, nos cede el espacio para poder armar los stands y todo eso. Además de, bueno, de, obviamente tener los stands de las distintas editoriales y librerías, va a haber un espacio de cafetería donde ellos también van a poder atender a la gente que vaya a ver los libros, a comprar y que se pueda quedar también charlando ahí. Está bueno, esa es la idea de la feria, ¿no?
3: ¿La entrada va a tener algún tipo de costo? ¿Qué modalidad van a implementar?
4: No, la entrada es libre y gratuita. Pueden ir a ver libros, no hace falta que vayan a comprar. Uh-huh. Es también un espacio de encuentro, un espacio donde nos podamos relacionar. La idea original de la feria también fue esta idea de encontrarnos. Por ahí nosotros veíamos que las editoriales, las librerías, los autores regionales no tenían un espacio físico donde mostrar sus obras, donde poder vender. Entonces la idea de la feria es que sea un punto de encuentro tanto para autores locales como también para lectores que quieran conocer quizás otro tipo de literatura, ¿no?
3: Bueno, una posibilidad de tener este contacto directo con los libros, con el material, de encontrarse, algo fundamental por estos tiempos. También hay libros, no solo libros nuevos, sino también libros usados, por lo general se exponen, ¿no?, en la feria.
4: Sí, bueno, sí, eso me olvidé de mencionar. Además de, bueno, de libros nuevos, va a haber un espacio de libros usados. Que bueno, están en buen estado, pero están a precios populares, bueno, un poco para que circule, ¿no? Hoy en día el costo de los libros nuevos está muy caro, ahora está repercutiendo mucho eso en las librerías independientes, y la idea, bueno, mantener un costo popular para que la gente también pueda acceder a la literatura, ¿no? A libros nuevos y libros usados.
3: Maxi, lo decíamos cuando te presentábamos, sos también realizador audiovisual, director. Y bueno, haces trabajos, tuviste un reconocimiento recientemente en una en una muestra, en una feria, tengo entendido. Contanos un poco, creo que un libro de Fede Rodríguez, basado, un trabajo que tiene que ver con la ciencia ficción, ¿es así?
4: Sí, este es un cortometraje que ganó un concurso a nivel provincial hace unos años, que, bueno, financiaba un proyecto audiovisual, en este caso un cortometraje de ciencia ficción inspirado en un relato de Fede, que somos amigos ya hace unos años, que es un relato que se llama Cabezas de Coirón, lo pueden buscar en redes, está disponible para leerlo. Hicimos un trabajo con Fede de transponer, bueno, ese relato a un relato, a un guión literario, un guión cinematográfico, y poder adaptarlo a quizás al lenguaje audiovisual. Ese corto ya viene circulando hace 2 años aproximadamente en distintos festivales. El estreno oficial fue en el 2024, a fines del 2024, en una de las ediciones de Cine en Grande, el festival de cine que se hace acá. Y después, bueno, empezó a circular por toda la Patagonia, en algunos festivales de Buenos Aires. Así que, bueno, estamos muy contentos. Y en uno de esos festivales, que se llama Delta Gótica, es un festival que se realiza en el conurbano bonaerense, ganó mejor cortometraje nacional, así que estamos muy contentos con el equipo. Y bueno, Fede, obviamente, contentísimo que su cuento adaptado haya llegado también a tan lejos, ¿no? Bueno. Así que nada, para nosotros es un gran logro, no solo por una cuestión personal o de reconocimiento individual, sino también para que el audiovisual fueguino, el cine fueguino siga creciendo y pueda tener más reconocimientos a nivel nacional y, bueno, ojalá en algún momento a nivel internacional, ¿no?
3: Totalmente. ¿Y está disponible en alguna plataforma, en algún lugar para ver Cabezas de Coirón?
4: No, pero próximamente ya la voy a liberar en YouTube para que sea que se pueda reproducir abiertamente. Porque lo que pasa es que los festivales tienen una restricción de que no esté subido en redes por una cuestión de que la gente pueda ir a los festivales. Lo que está pasando mucho ahora, por ejemplo, es que al largar o al estrenar películas a nivel streaming, tanto sean las grandes plataformas como en YouTube, la gente lo ve desde su casa y el festival también es un espacio de encuentro, donde uno va a ver películas y donde también uno debate con otras personas sobre esas películas. Entonces por ahí tienen esa cláusula de que el corto no esté publicado en las redes para que la gente pueda asistir a los festivales. Pero ya, bueno, ya estamos cerrando un periodo de circulación que ya va a ser de 2 años y yo creo que a fines de año voy a liberarlo en YouTube y para que la gente lo pueda ver y que pueda circular libremente. Así que por eso no lo publiqué en YouTube, por esas mismas cláusulas, pero próximamente ya vamos a estar anunciando seguramente que se puede ver en redes.
3: Bueno, te comprometemos para poder difundirlo cuando esté. Entonces el lunes 12 de octubre de 16 a 20 en el Refugio del Arte, el Cano 419, esta nueva edición de la Feria del Libro Independiente Fueguina. Hecha está la invitación. Te agradecemos muchísimo, Maxi.
4: No, gracias a ustedes y bueno, seguimos en contacto.
3: Así será. Un abrazo grande, Maxi.
4: Un abrazo grande.
3: Gracias. Maximiliano Lipigual, bueno, realizador, ¿no? Que viene de este logro realmente importante en este festival y con su cortometraje en base a un relato de Fede Rodríguez que fue premiado a nivel nacional. El lunes echa la invitación para esta nueva Feria del Libro Independiente. Ya nos estamos despidiendo. El agradecimiento a todos, todas y todos quienes nos estuvieron haciendo compañía a lo largo de esta hora. A Nicolás Ávila, que estuvo en los controles técnicos, Maya Villasante en la producción, y nos vamos escuchando Brindis por Soledad, el tema que sonó ayer en la despedida de Messi de la selección nacional. Bueno, con ella nos vamos.

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